0: especie de idealización de un suicidio que en realidad ese acto es absolutamente penoso, triste, doloroso, digamos. Lo que importa de Favaloro es la vida extraordinaria que tuvo, digamos, ¿no? Su contribución a la ciencia, a la humanidad, su humanidad, ¿no? Y eso es lo que seguramente hay que rescatar, ¿no?
1: Sí, y también los contextos, ¿no? Que hacen que las personas vayan a dar, digamos, ¿no? A este cauce fatal, ¿no? En el caso de Favaloro, bueno, lo que era el abandono, digamos, básicamente de las instituciones en ese momento, y algo que vos siempre mencionás, y voy a aprovechar para hacer un breve homenaje a el enorme Norberto Galasso, que falleció hace un par de días. Es un historiador muy, muy importante que tuvo nuestra Argentina, escribió más de 50 libros, contribuyó mucho, digamos, a la corriente de del revisionismo histórico en nuestro país. Tipo encantador, tuve la suerte de conocerlo, escucharlo varias veces.
0: Sí, de leerlo, porque me
1: encanta. Sí, y me acuerdo que vos siempre lo citás con esta trágica estadística de la década del 30, ¿no? De ser la famosa década infame, la década con mayor tasa de suicidio en la historia de nuestro país, digamos, ¿no? Y Alfonsina, en todo caso, así como hablabas de Favaloro, creo que también por ahí, creo que es interesante ver esto, digamos, ¿no? ¿Cuáles son los contextos que favorecen que se desencadenen este tipo de actos?
0: Fíjate vos y fíjense ustedes que en este libro, que es una recopilación de poemas de Alfonsina, se llama Voy a dormir, ¿no? Que es una cosa que señala Galasso, el dormir, ¿no? La década del 30 como un tiempo tan triste para la sociedad que el tango de Discépolo, que menciona, el único tango que menciona el discípulo, el suicidio, es del 32, ¿no? Que es la mayor cantidad de suicidios que se registró en la historia argentina, y que se llama Tres Esperanzas, y que también dice expresa esta cuestión de ir a dormir, ¿no? El suicidio como ir a dormir, que es la misma expresión de Alfonsina. Y aquí cita en este libro el discurso que hizo Alfredo Palacios, el diputado Alfredo Palacios.
1: El primer diputado socialista,
0: ¿no? Exactamente, cuando despidieron en el Congreso a Alfonsina Storni, ¿no? Y dice algo que tiene que ver con lo que vos decías, Mauricio, y que es muy impresionante. En 2 años han desertado de la existencia 3 de nuestros más grandes espíritus, cada uno de los cuales bastaría para dar gloria a un país: Leopoldo Lugones, Horacio Quiroga y Alfonsina Storni. Algo anda mal en la vida de una nación cuando, en vez de cantarla, los poetas parten voluntariamente con un gesto de amargura y de desdén en medio de una glacial indiferencia del Estado, ¿no? En esta despedida del diputado Palacios Alfonsina Storni está contenida esto, ¿no? Una Argentina de la década del 30, la década infame, donde, digamos, el arte, la poesía, la música, el tango, la pintura, todas las expresiones artísticas reflejaban la tristeza, el dolor, ¿no? Que digamos que era producto de una situación económica y social y de una miseria muy terrible que vivió la sociedad argentina en esa década.
2: Yo creo que tipo decían irse a dormir, porque irse a dormir está referido tipo a ir a descansar, y es como que estas personas sufrían tanto el día al día que pensaban que al morir iban a poder descansar en paz.
0: ¿Sí? Exacto.
2: Las miradas, las críticas de la gente.
0: Exacto.
2: Lo asocian, o sea.
0: Tal cual, es así. Jeremías, te veo pensando ahí, si querés expresar. No. Bueno, está bien, hay tiempos de pensar en silencio. Y esto es. Yo le voy a dar.
1: Hay un compañero.
0: Ajá.
1: Este está apagado.
0: Ah, mira.
1: Hay un compañero que se ha sumado ahí, se ha acercado a la mesa.
0: Ah, muy bien. Mientras así yo le voy a dar a Alma que revise el poema que quiera leer ahora en un ratito.
1: O al azar, Al azar, ahí hacemos libromancia.
0: O cualquiera.
1: Donde cae el dedo. Bueno, diga. ¿Cómo le va? Muy buenas noches.
3: Hola, buenas noches. Yo soy Nino Bernárdez. Soy alumno también. Vine acá con mis compañeros. Y como ustedes decían, quería continuar el relato. Sí, muchas veces el suicidio viene más que nada por lo sentimental, por estar cansado a veces de lo que estamos viviendo y aunque nos duela mucho, es una realidad muy potente que a veces la gente cree que el resto del mundo no va con ellos. A veces también por las diferencias sociales, es una lástima que lo que es lo social hoy día guíe tanto lo que son las ideas de las personas y nos lleve a tomar este tipo de finales. La verdad es bastante triste y doloroso, ¿no? Muchas veces, guiados por lo que dice la sociedad en el momento, acabamos haciendo y diciendo cosas que no van con nuestra forma de ser, y al no sacar nada bueno de ello, terminamos por darnos un final, la verdad, que lamentable, triste, es muy doloroso.
1: Es así, me parece también profundo. Ustedes, sí, un profundo, la sí. Verdad, muchas gracias por acercarte, gracias. A decirnos estas palabras. Uh-huh. Creo que tienen que resonar fuerte. Este programa se llama Tenemos que Hablar. Uh-huh. Y es justamente porque son cosas de las que tenemos que hablar. Ustedes saben que lo que están haciendo ustedes tiene en particular un valor enorme en nuestro contexto, en nuestra provincia, en donde esta es una problemática realmente grave. Es la provincia con las mayores tasas de suicidio, sobre todo en personas jóvenes.
0: Exacto,
1: digamos, ¿no?
0: Exactamente, sí, y que duplica lamentablemente la tasa de suicidios, el promedio de tasa de suicidios a nivel nacional. O sea que por eso esta participación creativa de los chicos adquiere un relieve mucho más fuerte, más profundo, más, además de que es hermoso lo que han hecho. Uh-huh. Yo no me canso de repetirlo.
1: Sí.
0: Adquiere ese relieve justamente en este contexto, ¿no?
1: Sí, y estaba pensando en lo que leíste recién de Alfredo Palacios, que fue un importantísimo legislador que tuvo nuestro país, digamos, muy adelantado. El tipo, ¿no? Fue como el promotor de muchas leyes laborales que después, más adelante en otros gobiernos, se volvieron ley, digamos, sobre Exacto. todo básicamente durante la década, durante el gobierno de Perón. Exacto. Pero bueno, él fue un adelantado, digamos, en la promoción de los derechos de la gente trabajadora, ¿no? Como creo que somos todos nosotros acá, no se levanten la mano los millonarios. la docente, me olvidaba que hay docentes. Me olvidaba que hay docentes.
0: Docente millonaria.
1: Sí, con el aumento de Frigerio.
0: Un oxímoro. ¿No?
1: Claro, sí, sí. Bueno, la Argentina está acostumbrada a los oxímoros, sí, así que, y a las contradicciones profundas. Pero digo, él habla de cómo estos poetas parten, ¿no? En vez de cantarle a la vida, parten en una ausencia del Estado, digamos, ¿no? Y a mí me gustaría, una glacial indiferencia del Estado, me gustaría, digamos, pero supongo que ustedes lo han escuchado y lo han hablado ya con Sergio, porque estuvieron en contacto con él, digamos, ¿no? Pero que quede clara esta idea, que lo que ustedes están haciendo ayuda, es un paso enorme en la prevención del suicidio, porque el suicidio es un fenómeno previsible, o sea, prevenible, digamos, no previsible, es un fenómeno prevenible con acciones, bueno, básicamente de concientización, con inversión del Estado. A esto es un poco también a lo que iba, digamos. No es una sorpresa, digamos, que en un lugar en donde no se destinan fondos a prevenir una causa de muerte tan importante como esta, eso siga sucediendo. Está bien, es como un accidente de ruta. Si vos tenés un bache en la ruta y el bache no se arregla, y bueno, viejo, alguien más se lo va a comer y va a pasar otro accidente. Entonces me parece muy importante, digamos, me parece un gesto sumamente político, digamos, y quiero decir esto, digamos, con todo el sentido de la palabra político. No tiene que ver con ningún partido, ni con ninguna persona, no tiene que ver con ningún color, tiene que ver con hacer algo para la ciudad, ¿no? Hacer algo para la vida de la gente. Ustedes están haciendo un acto que es muy útil para la vida de la gente, y acabo de ver a alguien más que se sumó a la mesa, que no había hablado todavía, así que le vamos a pasar la palabra.
4: Buenas noches, yo soy Evelyn Romero. En la obra yo representé una parte de Alfonsina, que sería su parte artística, su parte de escritora. Y lo importante que es cómo Alfonsina expresaba lo que pasaba, lo que sentía a través de sus poemas. La crítica que tenía hacia las demás personas, y incluso antes de fallecer, dejar un mensaje de cómo ella se sentía también. Lo importante que es este mensaje de no solo concientizar a la persona que está pasando por un mal momento, de que hable, de que exprese lo que siente, que no se guarde nada, sino también de que los demás, viendo desde afuera, puedan ayudar a la otra persona, decir qué te está pasando, cómo te sentís. También pienso que eso es muy importante.
1: Es sumamente importante, porque además eso tiene que ver con generar comunidad, porque no vivimos solos, somos personas, estamos básicamente en una sociedad, en una comunidad, y creo que vuelvo un poco, yo sé que tal vez me pongo a veces un poco denso, digamos, ¿no? Pero vivimos en un contexto en donde se tiende muy fuertemente a la individualización, ¿no? A la atomización. Hoy en día vivimos en sistemas, digamos, de comunicación que tienden a que cada uno viva su propio mundo, ¿no? A través del teléfono, así lo que vos ves en tu teléfono no es lo mismo que ve ella, por más que pasen muchas horas juntos, lo que ves vos, es decir, el contenido que uno ve, digamos, consume, si quieren decirlo, digamos, a través de los medios de comunicación, nos configura culturalmente, ¿está bien? Es decir, Sergio, creció en un momento con la gente de su generación viendo determinadas cosas en la tele o escuchando determinada música o escuchando determinadas cosas en la radio. Yo después en mi momento también escuchábamos determinada música, pero la música que escuchábamos era una música, si bien había mucha variedad, digamos, era compartida, digamos, ustedes también tienen su música compartida, pero hoy en general lo que sucede es que los contenidos dejan de ser tan compartidos como antes, ¿no? Entonces se pierde ahí una cuestión de comunidad, de lazos, ¿está bien? Es como que la persona que tengo al lado no vive al lado mío, no vive en mi mundo, ¿no? Y eso puede ser muy peligroso, porque puede pasar esto que decís vos, digamos, la persona que está al lado puede estar pasándola muy mal y no la veo. ¿No? Lo que decía Sergio en el poema que leímos, tremendo texto que escribiste, Sergio, con indicadores de riesgo, ¿no? Míralo, ¿no? De ver a la persona que tenés al lado. ¿Cómo era tu nombre?
4: Evelyn,
1: por eso me parece muy importante lo que estabas diciendo, si querés seguir con la idea.
4: Sí, porque hoy en día hay muchos, pero la mayoría de jóvenes que viven en internet, básicamente. En las mismas familias, en sus casas, viven en internet. Cada cosa se enteran desde la pantalla. Incluyéndome, porque sí, también paso mucho tiempo en pantalla.
5: Sí, claro, nos pasa a todos, estamos todos en esa, ¿no?
4: Sí.
1: Jóvenes y adultos, vuelvo con esta, digamos, ¿no? Porque a veces los
6: muy
1: jóvenes,
6: desconectados ya,
1: los jóvenes, ustedes a veces uno tiende a repetir la voz de los adultos, digamos, ¿no? Y los adultos tienen así como muy fácil decir que los jóvenes viven en la pantalla. Y bueno, me parece que los adultos también, digamos, muchos estamos viendo las pantallas. Nito.
3: Sí, estamos muy, muy desconectados unos de otros, muy, muy lejos unos de otros, porque eso hace el internet. Pero no es culpa de los jóvenes, solo de los jóvenes, sino que hemos tenido que adaptarnos a estas nuevas tecnologías y al fin y al cabo nos hemos acostumbrado y arraigado mucho a ellas porque es lo único que tenemos para comunicarnos. Pero a veces lo que más necesitamos es tenernos los unos a los otros enfrente directamente, charlarlo. Eso es algo que se ha perdido mucho, que es parte del problema de lo que lleva a esto del suicidio.
1: Yo tengo una pregunta para hacerles, ¿está bien? Que me gusta hacerle a mis estudiantes y a la gente de la edad de ustedes. Yo no sé si ustedes lo ven, pero lo que están haciendo, para mí, para creo que Sergio va a coincidir, es un gesto rebelde, ¿no? De alguna manera es un gesto muy rebelde, digamos, ¿no?
5: Subversivo,
1: digamos, ¿no? De desafiar, digamos, cosas que están dadas y veo, claro, digamos, claro, claro, lo que vos estabas diciendo, digamos, ¿no? Esto es una manera de ir en contra de esto. Vos decís que la gente está aislada y ustedes están todos juntos.
3: De todo lo que es la tecnología y de intentar dar el mensaje, porque al fin y al cabo ese es el mensaje de la obra, de que tenemos que estar los unos enfrente de los otros para poder comunicarnos, poder sentir con el otro. Y en cuanto a lo que vos decías de la música, antes sí, la música, hasta la música era más distinta, tenía más corazón antes, sin ofender a aquellos que todavía hagan buena música, porque hoy
1: ¿qué música te gusta a vos?
3: Buenos artistas.
1: ¿A vos qué música te gusta?
3: Y a mí sinceramente me gusta el rock y soy bastante bohemio, disfruto mucha música, a mí me encanta.
1: Acá todo el mundo cabecea diciendo sí, se ve que escuchás mucha música, evidentemente, porque...
5: ¿Y al resto qué música le gusta?
1: Pero no hice mi pregunta igual, ¿eh?
2: Yo tenía algo que agregar.
1: Dale.
2: Yo comparto y no comparto mucho la idea de lo que dijo usted, de que a veces no lo vemos al que al lado pasa, ¿no? A veces sí lo vemos, pero preferimos ignorarlos, porque nosotros decimos, aquel va al psicólogo, seguro está loco. O no voy al psicólogo porque estoy loco. O a veces no, deberíamos sentarnos y decir, digo, veo que voy al psicólogo, claro. ¿Qué te pasa? ¿Qué tenés? ¿Qué sentís? Y a veces mucha gente lo ve y prefiere ignorarlo. Y en vez de decir, ¿qué le pasará? ¿Qué sentirá? ¿Por qué irá? ¿Por qué irá al psiquiatra? ¿Por qué irá al psicólogo? ¿O por qué se corta? ¿Por qué hay gente que se corta y dicen, porque quiere llamar la atención? Pero si quieres llamar la atención, ahí es donde más deberíamos prestar atención, porque por algo quiere llamar la atención, quiere que alguien lo vea, quiere que alguien que alguien diga, me estoy dando cuenta de lo que alguien se dé cuenta de lo que esa persona está pasando. Entonces muchas veces lo vemos y preferimos juzgarlo y decir, lo ignoramos. Entonces a veces sí lo vemos y preferimos ignorarlo.
1: También a veces ahí es importante... saber a quién recurrir, porque también a veces uno no se mete por falta de herramientas también, ¿no? Entonces yo creo que ya que estamos acá, creo que los ámbitos institucionales como las escuelas son los lugares adecuados para recurrir a pedir ayuda, a pedir guía, digamos, porque ustedes como personas de 17 años no tienen por qué saber cómo acompañar a una persona en una situación de esa tampoco, digamos, ¿no? O sea, uno no tiene por qué saber. Entonces lo que sí tiene que de alguna manera saber es a dónde puede ir a pedir ayuda, a dónde puede recurrir, ¿no? Es decir, yo tengo una profe de confianza, bueno, voy a ir a hablar con él. O sea, tengo un amigo que está mal. Yo no sé qué hacer, pero sé que alguien sabe qué hacer, ¿está bien? Entonces, por ahí es esa. No quedarse como decir, che, porque no tienen por qué saberlo, pero sí sepan que las escuelas en general, y veo acá a la gente comprometida, son los lugares de seguros para ustedes.
6: Sí, junto con esta idea de la obra, surgió también que los chicos investigaron qué deberían o qué podrían hacer en cuanto a si aparece algún amigo o alguna persona cercana con una idea o con una manifestación concreta de finalizar con su vida. Y los chicos armaron folleterías que entregaron ayer a los estudiantes de la escuela. Y hoy empapelaron las aulas prácticamente con los teléfonos, el 135, el 0800, que no recuerdo exacto cómo es.
5: 777-2100.
6: Bien, y las instituciones de Concordia que están habilitadas o a las que pueden acudir en caso de necesidades.
5: Eso estuvo muy bueno también, ¿eh? Fue una forma de difundir y promover los recursos asistenciales a donde dirigirse. Ya, vos querías decir allá algo.
1: Teníamos Briana primero, bueno, perdón, vamos a hacer las mociones de orden.
5: No voy a hacer el famoso chiste.
1: No, por favor.
5: No es el caso.
7: Bueno, lo que decía mi compañera Xiomara, esto de ignorarlo. Muchas veces se fomenta esta decisión. Compañeros que no tienen el mismo pensamiento dicen, es un loquito, tiene problemas en casa. Hay mucha gente de nuestra edad que fomenta y lo ve como algo que ya está, tipo, no es mi problema, y lo fomenta aún así. Esas personas que generan bullying no se dan cuenta del peso de sus palabras. Uh-huh. Y muchos de estos problemas es minimizar, es decir, ¿Te vas a poner a llorar porque pisaste una hormiga? Pero en realidad es mi problema. A mí me cayó mal.
1: Es un montón igual eso, ¿no?
7: Sí, es un montón.
1: Es una tragedia para la hormiga y para
7: el mundo. Sí, para la vida de la hormiga. La hormiga tenía familia, tenían que
1: pero contar. Claro.
7: O qué sé yo.
1: Pero en serio, digo esto, no minimizar el sufrimiento. Claro, o las causas del dolor ajeno,
7: muchos
1: digamos,
7: padres,
1: ¿no?
7: Incluso padres minimizan, como te sacaste un 7 y estás triste, no sé, o te deberías sacar un 9... Estoy pagando esto. Y empieza el reproche. Empieza las acusaciones, el dedito acusador. O que tus padres te manejen y todo eso. Muchas de esta decisión de tomar, de darle un punto a nuestra vida, es todo esto. Es nuestra familia, la escuela, el afuera, el internet. Todo puede fomentar a esa decisión. Lo más mínimo, inclusive, y es triste que para personas sensibles tengan que tomar esto, o personas muy duras que ya acumularon tanto, una bola de peso, y que no tengan a nadie, o que no tengan la plata para hablar con un psicólogo. Uh-huh. Porque hoy en día está caro, la verdad, la salud mental. Entonces, es triste. porque tenés que pagar para estar bien. Entonces, por eso se quitan la vida, creo yo. Sí. Porque no tienen salida, porque cuando necesitan un profesional, no pueden.
1: Y qué clara, qué clara tu mirada.
0: No, impresionante. Y yo quiero agregar a lo de Briana, que me parece extraordinario.
1: Sí, y tenemos después acá pedida la palabra.
0: Sí, sí, acá también hay. Bueno, tenemos que hablar y tenemos tiempo. Vamos a darle tiempo a esto, que es muy maravilloso. Que justamente es una forma de plantear participativamente, desde las bases, digamos, de la sociedad, como ciudadanos ustedes, plantear que la salud mental deje de ser un privilegio para que pueda pagarlo y que, como lo dice la ley de salud mental, sea un derecho humano, un derecho a la asistencia de la salud mental, ¿no? Pero los derechos no te los regalan, sino que se conquistan, y la forma de conquistarlo es hacerlo de esta manera como lo están haciendo ustedes, entre otras, ¿no?
1: Juntándose. En principio, ¿no? Me parece que lo que hablábamos hoy, ¿no?, del aislamiento y de estar individualizados y solos, juntándose es la manera básica en la que se han conquistado todos los derechos en la historia de la humanidad, digamos. Es muy difícil que alguien venga
0: a regalarte
1: eso, claro, un derecho. Lamentablemente vivimos un mundo de tensiones, digamos, de tensiones de gente con diferentes intereses y bueno, y hay mucha gente a la que no le interesa, digamos, que a la mayoría de la población le vaya bien, ¿no? Sí. Entonces, bueno, lo que le toca a la gente es juntarse para poder conseguir lo que está buscando, ¿no?
0: ¿Allá?
2: Bueno, yo creo que acá entran la familia, los amigos, personas que nos aman y nosotros amamos, y cuando dicen que cuando uno tiene problemas y no puede charlarlo, tiene que ir con esas personas. Yo cuando escuché que tenés problemas y tenés que contarle a alguien, primeramente pensé en mi familia, en mis amigos, claro, porque siempre va a haber alguien que te ama y que te va a escuchar incondicionalmente, y uno debería apoyarse en eso.
0: Sí,
2: porque
0: totalmente.
2: Siempre van a estar, siempre.
0: Totalmente. A veces hay familias, la familia es la primera institución de cuidado, la primera institución del amor. Pero a veces, lamentablemente, hay familias que por distintas dificultades no pueden brindar eso, ese clima de amor que necesita el ser humano, como el alimento, como el abrigo para poder vivir. Y entonces, bueno, por eso la familia es la primera institución de cuidado, pero no la única.
2: También los amigos.
0: Están los amigos.
2: También, hay gente que no tiene familia de sangre, pero sí de corazón.
0: Pues exactamente. La familia también tiene que ver con esto de lo que uno construye, ¿no? Sí, no sé quién. Ustedes iban a decir, vos ibas a decir
1: algo. Ahí, vos estás queriendo hablar desde hoy, por favor. Sí.
0: No es fácil dando la palabra con tanta gente, pero bueno, ahí está. Pero es bárbaro.
8: Ajá. Hola, buenas noches. Yo soy Briana Estefanía Siewar. Yo interpreto el papel de Alfonsina Niña. Quería decir que esta obra, este proyecto, a algunos nos llega mucho. La interpretación y todo lo que representamos, porque en algún punto, en algún aspecto, nos sentimos identificados, tanto puede ser como en su trágico final, en sus decisiones o en cosas así. Y también de que, como varias veces han dicho ya, esto es algo que no tiene que ser silenciado, tiene que mostrarse, tiene que hablarse, porque esto nos afecta a todos, no es solamente un caso aislado, esto le puede pasar a cualquiera, te puede pasar a vos, a tu familia, a tus amigos, puede pasarle a cualquiera.
0: No hay exceptuados, no hay un grupo problemático que tenga mayores riesgos de suicidio, sino que cualquiera de nosotros, a mí, a Mauri, a cualquiera de nosotros, la vida nos puede poner en un lugar de un dolor y un sufrimiento tan insoportable que aparezca esa idea como una idea liberadora, cuando en realidad, y por eso la comunidad es tan importante, ahí tiene que aparecer el otro desde un lugar solidario para poder acompañar a otra vía de salida de esta situación, que nunca es la solución, ¿no?, del suicidio.
8: Sí, yo después de la obra, yo conté un poco de lo que mi punto de vista. Y lo que yo pienso, lo que yo sé desde mi parte, que yo he pensado de esa manera, es que no hay que guardarse nada, hay que hablar, por más difícil que sea, siempre va a haber una manera.

0: terrible tener esos pensamientos, sinceramente.
1: Es una carga, es un peso en
0: es
1: vos.
0: Es una carga.
1: Es una carga, es un dolor constante que te carcome la cabeza y eso no tiene que pasar.
0: Es un pensamiento algo intrusivo que a veces uno cree que puede ser un motivo, pero en realidad eso surge de creer que realmente tenemos la responsabilidad.
1: De que no hay salida de lo que está pasando.
0: Obligación.
1: Sí hay salida.
2: Claro.
3: El pensamiento también se ordena, perdón, dale.
2: No, para. Y que no hay que ignorarlo, ese pensamiento hay que parar un poco, pensar lo que estamos diciendo o detener a analizar ese pensamiento de pensar que esa es la única salida, cuando no es así, que hay distintas salidas para ese dolor o
1: siempre hay una solución.
2: Siempre hay una solución.
1: Por más difícil, por más vueltas que tengas que dar, siempre va a haber una salida, siempre va a haber una solución a lo que está pasando.
0: Claro, siempre hay una solución.
1: Siempre la hay.
2: Por eso no hay que ignorar no solo el pensamiento, sino lo que la otra persona está diciendo, o esas indirectas o esos comentarios que son, por así decirlo, superficiales, de decir que quieres descansar o que quieres aparecer. No,
0: ignorar
2: es así.
0: Los pensamientos.
2: Siempre hay que acompañarlos.
0: Intrusivos, porque a veces es eso lo que nos ciega de realmente obtener un motivo para seguir viviendo, porque a veces el pensamiento intrusivo nos invade, a veces nos sentimos obligados a cumplirlo, cuando en realidad la responsabilidad es lo que nosotros mismos decidimos.
1: También eso hay que pensar, que no solamente nos estamos
0: exigiendo demasiado,
1: solamente esto no va a afectar a nosotros, no nos va a afectar solamente a nosotros, nos va a afectar a todas las personas a nuestro alrededor que nos quieren, que nos cuidan, que nos apoyan.
3: Exacto.
1: Y aunque nos sintamos solos, porque yo personalmente me pasó y seguramente me pasará hasta que pueda superarlo, estando rodeada de gente, a veces me siento sola.
3: Sí.
1: Pero en realidad no estoy sola. Estoy rodeada de gente que me quiere, que me cuida, y sé que ese pensamiento siempre puede pasar. Va a estar presente, es algo normal, es común ya. Pero no estamos solos, siempre hay gente que nos cuida, que nos quiere, que nos ama.
0: Que nos apoya.
1: Que nos apoya, aunque nosotros creamos que no, aunque sintamos que todo el mundo está en nuestra contra, no es así. Hay gente que nos quiere, que nos cuida.
0: Claro,
3: qué bello escucharte, qué bello escucharlos, escucharlas. Creo que la vida, solo quiero decir una cosa, vos hablabas de pensamientos intrusivos, y creo que lo que están haciendo con Alfonsina, digamos, es algo que uno puede aplicar a la vida propia, digamos. Nuestra vida es una historia, nuestra vida es un discurso que se puede ordenar y se puede resignificar también, ¿no? Incluso hacia atrás, ¿no? Esta idea que el pasado está, o el pasado no se puede modificar, el pasado también se puede modificar de alguna manera. Si el pasado puede reinterpretarse de otra forma para que tenga otro sentido, digamos.
0: Claro.
3: Vos que hablabas de los pensamientos intrusivos y un montón de cosas. Es decir, nuestro pensamiento de alguna manera, y ese a veces es el gran desafío, digamos,
0: claro,
3: es poder ordenarlo de tal manera, ¿no? Que nos haga más bien que daño, ¿no?
0: No solamente ordenarlo, sino también encontrar, darle vuelta al sentido. ¿Por qué? Porque a veces nosotros nos presionan mucho con tal de que cumplamos con nuestras responsabilidades, que lo vemos como una obligación, cuando en realidad podemos ocuparlo de tal manera que nos ayude a salir de nuestra situación. A veces creemos que nos sobrecargan de tareas, de trabajos, lo vemos como una obligación, y cuando ya sentimos que no podemos más, terminamos desenvolviéndonos en ese
1: decisiones que no solamente nos afecta a nosotros, como ya dije, nos afecta a nuestro entorno.
3: Siempre, porque somos en comunidad, no estamos aislados, vivimos junto a otras personas, entonces lo que nos afecta a nosotros le afecta a otro, y lo que le afecta a otro afecta a nosotros, ¿no?
1: El ser humano es social, no es individual. Siempre está eso de pensar en vos, en uno mismo. No te centres tanto en los demás. Está bien centrarse en uno mismo, en fijarse en uno, pero también fijarse en los demás, porque, como dijeron,

0: Por la tecnología que ha avanzado tanto, nos centramos más en eso, no socializamos. Las personas de nuestra edad no socializan como antes, ya no es algo común salir y hablar con los demás, sino que nos centramos más en la tecnología,
1: en las apariencias.
0: Nos encerramos en esa burbuja. Y a veces está bien, porque a veces necesitamos nuestra tranquilidad, nuestro espacio, pero también salir de nuestra zona de confort, salir de ahí.
2: Necesitamos de otro que comparte
0: nuestra idea, claro, ¿no? Con personas, a pesar de lo difícil que sea, yo de mi parte, yo lo digo, porque soy una persona muy poco sociable, soy introvertida, me cuesta expresarme y hablar con los demás.
3: No parece. Hay gente que está opinando distinto.
4: No. Necesitamos a alguien que nos acompañe, que sienta lo mismo que nosotros y que al final de todo podamos desarrollarnos con ello, porque como decías, el ser humano es social, necesita de otras personas para poder subsistir, y a veces es eso lo que nos afecta, no tener a alguien que nos acompañe. Pero eso es algo que uno puede llegar a pensar erróneamente, porque no se siente acompañado en lo que quiere, lo que necesita.
0: Eso es común, no todos van a concordar con vos, no todos van a tener los mismos pensamientos, no todos van a tener los mismos gustos. Es normal, es parte de nuestra personalidad, nuestra vida, de cómo crecemos, cómo nos criamos. Es algo común. Y también
1: ser diferente es bueno.
5: Sí. Claro.
0: Siempre porque las diferencias nos hacen.
6: Todos somos diferentes igual, todos tenemos nuestras cualidades,
1: claro.
6: Todos somos especiales.
5: Eso y todos somos iguales también.
1: Eso es lo que nos hace
0: y
1: especiales.
0: Estamos hechos para vivir en sociedad, por
5: tal
0: algo
5: cual.
0: Vivimos.
5: Somos
0: en
5: diferentes y somos iguales.
0: Y subsistimos y nos llevamos bien uno con otro, capaz uno, el otro no, pero igual lo llevamos y
6: hay que convivir siempre, por más que el otro no te parezca que no pienses que son iguales, somos todos iguales y hay que convivir. O sea, exacto. Por más que vos no quieras, hay que tratar de mirar al otro con otros ojos, pensar por qué estoy teniendo estas diferencias y todo eso. Siempre hay que charlar.
1: Bueno, algo que nos hace muy común en todo es que todos somos humanos, todos tenemos
5: ahí somos
1: un alma
5: iguales.
1: En común.
5: Ahí somos iguales, ¿no?
1: Todos tenemos nuestros brillos de diferentes colores, diferentes luces y fuerzas.
5: Bueno, esta maravilla que lamentablemente tenemos que ir
3: ¿pueden volver?
5: Sí, pues vamos.
1: Por favor.
5: Vamos a volver después de la Cerebrinqui, porque recuerden bien que esta maravilla, Alfonsina Vive, gran título además para la obra.
3: Sí.
5: Se va a presentar mañana en el marco de la jornada de concientización para la prevención del suicidio en la Plaza 25 de Mayo a las 15 horas, lo pueden ver a los chicos, la verdad que es imperdible, así que los esperamos, es una actividad libre, gratuita por supuesto y abierta a toda la comunidad, y esta maravilla no se la pierdan porque es realmente extraordinaria. Yo le decía ayer, además, con el plus de mi orgullo de considerar a la escuela donde terminé mi colegio secundario
3: como uno de los mejores lugares del mundo, la Bianca.
5: Yo fui más allá.
3: Que se diga.
5: Ayer fui más allá y dije, qué duda cabe que la escuela José Gervasio Artiga La Bianca es la mejor escuela del mundo. Mirá, ahí está, fui profe. Bueno,
0: aguante La Bianca, somos los mejores.
5: Aguante La Bianca y un aplauso para
3: aguante
5: La Bianca.
3: Aguante Tricolor, vamos Tricolor, aguante Ráfaga también.
5: Chicos, además de agradecerles este hermoso momento que nos han hecho vivir, nos despedimos con Alfonsina, ¿no? Con el alma de Alfonsina y con el recitado del alma, ¿no? A través de Alma. Acá. Así que Alma, muchas gracias.
3: Muchísimas
5: a los docentes,
3: gracias
5: a los chicos.
3: Quedamos un ratito ahora para sacarnos unas fotos y despedirnos y para marcar cita para la próxima. Acá queda abierto cuando quieran. Acá siempre está abierto el micrófono, nos encanta. El año pasado tuvimos durante todo el año.
5: La escuela Yoya, los chicos de la escuela Yoya, que fue hermoso.
3: Un grupo de estudiantes de la escuela Yoya que venía quincenalmente. Así que, profes, sepanlo, acá el espacio está. ustedes también, no hace falta que...
1: La profe está llorando.
3: De sueño.
5: Decíamos hoy que era bueno expresar lo que uno siente, ¿no? Las emociones y no ocultarlas. Alma.
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1: Lo compartimos. Muy buenas noches. Esto es Tenemos que hablar.
2: Sí, señor.
1: Y seguimos en el mundo de las escuelas, pero ahora con otro tema, que es el tema de lo que está pasando en las escuelas secundarias de adultos y en las escuelas secundarias de jóvenes de adultos, o lo que está por pasar. Ayer se conmemoró el día, si no me equivoco, es el Día Mundial de la Alfabetización de Personas Adultas, o de la alfabetización en general, ahora me van a comentar un poco mejor, y hubo un acto que se hace todos los años y se aprovechó ayer para visibilizar esta situación sobre la que nos van a estar comentando nuestra nueva visita. Tenemos a Mariano Di Maio, tenemos a Jessica Luque y Ramón Galeano, que son estos últimos de la escuela secundaria número 41, doctor Guillermo Bugatti, donde trabajo hace unos 10 años más o menos, así que somos compañeros de ahí. Y Mariano, que nos visita de la Escuela Secundaria de Jóvenes y Adultos número 35. Así que cuéntenos un poco qué fue lo que pasó ayer y qué fue lo que lo motivó, qué es lo que está pasando en la situación, digamos, de las escuelas de jóvenes y adultos.
3: Bueno, la verdad que, bueno, muchas gracias.
1: Sí, bienvenido.
3: Igualmente, por el espacio que nos brindan. La complicación se presenta. Ayer hicimos, como todos los años que se festeja el 8, la cuestión de del encuentro de las modalidades con los adultos, y justamente ayer hicimos, visualizamos mucho la protesta, el reclamo, que esta transformación no es nada positiva. Vamos a empezar a darle un orden, no es nada positiva, y era un momento justo donde docentes, directivos, teníamos que mostrar, sí, la preocupación de la misma. Estamos hablando de que del año 2010, 2009, donde se inicia, se crean las escuelas de la modalidad, un 40-50% de matrículas de escuelas orientadas, ¿hacia dónde va? ¿A dónde termina su ciclo lectivo, sus títulos secundarios? En nosotros, en las escuelas hijas. Imagínense en el semejante significado a nivel provincia.
1: Sí, claro.
3: Y Concordia, que es uno de los departamentos más importantes que tenemos. Con el respeto de todos los demás departamentos.
1: Sí, pero el segundo más poblado, por ejemplo.
3: El segundo más poblado. Y justamente acá estamos presentes dos directivos, en la cual entre las dos escuelas hacemos un total de 1.000 alumnos. Que después tenemos una deserción, sí, por cuestiones laborales, que justamente esa deserción escolar, ese trabajo, donde nosotros hacemos trayectorias escolares, de una manera u otra terminamos, que hacemos lo imposible sosteniendo esa trayectoria. Imagínate que con esta transformación, que no solo peligra la matrícula, sino también, justamente hoy hablábamos temprano, y que en octubre nosotros arrancamos una inscripción de menores, que con esta transformación esos menores quedarían afuera. Esos menores, entre 50 y 70 chicos, de todas las hijas, suma, son casi 700, 800 chicos
1: que han excluido del sistema. Eso por una falencia, para mí, esto yo lo menciono siempre, porque trabajo en una escuela en donde es la única escuela que ofrece lo que podríamos llamar la modalidad de reingreso. Por ejemplo, en Buenos Aires existe institucionalizada la modalidad de reingreso, que es para este tipo de estudiantes que decís vos que tienen sobredad o repitencia, pero no son mayores de edad. Entonces no pueden ingresar, digamos, técnicamente no deberían ingresar a una escuela de adultos, pero tampoco pueden estar en un primer año con un pibito de 11 años, ¿no? Entonces la ausencia de esa oferta, digamos, de esa propuesta educativa, hace que haya un grupo enorme de estudiantes que queda en un limbo, digamos, y que con estas modificaciones serían, digamos, en particular, uno de los grupos más damnificados.
3: Aparte, ¿no? Hay dos cuestiones fundamentales, hay un pilar fundamental que uno puede perder, que es la pedagogía, la pedagogía de las escuelas. No es lo mismo dar clases con el alumno en el aula que hacerlo virtualmente. Por supuesto que la virtualidad vino para quedarse en un montón de sectores, pero ese contacto directo que tenemos con el alumno es fundamental. Bien. Entonces, la transformación, ¿sí? Toda transformación es bienvenida con todos adentro, no con nadie afuera.
1: Claro. Bueno, eso también es algo que mencionábamos acá en algún momento, digamos. No es que uno sea escéptico por deporte, digamos, ¿no? Sino que, bueno, cuando uno ve, digamos, de dónde viene, ¿no? El lugar de enunciación de las formas y de las propuestas y los antecedentes, digamos, que tiene que ver con los recortes, con el achique, con el abandono, ¿no? No es que uno, digamos, descrea, digamos, por pura oposición, sino que lo que uno viene viendo es, che, no me parece que esto sea en pos de mejorar el sistema educativo, en pos de mejorar a la población, en pos de ofrecer a la gente más derechos, digamos, ¿no? Sino parece más bien todo lo contrario.
2: Sí, acá lo... Buenas noches.
1: ¿Cómo estás, Ramón?
2: Soy Galeano, rector de la 41. Sí, acá lo que tenemos es, por ejemplo, se nota en el borrador que han mandado de la dirección de nivel, que apunta a un recorte de contenidos para los estudiantes y un recorte presupuestario en horas y cargos docentes que se va a sentir si se aplica la transformación, la reforma.
1: Bien, me gustaría mucho, si pueden, puntear, ¿no?, como las líneas más importantes de las modificaciones que se esperan.
4: Bien, hola, buenas noches. Mi nombre es Jessica Luque, soy asesora pedagógica de la ESGA número 41, doctor Guillermo Bugatti. En cuanto a lo que vos mencionabas, Mauricio, en cuanto a las modificaciones, primeramente tiene que ver con la cuestión curricular, que tiene que ver con los contenidos. Directamente no va a ser por años, lo que es primero, segundo y tercer año, como tenemos en las ESGAs, ¿sí? Va a ser directamente por módulos. Van a ser 6 módulos, los cuales se van a dividir en 2. Vas a tener una formación básica y luego una formación orientada. En la formación básica vas a tener los primeros 4 módulos y en la formación orientada, que va a ser propio de, ya sea del bachiller de cada ESGA, van a ser 2 módulos, que serían el quinto y el sexto. Uh-huh. Y en cada módulo va a constar, en este caso, un cúmulo de materias, no como las conocemos hoy por asignaturas que están separadas, es decir, cada docente brinda su propia asignatura, sino van a estar separadas, ya sean lengua, matemáticas, ciencias naturales, ciencias sociales, y bueno, en su defecto también puede ser inglés. Y ahí se puede ver, digamos, esta falencia, supongamos en el área de ciencias naturales, ¿qué materias van a ingresar ahí?
1: Claro.
4: Inclusive la carga horaria que va a tener ese módulo para con esa área.
1: Claro.
4: Eso también.
2: Sí, ahí lo que tenemos, por ejemplo, hay una pérdida importante de horas para todos los espacios, ¿no? Y de docentes. Nosotros calculamos que quedará un 40, un 50% de los docentes activos, sin saber bien cómo va a ser la estabilidad laboral, si van a ser titulares, si van a ser suplentes, contratados, porque con estas transformaciones vienen todos los cambios, digamos. O sea, ya empezás a perder la estabilidad laboral y también lo que perdés ahí es, como decía Mariano, la matrícula.
1: Claro.
2: Vos, el estudiante adulto es diferente al estudiante de secundaria orientada. Uh-huh. Porque el estudiante adulto viene buscando un lugar donde estar y que le enseñen y que le expliquen. Uh-huh. O sea, está bueno si tener algo virtual, pero ¿qué pasa? En la escuela no tenemos, en las escuelas adultos no tenemos un Conectar Igualdad.
1: No tenemos edificio,
2: no,
1: Ramón.
2: Tenemos edificio
5: propio, no
2: tenemos cargos auxiliares. Uh-huh. Tratamos un montón de problemáticas que son, digamos, absorbidas por la escuela, por el
1: equipo
2: docente, el equipo directivo. Tenemos un montón de cuestiones que eso va a seguir estando. No es que va a desaparecer con esta nueva forma de enseñar, digamos, de aprender. Lo que va a seguir estando van a ser las problemáticas y el estudiante adulto necesita acompañamiento en el sentido que necesita que alguien lo guíe. Uh-huh. Es así.
1: Claro.
2: Vos podés...
1: digamos, estar también, lo que dijiste vos recién, un lugar,
2: un lugar donde ir,
1: estar, ¿no?
2: A dónde ir. O sea, van, así tengan una hora de clase, ellos van, están, comparten y se sienten contenidos.
1: Sí, incluso forma ahora... parte de una comunidad, ¿no? Perdón, ¿no? Hace un rato hablábamos, estuvimos con un montón de estudiantes y hablábamos del sentido de comunidad, digamos, ¿no? La escuela como espacio de generación de comunidad y de ciudadanía. Sí, sí. Y
5: De salud mental. Eso estábamos hablando con los chicos y que no se reduce a los chicos, a los adolescentes. Y que, bueno, la otra vez leía una cosa muy, muy linda, ¿no? Que es que la escuela es el único lugar donde vas y te preguntan, para muchos, ¿cómo estás? ¿No?
4: Claro.
5: Y eso no se puede hacer ni virtualmente, ni es algo del orden de lo humano, que es absolutamente irreemplazable, ¿no?
1: Bien, no me comentaron todavía, y por ende sí, tampoco a la audiencia, que cómo es esto que están, porque me están vaticinando una virtualización de la educación secundaria de jóvenes y adultos.
3: Va a estar dividido, hay un sector presencial, una parte presencial y una parte virtual, autoasistida. Ojo con la autoasistida, porque capaz puede estar en una plataforma guiada por un solo docente.
1: Un tutor, como le llaman, ¿no?
3: Claro, y la transformación de lo concursal en base a lo que es credenciales, que justamente ahí está la incoherencia, que hace poco nos pedían la actualización de credenciales, ¿cómo va a ser ese proceso más adelante? Yo soy partidario que cuando los procesos son lentos, los resultados son positivos socialmente. Cuando acá estamos ante un proceso totalmente rápido, que si lo analizo mundialmente, localmente, regionalmente, ya te digo que el resultado es negativo. ¿Sí? No dan tiempo a las partes de entender y comprender la situación. Vos, Sergio, decías algo muy importante. Hay un 25%, 30% que de gente de 60 años, 55 años que termina. Y después el otro porcentaje. Ojo con esa parte. El cómo estás, como decías vos, ¿sí? Que a veces no está fuera de la escuela, no está en los hogares a veces, está en la escuela. Entonces, el chico, el alumno, el adolescente, el adulto, el hombre de la tercera edad, digo las etapas porque las hijas ocupan todo, buscan límites, el cómo está, el que lo ordenes, la importancia de la calidad educativa. Si nosotros perdemos pedagogía, perdemos calidad educativa. Uh-huh. ¿Sí? A nosotros, voy a decir algo que está por fuera. Podemos encontrarnos con. Nosotros siempre estamos recibiendo críticas si hacemos o no hacemos las cosas. ¿Sí? Es algo que socialmente lo vemos. Ahora, si hay alguien que ve los cambios todos los días, todos los años, grupo por grupo, curso por curso, somos nosotros los docentes. Vemos la nueva generación.
2: Sí, ahí para agregarlo a lo de Mariano, por ahí tenemos que tener en cuenta que hay muchos estudiantes que han terminado la secundaria o han dejado la secundaria y no están escolarizados, digamos, no han terminado su secundaria. Y después vuelven a la escuela de adultos buscando, cerrar el ciclo de la educación para tener un título secundario y decir, bueno, sí, yo pude terminar y esas cosas se notan porque vemos gente grande, o sea, hay gente grande. Ahí tenemos, absorbemos estudiantes expulsados de la secundaria orientada.
1: Claro.
2: O sea, mantenemos el engranaje, digamos, y somos los que absorbemos y emparchamos por ahí el sistema. Sí, obviamente.
1: Y la última oportunidad también, digamos, en muchos casos.
2: Sí, ¿no?
1: Después de una escuela de jóvenes y adultos, no hay otro estadio, digamos, ¿no?
2: En eso, seguro. Ahí lo que tenemos es. Vos tenés gente que va a la escuela, digamos, estudiante, y nosotros estamos todo el día con los estudiantes y los vemos y contactamos. Y ellos están contentos de ir a la escuela. Uh-huh. O sea, ayer que se realizó el acto por la educación permanente, que en general, pero en este caso era de adultos, estudiantes, había muchos estudiantes, y están contentos. O sea, ellos quieren tener una escuela, ellos quieren estar en la escuela. Y aparte, es un, como vos decís, continuar un proyecto de vida. Capaz una carrera, un mejor trabajo, un título secundario te asegura por ahí un mejor sueldo. Y estos títulos secundarios que nosotros tenemos, dentro de todos, son bastante completos. Sí, tenemos que discutir nuestra resolución que tenemos curricular, pero es una resolución relativamente buena. Con alguna falencia, obviamente todos los sistemas y todas las resoluciones tienen falencia, pero acá me parece que hacer un cambio en meses es complicado, o sea, y aparte genera mucha incertidumbre.
1: ¿Y el desde además, dónde? ¿Y qué es lo que se busca, digamos, ¿no?
5: Además, sí. Yo quiero rescatar un poco lo que decía Mariano, un cambio en meses y sin consulta de las partes, ¿no? Que es la forma en que ha el gobierno establecido y encarado las peores reformas, ¿no? Pensemos en la reforma previsional. En todas, en realidad, la participación de los involucrados ha sido nula, ¿no? Entonces, eso también es un proceso que digamos, que en una organización de una, un país y una provincia que se pretende democrática, imponer estas reformas abruptas y que perjudican, digamos, a quienes habitan las escuelas y los chicos y los jóvenes, los adultos y los docentes, sin de manera inconsulta, también es una forma de atropello, ¿no?
2: Sí, ahí lo que tenés por ahí que tener en cuenta es que a nosotros nos reformaron la obra social y no nos preguntaron. Le cambian la merienda a los estudiantes de secundaria y no te preguntan. Te sacan la jubilación y te la destrozan y no te preguntan, digamos. Y esto va a seguir con esto y va a seguir con la secundaria del Estado y va a seguir con la primaria. Esto no es un avance progresivo, digamos, a minimizarlo el Estado.
1: Minimizar el Estado en plan de garantizar derechos, porque el Estado, por ejemplo, esto lo charlamos bastante con profundidad en el encuentro anterior, por ejemplo, en el caso de los comedores no se achica el Estado, claro. Digamos, el presupuesto se quintuplica, digamos, y va a parar a otro lugar, digamos. Entonces, también esto no, digo, como una cuestión por ahí, no quiero que quede como una mera discusión conceptual, digamos, esta idea estos estados neoliberales son estados ausentes, no, son estados presentes.
5: Sobre todo en la represión.
1: Para otros intereses.
5: En los negociados y en la represión. Sí, ¿no? Sí. Hoy volvieron a reprimir a los jubilados en Buenos Aires, como lo hacen. Y que no hay que naturalizar, que los gobiernos sean autoritarios dentro de un Estado democrático, digamos, que no se consulten a los afectados y a la comunidad, digamos, que se afecta y que se reprima, como todos los miércoles, a los jubilados. Es algo que no debemos naturalizar, me parece.
1: Totalmente. ¿No? Como el desalojo que está... habiendo también, bueno, desalojo no, está habiendo una asamblea permanente en Catamarca, una comunidad indígena que está queriendo ser desplazada por una minera y está cercado el territorio, digamos, por un cordón policial. La gente no está teniendo acceso ni para entrar ni para salir. Digo, estas cosas tampoco hay que tomarlas como algo natural.
3: ¿Puedo hacer una pregunta? Sí. Minutos. Que cuando hablamos de los espacios curriculares, de la estructura cuando hablamos de la estructura curricular, que hace unos minutos habías hecho una pregunta, en la estructura curricular de un nivel primario en la cual ya se está aplicando es totalmente distinta a lo que va a ser un nivel secundario. También somos conscientes que en 18 provincias se usa lo modular ya en la secundaria, pero cada provincia es autónoma. La resolución 4000/11, si vos me decís que no anduvo, bárbaro, sacá y ponemos otra. Pero la resolución 4000/11, que hace a la integración ¿sí? de todos los sectores sociales, funciona. Y si funciona lo que está bien, ¿por qué lo vas a sacar?
1: Claro.
3: ¿Por qué? Digo, ¿por qué lo vas a sacar? Porque puede haber medios de comunicación, puede haber otras personas que te pueden decir, no, si no se saca así. Es primer año, hay una transformación. Al año siguiente es el segundo. Y al año siguiente el tercero, sí, se saca la cosa. Ahora, por eso hoy decía, si vas a reformar, si vas a transformar, primero brindarnos los recursos. Fundamental. Sin los recursos no podemos hacer nada.
1: Sí.
3: Y las familias, ¿sí? Estas 700 y pico de horas que supuestamente van a coso, también necesitan recursos. Entonces, es una problemática. Como dice la definición, la problemática es un conjunto de problemas que necesitan un conjunto de soluciones. No es que es un problema y una solución. Queremos ser claros en eso. ¿Sí? Y si es la problemática, lleva su tiempo. Si vos me vas a decir que vamos a aplicar la transformación de acá a 10 años, listo, perfecto. Con todos los docentes titulares, con todos los recursos en las EJAS, ¿sí? Y con toda la motivación. Porque te mata la motivación. Yo tranquilamente puedo decir, soy titular, ¿qué me importan mis compañeros? Pero los que estamos acá, y los que no pudieron venir, y todo lo que estamos haciendo, nos interesa todos los actores sociales que forman parte de una institución. El ordenanza, el tallerista, el asesor pedagógico, los maestros, todas las personas que tenemos los cargos, ¿sí? Y la comunidad, ya que se viene hablando de educación. De familia y sistema educativo comunidad, con esta transformación lo que haces es separar. ¿Sí?
1: Sí, y vuelvo otra vez al desde dónde, ¿no? Empezamos este año con midiendo aulas. midiendo aulas. El gobierno mandó a medir las aulas para ver cuántas sillas, cuánta gente entraba. Acá ustedes pueden dar fe, digamos. Nosotros tenemos la la matrícula completa, no sé, en octubre. ¿Cuándo empiezan las inscripciones?
4: En octubre.
1: En 2 semanas tenemos la matrícula explotada, no podemos meter más pibes dentro de las aulas, digamos. Y el gobierno dice que las aulas están vacías, digamos, que los profesores no dan clases.
2: Te cuestionan las inscripciones que vos haces, te cuestionan un montón de cosas, te revientan con lo que es la parte administrativa. No tenemos personal y tenés que hacerlo y tenés que entregarlo para ayer y así estamos. Y siempre es una cosita más, ¿viste? Y siempre te están cuestionando, sí, pero vos no podés tener 530 alumnos. Porque estás teniendo 32 por aula. Y sí, es así, tenés la aula explotada. O sea, 32, 33 alumnos, como nada. Sabemos por ahí que tenemos los primeros años que siempre el adulto es el que más baja, pero lo que son los terceros y los segundos, la matrícula se mantiene. Digamos, nosotros tenemos un desgranamiento, porque yo del 2015 que laburo en adulto, ya laburaba en otra escuela y lo vi. ¿Cómo es? Vos sabés que arrancás con 40 y terminás con 15.
5: Por supuesto.
2: Primer año.
5: Hay un discurso que es, un poco lo marcaba Mariano, que es enloquecedor, ¿no? ¿Cómo sí. se llama el italiano que
1: el
5: habla?
1: Rocco Carbone.
5: Rocco Carbone, se me había ido la memoria.
1: Rocco Carbone,
5: el fascismo psicotizante, habla Rocco Carbone, que es un poco esto, ¿no? Establecer, nos interesa la escuela... unida a la comunidad y la escuela esto y la comunidad educativa, pasa lo mismo con la salud mental, ¿no? Y eso en el discurso y en los hechos revienta la escuela, revienta la comunidad, revienta a todo el mundo. Y eso es psicotizante porque no te permite pensar esa paradoja en la que entra una comunicación perversa, ¿no? Me interesa pero te hago pelota, digamos, es la que habla Rocco Carbone con este concepto del fascismo psicotizante, ¿no?
2: Sí, a eso por ahí sumale que todas las problemáticas, todas las complejidades que hay en la sociedad recaen en la escuela. Nosotros como docente, como directivo, hacemos malabares, digamos, para solucionar cuestiones que por ahí no tendrían que ser de la escuela, sino que tendría que estar más a la red, bien...
5: Por supuesto.
2: Para que todo funcione.
5: Pero por supuesto. Pero además lo vemos también en otros hechos. Hoy estaba mirando una nota en la tele de respecto de digamos, de la ruptura del PAMI con el Sanatorio Concordia y del Ministro de Salud diciendo que el Hospital Mas Bernat estaba preparado para recibir los miles y miles de afiliados que van a quedar sin cobertura. Cuando es una mentira evidente, digamos, cuando todos hemos pasado... la experiencia de alguien conocido que ha tenido que pasar días enteros en una silla en la guardia porque ya no hay, ya está colapsado el sistema de salud y plantean con descaro, digamos, esta cuestión de que el Mas Bernat está preparado por... Es una mentira muy perversa, ¿no? La verdad que muy perversa.
4: Y aparte, otra cuestión que quería aclarar, que vos, Mariano, hablabas acerca de la pedagogía, justito relacionándolo con lo que usted decía, Brodsky, ¿cómo está implantado, inclusive Ramón lo habíamos visto en el tema de la resolución, de que si hablamos que al estudiante hay que acompañarlo, hay que estar, que el profe esté presente, que el personal directivo esté presente, en sí, la escuela, la comunidad, ¿cómo quieren implementar una educación que sea mitad presencial y en realidad la otra no sería virtual? Es prácticamente ser autodidacta. Si ese estudiante necesita ese apoyo, ¿cómo lo va a lograr en su casa? ¿Cómo lo va a lograr si no va a contar con esas herramientas? O el tema de asistir a clases, que todavía nos queda la incertidumbre, ¿en qué momento va a asistir a clases? ¿Cómo va a ser este cambio de las horas? El tema es de la carga horaria, de la carga de los docentes, en este caso el número, como decía Ramón. ¿Cómo vamos a lograr todo eso?
1: Sí, eso es el... Y otra vez, y sumando también otra vez al discurso del desprestigio de la tarea docente, digamos.
4: Exactamente.
1: ¿No? Un docente formado, especializado, es reemplazable por un curso autoguiado, autoasistido, digamos.
4: Exacto.
1: ¿No?
2: O por estudiar solo, digamos. Está bien. A ver, ¿quién no estudia solo en la casa? ¿Quién no lee cosas? Y obviamente que nos preparamos para esto. Pero también una cosa es, cuando vos ya tenés la base formada, digamos, cuando tenés formación de base. podés agarrar y leer e interpretar un montón de cosas. Claro. Ahora, cuando vos te falta, necesitas el que te acompañe.
4: Sí.
2: O sea, no el tutor, un docente.
1: Sí, además.
2: Y otra cosita más, que por ahí, con esta reforma quiere decir, sí, porque esto va a ser inclusivo, va a permitir el reingreso. La 4000 ya permite el reingreso de los estudiantes que, digamos, tienen una trayectoria discontinua en el año, te lo permite. O sea, nosotros lo hacemos en la escuela y lo trabajamos y lo tenemos institucionalizado en el sentido de que lo traemos de nuevo, no lo dejamos en la calle. Esta escuela absorbe, mantiene y retiene y vuelve a ingresar y lo tenemos, y capaz el pibe se desaparece un mes y bueno, vuelve. Y se buscan todos los mecanismos para que la persona tenga sus contenidos, sus conocimientos, para meditarlo, ¿no?
1: Y también pensaba, algo que me parece que es importante decir, digamos, el particular impacto que tiene sobre las mujeres, digamos, la escuela secundaria de adultos, digamos, ¿no? Yo no manejo números, digamos, ¿no? Pero entiendo que el porcentaje más alto, digamos, de la matrícula son mujeres, digamos. Y que, porque se ven afectadas, digamos, socialmente, familiarmente, con un montón de tareas de cuidado, por ejemplo, que hacen que sus trayectorias escolares se interrumpan, digamos, ¿no? Entonces, y también esto, digamos, la escuela para muchas mujeres es el momento en donde ellas salen, digamos, del espacio en donde están abocadas a otras tareas, digamos, porque si esa persona se queda en su casa a estudiar, no va a poder despegarse de algunas tareas que va a tener que atender ahí, digamos.
4: Es bastante,
1: ¿no?,
4: complicado ahí.
3: Sí, ahí. Mira, las escuelas CEJA del 2010, porque está bueno, sí. Gracias a Dios los que estamos acá presentes y los que no pudieron venir, muchos ya estamos desde hace muchos años, estamos hablando de un promedio de 20.000 personas, 10.000, 15.000, 20.000, que se fueron a las escuelas CEJA. De aquellos tiempos. El proceso, se produjo algo dinámico, que no fue para atrás, fue para adelante. Y entonces, la pregunta es, ¿qué va a hacer ese sector? ¿Qué va a hacer ese conjunto de que el mes que viene están esperando inscribirse porque ya no pueden ingresar a las escuelas orientadas o están quedando por fuera del sistema? Es compleja esta situación, ¿sí? Por eso digo, la transformación deja fuera al docente, deja fuera al alumno, es una transformación para muy pocos, y todavía es una transformación que para muy pocos, carecientes de recursos. Entonces, tenemos que ser conscientes de lo que puede pasar, pero como rector de la EJA 35, mi anteblam, y todo lo que estamos presentes, vamos a dar pelea.
1: Sí, una vez más, ¿cuál es el estado de la reforma? ¿Qué es lo que se sabe? Porque también entiendo que hay un mecanismo, digamos, psicotizante en eso de no decirte con claridad, digamos, qué es lo que va a pasar. ¿Cuál es el estado en este momento de la reforma?
2: Lo vuelvo a contar, digamos, por ahí. Sí. Venimos charlándolo y contándolo hace rato.
1: Y gracias por venir a hacerlo acá de nuevo y a esta hora.
2: Sí, no. La idea es que se difunda y que se sepa que es una cuestión por ahí que no está clara. ¿Por qué? Porque tuvimos una reunión hace unos 15 o 20 días con la supervisión y le llegó un borrador que arrancaba este año con la transformación de la educación de adultos secundaria. Uh-huh. Ya se aplicó en la primaria, ellos ya están trabajando, como dijo Mariano, hace 2023, más o menos, hace un par de años están. Y ahora lo quieren ampliar a la secundaria de adultos porque según los fundamentos de esto es que los títulos de la provincia no se ajustan al sistema de títulos y al sistema nacional, digamos. Uh-huh. Y otra cosa es la movilidad estudiantil. Esos serían los dos fundamentos por donde aparece esta transformación. Quiere decir que si yo tengo un estudiante acá en Concordia que se va a estudiar a Mocoretá Corrientes, se anota allá, se va con su hoja de ruta de la escuela, llega allá y no es el mismo plan, digamos. Eso es, digamos, la cuestión que dicen que es de fondo, sí, su fundamento.
1: Hace regla de una excepción, porque la verdad que el alumno que se va, que está bien, me parece que hay que contemplar el derecho del estudiante que se va a otra provincia, pero me parece que es un caso más bien aislado, digamos, que...
2: Sí, hay casos ahí. Nosotros en la escuela tuvimos un par de casos este año, pero, digamos,
6: nosotros hacemos todo lo posible para que el estudiante se vaya con todo lo que hizo.
1: Sí, claro.
6: Y en la escuela que lo recibe también tiene que tener en cuenta la movilidad estudiantil y cómo se trata esa equivalencia. Bueno, esa es la cuestión, digamos, de ahí parte la transformación. Ahora, es un borrador corto con un par de cosas, digamos, que te dice que va a ser, como dijo Jessica, 4 módulos básicos y 2 orientados. Y después no te dice qué va a pasar bien con los docentes, no sabemos qué va a pasar, si van a quedar todos, se va a quedar la mitad. Nosotros
1: no se sabe qué va a pasar entonces con los profesores titulares, claro, con los interinos, con los suplentes, o sea, eso no se sabe por ejemplo.
6: Eso es todo la incertidumbre. Entonces, mandan un borrador.
1: Como si nos sobrara el trabajo, digamos, y el
6: claro,
1: el
6: dinero, ¿no? Se lo mandan al supervisor. El supervisor nos convoca en una reunión para informarnos. Él nos comparte la información. Pero está media esa información. Digamos, si vos vas a hacer una transformación, presentá todo, hacelo como tenés que hacerlo con tiempo y difundilo por todos lados, si nadie te va a decir nada. Ahora, si una transformación que oculta, como ya dijimos, achicar, reducir gastos, según ellos es gastos.
1: Sí, claro.
6: Pero bueno, esto es inversión.
1: Sí.
6: Entonces acá hay una cuestión de lenguaje, digamos, de entender las cosas. Para algunos es gasto, para otro inversión. Y si vos vas a verlo como gasto, obviamente lo vas a querer achicar a costa de hacer una transformación que le venga al gobierno de turno, en este caso, al dedo.
1: Claro, sí, me estás hablando de, digamos, de una pérdida laboral de 40% de la planta docente. Es un número importante, digamos. Y también lo que pude ver, digamos, ayer acompañó el supervisor, ¿no? Sí. Tenemos un supervisor de la educación de adultos. O sea, es como que es una oposición unánime, digamos, de todas las escuelas. No es que son acá dos rectores, esto me gustaría decirlo. No, que son dos rectores despotricando, digamos, contra esto, digamos.
3: Por eso hoy aclarábamos temprano, cuando arrancamos la charla, que estamos lo que podemos estar presentes y ayer estuvimos. Y algo para tener en cuenta, la provincia de Entre Ríos tiene 17 departamentos. Sumá por cada departamento, cada eja que entra en esta transformación. Sumarle a eso la cantidad de personas que quedan afuera. Me acuerdo hace muchos años a un director departamental de escuela le dije que iban a crear las ejas y le dije que crean ejas porque justamente en la escuela orientada se venía pasándolo la soledad. Y le contesté que están creando ejas para que sea un cementerio de qué.
1: Sí, vale diferenciar, perdón, para la gente por ahí que no está familiarizada. La ESA es Escuela Secundaria de Adultos.
3: ESA es modalidad secundaria, corresponde al nivel secundario. Y
1: la
3: también,
1: ESJA.
3: Y la ESJA es joven y adulto, otra modalidad. Sí, que, pero ahora se integran y ahí va a haber una.
6: Que corresponde a la dirección de nivel de adultos. Nosotros, lo que es Escuela de Joven y Adulto, estamos en la dirección de nivel de adulto y las ESA están bajo la órbita de la orientada.
3: De la orientada. Haciendo hincapié a lo que yo estaba diciendo, imagínate que pasaron 16 años. Y fíjate la matrícula cómo se multiplicó. O sea, las 10 que hicieron la creación de la ADEJA nacieron para solucionar un problema y terminando siendo no un problema. Integración, contención a la sociedad. Fíjate, pues, se planteó de una forma y mi apellido es de Mayo por la de los refuntos o cualquiera, que lo hicieron para decir, bueno, vamos a darle la solución a la orientada para que vaya esa repitencia. Resulta que no era repitencia, era lo que estábamos hablando temprano. Fueron todos los sectores de la sociedad que se fueron a la modalidad. Y hoy hay una transformación que pone en peligro. Esas mentes brillantes están en peligro.
1: Sí, y también todo tiende a que la matrícula, digamos, si el... porque esto es un experimento que ya se ha hecho, digamos, ¿no? Este retiro del Estado Social, digamos, de garantizar los derechos de la población tiene antecedentes, digamos, y los resultados son relativamente previsibles, digamos, ¿no? Si vos haces lo que estás haciendo, lo que va a pasar es que va a haber una deserción escolar creciente, muchísimos estudiantes que no van a poder terminar la escuela secundaria en término y van a ir a parar, digamos, en algún momento las escuelas secundarias de adultos, digamos. Esto no hay que ser mago para darse cuenta, digamos. Si vos tenés una sociedad donde la gente no tiene trabajo, digamos, y la gente tiene que empezar a buscarse, a trabajar cada vez más joven y en trabajos cada vez más precarios y las condiciones de vida en general se deterioran.
3: Y te voy a decir algo fundamental.
1: Claro que va a deteriorarse también la calidad educativa, ¿no?
3: Vos sabías que los chicos que están en las escuelas cejas, y es importante que queremos dejar claro, cuando ellos tienen el progresar, que se carguen con la página de ANSES, nosotros certificamos la parte académica. O sea, si ellos no ven, ni dejaron, ni abandonaron, ni no tienen ese beneficio. Hay que decir las políticas profundas. Y justamente eso ayudó un montón también para que el chico diga, bueno, che, tengo un progresar, quiero ir a la escuela. Hay una certificación. Doy a entender que es importante la parte administrativa que hacemos. Y el chico continuamente, todos los meses, no hay un día que te diga, che, no cobro el progresar. No. O sea, estoy hablando de una política educativa fundamental para el estudiante, que las EJA las tenemos. Yo hablo de las EJA porque este es el espacio que estoy con las EJA y estamos todos acá. Siempre con el respeto de todos los niveles. Pero fíjate vos, ¿qué es lo que podemos perder si pasan estas cuestiones? ¿Va?
6: Por ahí nosotros somos la voz de nuestros compañeros que están por ahí, no pudieron venir, pero
3: claro,
6: nos delegaron esa responsabilidad.
5: Muy bien, de comunicar,
6: y,
5: ¿no?
6: Y por ahí quiero agregar algo a Mauricio. Yo fui adolescente en la década del 90, ¿sabes? La década del turco, y por ahí...
5: La segunda infame, podemos decir.
6: Tengamos en cuenta que...
1: ¿Estamos en la tercera?
5: Sí.
1: Ojalá que no sea una década.
6: Tengamos en cuenta que la dictadura abonó el abandono de la escuela, claro, la pasó a la provincia sin recursos.
5: Exacto.
6: La década del 90 potenció eso con la reforma de la ley federal y, bueno, no por nada estamos en esta situación, digamos, tenemos antecedentes.
5: La planificación de la miseria, de la cual hablaba el gran Rodolfo Walsh, significa eso, ¿no? Planificar la miseria desde la dictadura y pasando por distintos gobiernos neoliberales. Muchísimas gracias por venir, por estar, por comprometerse, y bueno, desde aquí vamos a hacer todo lo posible por acompañar esta lucha porque no sigan devastando la educación pública y todo lo público y no nos sigan devastando. Muchísimas gracias, ¿eh?
1: Muchísimas gracias. Y bueno, queda abierto acá el programa para cuando tengamos mayores certezas,
6: sí,
1: para seguir comunicando esto.
3: Gracias a ustedes. Y recuerden que va a haber otro tipo de reclamos y hay que salir. Para romper estructuras hay que salir de la conformidad.
5: Exactamente, Mariano, y bueno, y tenemos que estar todos, ¿no? Un poco lo que hablábamos con los chicos.
3: Cuerpo y alma, que vayan a las marchas.
5: Eso.
3: Y viralizar las protestas con carteles. Cuerpo y alma. No dejar de lado la red social.
5: Exactamente, eso no transforma nada, eso fragmenta y aísla solamente.
1: Bueno, muchísimas gracias.
5: Vamos a escuchar un... ¿Te parece?
1: Vamos directo a eso, nos despedimos, sí, entonces. No, dale, tiempo, vamos con eso entonces. Vamos a ir con un audio.
5: Comento, ¿querés que les comente un poquito?
1: ¿Querés que lo comente
5: el honor
1: yo?
5: De que me llamara hoy ni más ni menos que Víctor Hugo Morales para charlar sobre la prevención del suicidio, así que fue una nota muy linda. Y eso es lo que vamos a cerrar el programa escuchando,
1: sí, a Sergio Brodsky hablando de la problemática... Que nos toca tan de cerca acá en Entre Ríos, pero
5: mañana es el Día Mundial de la Prevención del Suicidio. Recordamos que vamos a estar en la Plaza 25,
1: sí,
5: a partir de las 15. Y bueno, queríamos compartir esta nota con el más genio, el más grande, el barrilete cósmico.
1: Así es. Ahí. Bueno, muchas gracias, Sergio Brodsky, que entonces esto repite el sábado a las
5: 18 y está en YouTube también.
1: Perfecto.

0: El tema es esto que estábamos mencionando recién. El Colegio de Psicólogos de La Plata, por ejemplo, alertó sobre el crecimiento del suicidio, la principal causa de muerte entre los jóvenes de 15 a 24 años. Ante esto, vamos a hablar, dijimos hoy, dado que nos sentimos habilitados por la valentía del gobernador de la provincia de salir con este tema, que siempre está como dejado de lado, como ocultado.
1: Vos sabés que hay el temor al contagio, pero la cantidad de suicidios que se está dando en el marco del endeudamiento, el apriete de estos tranzas y los usureros, nos lleva a esto.
0: Licenciado Sergio Broski, un gusto saludarlo. ¿Qué nos puede decir? ¿Qué hay que hacer frente a este tema? Está hablando el gobernador Kicillof de lanzar un mecanismo de defensa, algo para ayudar, un plan provincial de prevención y de cuidado. ¿Qué es lo que usted nos puede decir?
2: Hola, Víctor Hugo. Primero, un gusto poder dialogar con ustedes. Sí, realmente es un tema muy, muy preocupante del que hay que hablar. Yo creo que hay dos aspectos a tener en cuenta. Uno, tener en cuenta que el suicidio es un fenómeno multicausal y multidimensional. Y que suele incrementarse en los momentos históricos de crisis económica, política, social, cultural, como la que estamos viviendo. Así, en la historia argentina, digamos, en los momentos de crisis, la década del 30, refería a Norberto Galasso, por ejemplo, que fue la década de mayor casos de suicidio en la historia argentina, ¿no? Porque, bueno, había un contexto económico, social, de desocupación, de desesperación, bastante similar al que estamos viviendo ahora. Vos hacías referencia a la franja de edad, a los jóvenes entre los 15 y los 24 años, y estamos viviendo un momento social muy, muy preocupante, ¿no? En relación a esa franja de edad en la cual no aparecen horizontes de vida, situaciones de futuro que permitan elaborar un proyecto de vida a los jóvenes y a los adolescentes. Entonces, y bueno, se referían también al endeudamiento, estas situaciones que generan, bueno, el suicidio está muy relacionado con el tema de lo traumático, con el tema del dolor, de la angustia, de la culpa, de la desesperación, y todas estas fuentes del dolor que estamos viviendo actualmente incrementan el riesgo de suicidio. Entonces, por un lado tiene que ver con esto, y por otro lado, con esto que vos mencionabas, es importante la presencia del Estado.

0: provincia de Entre Ríos y formo parte de un voluntariado para la prevención del suicidio en Concordia, y sin duda que hay cada vez más demanda de situaciones que tienen que ver con la salud mental y fundamentalmente con estas cuestiones, con la angustia, con la depresión, con la tristeza, con la frustración, con la desesperanza. Y muy ligada, como te decía, a estos factores de tipo económico, laboral. Yo estoy en Concordia, por ejemplo, aquí en la municipalidad despidió 400 trabajadores, por ejemplo, ¿no? En la ciudad más empobrecida del país. Entonces, hay toda una serie de factores de riesgo de suicidio que ante situaciones como la que estamos viviendo se incrementan notablemente, ¿no?
1: ¿Cómo actúa, licenciado Brodsky? No sé si decirle doctor o licenciado.
0: Psicólogo, yo soy psicólogo, Víctor.
1: Así se dice. Bien.
0: Sí, sí.
1: ¿Cómo actúa en la psicología, en el dolor de la gente, el interés que pueda mostrar un gobierno? Es decir, a mí me hace mucho bien ver a Kicillof ocupándose del tema. Me hacía mucho bien cuando el mensaje en la Argentina fue: lo importante es el otro, la patria es el otro. Me importás, te tengo en cuenta, te considero. Con esta otra etapa en la cual hasta los adeptos a un gobierno de tipo neoliberal se dan cuenta que los dejan a la vera del camino en cualquier momento y que no interesan, que la problemática de un discapacitado, que el dolor de un endeudado de este tiempo, que no es un acto de irresponsabilidad en la mayoría de los casos, sino un acto de necesidad. Ese abandono me parece que también debe jugar. Y el abandono de hablar del futuro. Estaba leyendo, Sergio, que la industria automotriz en la Argentina se va a terminar un día. Yo digo, pero ¿cómo? Si era el baluarte más importante. Y ahora tenemos gente que ya está hablando, después lo voy a mencionar con más precisión el tema. Ante esto, ¿qué futuro tan sombrío el que se ve? En consecuencia, la época también, esa indiferencia gravita, se me ocurre, y lo consulto a usted.
0: Sí, sí, por supuesto, la actitud, digamos, que la política, que el poder político y la sociedad tiene frente al dolor y el sufrimiento del otro es decisivo, ¿no? En los momentos en que la política y la sociedad de alguna manera predomina, ¿no?, la indiferencia e incluso la crueldad frente al sufrimiento del otro, el individualismo, el sálvese quien pueda, todos los malestares en la cultura y en la sociedad se incrementan, y el suicidio es la expresión máxima del dolor y del malestar.
1: Pensemos
0: en un mundo que se vuelve inhabitable. Cuando hay cuando predomina la solidaridad y cuando predomina ciertas cuestiones que tienen que ver con esto que vos decías, con pensar en el otro como un semejante y poder tender una mano a ese que sufre.
1: Le sacan la pertenencia a la gente, le parece que lo despojaran de todo. Una persona que está discapacitada, que está en su casa con enormes problemas, que no tiene transporte para que lo lleven al médico, que no puede ser atendido, que tiene que luchar con su propio inconveniente, para llamarlo suavemente, personal, que tiene a la familia pendiente de una lucha para ver si consigue una pensión. Hay 200.000 personas que lo están esperando, y los que están adentro les han quitado prácticamente todo, y sale una ley y no la respetan. Y cuando otra vez, como en el día de hoy, se va a considerar el tema en el Congreso, tenemos en un estado de enojo y de rabieta al gobierno caminando por la Casa Rosada con la expresión: ¿cómo nos van a hacer esto? Como si hacerles esto, luchar por los más vulnerables, fuera algo que se les hace a ellos y no pensado en favor de la gente que sufre. Me parece que todo esto está jugando, Sergio.
0: Por supuesto. Además, sabes que, Víctor Hugo, hay un discurso en relación a, por ejemplo, al enorme sufrimiento y la desesperación que tienen las personas, las familias que tienen que endeudarse. Un discurso desde Milei, directamente ha planteado que estos endeudamientos tienen que ver

0: ver con la compra de televisores del Mundial y con cierta el despilfarro y cierta imprevisión, y cierto mal manejo de la finanza de la gente.
1: Pero que además,
0: con un discurso que culpabiliza a la víctima.
2: Pero además,
0: ¿no?
2: Hay que tener en cuenta que a la gente le decían en ese momento, Sergio, espero que me escuche bien usted. En ese momento le decían a la gente que iban a empezar los mejores 18 meses. Es decir, si alguien se compró un televisor, apostó a lo que le estaban diciendo desde el gobierno, venía lo mejor. Por consiguiente, uno podía asumir el riesgo frente a la tentación del campeonato del mundo de comprar un televisor. También de eso fueron responsables. Porque no decían, cuidado que estamos en una situación
3: complicada. Esto fue
2: complicada.
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Hola, hola, ¿cómo están? Bienvenidos nuevamente a Simplemente Jazz. Yo, Jorge Bondino, hoy les propongo viajar en el tiempo y sí, situarnos en París, un 16 de abril de 1908, día que nació un hombre que llevó el jazz a ese lado del mundo. Sí, sí, a Francia, porque ese día nació un niño llamado Raymond Ventura, que en su vida, además de ser músico, incursionó en el mundo del cine y fue un gran editor de música. Así que hoy les propongo conocer, con temas grabados originales, con sonido característico de los discos de pasta desde 1920 en adelante, la historia, la vida y cómo sonaban las diferentes orquestas de Ray Ventura, que hizo conocer el jazz a los franceses. Pero dejemos un poquito la historia en este momento para meternos ya en esos temas que se grabaron en 1920. Así comenzamos Simplemente Jazz de hoy con el gran Ray Ventura y su orquesta. Y comenzamos a todo ritmo con un tema de 1929 por la Ray Ventura and His Collections. El tema se titula Jazz Boo, con este sonido original de la grabación de esa época.

luego de empezar a conocer el estilo de Ray Ventura y su orquesta, hoy con grabaciones de aquella época, les cuento que este hombre nació en París en 1908 y comenzó tocando el piano en grupos de jazz en la década del 20. Es así que se cambió su nombre por Ray Ventura. Y se puede decir que en su vida fue un gran jazzista, jefe de orquesta y editor de música. Desempeñó un papel significativo en la popularización del jazz en Francia en la década de 1930. Y es tío del guitarrista y cantante Saja Distel, que hoy también vamos a escuchar cantando con la orquesta de Ray Ventura. Pero ahora, volvamos a la música. Con ese sonido característico de disco de pasta llega un blues muy, pero muy conocido, claro, pero al estilo de Ray Ventura y su orquesta. Escuchamos San Luis Blues.

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Ventura tocó el piano a partir de 1924 en un grupo de 5 universitarios que registró bajo el nombre de Ray Ventura y sus universitarios, comenzando a tocar para la Columbia Records en 1928. Fue el líder del grupo desde 1929 y grabó para la Decca Records y otros sellos discográficos durante la década de 1930. En 1931, Ray Ventura y su orquesta grabó en París este tema. Escuchamos Canción en Colores.

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1: Y sigue la música. Hoy, viviendo los años 1930 para adelante, este es Ray Ventura y sus universitarios con este tema. Hoy, con grabaciones originales, con el característico sonido de púa de los discos de pasta. En este caso, escuchamos Fantástico Jazz.

Durante precisamente esta década del 30, su orquesta actuó con mucho éxito para casinos, cruceros y salas de fiesta, convirtiéndose en un grupo popular en Francia en ese momento. De ese conjunto que gozó de cada vez más popularidad con el paso de los años, salieron varios solistas estrellas, como el trompetista Philippe Brun, el trombonista Guy Piquenet y el saxofonista clarinetista Alex Combel, el brillante bajista Django Reinhardt y Luis Bola. Y volvemos nuevamente a la música. Presentó una versión muy especial del bolero de Ravel en Swing. Así lo tituló Ray Ventura.

Cuando estalló la Segunda Guerra Mundial en septiembre de 1939 y la Alemania nazi invadía Francia, Ray Ventura, que corría peligro por su ascendencia judía, disolvió su orquesta y se trasladó a Lyon, donde hizo un llamado a sus colegas para que se reunieran para una gira por el sur de Francia. Interpretaron temas como este. Y nuevamente se suma a la orquesta el vocalista. Este tema está grabado en París en 1940. Lo tituló Como todo el mundo.

y llegamos a 1939. Y en la gira por el sur de Francia, la nueva banda, ahora reforzada con el trompetista Pierre Allier, el trombonista Eugène de Hélénès y el saxofonista Andrew Ekian, dio una actuación de despedida en Cahors y luego cruzó la frontera española entrando en Madrid, donde explotó aún más su talento y expandió sus fronteras, llegando a Cádiz y Mallorca. Interpretaron temas como estos. Rítmico y bailable, el sonido que logra este tema sumado a dos vocalistas y coro. Tituló La música del viento para ti.

Tras su paso triunfal por España, se hicieron arreglos para que toda la orquesta abordara un transatlántico con destino a Río de Janeiro, donde desembarcaron el 24 de diciembre de 1941, donde la banda permaneció durante varios meses. Luego realizó una gira tierra adentro y hacia Montevideo, Uruguay y Buenos Aires, Argentina. Sí, sí, nuestro país. Donde incrementaron su éxito haciendo serenatas a los clientes en varios clubes nocturnos y teatros a lo largo de la Avenida Corrientes, incluyendo el prestigioso cabaret Tabariz entre Suipacha y Esmeralda.

Fue en 1942, después de que Ray Ventura y los Venturas Collection hicieran numerosas grabaciones para el sello Odeón, que el trabajo se terminó y el grupo se desmoronó. Por lo tanto, algunos miembros inmediatamente encontraron empleo con grupos de jazz argentinos. Sin embargo, Ventura, que nunca se quedó esperando a que sucedieran las cosas, formó otra banda, combinando músicos y repertorio de Europa y América, y reinició grabaciones para la Odeón. Grabaciones como esta. La orquesta de Ray Ventura y sus Collegians, sumando a la voz del cantante Paul Moransky, Ray interpreta Cheese Noir.

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1: Como era un aventurero, Ray volvió a Europa, pero esta vez pasando por los Estados Unidos, donde llegó a interpretar dirigiendo a un conjunto, una mezcla de viejos éxitos estándares de pop, jazz y melodías de baile latinoamericanas. Fue así que el nacido en París expandió aún más sus fronteras, convirtiéndose en productor, compositor y guionista teatral, llevando su nombre a todos los rincones que aún no había oído de Ray Ventura, ya que se había incursionado en la industria del cine, de donde reclama la popularidad que lo distingue con generaciones más recientes.

y más música en Simplemente Jazz de hoy con Ray Ventura, su orquesta y este tema. El 1 de diciembre de 1928, Ray Ventura y orquesta graban Tengo Miedo de Ti.

1953 marcó en su carrera como actor varios éxitos. Con ese oficio protagonizó Fugue de Joie, Torbillon de París y Mademoiselle Amuse, y luego dirigió La memoria de un héroe. En ese año su fama como actor empató a aquella de músico y director, tras protagonizar Monte Carlo Baby.

Precisamente en los años 50, por motivos económicos, tiene que disolver la orquesta, pues resultaba muy costoso mantenerla. Añadiendo a esto que ya no era una fórmula musical de éxito. Se estaban imponiendo nuevas modas. Todos los músicos de la orquesta tuvieron que adaptarse y empezar a trabajar en solitario. El legado de Ray Ventura alcanzaría su clímax en 1964 cuando produjo el thriller Stop Train 349 de Roll Heydrich.

En sus últimos años, Ray regresó a Mallorca, España, el lugar que le dio sus primeros triunfos. Pero antes de morir, formó una segunda orquesta a la moda de las grandes orquestas de tiempos y entreguerras. Ray Ventura muere el 30 de marzo de 1979. Está enterrado en el cementerio de Bataille-Knolls. Se encuentra en el distrito 17 de París, en el norte de la ciudad, en el barrio de Epinet, cerca de la estación del metro Port de Clinchy. Conseguir esta versión exquisita de un clásico grabado en 1933 se suma a la voz de Coco Azalán en Noche y Día.

ya en el final, podemos decir que Ray Ventura fue una figura fundamental en la música francesa de entreguerras, dejando un legado de grabaciones y películas que consolidaron el jazz como música popular. Fue Ray clave en popularizar el jazz y la música de baile en Francia con un estilo accesible y enérgico.

El 17 de octubre de 1935 graba en París Cheek to Cheek, Mejilla a Mejilla. Disfrútalo.

Y de esta manera llegamos al final del programa de hoy, con temas extraídos de discos de Pasta originales a partir de 1920 en adelante. Compartimos hoy la vida de este gran maestro musical que llevó el jazz a Francia de su mano. Si lo disfrutamos y conocimos, si te gustó el programa, yo, Jorge Bondino, te invito a que me sigas acompañando la próxima semana para nuevamente conocer lo mejor del jazz. Gracias y hasta dentro de 7 días. Y nos despedimos escuchando la orquesta de Ray Ventura junto a las voces de Salvatore Adamo y Enrico Macías interpretando Come to the Moon.

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0: 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Saludos amigos, bienvenidos a un nuevo capítulo de La Masa Blues, que hoy comenzaba con Flora Moulton and the Truth Band, un trío de la zona de Washington D.C. que fue grabado a mediados de la década del 70. La historia hoy va a correr durante este primer bloque por una persona que pasa a ser accidentalmente nuestro héroe del día, que es el alemán Axel Kuster. El amigo Kuster nació en 1956, durante mediados de los 60 y comienzo de los 70, comienza a escuchar blues a partir de grabaciones de los Rolling Stones, a partir de grabaciones de Sonny Williamson con los Yardbirds o con los Animals, a quien vamos a escuchar en un próximo bloque, y se interesa mucho en el blues. Durante los años 60, los años 70, por Europa había una compañía que se llamaba Lippmann and Rau, que llevaba músicos de blues a hacer giras europeas, desde el año 62 en adelante. En estas giras, Lippmann y Rau tomaban distintos músicos de distintos estilos de blues, los ponían a todos juntos y hacían un espectáculo. Bien, el amigo Kuster va a una de estas giras del American Folk Blues Festival, que era como se llamaba el combo, y lleva la grabadora de cinta abierta de su padre. Bien, graba las 3 horas del show, y cuando termina se manda a la zona de camerinos, tiene la suerte de poder pasar, conversa con los músicos, y así como por casualidad, Big Joe Williams, uno de los guitarristas, un músico muy importante de la época del country blues, decide cantar una canción, le canta una canción al micrófono. Esto hizo bastante impacto en este muchacho, porque no había tanto material para escuchar, y él quería material para escuchar. Bien, Kuster empieza a trabajar en el correo de Alemania, ¿no? En el correo alemán. Y ahí tiene la suerte de que el servicio de correo alemán tenía un servicio de llamadas telefónicas gratuitas internacionales, así que se pasó durante mucho tiempo a la noche, mientras todos sus amigos se emborrachaban y jugaban a las cartas y todo eso, él llamaba a músicos de blues en los Estados Unidos. Estamos hablando de 1972, más o menos. Calculen ustedes que Axel era un muchacho que estaba trabajando. Bien. Comienza a juntar plata y hace su primer viaje a los Estados Unidos. Va con su cámara fotográfica, él es un experto fotógrafo y un experto fotógrafo documental, y llevó la grabadora. Bueno, hizo el primer viaje, coincidió con Big Joe Williams, paró en la casa de Big Joe Williams, y ahí hizo algunas grabaciones. Pero lo más importante no fue las grabaciones que hizo en ese momento, sino el germen que se metió dentro de él, ese virus, que el tipo quiso empezar a hacer grabaciones de campo. Las grabaciones de campo, ya se los hemos explicado muchas veces, son grabaciones no comerciales en las cuales distintos personajes, que pueden ser musicólogos o simplemente fanáticos o periodistas, iban a las zonas rurales de los Estados Unidos y hacían grabaciones. Sí, grabaciones al aire libre, tratando de que suene lo mejor posible, pero grabaciones caseras, no grabaciones profesionales. Muchas veces estas grabaciones no eran hechas con finalidad de grabar un disco y venderlo, sino la finalidad era, más que nada, retener la música. ¿Sí? ¿Por qué? Porque muchos de esos músicos que grababan para estas sesiones informales eran los que tenían la música. Nunca habían podido grabar. Seguramente no iban a grabar nunca, porque eran encontrados en lugares rurales del sur de los Estados Unidos. Nunca iban a tener posibilidades comerciales y esa música en algún momento se iba a perder. Entonces, como que el amigo Kuster decide rescatar esa música y empieza a viajar a Estados Unidos, y en un momento se pone en contacto con Lippmann y Rau y les propone ir a Estados Unidos y grabar, hacer toda una serie de grabaciones. Lippmann y Rau aceptan, le dan un presupuesto, y bueno, el amigo Kuster viaja a los Estados Unidos con un amigo de él que era un técnico de sonido, que aparte tenía un sello un sello discográfico, y andan ahí por todo el sur viajando, viajando en una camioneta, pues Kushner lo que tenía era un tipo que era muy económico, digamos, trataba de dormir en los lugares más baratos, gastaba lo menos posible, andaba recorriendo, buscando las 24 horas, 24/7, información y música de blues. Y bueno, Kushner, previo al primer viaje que hace a Estados Unidos, da por casualidad con una persona que le muestra un disco. Y en este disco aparecía Flora Morton, la cantante que escuchábamos antes y que tenemos de cortina. Y cuando hace el viaje, llega por primera vez a Estados Unidos, la primera persona que conoce es precisamente Flora Morton. Una casualidad increíble. Bueno, este es el amigo de Kushner, le vamos a contar algunas cositas más. Él hizo un cúmulo de fotografías, más de 30.000 fotografías con músicos de blues. Fue uno de los últimos y los más importantes field recorders, serían los grabadores de campo, ¿sí? Cuando me refiero al campo, no me refiero al campo, sino sería una forma de traducirlo, ¿no? O sea, sería grabaciones in situ, en el lugar. Hizo montones de fotos y dio lugar a una serie de grabaciones que posteriormente les vamos a contar. Están escuchando La Masa Blues, salimos todos los jueves de 20 a 22 horas por Universidad 107.5, primer radio universitaria del mundo. Vamos a escuchar nuevamente a Flora Morton and the Truth Band, My Mother Left Me Standing in a Lonesome Highway.
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1: Bien, escuchábamos recién Your Enemy Can Harm You, tu enemigo no puede dañarme, Flora Moulton and the Truth Band, y antes My Mother Left Me Standing in a Lonesome Highway, algo así como mi mamá me dejó parado en una carretera solitaria, ¿sí? O sea, lo dejó a gamba. Bueno, estamos escuchando otro de los artistas que graba Axel Kushner, llamado Son Thomas. Son Thomas fue uno de los primeros músicos de blues que yo vi moviéndose. ¿Qué quiere decir esto? Yo empiezo a escuchar blues en mediados de los 80, una cosa por el estilo. Y al principio ya de por sí era difícil conseguir discos, pero no había mucho, o no había prácticamente nada a manos mías en Bahía Blanca, ¿no? Que pudiera ver. Y una vuelta en uno de esos canales culturales que había en el cable, aparece Son Thomas, que era un artista de Mississippi que hacía esculturas con calaveras y cosas por el estilo. Y bueno, es la primera vez que veo un músico de blues country tocando en un Porsche. En un porche, ¿no? No en el auto, sino en la parte de fuera de la casa. Y no solamente eso, sino que aparte veo que toca con un tipo que tocaba con una escoba. O sea, le hacía la rítmica con una escoba golpeando sobre las tablas del porche. Bien, les decía, conoce mucho a Bicho Williams, el amigo Kushner, lo graba en el 73 y el 78, graban los álbumes Back to the Roots y el disco No More Whiskey. Y en el año 1980 viaja con su amigo Sigi Christmas a los Estados Unidos y pasan unos cuantos meses documentando blues, gospel, cantos de campo y canciones de trabajo por todo el sur. Lo que tenía en particular Kushner es que el tipo grababa lo que el músico cantaba. No le imponía o no le decía quiero escuchar esto, quiero escuchar lo otro. Grababa lo que el músico sabía o lo que el músico quería. Que por ahí en algunos otros casos de músicos que hacían estas grabaciones de campo, como Alan Lomax, que fue muy anterior a la época de Kushner, un poco les decía lo que quería escuchar. Entonces los músicos le tocaban lo que quería el tipo. Bien, él seguía los pasos de hombres a quienes admiraba, como Harry Hoster, George Mitchell y Pete Lowry, que eran los grabadores más importantes de ese momento, de fines de los 60, principios de los 70. Bueno, el resultado del viaje es un negocio que terminan haciendo con Lee Van Rau, que hacen su propio sello discográfico, y se llama Living Country Blues USA, una serie de 14 volúmenes publicado por el sello Lee Van Rau. Este viaje fue uno de los últimos grandes viajes de grabación a gran escala para explorar el blues y el gospel sureños. Lindman y Rau en ese momento deciden poner la guita. En los 80 graban los 14 discos, los discos no se venden, y un par de años después Rau le dice a Oster que si en ese momento, en el 82-83, le hubiera propuesto hacer lo mismo, no lo hubiera hecho. Así que llegó en el momento justo y dio con la persona indicada. Vamos a escuchar un clásico llamado Catfish Blues por

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2: Bueno, escuchábamos así entonces a Son Thomas con Catfish Blues. Quienes están escuchando ahora, que vamos a escuchar un ratito, primero un saludo al Charlie que está escuchando, está extasiado porque le encanta el blues negro, pero ya le avisé que en los próximos dos bloques nos vamos a caer, nos vamos a poner blanco, muy blanco. Pero bueno, les decía, estamos escuchando a Sydell Davis, que es otro de los tipos que descubre en el sur Axel Kuster. Kuster, en uno de sus viajes por a eso de los 80, coincide con Robert Palmer, que era un musicólogo que estaba filmando uno de los documentales más importantes de esa época, que se llama Deep Blues, en el cual un poco terminan de definir el último gran subgénero del blues, que es el Mississippi Hill Country Blues, que es un blues que no se hace en el Delta, como generalmente se hace casi todo el blues de Mississippi, sino en la zona de las colinas. Y ahí graba músicos como Burnside, como a Junior Kimbrough, en fin. Y coincide con ellos durante la grabación. Pero bueno, a quien vamos a escuchar ahora es a Sydell Davis. Sydell Davis comienza a tocar la guitarra de muy pequeño, sí, pero a los 7 años tiene la desgracia de contraer una polio. Bueno, la polio lo deja en muy malas condiciones físicas, queda lo que se denomina tullido y estaba imposibilitado a tocar la guitarra, tipo, porque no coordinaba eso. Pero ¿qué hace Sydell Davis? Le busca la vuelta y comienza a tocar guitarra slide con un cuchillo de manteca, que era lo que más se adaptaba a la deformidad de su mano. Y bueno, hace un sonido, el sonido de Sydell Davis es increíble, es de lo más primitivo que hay, en parte también por su disponibilidad física para poder ejecutar el instrumento. Vamos a escuchar y cerrar este bloque con Sydell Davis y Bulldog Blues.

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0: Yeah.
1: Se abren las puertas del segundo bloque de la Massa Blues.
2: Estamos escuchando a Sonny Boy Williamson, Sonny Boy Williamson, en 1963 en una grabación que hizo junto a The Animals. The Animals necesitaban entregarle dos discos a la discográfica y muchas veces cuando hay mala onda entre la discográfica y el artista le pone un clavo a la discográfica, como onda, tomá, pero no lo, te lo hago, pero no lo vendés. Bueno, en este caso registran dos shows que hacen en Newcastle-on-Tyne, en diciembre de 1963. Sonny Boy en ese momento estaba disfrutando de que el blues estaba pasando por un muy buen momento en Inglaterra. Esto es previo a que los ingleses lleguen a los Estados Unidos con su versión de blues transformado en rock. The Animals era una de las bandas más importantes del momento, y Sonny Boy graba no solamente con The Animals, sino que después hace una grabación con los Yardbirds junto a Eric Clapton, que lo vamos a escuchar en un ratito, y también graba con Brian Auer y con Jimmy Page. En un corto periodo de tiempo, en Inglaterra hace un muy buen trabajo, el año previo a su muerte. Lamentablemente no llegó a disfrutar de toda esta popularidad en cuanto a discos y en cuanto a ganancias y todo eso, porque poco tiempo después de estas grabaciones fallece Sonny Boy Williamson II. Después le vamos a contar por qué se llama Sonny Boy Williamson II. Vamos a seguir escuchando Pontiac Blues.
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1: Para ponernos en contexto, el blues se manejaba en los Estados Unidos entre la gente negra, entre la gente negra pobre. Y en el segmento más pobre, porque los que estaban más o menos bien, los que trabajaban bien, y eso generalmente iban a la iglesia. Y la música de la iglesia y la música del diablo, que era el blues, no se mezclaban. Y no lo digo por decir, era realmente así. Padres que echaban a los hijos de la casa por escuchar blues, hijas que quedaban afuera o no iban a poder seguir siendo de la familia si seguían con el blues. En fin, era un tema delicado en el sur de los Estados Unidos. Había un bluesman que estaba en el norte, que se llamaba John Lee Williamson. Discográficamente se lo conocía como Sonny Boy Williamson. Era un tipo que había grabado bastante y era extremadamente popular en el sur de los Estados Unidos, a pesar de que el tipo estaba radicado, es decir, las grabaciones las hacía en el norte. Muere muy joven y su nombre estaba en boca de todo el mundo en el sur, pero no lo habían visto nunca. Y ahí es cuando aparece un señor llamado Alec Rice Miller, quien toma el nombre prestado y se llama, pasa a llamarse Sonny Boy Williamson. Se hace muy conocido, no tocaba igual ni nada, pero él dijo, yo soy Sonny Boy Williamson, y la gente lo contrataba porque él decía ser Sonny Boy Williamson. Era incomprobable en esa época, porque les estamos hablando de los años 40, cuando los músicos que grababan blues, no había fotos, no había revistas, no había canales de televisión, en el mejor de los casos de la radio. Y esa era la radio donde va a parar Sonny Boy Williamson 2, el muchacho del que estamos hablando hoy. En Helena, Arkansas, hace uno de los programas más famosos en una radio negra. Había radios de muchísima potencia que salían desde el sur de los Estados Unidos y cubrían hasta Canadá y hasta México. Por eso también, un poco a partir de los años 30 en adelante, el blues se populariza en lugares donde no había blues. ¿Por qué? Porque lo escuchaban en estas radios, ¿sí? El amigo Sonny Boy, ya de grande, en el 60 y pico, decide viajar a Inglaterra con el American Folk Blues Festival. Ahí hace conexiones, viaja a Inglaterra. En Inglaterra lo pasa tan bien, pero tan bien, que se hace un traje a la medida, junto con un bombín, un paraguas y un maletín para las armónicas. Sí, se la pasaba bárbaro. Pero tenía sus problemas Sonny Boy. Prendió fuego a la habitación del hotel mientras intentaba cocinar un conejo en una cafetera, imagínense. O sea, era un tipo, por decir, popular, rústico, digamos, de algún modo. Estaba en la cresta de lo suyo, pero el blues negro en esa época no era gente muy sofisticada la que lo hacía, ¿sí? De hecho, hay muchas historias de algunos de ellos que eran delincuentes directamente, o eran traficantes de alcohol, en fin. Era gente popular, digámoslo de algún modo. Bueno, les contaba que a su regreso a los Estados Unidos fallece de un aparente ataque al corazón el 25 de mayo de 1965 mientras dormía. Así que de ese modo se fue Sonny Boy Williamson, a quien B.B. King le consideraba sin mayores miramientos el rey de la armónica blues, y se cuenta que un joven Robert Plant de 14 años le robó en uno de sus conciertos una de sus armónicas. Vamos a escuchar un par de canciones más de Sonny Boy Williamson con los Animals, la banda de Eric Burdon, que después tuvo una banda de rock llamada War, con el que tuvo muchísimos éxitos. Escuchemos primero Nighttime is the Right Time y después Fattening Frog from Snakes. 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

estábamos escuchando a Sonny Boy Williamson junto a los Animals. Primero les vamos a contar que se viene la quinta edición del Comodoro Blues Festival el 4 y 5 de septiembre en el Centro Cultural Comodoro Rivadavia, con entrada libre y gratuita. Se pide una colaboración a beneficio del voluntariado del Hospital Regional. No solamente se van a encontrar este 4 y 5 de septiembre con un festival de blues, sino que también va a haber danza, actividades distintas como senderismo y todas esas cosas que hacen por allá, por comodidad, no conozco, así no sé. Pero bueno, van a tocar varias bandas, entre ellas The Original Blues Company, el viernes 4 de septiembre a las 22:15, a las 23:05 Pei Etura y Rudy Murúa, y a las 23:55 Junior JR y la Hora del Blues. Tengo la cuestión de decirle Junior. Y el sábado simple, el sábado 5 de septiembre, va a estar Damián Duflos Blues Band, Camaleones Vintage y Darío Soto y Juan Manuel Torres. Esto va a ser 4 y 5 de septiembre en el Centro Cultural de Comodoro Rivadavia. Bueno, para ir cerrando la historia del amigo Sonny Boy Williamson, él decía: estos chicos ingleses quieren tocar tan mal el blues que así es como lo hacen. No se lo tomaba muy en serio. En Estados Unidos no había muchos chicos blancos que estuvieran practicando blues. Sonny Boy, en 1963, en el Crawdaddy Club, que era un lugar muy de moda en Richmond, Londres, hace una grabación en directo histórica que captura un momento crucial en la historia del blues británico. Hace una grabación junto a los Yardbirds, que era una banda que estaba en ascenso en ese momento, en el 63. Bueno, el disco se publica en enero del 66, después de la muerte de Sonny Boy, y cuando ya los Yardbirds habían metido un par de temas importantes, ya eran conocidos en los rankings, entonces aprovechan para meter este disco. En esa banda, en los Yardbirds, estaba Eric Clapton, y estas son las primeras grabaciones que hizo Eric Clapton, que, como anécdota de contar, Eric Clapton se le acerca en un momento a Sonny Boy y le dice: no, yo conozco la historia, vos lo robaste el nombre de otro tipo. Y Sonny Boy le sacó un cuchillo. Así que, como les decía, era gente con la cual no convenía pasarse de listo. Bueno, vamos a escuchar a los Yardbirds junto a Sonny Boy Williamson de este disco Live at the Crawdaddy Club.

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Bien, abríamos el bloque con The Supernatural, una canción de Peter Green que graba junto a John Mayall y los Blue Breakers. Peter Green, poco tiempo después de estas grabaciones, se va a Fleetwood Mac, llevándose a la banda que tenía John Mayall en ese momento. Bueno, vamos a hablarles hoy un poco algo que se desarrolla durante la década del 60, que es las grabaciones que realizan Decca y Deram, que eran la compañía y la subsidiaria, Decca y Deram Blues, que era una compañía que fue grabando músicos. Decca funcionaba tanto en Estados Unidos como en Inglaterra, y de acá, de este bloque, vamos a tener dos nombres estelares de en torno del cual giran la mayoría de los músicos ingleses de blues que después se transforman en músicos de rock. Estos músicos son John Mayall y Alexis Corner. Alexis Corner debuta en Decca a los 17 años, toca la guitarra y la mandolina en un EP en 1955 en un grupo de skiffle. El skiffle es contemporáneo al rock and roll, ¿sí? Fines de los 50, contemporáneo al rock and roll de Elvis Presley, Chuck Berry y eso. Pero el skiffle se basaba en grabaciones con instrumentos caseros y era muy popular entre los chicos, que no tenían acceso a instrumentos, hacían barras de bandas de jarra con instrumentos caseros, ¿sí? Hechos por ellos mismos. Entre estos músicos destacaba un jovencísimo Jimmy Page de 13, 14 años. Bueno, Corner junto a Cyril Davis fundan el London Blues and Barrelhouse Club en el pub en Soho. Allí llevan a músicos como Champion Sadu Frey, Otis Spann, Sonny Terry, Brockney McKee, y en un momento, en el 58, va Muddy Waters, que rompe la regla presentando un set eléctrico amplificado, algo que no había pasado hasta ese momento. Hasta ese momento, el blues era un negro triste con una guitarra destartalada y era acústico. En el momento que, a pesar de que ya había discos de blues de Chicago, discos de Muddy Waters, pero no lo habían visto nunca los ingleses. Algunos se fueron aterrados. Era una cosa escandalosa lo que había hecho Muddy Waters junto a Otis Spann. En fin, en el 61 Corner y Davis forman Blues Incorporated, y aquí es donde empieza la lista de nombres que se empieza a extender. Por Blues Incorporated pasa Charlie Watts, Jack Bruce, Ginger Baker, Longshot Buddy y Graham Bond. Entre la gente del público invitados a cocinar está Mick Jagger, Keith Richards, Brian Jones, Rod Stewart, Jimmy Page y quien vamos a contarles en un ratito, John Mayall. Pero vamos a escuchar ahora precisamente a John Mayall y los Blue Breakers con el tema Stepping Out.

las bandas inglesas de los 60 hasta entrados los 70, que después fueron bandas importantísimas en lo que a rock se refiere, empezaron tocando blues. No les quiero decir todas, porque algunas puntualmente no, como los Who, por ejemplo, pero la mayoría de las bandas inglesas empezaron tocando blues. De hecho, los Beatles, al principio, las primeras grabaciones eran rock and roll y algunos blues tipo rock. Pero la mayoría hacían, entre ellas la que estamos escuchando de cortina, en Train to Nowhere, que es Savoy Brown. Savoy Brown tuvo una época inglesa en la que grabó blues y después le fue muy bien en los Estados Unidos. Muchas de estas bandas también, cuando fueron a Estados Unidos, la rompieron. Bien, estábamos hablando de John Mayall, que forma su primer grupo, Powerhouse Four, mientras estudiaba en el Colegio de Arte de Manchester. En el 62 fueron teloneros de Blues Incorporated en el Bodega Jazz Club, donde Corner y Mayall congeniaron gracias a su pasión compartida por el blues. Ese mismo año, Mayall se une a Blues Syndicate, un grupo que contaba con otra figura clave, el baterista Huey Flynn. En enero siguiente, Mayall se muda a Londres, forma a los Blue Breakers y recluta al bajista John McVie, que por entonces estaba formando como inspector de Hacienda. Impulsados por Mike Vernon, editor de la revista Rent a Blue Monthly y productor de Decca Records, alguien de quien hablábamos hace un par de semanas atrás, la banda debuta discográficamente en mayo del 64 con el tema Crawling Up a Hill, un tema compuesto por Mayall. 12 meses después, Eric Clapton deja a los Yardbirds, a quien escuchábamos en el bloque anterior, Eric Clapton con los Yardbirds, justo a tiempo para debutar con los Blue Breakers en el programa Saturday Club del BBC Live Program. Clapton se ausenta para irse de los Yardbirds, para irse de gira con los Blue Breakers, y es sustituido por John McLaughlin y Peter Green, a quien escuchábamos en el primer tema. Todo tiene que ver con todo. En este periodo turbulento, McVie también se marcha y en su lugar lo ocupa Jack Bruce, quien después se une a Manfred Mann. Jack Bruce, Eric Clapton, en el 67 forman Cream, ¿sí?, que no vamos a escuchar acá. Pero bueno, vamos a escuchar ahora a Alexis Corner, que en una grabación de Skiffle llamado Nighttime is the Right Time.

Alexis Corner, Skiffle se llama la banda, Nighttime is the Right Time, que es un tema muy conocido. Bueno, estábamos de nuevo con el amigo Mayal. Graba el disco junto con Captain McVie Flynn. El disco se denomina Vino porque Eric Clapton en la foto de tapa está sosteniendo una revista de cómic que tiene la palabra Vino, que era el nombre del personaje. Bueno, para el 66 Clapton se reúne nuevamente con Jack Bruce y el ex baterista de la Graham Bond Organization, Ginger Baker, para formar Cream. Una vez más, su sucesor en los Blue Breakers fue Peter Green. Peter Green lo escuchábamos al principio en The Supernatural. Y es también el compositor de Black Magic Woman, una canción que hiciera infinitamente popular Santana, pero que, componiéndole su ritmo latino, pero que ya venía con la grabación que había hecho Peter Green con los Fleetwood Mac, en este caso. Bueno, vamos a escuchar. Esto sí es más raro de conseguir. Este disco que estamos escuchando se llama Blue Británico. No me acuerdo el nombre, ya se lo voy a decir. Pero es un disco de Blue Británico que pondera la discografía de la DECA y su subsidiaria Deram. Vamos a escuchar a la Graham Bond Organization, donde tocaba la batería Ginger Baker. Lo vamos a escuchar en el tema Strut Around.

Estamos escuchando otro de los músicos que grabó muy profusamente en los años 60 y 70, Keith Harley Band, con Me and My Woman. Bueno, les contaba que Clapton se va junto a Ginger Baker y a Chuck Bruce y forman el supergrupo del momento llamado Cream. En Argentina también forman un supergrupo que termina llamándose Manal, pero que en realidad su primer nombre, que era una superbanda también en ese momento, pero el primer nombre que se les había ocurrido era Ricota, porque era el contraste a Crema, que era el nombre de Cream. Una cosa que me contó una vez Gavis. Este disco, les vuelvo a insistir, está muy bueno. Tiene todas grabaciones de los 60, de los 70. Está en esa época del tiempo en el que el blues se instala en Inglaterra y los ingleses lo empiezan a tocar mal, como decía Sonny Boy Williamson. Pero en realidad ellos lo escuchan como lo sienten. ¿Sí? No es lo mismo un afroamericano en el medio de Mississippi tocando una guitarra acústica, que ya cuando un afroamericano pasa a Chicago y empieza a electrificarse y se empieza a hacer urbano, cambia. Y en Inglaterra cambia como cambiaron muchos estilos. Porque, por ejemplo, el ska jamaiquino, que fue un tema que hicimos durante un tiempo acá en la Masa Blues, el ska jamaiquino original tenía un sonido. Pero cuando pasa a Inglaterra, con las bandas inglesas que se mezclan con esos chicos de clase trabajadora que hacían música punk, pasa a ser el punk. El ska de Madness, el ska de Specials. Básicamente es la misma música, pero tiene otro sonido y otro contexto. En este caso, el blues cambia, muta a lo que es el rock, y son los ingleses los que le presentan el blues americano a los norteamericanos, a un público blanco, porque hasta ese momento el público blanco que escuchaba blues era muy limitado, no era que a Muddy Waters lo escuchaba público blanco, a Muddy Waters lo escuchaba público negro, a Howlin' Wolf lo escuchaba público negro. Se escuchaban por las radios, sí, pero no eran músicos populares en cuanto a la población blanca. ¿Sí? En cambio, los ingleses metieron, incluso los Rolling Stones llegan a presentar en un programa de televisión a Howlin' Wolf, lo piden a Howlin' Wolf y lo ponen en televisión británica, cuando Howlin' Wolf en Inglaterra no era una persona muy conocida. Bueno, vamos a escuchar ahora a un conocido nuestro que en esa época hace un par de grabaciones en solitario para Derham, Rod Stewart, que posterior a esto va a parar al grupo de Jeff Beck y después a los Faces, junto a Ronnie Wood. Bueno, vamos a escuchar I'm Gonna Move to the Outskirts of Town, algo así como me voy a ir a los límites de la ciudad. Escuchemos a Rod Stewart.

límite de la ciudad, Rod Stewart está sonando aquí en La Masa Blues. Les recordamos, nuestro programa sale todos los jueves de 20 a 22 horas por Universidad 107.5. Bien, vamos a escuchar un tema de una banda que estoy seguro que no pasé nunca, que se llama Amen Corner, una banda que al principio hacía blues y después, bueno, fue una banda de rock interesante en los años 70 en Inglaterra. Los vamos a escuchar en Shin House Blues.

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5: Would you welcome to the mound stage for the first time from Cleveland, Mr. Robert Jr. Lockwood.

escuchando a Robert Lockwood Jr. en Someday Baby. Es un músico de blues que nació en 1915, fallece en el año 2006 y aprende la guitarra de Robert Johnson. De hecho, Robert Lockwood en algún momento fue hijastro de Robert Johnson, cuenta la historia. Convivió con la madre de Lockwood durante su juventud y ha sido parte de la carrera de Lockwood, precisamente esa asociación con Robert Johnson, y muchas de las canciones de Johnson las ha grabado. A pesar de eso, fue un músico que no se limitó a tocar country blues o la música de Robert Johnson solamente, sino que fue acompañado de estrellas más extravagantes, especialmente Sonny Boy Williamson y Little Walter Shakespeare, Little Walter, ¿no? Nace en el marzo de 1915, a 40 kilómetros de Helena, Arkansas, donde hacía su programa Sonny Boy Williamson. Le recuerdo, todo esto tiene relación entre sí. Era hijo de Robert Lockwood y Esther Ruiz, de quien se sabe poco o nada. Una fuente indica que Lockwood se mudó brevemente de Helena a San Luis, Missouri, a los 7 años y abandonó la escuela a final de la década del 20. Es ahí donde comienza a tocar la guitarra y la aprende junto a Robert Johnson. Y adquiere el apodo de Robert Jr. debido a su admiración por Johnson y la forma en que al principio lo imitaba. Vamos a escuchar ahora una canción que es una de las más conocidas de Robert Lockwood Jr., que lleva a nombre un disco que se llama Steady Rolling Men.

tipo importante, Robert Lockwood. Sí, quizás algunos no lo tengan, pero fue un tipo importante para el desarrollo de luz. Les contábamos, él era como el hijastro de Robert Johnson, pero Robert Johnson se muere en 1938. Hay una cosa que, para que ustedes tengan en cuenta, no tenían mucha diferencia de edad. La mamá de Robert Lockwood era una señora grande cuando se mete con Robert Johnson, ¿sí? Cuando muere Johnson, muere a los 27 años, y en esa época Robert Lockwood tenía 22, 23 años. Bueno, se queda solo, viaja a Aurora, Illinois, y graba un par de discos, y vuelve a colaborar con Sonny Williamson, y juntos comienzan a presentar un programa de radio el mediodía, patrocinado por The Grocer Company, en la emisora más importante de Helena, Arkansas. De lo que hablábamos antes, Sonny Williamson, el mismo que escuchábamos con los Animals, ¿cierto? Bueno, en 1950, Robert Lockwood se muda a Chicago. Y ahí acompaña a músicos de Chess Record, acompaña a Muddy Waters, y en particular a Little Walter. Se une a la banda de Aces y complementó un papel importante en el desarrollo del Chicago Shuffle, una innovación de blues interpretada por instrumentos amplificados eléctricamente que sirve de prototipo para lo que fue posteriormente el rock and roll clásico. Podría haber robado con esto de que era el hijo de Robert Johnson, que no lo era, pero ya era el Robert Jr., pero él decide hacer otro tipo de carrera. En el 61 se muda a Cleveland, Ohio, graba algunos discos más o menos malos, y una de las grabaciones más importantes fue Steady Rolling Man para el sello Delmark, que Steady Rolling Man fue el tercer tema que escuchábamos hoy. Una carrera que fue subestimada, no ganó mucha plata, no es que no tuvo reconocimiento, pero el reconocimiento más bien fue para los amantes del género, no para el público popular, digamos, para el público mayoritario. Ingresa al Salón de la Fama de Blues en 1989, recibe un patrimonio artístico, un Premio Nacional de Patrimonio Artístico, que se lo entrega a Hillary Clinton en el 95, y es incorporado al Salón de la Fama del Delta Blues en Cleveland, Mississippi, en el 98. En el 2002 recibe un doctorado honoris causa de la música por la Universidad Estatal de Cleveland, Ohio. Continuó de gira por todo el país y grabando un álbum al año hasta su muerte el 21 de noviembre del año 2006. Bueno, ya me voy despidiendo. Mi nombre es Pablo Miero, armo este programa toda la semana, llamado La Masa Blues. Le agradezco muchísimo a Maxi, que hoy estuvo en los controles reemplazando al tailandés, quien sabe si andará por Tailandia haciendo qué cosa. Y vamos a seguir escuchando a Robert Lockwood Jr., primero con Take a Little Walk With Me, y si queda tiempo con Everybody Talking But Nobody Knows Nothing. Hasta la semana que viene.

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1: 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Es una época en la que la desinformación o las fake news son habituales y se difunden con rapidez. Las formas en las que normalmente la gente accede a las noticias es mediante internet y redes sociales, y estos son los principales espacios de circulación de datos erróneos. La desinformación no solo engloba noticias falsas, sino también engañosas o poco claras, datos parcialmente correctos o descontextualizados y que también son un riesgo para la población. Por eso, es importante informarse por medios de comunicación con sistemas de verificación de datos, sobre todo ante temas sensibles como la salud, la política o la seguridad. Y en caso de encontrar información dudosa, es recomendable chequearla contrastándola con otras fuentes o buscando información de organismos oficiales.
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1: 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Para que un proyecto sea innovador, debe ser participativo, fomentar la articulación entre actores públicos y privados para la co-creación de políticas públicas más eficaces y fundamentalmente debe centrarse en el valor público, es decir, que implique una mejora real en la calidad de vida de los ciudadanos.
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1: ¿Cómo están? Mi nombre es Julián Reliepka, soy estudiante de Ingeniería en Mecatrónica de quinto año, en la ciudad de Concordia, la Facultad de Ciencias de la Alimentación, Entre Ríos. Vengo a hablar un poco del tema de la robótica. En forma resumida, un robot es una máquina que combina sensores, motores, muchas matemáticas y distintas programaciones para tomar las decisiones más simples. Son capaces de detectar un obstáculo, de girar, de moverse o incluso de detenerse. En síntesis, la robótica nos ayuda a vivir más cómodos, más seguros y con más tiempo libre. Y la mecatrónica es el estudio que hace de puente entre las máquinas y las personas.
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0: al que llegaron.
1: Un inicio.
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1: O simplemente una estación. 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
2: Llegar.

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0: con Isla. ¡Tremenda!
1: Muchas gracias.
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1: Soy Ana González, soy estudiante de la carrera de obstetricia y te vengo a contar sobre el parto respetado. ¿Sabías que en tu parto podés pedir estar acompañado o no? Podés decidir qué posición adoptar y también podés decidir moverte libremente. Saber sobre tu parto te da poder. Lo promueve la ley 25.929. Todos estos tips te ayudan a saber que podés tener un parto respetado. Tenés que ser informada y te tienen que tratar con respeto. 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
2: ¡Un aplauso bien hermanado para el Chino de Qué Locura! ¡Uh!

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1: Hola, ¿qué tal? Yo soy Fiamma, estudio medicina y te quiero contar sobre sífilis. La sífilis es una infección de transmisión sexual causada por una bacteria que se va a transmitir principalmente por relaciones sexuales sin protección. Tiene tres etapas, entonces los signos y síntomas van a ser distintos en cada una. En la primera etapa vamos a encontrar una úlcera. Generalmente es indolora, eso nos llama la atención. Si esa úlcera no te duele, está en los genitales, en la boca o en el ano, es tiempo de consultar. En la segunda etapa tenemos un sarpullido. Puede aparecer como ronchas, manchas en la piel, también puede haber fiebre. Puedes sentirte mal, tener los ganglios inflamados, que se te caiga el pelo o verrugas en la zona genital que a vos te llamen la atención. Por último, en la tercera etapa, puede haber afecciones graves de lo que sería sistema nervioso central, es decir, cerebro. Puede haberse afectado el corazón, los ojos y hasta los huesos. Si presentaste alguno de estos síntomas, acércate al centro de salud más cercano. La sífilis tiene un tratamiento gratuito y se cura. La prevención comienza con vos. 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
1: Hola, soy Agustina Rossi, estudiante avanzada de la carrera de bioquímica y tutora en la Facultad de Bromatología de la Universidad Nacional de Entre Ríos. Hoy quiero hablar sobre la importancia de hacerse análisis de sangre. Es por eso que te quiero hacer una pregunta. ¿Cuándo fue la última vez que te hiciste un análisis de sangre? No esperes a sentirte mal para cuidar. Un simple análisis puede detectar a tiempo enfermedades silenciosas, como la diabetes o el colesterol alto, permitiéndote actuar y prevenir complicaciones. Hacelo por vos, por tu salud. Un control a tiempo puede marcar la diferencia. Agustina Rossi, estudiante de bioquímica.
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6: Queremos pedirle disculpas a los oyentes porque estamos acá con el licenciado Charlton. 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
7: Exactamente.
6: Los académicos.
7: Y yo quiero profundizar eso y quiero que esa hipótesis se viene abajo a pedazos, sí, se cae a pedazos como mi currículum.
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9: Rápidamente los saludamos, Mariano, Santiago Dal Soto, Javier Bucci, Matías Vela, te estamos saludando, equipo Bandera Verde. ¿Cómo te va? Muy buenas noches.
10: Muy bien, ya un poquito enfocado, como bien lo decía, después de un buen fin de semana en su puerto San Miguel, ya enfocado en lo que viene.
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11: Estamos hablando de José Pablo Feynman, a quien un año y pico atrás escuchamos en la Casa del Tango en Buenos Aires tocar el piano maravillosamente, y hoy dijimos, bueno, qué mejor oportunidad para hablar y aprovechar la excusa del nuevo libro. José Pablo, aquí José Trovato en la radio de la Universidad Nacional de Entre Ríos, un gusto, ¿cómo le va?
14: Gusto igualmente, me va bien.
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28: Reporte Federal de Noticias, desde La Matanza, provincia de Buenos Aires. Universidades nacionales preparan la quinta marcha federal universitaria. Los gremios universitarios anunciaron una quinta marcha federal que se realizará durante la primera semana de octubre en reclamo por el cumplimiento de la ley de financiamiento universitario, recomposición salarial y mayor presupuesto para las casas de estudio. La movilización estará precedida por un nuevo plan de lucha, el paro nacional pasado del martes 8 de septiembre, la jornada de clases públicas el martes 15 y un acto frente al Palacio Pizurno el 17 de septiembre en el marco de la convocatoria paritarias docentes y no docentes. Hay media sanción para una nueva ley antidiscriminación bonaerense. La Cámara de Diputados de la provincia de Buenos Aires dio media sanción a una nueva ley antidiscriminación que busca actualizar la normativa vigente y establecer herramientas específicas para prevenir, sancionar y reparar situaciones de discriminación. El proyecto busca ampliar la protección frente a nuevas formas de discriminación y contemplar colectivos, tecnologías y realidades que no estaban incluidos en la legislación nacional de 1988. Ahora deberá ser tratado por el Senado bonaerense. Informó para el Reporte Federal de Noticias la Universidad Nacional de La Matanza. Locución y edición, Rocío Díaz.
0: En la sesión ordinaria de este lunes, el Honorable Consejo Deliberante de Luján aprobó la declaración de interés municipal a la realización de la primera peregrinación de veteranos de guerra de Malvinas por unanimidad. Estuvieron presentes veteranos de Malvinas y representantes de la Central de Trabajadores Argentinos Autónoma, CTA Luján. Además, declaró de interés legislativo al primer foro ambiental de Luján, desarrollado el pasado 22 de agosto en la Universidad Nacional de Luján. Necesitamos que se entienda que hay una necesidad real, que la universidad va a dejar de existir si siguen con estas políticas, expresó el rector de la Universidad Nacional de Luján, Walter Panesi, quien repudió el incumplimiento de la ley de financiamiento universitario. Es inaudito el gasto de energía que estamos teniendo, tanto docentes como no docentes y estudiantes, peleando por una ley que el Poder Ejecutivo debería aplicar, advirtió e indicó que estamos haciendo un esfuerzo tremendo para que los alumnos puedan estudiar tranquilos. Las universidades hoy están abiertas porque sus trabajadores docentes y no docentes tenemos la camiseta puesta porque las queremos, expresó Panesi, entrevistado en Radio UNLU a su regreso del plenario de rectoras y rectores número 96 del Consejo Interuniversitario Nacional. Informó desde Radio Universidad Nacional de Luján para el Reporte Federal, Betina Ábalos, edición Ricardo Castiñeira.
2: Centro y Litoral.
3: Reporte Federal de Noticias desde Paraná, provincia de Entre Ríos. El 1 de octubre abren las inscripciones a las carreras de la UNER, con más de 70 propuestas distribuidas en las 9 facultades y modalidades presencial y a distancia. La Universidad Nacional de Entre Ríos abre las inscripciones para el ciclo 2027. Supermercados sufren la caída del consumo, lo aseguró Laura Kobrinsky, titular de la Cámara que nuclea a los autoservicios de la ciudad de Concordia. El consumo ha cambiado mucho, se lleva menos y lo estrictamente necesario, aseguró la dirigente.
4: Con preocupación, hace muy poquito cerró un colega, un socio de nuestra Cámara, y bueno, todo eso impacta y nos duele, porque bueno, la realidad es que son muchos años de lucha, buena gente, y bueno, se preocupa mucho por la situación de uno personalmente y de cada uno de los socios de la institución, por supuesto. Se vende poco, esa es la realidad. El consumo cambió muchísimo, menos productos.
3: Informó para el Reporte Federal de Noticias la Universidad Nacional de Entre Ríos. Producción, locución y operación técnica, José Alberto Trovato.
2: Patagonia.
5: En Tierra del Fuego continúa el paro docente por tiempo indeterminado y las negociaciones paritarias pasaron a un cuarto intermedio. En el inicio de la sexta semana de paro por tiempo indeterminado, representantes del gremio docente y del gobierno mantuvieron una nueva reunión en el marco del conflicto salarial presentado. Durante la mesa de negociación, SUTEF reclamó al Ejecutivo Provincial una propuesta salarial que permita una recuperación inmediata, real y sostenida, además de otorgar previsibilidad a los trabajadores de la educación. Este jueves habrá una nueva reunión, pero antes SUTEF movilizará la legislatura por la ley de financiamiento educativo y convocó a un maestrazo provincial. La Universidad Nacional de Tierra del Fuego presenta El Salto Hacia Adentro, un libro sobre cine y memoria. La actividad contará con la presencia de Gabriel Orqueda, crítico de cine y editor en la UNTDF. La obra reúne 73 conversaciones con directores y directoras del cine argentino que han abordado la última dictadura cívico-militar en sus películas. El encuentro se realizará este jueves 10 de septiembre en la sede universitaria de Río Grande. Informó Florencia Basso, editó Noelia Mangín, desde la radio de la Universidad Nacional de Tierra del Fuego, Antártida e Islas del Atlántico Sur, Universidad Pública Argentina.
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9: Reporte Federal de Noticias desde Jujuy. Reafirman compromiso con inversión y minería. El gobernador Sadir presentó las perspectivas de la actividad productiva. El gobernador Carlos Sadir participó del foro Pymes Italia América Latina, espacio en el que se presentó el presente y el potencial de la minería en la provincia de Jujuy, y destacó las oportunidades que ofrece la provincia de Jujuy para el desarrollo de nuevas inversiones. Durante su exposición, Sadir remarcó que Jujuy cuenta con más de 100 años de historia minera y señaló que a lo largo de los últimos años, la provincia viene trabajando en la generación de condiciones adecuadas y seguridad jurídica para quienes buscan invertir y desarrollar proyectos productivos. En este sentido, el mandatario provincial destacó la importancia de consolidar una actividad minera que contribuya al desarrollo económico de Jujuy y genere beneficios concretos para la comunidad. La UNJU forma parte de una investigación internacional que busca determinar si la infección por COVID tiene relación con la aparición de enfermedades neurodegenerativas como el Alzheimer. Estas fueron algunas de las preguntas abordadas durante el seminario: el rol de las infecciones virales en las patogénesis de las enfermedades neurodegenerativas, que se realizó el viernes pasado en el marco del ciclo de seminario interno del Instituto de Estudios Celulares, Genéticos y Moleculares de la Universidad Nacional de Jujuy. Informó para el Reporte Federal de Noticias Andrea Velasco, con edición de Jorge Cruz.
10: Más oportunidades para la UNLAR con Taiwán. La Universidad Nacional de La Rioja avanza en la construcción de nuevos vínculos internacionales orientados a ampliar las oportunidades de formación, intercambio e investigación para toda la comunidad universitaria. En este marco, la UNLAR recibió a representantes de Taiwán para avanzar en una agenda de cooperación centrada especialmente en la tecnología, innovación y formación de talentos. La iniciativa adquiere especial relevancia para la universidad, ya que contempla la posibilidad de generar becas de grado y posgrado, intercambios académicos, capacitaciones, pasantías y proyectos de investigación destinados a estudiantes, docentes, graduados y también no docentes. La rectora de la UNLAR, Natalia Álvarez Gómez, destacó el valor estratégico de esta vinculación y remarcó que el desafío institucional consiste en transformar las oportunidades de cooperación internacional en proyectos concretos que impacten directamente en la comunidad educativa. En tanto, la senadora Florencia López y la representante de Taiwán en la Argentina, Florencia Mio Han, resaltaron la importancia de la formación de talentos como uno de los pilares que permitió a Taiwán posicionarse como referente mundial en tecnología. 4 personas fueron detenidas tras una serie de allanamientos en la capital que están ligados a la usura. Una investigación iniciada a partir de denuncias de vecinos permitió desarticular una presunta red dedicada a la usura, defraudación y amenazas extorsivas que operaba en distintos puntos de la capital. Como resultado de los procedimientos, fueron detenidas 4 personas, 3 hombres de nacionalidad colombiana y una mujer argentina. Los sospechosos quedaron a disposición de la justicia, que deberá determinar el grado de responsabilidad de cada uno. Entre los elementos allanados se encontraba una gran cantidad de dinero, se habla aproximadamente de 27 millones de pesos, también camionetas de alta gama, motocicletas de alta cilindrada, armas de fuego y numerosos electrodomésticos. Informó para el Reporte Federal de Noticias Soledad Luna desde Multimedio UNLAR.
12: Provincia de Buenos Aires.
13: Reporte Federal de Noticias desde Mar del Plata, provincia de Buenos Aires. La Universidad Nacional de Mar del Plata realizará una jornada de concientización y prevención del suicidio. La actividad se llevará adelante en el marco del Día Internacional para la Prevención del Suicidio, establecido por la Organización Mundial de la Salud, la OMS. La jornada se desarrollará en la Plaza Seca del Complejo Universitario Manuel Belgrano. La propuesta incluirá intervenciones y distintas actividades artísticas para generar un espacio de encuentro, sensibilización y reflexión. La Justicia Federal ordenó desalojar la Escuela de Surf de Chapadmalal. El Juzgado Federal número 4 de Mar del Plata ordenó el desalojo de la Escuela de Surf ubicada en la Unidad Turística de Chapadmalal. El juez subrogante, Daniel Bibel, tomó la decisión a partir del pedido del Gobierno Nacional que pretende concesionar el complejo.
14: El magistrado hizo lugar a la solicitud de lanzamiento formulada por el Estado y dispuso que se haga efectivo el desalojo inmediato de cualquier intruso y o ocupante de la escuela de surf con el auxilio de la fuerza pública solo en caso de ser necesario, a efectos de evitar que la unidad vuelva a ser intrusada. Informó para el Reporte Federal de Noticias la Universidad Nacional de Mar del Plata. Locución, Pablo Salgado. Operación técnica, Rodrigo Argain.
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39: Rápidamente los saludamos, Mariano, Santiago Dal Soto, Javier Bucci, Matías Vela, te estamos saludando, equipo Bandera Verde. ¿Cómo te va? Muy buenas noches.
40: Muy bien, está un poquito enfocado, como bien lo decía, después de un buen fin de semana en su Puerto San Pedro, ya enfocado en lo que viene.
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0: oración al empezar.
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0: 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Oración al empezar. Empezar. Dame, dame, dame una inspiración, a ver si con palabras sueltas lo cuento mejor. Nación o colonia, ¿me prestas el cargador? Este país no tiene cura, ¿no ves lo que está la inflación? Préstame el cargador un ratito, que no tengo batería y me pierdo el contacto con Dios. Préstame el cargador un ratito. Con TikTok, toc, toc. Oración al empezar. Con TikTok, Amazon, Macintosh, plataformas para series donde actúe Franchella, guiado por Campanella y algún otro porteñito que sostenga la vela. Por lo menos estamos comunicados. Con el teléfono pienso, duermo, trabajo. Pienso. Lo mando a quien yo quiero al carajo y me ahorro de tener que estar leyendo tanto.
2: Y ahora inteligencia artificial.
0: Oficial, ¿qué le pasa a aquel que está mirando tanto? Represión, represión. Y de paso dale un palo a este viejo jubilado que se queja porque dice que sin los medicamentos y que sin los alimentos no se puede vivir más. Bah, no debe ser para tanto. Es cuestión de reinventarse y de ser competitivo.
2: Si total el pueblo manso y jamás pierde el estribo.
0: Hasta que dichosos sean los que empiezan, los que inventan sin copiar. 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

0: 6 de la mañana, 31 minutos. Muy buenos días.
1: La temperatura en la ciudad de Paraná, 9 grados 4 décimas. En Concordia, 11 grados 2 décimas. En Concepción de Uruguay, 8 grados 6 décimas.
2: El país.
0: Brutal ajuste en la educación técnica. Casi no hay insumos.
1: Lo afirmó Rufino Fernández, secretario general nacional de AMET, el gremio de docentes del sector.
0: La situación en la educación pública en general y técnica en particular es preocupante por el desfinanciamiento que se ha sufrido, resaltó el dirigente.
3: Es preocupante, habida cuenta del desfinanciamiento que sufrió a principios de año. Hay que recordar que la educación técnica profesional, a través de su ley, la 26058, tenía su propio financiamiento, o sea, con el 0,2% de la recaudación, ¿no es cierto?, del presupuesto nacional, iba destinado a las escuelas técnicas, agrotécnicas y formación profesional de todo el país. Ese financiamiento, la verdad que es importante, habida cuenta de la modalidad de la educación técnica, que requiere no solo mucha capacitación, entrenamiento, formación de los docentes, sino también equipamiento y el mantenimiento de edificios de las escuelas de todo el país.
2: Entre Ríos.
1: Bomberos le llevaron su reclamo por fondos al gobernador.
0: Los brigadistas le solicitaron a Rogelio Frigerio recursos vinculados a la obra social de alrededor de 300 voluntarios.
1: Lo explicó Ariel Molina, presidente de la Federación de Bomberos de la provincia.
4: Necesitábamos, era urgente esta reunión, la charla que tuvimos con el gobernador es positiva, diríamos, porque se habló de un trabajo en conjunto de fortalecer un poquito más el sistema en lo económico de parte de la provincia, y así nosotros no ser tan dependientes de lo que nos mande Nación y tener un sistema más autónomo acá.
2: Concepción del Uruguay.
0: Amplían la red de cloacas en la zona norte de la ciudad.
1: Con fondos municipales se ejecutan 18 conexiones domiciliarias.
0: Los trabajos se concretan en las calles Ameguino, Morend y Allaiz, donde se instalan 250 metros de cañerías.
2: Paraná.
1: Aprobaron un régimen municipal de garantías para alquileres.
0: La iniciativa busca construir un fondo para adherir a empresas de caución que serán respaldadas por inquilinos.
1: Lo explicó el concejal que impulsó la iniciativa, Emiliano Gómez Tutau.
5: El proyecto tuvo un tratamiento que fue a lo largo de 2-3 meses que participaron tanto inquilino, propietario, el Colegio de Corredores Inmobiliarios, en donde de alguna manera pudimos...

0: Lo afirmaron desde la Cámara de Transporte luego de un nuevo incremento de boleto de pasajeros que ya roza los 2.000 pesos.
1: Con el objetivo de bajar gastos, se estudia la adquisición de vehículos eléctricos, lo cual permitiría que los próximos aumentos sean más leves.
2: Deportes.
0: No me quiero ni me voy a retirar.
1: Lo dijo Ángel Di María tras convocar a una conferencia de prensa que levantó sospechas sobre su futuro.
0: Estoy muy feliz, dijo el Fideo, que valoró además la calidad del fútbol argentino.
3: Quise hacer la conferencia esta y nada, me quieren retirar. Están todos con que me quieren retirar. No, en este momento no. La verdad que estoy muy feliz, estoy muy contento. La conferencia era para charlar un poco con todos, porque bueno, hablo poco con los de Rosario, porque normalmente me toca hablar en cancha, lo digo siempre, y nada, tenía ganas de hacer una conferencia acá con todos ustedes. No me quiero retirar, no me voy a retirar, estoy feliz, estoy disfrutando del fútbol argentino, volví otra vez al fútbol argentino, a ser feliz, a una liga competitiva. Mismo ustedes lo dijeron el semestre pasado que querían que vaya al Mundial, así que eso significa que la liga es competitiva, estoy muy feliz acá y nada, quiero seguir disfrutando.
1: 6:36
0: 9:04 la temperatura en Paraná, 11:02 en Concordia, 8:06 en Concepción del Uruguay.
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0: tengo unas formas horribles, ¿sabe qué? 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
2: Muy buenos días, ¿qué tal? ¿Cómo andan? ¿Qué dicen? ¿Cómo va? ¿Qué cuentan? Bienvenidos, bienvenidas, acá estamos, arrancando un nuevo programa de Cara y Seca en una mañana entre fría y fresca. No está así recontraagradable, pero tampoco está fría. Una campera no tan abrigada, ahí ponele, cielo despejado, sin probabilidades de lluvias. Bueno, ya te contamos bien cómo venimos en materia climática. Decir lo de todos los días al empezar, al arrancar, en el medio de esta crisis profunda, importante, que golpea a muchísimos argentinos en la provincia y en el país, es fundamental estar bien informados. Y ahí estamos nosotros, ahí entra Cara y Seca, al igual que los últimos 21 años, entendiendo la comunicación como un derecho humano fundamental. Vamos a ir empezando con Pablo Catini. ¿Cómo estás? Buen día, ¿qué decís? ¿Cómo va, che?

0: No te la pierdas, campeón. No. Y comprá.
1: ¿Qué tal? Buen día. ¿Cómo les va? ¿Cómo andan? ¿Todo bien?
2: Bien, che, ¿vos?
1: Bien. 9 grados 4 décimas la temperatura en la ciudad de Paraná. Hace frío, es cierto. Pero hoy será un día agradable, tenemos que decirlo. La máxima rondará los 22 grados. Tendremos un termómetro en modo primavera. Al menos por algunas horas, porque no se ilusionen con que esto sea tampoco tan extendido. En algunos minutos le vamos a contar lo que nos espera para el fin de semana, donde se aguarda que el frío vuelva. En Concordia, 11.2, en la capital del Citrus, amanece con cielo despejado, confirmen amigos y amigas de allí. Al igual que en Concepción del Uruguay, 8.6, donde indican que está despejado, pero hay algo de neblina. La térmica, no obstante, 7.5, ¿sí? El invierno no ha finalizado, amigos y amigas de Cara y Seca. Todavía nos quedan algunos días de frío hasta que llegue la primavera, pero se espera que por lo menos hoy sea un jueves agradable, ¿eh? Esa es la palabra, con algunas máximas que van a ser que nos olvidemos por un rato de que todavía estamos en la estación más fría del año.
2: Entre el frío y el fresco, yo opté por este suerte de bucito muy finito,
1: muy
2: campera finita, pero ojo, no. Me dio un poco de frío porque exageré, puse una camperita muy finita, bucito muy finito, ya es demasiado. Es más para un fresco que para un casi frío.
1: Sí, estamos en menos de 10 grados, sí. De acuerdo al criterio climático de Cara y Seca significa frío.
2: Frío.
1: De 10 para arriba, poner hasta los 15.
2: Fresco.
1: O 20, si querés, fresco. Y de 20 para arriba ya está lindo.
2: Claro.
1: Básicamente el criterio climático que nos hemos establecido aquí en Cara y Seca. Así que así arranca esta mañana de jueves, donde se aguarda a sí mismo que sea una jornada sin lluvias. Ayer nos sorprendió un poco ese chaparrón de la mañana.
2: Ah, nada que ver.
1: Nos sorprendió un poco ese chaparrón de la mañana. Pero fue acá nomás, A mí me fuentes bien informadas me indicaron que en la zona del área metropolitana de Paraná no cayó agua.
2: ¿Ah, no?
1: No. Fue acá. Acá estuvo acá en la zona de Paraná y alrededores, no. El chaparronete. Mucho humo en la zona del acceso sur, Tengan cuidado los que anden por ahí.
2: ¿Y qué? ¿Pero se dificultaba mucho?
1: No, pero viste que lo sentís así, sentís como el aire viciado. No sé si habrá habido alguna quema de pastizales o algo.
2: ¿Pero había reducción de visibilidad?
1: No había reducción de visibilidad.
2: ¿Y que te afectaba solamente el olfato?
1: Y claro, pero...
2: Un poquito que tenés cuidado
1: puede, porque... pero puede haber, si se intensifica, perdón, si se intensifica el...
2: Me gusta que el libro se ríe como
1: solo.
2: Claro, sí. Viste como los chicos cuando dicen... Una palabra, uno dice culo, por ejemplo, y se mata de la risa.
1: Sí.
2: Y cosas por el estilo. Solo. Bueno, y acá Leno también se ríe cuando nosotros, vos te equivocás en una palabra, se mata la risa. Y te señala con el dedo así como diciendo, ¡ah, ja, ja, ja! Así.
1: Vos sabés que ayer estaba leyendo que pese a todo y a todo lo que se espera en materia climática en la región, con la llegada del Niño, va a haber una ciudad entrerriana que va a tener playas. No puedo decir cuál, porque si digo cuál vamos a ir corriendo todos para ahí.
2: Las que suelen estar arriba de la represa.
1: Bien, te viste bien.
2: Suelen zafar un poco mejor.
1: Hay una ciudad.
2: Hay un par de ciudades ahí arriba.
1: Que ya adelantó que.
2: No, tenés quilombo.
1: Que puede haber ahí, puede haber playa. El problema es que va a estar minado. Vamos a estar todo ahí. Vamos a tener que hacer fila para entrar y para salir de la playa.
2: Sí, yo estoy pensando un par de ciudades ahí arriba de la zona de Salto Grande.
1: Hay una en el departamento de Chajarí.
2: ¿Santa Ana?
1: Es todo lo que puedo decir. No, si te lo digo...
2: ¿Pero es Santa Ana o no?
1: Es Santa Ana.
2: Ah.
1: Hasta ahora es la única ciudad de la provincia que hemos descubierto que va a tener playas.
2: Son buenas las playas de Santa Ana.
1: Me dijeron que... Yo nunca fui, dijeron que es muy lindo Santa Ana.
2: Sí. Es más...
1: Tranqui. Claro, sí.
2: Es más propuesta tranqui.
1: Familiar.
2: Sí,
1: para ir con criaturas chicas.
2: Sí, pero pasa hacia un punto que...
1: Demasiado tranqui.
2: Y claro, capaz que la criatura está buena porque vos lo haces retozar todo el día.
1: Claro.
2: Y ya está, viste, los pibes corren en la arena y todo, ya están. Pero ya después vos decís, bueno, pero...
1: Sí, necesito algo más.
2: Y algún circo.
1: Un poco de movimiento.
2: No literalmente lo del circo, sino todas esas cosas turísticas que suelen haber en la ciudad.
1: Sí,
2: turística.
1: Alguna actividad para la familia que pueda complementar lo que tiene que ver con el turismo de verano.
2: Pero está, sí, dicen que está muy bien.
1: Bueno.
2: Reba.
1: Cara y Seca de Santa Ana, ojo.
2: Ojo.
1: Puede andar. Ya vamos a tener que descartar lo que habíamos dicho de irnos a Estados Unidos porque no nos
2: pelaron.
1: ¿Ah, no? No, a Estados Unidos no iba a ir a San Pablo a hacerlo de Boca.
2: Ah.
1: No nos pelaron.
2: ¿No?
1: No, hay...
2: ¿Cuándo juega Boca? ¿El miércoles que viene?
1: En el Mango, martes de la semana próxima.
2: ¿Y para ir en el
1: Estadio Morumbí.
2: ¿Para ir en el auto? ¿Y si lo va a hacer en 2 días cada trayecto mínimo?
1: Ah, sí.
2: Tienes que estar saliendo el sábado.
1: No, está complicado, así que no.
2: O sea, vos tenés que estar llegando... El martes de la mañana tenés que estar activo para salir en Cariseca.
1: No hubo quórum acá en la radio. No. Lamentamos decirlo, que teníamos toda la intención.
2: Pero... Le propusimos al negro, pero el negro dice, yo puedo trabajar hasta 6 horas y media por día.
1: No lo dejan más.
2: Entonces dijimos, bueno, ¿cómo hacemos para ir viajando 6 horas y media por día y después que descanse?
1: Sí.
2: Tenemos que hacer 6 horas y media de viaje, descansar todo el resto del día. 6 horas y media de viaje, entonces tenemos que estar saliendo una semana antes.
1: Claro. Sí, está complicado.
2: Para completar las, ¿cuántas son? ¿20 y pico de horas?
1: Sí, porque tenés 20, 22 horas de viaje tenés, digamos.
2: No, sí.
1: Sí. Me llamó la atención en las últimas horas una noticia.
2: Ajá.
1: Que detuvieron en Chile un hombre que circulaba con placas de un país que no existía. Un genio.
2: Complea.
1: Se hacía pasar por diplomático.
2: Patentes.
1: Escuchá, se hacía pasar por diplomático con un cartel en su auto que decía República de Menda. Decían, ¿qué es este tipo?
2: Entonces, y son esos pequeños países de África, capaz que
1: claro,
2: se
1: claro, vos decís que sí. Al tipo lo detuvieron porque el tipo andaba por todos lados diciendo que era diplomático, que venía de ahí y entraba a todos lados. Un crack.
2: Realmente.
1: Un genio.
2: Y aparte ni siquiera terminó siendo un delito.
1: Un aplauso, viejo.
2: No, un delito tampoco.
1: Un aplauso,
2: ¿por
1: viejo?
2: ¿Por qué sería un delito eso?
1: No sé, lo detuvieron.
2: Salvo que estafaste, o sea, si estafabas a alguien, ponele, ahí sí ya pasaste la
1: qué
2: línea.
1: Qué grande. Se sacó una foto, ni siquiera se preocupó por sacarse una foto con un saco. Se sacó una foto como estaba en la casa, se hizo un cartel, un carnet. Martín Carlos Adrián Lemurión.
2: Mirá vos.
1: ¿Eh?
2: ¿Puedo contar una anécdota de mi padre que tiene que ver alguna similitud con esto?
1: Obvio.
2: Porque está prescripto el tema, por
1: a
2: eso
1: ver,
2: puedo
1: dale.
2: Contarlo. Cuando él estudiaba en Rosario arquitectura, con otros paranaenses, hicieron la embajada de Entre Ríos en la casa donde vivían. Pero no es que le hicieron así nomás. Pusieron dos banderas.
1: Ah, muy bien.
2: Dos escudos. Que hicieron en joda. El tema es que la gente paraba a preguntar.
1: ¿Paraba a preguntar cosas vinculadas con la provincia?
2: Claro.
1: Información turística.
2: Era la embajada de Entre Ríos y la gente iba a ver la embajada de Entre Ríos. Era un chiste, digamos. Pero después quedó ahí y
1: pudo haber terminado mal, digamos.
2: Y después sacaron las cosas porque se le complicó.
1: Sí, claro.
2: Y seguía yendo la gente.
1: No, pero sí. Podés cobrar un canon, ojo, no es mala.
2: No es mala. No.
1: Igual no lo hagan. No lo hagan.
2: Estamos hablando de mi padre cuando tenía 20.
1: Si ya cobrás.
2: No, ahí se pasaste el límite. El chiste, está ahí, ya está. Pusiste la bandera de Argentina, la bandera de Entre Ríos, dos escuditos y te cagaste de risa.
1: No está mal tampoco como idea.
2: No está mal como idea. No, para aquellos que abonan la idea separatista de Entre Ríos.
1: Si quieren que pongamos la casa de Entre Ríos, ponele. En República Dominicana estamos dispuestos, digamos. ¿No?
2: ¿Qué pondríamos allá?
1: Y porque sí, no sé, una sede diplomática de la provincia en Río de Janeiro.
2: Hay un
1: político, no demos idea.
2: Un político vinculado al bustismo y después en los primeros tiempos del kirchnerismo, de primera línea, nunca perdonó cuando le sacaban la embajada de Cuba.
1: Oh, qué lindo.
2: Nunca perdonó con.
1: Qué lindo.
2: Era si yo te digo que eran tiempos del Diego, todos recordarán seguramente de qué embajador argentino, entrerriano, claro, ese, estaba en aquel lugar. Y se reenojó cuando lo retiraron de ese lugar, porque claro, estaba en el paraíso.
1: Estaba en el paraíso y con el Diego.
2: Y con el Diego, hermoso.
1: Claro.
2: Y para traerlo a. Que yo iba a decir diamante, pero con eso contaba demasiado. Para traerlo a Entre Ríos.
1: Ah, claro.
2: Es muchísimo.
1: Ah, sí.
2: Y...
1: No hay mejor lugar para acomodar amigos en política que las embajadas.
2: Sí.
1: Es el lugar. Sí. Y las embajadas y los comisionados
2: consulados,
1: ponele, la ONU, ¿no? O representante de nuestro país ante la Confederación Andina, ponele, ve cosas, no sé.
2: Sí,
1: y ahí mandás al amigo ese que te está jodiendo,
2: yo no
1: el partido.
2: ¿Y dónde creen que van todos los que echan? Salvo que sean muy flagrantes sus acciones, o que sean muy primeras líneas, muy Adorni. El resto no lo terminan de echar nunca, Catina.
1: Nada, no, mamá.
2: Vos te quieres dejar en bola, ¿no?
1: Y nada.
2: No. Le ponen en estos lugares.
1: Hueso tenés que tirarle. Hueso tenés que tirarle.
2: Obvio.
1: Qué lindo, ¿eh? Nosotros hace años queremos decir que hemos sido en eso.
2: Una embajada en Uruguay para no irte lejos de Entre Ríos, por ejemplo.
1: Uruguay es muy bueno.
2: Para no irte lejos.
1: Uruguay
2: Brasil, para tampoco irte lejos. Chile.
1: Brasil no es mala.
2: Chile
1: bueno, Scioli fue en Brasil.
2: Brasil está bueno.
1: Chile, no sé, es lindo Chile. Yo sí, tuve Chile, la eso. Fortuna de conocer, pero no.
2: ¿Y te acerca?
1: Sí, pero no sé si sería embajador en Chile. Porque no, hay mucha tensión diplomática, aparte, ¿viste? Siempre estamos ahí con los chilenos y no nos quieren, aparte. Tenemos que ir a un lugar donde nos quieran. No, directamente no lo conozcan.
2: No nos quiere nadie, Catini.
1: No, sí, en Cuba nos quieren. Dije en Cuba.
2: ¿En Perú?
1: Perú nos quiere.
2: Perú nos quiere.
1: Sí, pero no sé si es un lugar que me iría de embajador. No, yo si me voy de embajador, me quiero un lugar donde pueda te meter 10 horas de playa por día, donde no haga frío, donde haya un clima así todo el año de calorcito, lindo.
2: Claro,
1: o sea,
2: el día frío son 18 grados.
1: República Dominicana, Jamaica.
2: ¿Hay embajador argentino en República Dominicana?
1: No sé. Pero podemos inaugurar la embajada, no tenemos ningún problema.
2: No, de último con recursos mínimos.
1: Claro.
2: Recursos mínimos que tener la casa.
1: La casa con la comida, la oficina.
2: Los empleados.
1: Sí.
2: Porque si no, tenés que inaugurar la voz.
1: Ah, un jardinero, uno que limpie.
2: ¿Otro que cocine?
1: ¿Chofer?
2: No, pará. Los embajadores suelen hacer cenas de camaradería.
1: De camaradería. Embajador argentino en República Dominicana.
2: ¿Dónde había estado Miguel del Cel?
1: Sí, cómo no, María Sandra Winkler. La siempre comprometida María Sandra Winkler.
2: Debe haber sido una concejal de algún pueblito de Libertad Avanza.
1: Claro, pero cómo no. Sí, allí está, en Avenida Máximo Gómez 10, en Santo Domingo. Qué lindo, María Sandra, no le debe entrar el sol de la cantidad de playa que debe meter. Qué lindo.
2: Realmente.
1: ¿Cómo me gustaría ser embajador en un país así, no? Aparte, ¿qué problema tenés
2: con República? Miguel del Cel fue embajador en Panamá.
1: Sí. Pero yo voy a decir algo.
2: En el 2015.
1: Miguel del Cel por lo menos se ganó el cargo. El loco fue candidato a gobernador, casi ganó la provincia de Santa Fe, militó.
2: Sí, y volvió a Argentina y estaba.
1: ¡Divino!
2: ¡Divino! Estaba dorado. Dorado estaba.
1: Pero aparte, ese dorado que vos sabés que no es cama, que no, eso es sol.
2: Ese es sol centroamericano.
1: Eso es sol, el que nunca tuvimos.
2: Sol Caribe.
1: Claro, no.
2: ¿Viste y te das cuenta lo que es?
1: ¡Qué hermoso!
2: Cuando yo vengo quemado de las playas de Colón, ponele, vos te das cuenta que no es la playa de.
1: ¡Qué lindo!
2: Del Carmen, playa del Carmen, ponele.
1: ¡Qué hermoso!
2: Realmente. Vamos a volver a la realidad de Catín.
1: Sí, vamos a volver acá, al llano. Sí. Vamos a volver al llano.
2: Recordemos que Miguel del Cel, para aquellos que siguen su carrera, nombrado presidente en diciembre de 2015 por el presidente Mauricio Macri de 2015 y renunció en abril de 2017. 2 años.
1: Marcelo Ángel Balbi Calvo es nuestro embajador en Jamaica. ¡Qué lindo! ¿Quién pudiera?
2: Escuchando Bob Marley y abajo de la palmera todo el día.
1: ¡Qué hermoso!
2: Y aparte,
1: no podés, con Jamaica,
2: y aparte ahí no podés negarte, por ejemplo, a fumar una tuca.
1: No, bueno. Más respeto por la investidura.
2: Pero es como parte de la cultura. Sí.
1: Viene un rasta y vuelve a para adelante.
2: ¿Qué le iba a decir? Sí, soy el embajador.
1: Está todo bien.
2: Nos presentamos y te contamos de qué venimos.
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0: 6:55, arrancamos con informaciones en pocas líneas que estaremos ampliando en el transcurso del programa. Antes, principales datos del tiempo en la provincia de Entre Ríos.
1: En la ciudad de Paraná, 9 grados 4 décimas, marca el termómetro en Concordia, 11.2, en Concepción del Uruguay, 8 grados 6 décimas.
0: Vamos a estar hablando hoy en Cariseca del suicidio, de la prevención del suicidio. Hoy es el Día Mundial. La provincia de Entre Ríos muestra números alarmantes. Plantean los expertos, los especialistas, o muchos expertos y muchos especialistas, la necesidad de declarar la emergencia en salud mental, de encarar la prevención del suicidio, no solo en días como hoy, que precisamente se conmemora, se recuerda, se reflexiona sobre eso, sino todo el resto de los días. Y exigen políticas públicas. En la provincia de Entre Ríos, la obra social más importante de Entre Ríos no tiene acuerdo con psicólogos y psiquiatras. Afiliados de OSER no tienen obra social que los cubra en cuestiones de salud mental, porque no tienen convenio con psicólogos y psiquiatras. Bueno, vamos a estar hablando del tema en un ratito, a propósito del Día Mundial de la Prevención del Suicidio.
1: Hablaremos además del Partido Justicialista de la provincia de Entre Ríos. Hoy habrá una reunión del Consejo Provincial del Peronismo entrerriano y podría haber novedades en relación a los pedidos de sanciones, especialmente vinculados a dos legisladoras, senadoras, ellas, que apoyaron la reforma previsional. ¿Cuál será definitivamente la decisión que se adoptará dentro del justicialismo? ¿La expulsión o una medida intermedia entre nada y justamente lo más gravoso? Bueno, charlaremos de eso porque hoy puede haber novedades importantes en el justicialismo. Dicen, dicen que una de las imputadas no le molestaría tanto que la echen porque ya tendría algo arreglado como para el año que viene ser candidata, pero por otro espacio. Dicen.
0: Escucha, ¿y el peronismo habla algo de candidatura? Porque vos sabés que estamos a 10 de septiembre sí, no, y podemos ya votar en junio del año pasado. Sí. Bueno, el que viene, perdón.
1: Por ahora la cosa va por otro lado. Ah. ¿Sí? Pero en un ratito te cuento más detalles.
0: Ayer hubo sesión en la Cámara de Diputados, en el Congreso Nacional. El oficialismo intentaba no hablar de dos temas que le producen urticaria: emergencia en discapacidad y endeudamiento. La oposición quería instalar la necesidad de que la emergencia en discapacidad se extiende porque vence ahora. Pero por otro lado, discutir alguno de los tantos proyectos que viene dando vueltas sobre la crisis de endeudamiento de las familias en la República Argentina. Derrotado el gobierno para impedir que traten este tema, intentó disimular esa derrota. Desde ya no alcanzó los votos. El tema se va a tratar. No se trató ayer, pero al menos se habilita el tratamiento en comisiones. Vamos a estar charlando con José Trovato lo que pasó el día de ayer. Por supuesto, hubo afuera de nuevo represión, golpes a jubilados que siguen reclamando, porque no nos olvidemos, los jubilados siguen casi literalmente, muchos de ellos muriéndose de hambre porque el sueldo no les alcanza. Bueno, en ese contexto, adentro del Congreso, pasó de todo y lo vamos a repasar aquí en Cariseca.
1: ¿Qué pasará con la economía? Que no termina de arrancar, el gobierno no está dispuesto a ceder, indica en su plan para no tener una crisis fiscal y acelerar la inflación. Hoy se va a conocer el dato de agosto. Lo cierto es que en las últimas horas se dieron a conocer datos de industria y construcción que van a contramano del relato del gobierno, que era una reactivación. ¿Cómo piensa la gestión libertaria motorizar la economía y además mejorar las perspectivas salariales para generar algún tipo de adhesión electoral de cara al 2027? Lo charlamos hoy aquí en Cariseca.
0: Por supuesto, como todos los jueves, tuve que repensar lo que era hoy. Tenemos buena música. La música de hoy es romántica. Uf, está re buena. Ya te voy diciendo que la de hoy está buenísima. Ya me estuvieron comentando por dónde viene. Ana Hernández desde Concepción del Uruguay. Y en operación técnica puesta en aire estará el negro Claudio Herrera. Así que dale, acompañanos. Vamos juntos por las radios del UNER y una importante red de radios haciendo Cariseca.

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0: 7 de la mañana, 4 minutos.
1: Grados 4 décimas la temperatura en la ciudad de Paraná, 11.2 en Concordia, 8.6 en Concepción del Uruguay.
0: Brutal ajuste en la educación técnica, casi no hay insumos, lo afirmó Rufino Fernández, secretario general nacional de AMET, el gremio de docentes técnicos. La situación en la educación pública en general y técnica en particular es preocupante por el desfinanciamiento que se ha sufrido, resaltó el dirigente.
2: Es preocupante, habida cuenta del desfinanciamiento que sufrió a principios de año. Hay que recordar que la educación técnica profesional, a través de su ley, la 26058, tenía su propio financiamiento, o sea, con el 0,2% de la recaudación, ¿no es cierto?, del presupuesto nacional, iba destinado a las escuelas técnicas, agrotécnicas y formación profesional de todo el país. Ese financiamiento, la verdad que es importante, habida cuenta de la modalidad de la educación técnica, que requiere no solo mucha capacitación, entrenamiento, formación de los docentes, sino también equipamiento y el mantenimiento de edificios de las escuelas de todo el país.
1: Aprobaron un régimen municipal de garantías para alquileres en Paraná. La iniciativa busca construir un fondo para que adhieran empresas de caución que serán respaldadas por inquilinos. Lo explicó el concejal que impulsó la iniciativa, Emiliano Gómez Tutau.
3: El proyecto tuvo un tratamiento que fue a lo largo de 2-3 meses que participaron tanto inquilino, propietario, el Colegio de Corredores Inmobiliario, en donde de alguna manera pudimos llegar a un estado de situación de lo que atraviesa hoy las exigencias del mercado de alquileres que tiene bueno, estos requisitos que vos decías. En la mayoría de los casos es el instrumento más conocido, el recibo de sueldo. Hoy muchas veces se piden una cantidad de garantes que no se llega a cubrir por el nivel del monto de recibo de sueldo, y lo que vimos nosotros como alternativa, o lo que se ve también en el mercado en términos de alternativas, son los seguros de caución. Hoy los seguros de caución terminan pidiendo los mismos requisitos para poder alquilar.
0: Granja Tres Arroyos pidió concurso preventivo de acreedores. Lo hizo tras desvincular a más de 1.700 empleados. La histórica firma nacional formalizó la medida en la justicia con el objetivo de reorganizar un pasivo de 350 millones de dólares.
1: Copa Libertadores, Estudiantes empató frente a Corinthians. Y se jugará el todo por el todo en Brasil. El Pincha se adelantó desde el vestuario gracias a Castro, pero Caio César igualó las acciones para el timador en el inicio del complemento y selló el 1-1 final en la ida de cuartos de final de la Copa Libertadores. La vuelta será la semana próxima en Brasil.
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0: de la mañana, 10 minutos, amigos y amigas. Acá estamos haciendo Cariseca por las tres radios de Luner, 103 de la ciudad de Paraná, 97.3 de Concordia y 91.3 de Concepción del Uruguay. Como decíamos, además, una importante red de radios en toda la provincia de Entre Ríos. De lunes a viernes. Vamos a actualizar los datos del tiempo. Juanpi, está bastante agradable, no está frío. Está entre frío y fresco, ponele.
1: Será una jornada agradable este jueves en la provincia de Entre Ríos. Lo habíamos adelantado, cielo despejado en la ciudad de Paraná. A esta hora de la mañana, 9 grados 4 décimas. El termómetro se mantiene por debajo de los 10 grados, pero va a ir subiendo paulatinamente hasta llegar a los 22. Con lo cual podemos decir, será un día casi primaveral. 93% la humedad, 1005 la presión, vientos en calma. No está previsto que llueva. Una jornada casi ideal, con cielo parcialmente nublado. Para este jueves, asimismo hay que decir, a partir de mañana comienza a descender nuevamente la temperatura. ¿Ah, sí? La mínima de mañana será de 13.
0: Pero la pucha.
1: Una mínima un poco más alta, pero la máxima será de 18, un poco más baja. Se reduce la amplitud térmica, cielo mayormente nublado, probabilidad de chaparrones hacia la tarde-noche, atención. Y luego de eso, un fin de semana frío, decididamente frío, con máximas en la ciudad de Paraná que no van a superar los 12 grados y mínimas en el caso del sábado de 9 y el del domingo de 7 grados. ¿Eh? Un fin de semana invernal el que nos espera en la provincia de Entre Ríos, o puntualmente lo que tiene que ver en este caso con la capital y su área metropolitana. Nos vamos a Concordia. Le mandamos un saludo grande a la gente de la capital del Citrus. Le decimos que hay 11 grados 2 décimas, cielo despejado, 90% la humedad, 1010 la presión, viento del sur. Y máxima prevista en 24 grados para hoy, con cielo algo nublado y sin lluvias. Mañana mínima de 13, máxima de 19. Cielo mayormente nublado, algún chaparrón podría haber hacia la tarde-noche. Y el fin de semana, al igual que en Paraná, ajá, estaba corroborando.
0: Ah, bien.
1: Mínima por debajo de los 10 grados y máximas que no van a superar los 13, con cielo mayormente nublado y sin lluvias. Cerramos este repaso, como siempre, en la histórica Concepción del Uruguay. 8 grados 6 décimas, marca el termómetro en la histórica, 7.5 la sensación térmica, cielo está despejado, hay algo de neblina, 98% de la humedad, 1012 la presión, viento del este, visibilidad reducida a 8 kilómetros, una máxima prevista para hoy en 23 grados, con cielo algo nublado y sin lluvias. Mañana viernes mínima de 11, máxima de 16, no está previsto que llueva, pero sí baja el termómetro. El fin de semana decididamente vuelve el frío, mínima de 8, máxima de 12 el sábado, donde podría llover todo el día. Atención, si tienen planes en Concepción del Uruguay, sepan que va a estar complicado. El domingo no llovería, la mínima sería de 5 y la máxima de 13 grados. De este modo se aguarda por un jueves agradable y a partir de mañana, atención, porque empiezan a descender las temperaturas y vuelve el frío.
0: Ahí estamos, a pocos días del inicio de la primavera, Catini.
1: Ya falta menos. Sí. Para aquellos que no nos gusta el invierno, sabemos que estamos contando las horas para que llegue la estación de las flores.
0: Bien, ya vamos a empezar a meternos en los temas que tenemos para hoy, pero déjame por lo menos decir dos líneas más de esto que contábamos recién en pocas líneas. Granja Tres Arroyos, quien en algún momento supo ser la empresa más importante avícola de la Argentina, pidió concurso preventivo de acreedores. Viste, tienen plantas en todo el país, por supuesto acá en Entre Ríos, uh-huh, y en Concepción del Uruguay, como lo vimos charlando. 1.700 empleados viene desvinculando ya y esperan que sigan llegando esos telegramas de despido a partir de este concurso preventivo de acreedores. Ya son 350 millones de dólares lo que debe la empresa. Por eso entienden que está muy difícil salvar la situación. En el medio, como siempre suele pasar, los trabajadores. Los trabajadores que ya ni siquiera están pidiendo como les corresponde el cobro de
1: los sueldos adeudados, simplemente
0: sí,
1: la indemnización.
0: Eso, la indemnización, estaba claro. No me salía la palabra. No solo están pidiendo la indemnización, sino están pidiendo como mínimo que les paguen lo atrasado, los meses atrasados. La verdad, uh-huh, que es una situación espantosa la de los trabajadores de Granja Tres Arroyos.
1: 480 despidos en la ciudad de Concepción del Uruguay, sí, hasta ahora. Y ayer hubo una marcha en Buenos Aires hacia la Secretaría de Trabajo pidiendo que haya una intervención en la que participaron delegados del Sindicato de Trabajadores de la Industria de la Alimentación.
0: Sí, hay otros trabajadores que están en otras plantas, incluso también en Concepción del Uruguay, que ante la posibilidad de que esto ocurra, van viendo otros trabajos, que ya empiezan a cobrar también en forma escalonada, en cuotas. es muy difícil la situación. Podrá tener particularidades propias del sector, pero claro, no escapa a las realidades de la mayoría de las empresas y las industrias del país, que se caen a pedazos, ¿eh? El dato que contábamos ayer de ese 5% de caída industrial es demoledor para una economía que no solo no levanta, sino que sigue cayendo. La verdad que el dato duele, golpea muchísimo. Bien, mensajes 343-5050-770. 343-5050-770. Estamos en Instagram, estamos en Facebook. Escribí Cariseca, seca con C, todo junto. Y ahí llegarás no solo a nuestras redes sociales, sino también a nuestra página de internet, donde hay muchísimas noticias, hay audios, todas las entrevistas hechas en el transcurso de los programas. Cariseca, seca con C, y ahí estamos.
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1: Hoy se conmemora el Día Mundial de Prevención del Suicidio. Entre Ríos está en una situación de emergencia, entienden muchos especialistas. De hecho, en ese sentido reclaman que la prevención no sea solo una fecha y entienden que tiene que haber una política pública o políticas públicas tendientes precisamente a esa prevención. Los números son contundentes, son muy malos en la provincia de Entre Ríos, una provincia que, por ejemplo, ni siquiera tiene su obra social más importante con cobertura con psicólogos y psiquiatras. Vamos a hablar con Sandra Cislagui, es psicóloga y referente de la Mesa de Salud Mental de la provincia de Entre Ríos. Ya hemos hablado con ella y de este tema en otras oportunidades. Hola Sandra, ¿cómo estás? Buen día, ¿cómo te va? Acá Juan Pablo Arias, equipo en Cari Seca, por las radios de Lunete, saludan, buen día.
2: Muy buenos días, Juan Pablo, y a través de ustedes a la audiencia.
1: Gracias por atendernos, Sandra.
2: No, por favor.
1: Bueno, han sacado un documento donde precisamente plantean esto de la necesidad de que se recuerde esta problemática no solo en un día como el de hoy, sino todos los días, y que se apliquen o se articulen políticas públicas para precisamente su prevención.
2: Sí, la verdad que sí, y contarle, generar un contexto a la comunidad, que desde la mesa, que somos diferentes organizaciones, venimos hace dos años que venimos ya constituyendo este ámbito, un ámbito que ha discutido, un ámbito que ha debatido, que ha construido herramientas para poder generar posibilidades de salida frente a tanto dolor que produce la emergencia en salud mental que atravesamos en la provincia. Y hoy un día tan significativo donde queremos resignificar el dolor de muchas familias para convertirlo en motor de seguir luchando para que el gobierno escuche la emergencia que está transitando y principalmente escuche a los entrerrianos y entrerrianas. Por eso hoy un día de reclamo.
1: Un día de reclamo, me decís.
2: Sí, indiscutiblemente, porque el gobierno ha anunciado, decretó la urgencia de salud mental, algo que nosotros vemos con muy poca transparencia, ese decreto, porque no hemos visto plasmado los recursos que conlleva declarar la urgencia, y declarar la urgencia es sí reconocer que hay un malestar en la sociedad, pero nosotros creemos que con la emergencia que está pasando, decimos que hay gente que expone su vida y que está en un riesgo inminente y que nosotros queremos proteger. Y si hoy salimos con un eslogan de tenés que pedir ayuda, pero ese pedido de ayuda no se transforma en que pueda haber un turno que lo aloje, que no cuente con equipo, que los espacios de salud pública no cuenten con equipos interdisciplinarios para alojar esa demanda, donde encontramos que no hay programas asertivos de atención primaria, donde no hay recursos ni programas en los espacios comunitarios de base, como son los clubes, como son los barrios, donde el gobierno no reconoce las casas de atención y acompañamiento de los consumos problemáticos que están trabajando día a día en los barrios. Es como que se dificulta pensar cuál es la visión o la posición política que tiene este gobierno de protección hacia los entrerrianos.
1: O sea, ustedes entienden que parte de la problemática, que da cuenta de números muy altos de suicidios en la provincia, obedecen, entre otras cosas, a la falta de políticas públicas adecuadas.
2: Juan Pablo, algo que hay que aclarar es que es una problemática muy compleja que tiene diferentes aristas que no solamente tienen que ver con una decisión final, que es la que toma aquel que tiene un padecimiento, que tiene un dolor, porque nadie quiere dejar de vivir. lo que quieren es dejar de sufrir. Entonces eso hay que tenerlo muy en claro, que uno respeta porque termina siendo un aliciente para la familia, poder simbolizar, poder transitar, que sería la posvención, que tampoco el gobierno tiene un programa de posvención para acompañar a
1: la familia. Pero por eso, insisto con la pregunta, Sandra, porque iba relacionado con esto que vos venías diciendo. Está claro que es multicausal, está claro que afecta y obedece a distintas instancias y a distintos niveles. Ahora, a partir de este documento que ustedes emiten y esto que vos estás señalando, mi pregunta tiene que ver con la falta de políticas públicas. Si ustedes entienden que hay una deficiencia en las políticas públicas que obedecen en parte a esos números tan terribles y esa emergencia que vive hoy la provincia de Entre Ríos.
2: Seguro, seguro. Estamos transitando una crisis histórica en relación a la economía, en relación a una crisis social, a una crisis política, a una crisis cultural, y eso indudablemente incide y genera situaciones de riesgo inminente en la comunidad. Juan Pablo, la principal causa de muerte hoy en nuestros jóvenes está siendo el suicidio, entre los jóvenes entre 15 y 29 años. El endeudamiento en Entre Ríos es hasta tal punto que el 40% de nuestros jóvenes tienen deudas que son irrecuperables. Es decir, que ya tienen coaccionado su proyecto de vida. Indudablemente, si nosotros miramos una decisión final y no miramos desde la transversalidad, la crisis, la complejidad del contexto en el cual hoy estamos transitando, es anular. Es no validar los sentimientos y el estrés que está teniendo la mitad de la comunidad entrerriana. Claro. Porque la mitad de los jóvenes que tomaron la trágica decisión de terminar con su vida son jóvenes. La mitad de esa estadística horrorosa, porque hay una vida, hay una familia, hay una comunidad, la mitad fueron jóvenes. Entonces nos tiene que llamar a recapacitar, por eso nosotros en el documento reclamamos y llevamos a la reflexión del gobierno que no puede cerrar la posibilidad de que los comedores funcionen normalmente como lo hace a través de desarrollo del Ministerio de Desarrollo Humano, que tienen mucha complejidad los merenderos y los comedores para poder dar la poca solución del día que pueden dar a muchas de las familias que están comiendo en los comedores. No puede alguien salir con un eslogan, pedir ayuda e ir y el turno que sea de mínimo de dos a tres meses acá en la ciudad de Paraná, en las capitales, pero nos vamos y nos alejamos en el interior y, por ejemplo, en La Paz, el turno, un psiquiatra está casi a un año.
1: No, claro. Entonces, no tenés acceso. Sandra, yo sé que esto que voy a preguntar hay que decirlo con mucho cuidado, porque pareciera ser como que es una suerte de receta, y partimos de esta idea que estábamos charlando de que es multicausal, que es muy profundo, que hay muchos niveles. Pero en líneas generales, ¿qué puede hacer una persona, qué puedo hacer yo, qué puede hacer aquel que está escuchando, para, no digo siquiera contener, pero por lo menos para poder establecer alguna relación, un vínculo con ese que la está pasando mal? ¿Qué se puede proponer como actitud activa hacia esa otra persona que está atravesando un padecimiento? ¿Qué puedo hacer yo? ¿Qué puedo hacer alguien que está escuchando en este momento? Digo, sin quitar ese lugar tan importante que tienen los profesionales, sin quitar esas otras contenciones.
2: Me parece sumamente importante, porque muchas de las veces en el consultorio no se resuelve y no queda el acompañamiento a este sufrimiento. Creo que principalmente nosotros como sociedad nos debemos pensar cómo volvemos a generar el lazo con el otro para romper el individualismo que hay un gobierno que genera y promueve continuamente. Digo, la bajada de línea como discurso son de ámbitos privados, profundizando un individualismo que este capitalismo salvaje ha instalado. Entonces creo que principalmente es empatizar con el otro, es poder predisponerse a escuchar y desde esa escucha validar las emociones del otro. Claro. Creo que no podemos ponernos en un lugar de juez, de juzgar las emociones del otro o de maestra, digo, referenciándome, de poder decir, bueno, cómo el otro se debe sentir. Digo, hay mucho, che, tenés que salir adelante, che, tenés que salir adelante, tenés que ver todo lo que tenés, y en ese momento tal vez lo que más importa es la escucha activa, es validar esas emociones, es un abrazo, ese que se sienta acompañado, para después de ahí, sí, indudablemente, si hay una situación donde hay una exposición de vida, buscar los recursos, ir al centro de salud, que la ley de salud mental habilita que tiene que ser asistido por los profesionales, ir al hospital más cercano, que tiene que haber una disposición y un equipo que pueda cuidar esa vida. ¿Por qué? Porque el riesgo inminente en salud mental también vale como aquel que tiene un paro cardíaco y que va a una guardia. Entonces, desde ese lugar, creo que como ciudadanos, como familia, como amigo, principalmente no tenemos que juzgar, predisponer la escucha y principalmente validar las emociones que tienen.
1: Está bien, nos quedamos con esta idea de establecer los lazos socioafectivos, de tratar de escuchar y bueno, de entender que puede haber una ayuda que requiera de alguna asistencia profesional también. Sandra, te agradecemos mucho por el tiempo, fuiste muy amable.
2: No, gracias a ustedes por difundir, por permitirnos reflexionar y que sea validar también la importancia de la salud mental frente a un gobierno que, digo, quiero aclarar, ¿no? Esto no es porque nosotros querramos estar hoy en la calle generando un punto de comunidad y de concientización de la gravedad que atraviesa Entre Ríos, sino que estamos muy preocupados por las decisiones políticas que toma un gobierno que, en vez de generar presupuesto para fortalecer los equipos interdisciplinarios de los espacios, en vez de generar presupuesto para la atención primaria, en vez de generar presupuesto para llevar equipos interdisciplinarios a las escuelas, contrata un actor para generar una charla de prevención que es totalmente válida, pero que tiene un presupuesto de millones y millones de pesos, de que solamente se atañen a 40 minutos de intervención. O una inteligencia artificial donde se la ponen para que dé respuestas totalmente inhumanas. Digo, inhumana en el sentido de deshumanizante.
1: Sí, está,
2: ¿no?
1: Clarísimo, sí, está claro. Está claro.
2: Lo primero que se necesita es un abrazo y poder pensar que los otros días escuchábamos. Disculpe.
1: Terminé la idea, dale. Sí.
2: Que estamos preocupadas las organizaciones, somos organizaciones de toda la provincia que de diferentes problemáticas que abordamos, hoy nos unimos en un punto común porque realmente queremos proteger a los entrerrianos y entrerrianas. Así que muchísimas gracias por permitirnos difundir.
1: Muy buen día, gracias Sandra, que sigas muy bien.
2: Gracias a ustedes.
1: Sandra Cislagui es psicóloga y referente de la Mesa de Salud Mental de la provincia de Entre Ríos. De mi parte voy a agregar esto que decíamos al principio, la obra social más importante de la provincia de Entre Ríos, que tiene dentro de sí a un tercio aproximadamente de los entrerrianos o un cuarto de los entrerrianos. Es la obra social más importante, que es la que administra la provincia. El gobierno provincial administra la obra social. Los que dirigen la obra social son funcionarios puestos por el gobierno provincial. Esa obra social, en una provincia que tiene números escandalosos de suicidio, no tiene convenio con el Colegio de Psicólogos y no tiene convenio con el Colegio de Psiquiatras. No tiene convenios. A vos, si sos afiliado, te van a devolver 20.000 pesos de una sesión que arranca en los 43.000 pesos, y te lo van a devolver varias veces después. Es decir, si vos estás en una crisis, estás mal, complicado, angustiado, y tenés el IOSPER, si sos un maestro, si sos un docente de la provincia de Entre Ríos, si sos un policía, y estás ahí más o menos en la mínima, se cobra poner un millón de pesos, millón y pico, no importa, estás ahí, en la media de los salarios en la provincia de Entre Ríos. ¿Cómo haces para pagar 45 lucas una sesión? Y si tenés que ir dos veces por semana, 90 mil pesos por semana, para que el IOSPER, hoy OSER, te devuelva 20 mil pesos varios meses después. Tenés que tener el efectivo. Digo, ahí se empieza, ¿eh? Todo lo demás, reuniones, mesa, vamos a hacer la reunión para hablar de salud mental, vamos a tener la mesa de salud mental donde encararemos, bla, bla, bla. Todo eso termina siendo sanata si vos no tenés la posibilidad de acceder a un tratamiento. No puede la Obra Social de la provincia de Entre Ríos no tener un acuerdo con el Colegio de Psicólogos. Yo no sé si le conviene o no el Colegio de Psicólogos, capaz que no le conviene tener un acuerdo con OSER, no importa. Esto es una política pública, desde ahí hay que mirarlo. Es una política pública, vos tenés que tener un acuerdo, tenés que llegar a un acuerdo, tenés que darle a esa población algún tipo de respuesta. La devolución de una parte que ni siquiera llega a ser el 50% de toda esa consulta que vos pagás en efectivo, taca, taca, y en el momento, pero que te devuelven varios meses después, no alcanza. Y no tenés la guita, estamos hablando que las familias se endeudan para comer, imagínate si van a tener la plata para pagar un psicólogo o un psiquiatra. Queda para 50 lucas una sesión, es una locura. Este es el problema, ¿eh? Acá tenés que encarar que tu obra social de tu provincia cubra este problema de salud mental en el medio de una emergencia de salud mental. Y no estoy diciendo yo que no entiendo nada del tema. Lo están diciendo los expertos, lo están diciendo los especialistas y los números que son escandalosos. Y los números que son escandalosos. Ahí está el trabajo que tienen que hacer. Ahí está el laburo que tienen que hacerlo. Y en todo caso, si no pueden llegar a un acuerdo, tienen que decirnos. Mirá, la verdad es que estamos llamando al colegio y no que podemos llegar a un acuerdo porque no quieren, qué sé yo. Pero ahí tiene que estar puesto el acento. Después, claro que hay una cantidad de otras cuestiones muy importantes que señalaba recién la experta y la profesional que tienen que ver con políticas públicas también. Porque no alcanza con una reunión. Una reunión que articule acciones tendientes a abordar la problemática, bla, bla, bla. Acá lo decía la experta y la especialista. De esos que tienen, como se dice habitualmente, las patas en el barro. Es decir, de esos que están ahí, en la cotidianidad. No de esos otros que miramos el tema a partir de las estadísticas o de los números, porque no nos dedicamos a la problemática. Nos tendría que estar sacudiendo este número, ¿eh? Estos números, esta situación, esta emergencia. Hoy es el Día Mundial de la Prevención del Suicidio. Pero como bien dice este documento de la Mesa de Salud Mental, tiene que ser más que un solo día, tiene que ser una política pública.
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11: La Cámara de Diputados sesiona por pedido de la oposición.
14: Día intenso en el Congreso hoy, ¿eh? Estén atentos a lo que va a pasar.
18: Es día intenso porque la oposición logró conseguir el número para forzar a una sesión para tratar dos temas que son claramente espinosos para el Gobierno Nacional. Por un lado, lo que está pasando con las familias que están en

0: Morosidad, mientras vemos imágenes en vivo del Congreso con movilizaciones que se van a desarrollar en el exterior. Y por el otro lado, otro de los temas es la emergencia en discapacidad. Los dos temas van a ir a recinto. La oposición ya anoche decía que tenía 131 diputados para sentarse en sus bancas y habilitar la sesión. Por lo tanto, hay una versión muy, muy fuerte de que el oficialismo también se va a sentar, va a dar quórum para abrir la sesión y ahí se va a dar el debate, ¿no?
1: El objetivo es avanzar con dos temas. Por un lado, lo que tiene que ver con endeudamiento familiar y por otro lado, lo que tiene que ver con la prórroga de la emergencia en discapacidad. La oposición tiene dos desafíos. Por un lado, reunir el quórum de 129 para poner en marcha la sesión. No la tiene fácil. Recordemos que el oficialismo no quiere que se celebre la sesión, así que desplegó una serie de estrategias para convencer a los aliados de que no bajen al recinto.
2: La tasa de morosidad en Argentina está aumentando. Como vemos, crece la morosidad bancaria en las familias argentinas y se encienden las alarmas en los sistemas financieros.
3: ¿Qué gasto te preocupa?
4: Y lo que me preocupa es la prepaga. Jubilado este y afecta al presupuesto.
5: Últimamente lo que noté es tarjeta de crédito, por una cuestión de que a veces no llegamos y estamos usando la tarjeta para sacar comida.
6: Cuando puedo hacer un gasto, lo hago con tarjeta en tres cuotas y no hago absolutamente otra cosa.
7: ¿Y los gastos de la residencia, mi amor?
4: Yo de prepaga para mi señora y para mí estoy pagando 745 mil pesos. Y mi jubilación es una jubilación de 1.500.000. O sea que es la mitad de la jubilación.
8: Te vi que el acuerdo suyo para que no haya oradores era solamente para que no haya oradores buenos, que defiendan los intereses del pueblo trabajador, porque a Bornoroni y a Giudice les da la palabra cada vez que la piden. Podríamos haber aprobado un proyecto que prorrogue la emergencia en discapacidad.
9: Le pido que haga una cuestión de privilegio.
8: No puede tapar. Ya votamos a esa diputada.
10: Hoy en día sacar un crédito dejó de ser una herramienta de crecimiento y terminó siendo una herramienta para sobrevivir en la República Argentina.
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13: 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El tema es que la vocación a veces necesita también poder tener pagos a tiempo.
14: Porque está, lo que cobran no alcanza. 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
16: Bueno, hubo de todo en el Congreso Nacional, en el contexto de nuevo de represión afuera, donde los jubilados reclamaban, para no dejar de mencionarlo. José Trovato, buen día, ¿cómo estás?
17: ¿Cómo andan? ¿Qué dicen? Buen día para todos. Y de paso, cobraron a los jubilados. Y
16: nunca te han dicho de paso cañazo.
17: Claro, sí. De paso le dieron a los jubilados, porque bueno, ustedes ya saben que los operativos policiales, si no le dan un poquito de más a los jubilados, no.
16: Viste que por ahí uno se olvida, pero cuando pasás a la tarde algún zapping,
17: sí,
16: ve a unos jubilados tirados en el piso,
17: claro,
16: y sabe atrás atendiéndolo. Y vos decís, pero ¿cómo naturalizamos que le estén pegando a los jubilados? Y ya ni siquiera lo metemos en las noticias, ya claro, ni siquiera nos importa.
17: Tal cual.
16: ¿Por
17: tal
16: qué no
17: cual
16: naturalizamos eso?
17: Y bueno, porque así estamos viviendo.
16: Bueno, ¿y adentro?
17: Y adentro, mientras, como veíamos, había discusiones. Uno podría decir que fue un día difícil para el gobierno porque la oposición consiguió, vamos a decir así, instalarle dos temas en la agenda con el número. Ustedes ya saben que hemos llegado a un momento en el que vos querés hablar un tema, garantizá el quórum. Porque nadie te lo va a garantizar. Vos decís, che, pero todos cobran mensualmente. Bueno, sí, pero no van a ir. Hacete el quórum y jodete.
16: Claro, porque el gobierno tiene esos aliados,
17: sí,
16: que están cuando se acuerda con ellos.
17: Exacto.
16: Para ser leves. Si no son opositores.
17: Claro.
16: Si no son opositores.
17: De hecho, llegaron ahí
16: siendo opositores.
17: Siendo opositores.
16: Y si vos no vas a acordar nada con ellos, son opositores. Ahora, cuando el gobierno ya necesita, se ve que llama, acuerda, negocia, paga. Sí. En toda la dimensión que uno puede entender la palabra.
17: Claro.
16: Y ahí tiene esos aliados. Si no, pasa lo de ayer.
17: Claro.
16: No leer la palabra.
17: Claro.
16: y ahí tiene esos aliados. Si no, pasa lo de ayer.
17: Claro.
16: No lo acompañan y el gobierno no le dan los números.
17: Exacto, exacto. Hay que decir que primero se votó por unanimidad, porque claro, cuando vos te llevan y te instalan el tema, vos decís, che, no le voy a votar en contra. Aparte, pará, votaron que traten en recinto. No es que ayer trataron.
16: Está bien la aclaración.
17: ¿Que
16: no votaron? Es que ayer trataron algún tema específico de los 40 que andan dando vuelta sobre la morosidad.
17: No.
16: Lo que trataron es que se trataron que se trate.
17: Exacto.
16: No es un juego de palabras.
17: Lo que consiguieron es
16: trataron que
17: le
16: se
17: instalaste
16: trate.
17: El tema,
16: sí.
17: Le metiste los dos porque tenías los diputados que necesitabas y bueno, claro, y después esto que vos decís, hay gente que navega entre ser opositores y oficialistas según le toque en la feria.
16: Sí, según el acuerdo que puede hacer o no.
17: Claro, porque yo te digo, alguien te llama y te dice, che, hay que pelotear la emergencia en discapacidad. Y vos decís, no, pero ¿cómo?
16: Claro, porque recordemos, la emergencia de discapacidad se termina ahora.
17: Claro.
16: Lo que proponen es que se extienda. Porque hay una emergencia, efectivamente, ¿no?
17: Efectivamente.
16: No es porque quieren meterle al gobierno un quilombo. Es porque hay una emergencia, efectivamente, en ese
17: y plan. Porque venimos, y aparte venimos viendo que en esa área el gobierno hace, vamos a hacer, bueno, agua.
16: Sí. Como mínimo.
17: Ha habido problemas en esa área.
16: Ahí no está. Desde el 3% de Karina hasta marchas.
17: Claro.
16: Todas las semanas del sector, porque no. No actualizan los nomencladores, porque recortan fondos, porque quitan personas que están con sus carnets de discapacidad, las sacan de los beneficios. Viene siendo un sector golpeado.
17: Exacto. Entonces, ayer lo que sucedió fue que la Cámara de Diputados debatió esos proyectos que trajo la oposición, básicamente. La emergencia en discapacidad y el sobreendeudamiento familiar, que son dos temas que vienen estando en la agenda. Pero que el oficialismo intentó eludir, dejando sin quórum y demás, pero una vez que la oposición consiguió juntarlos a todos, entonces ahí sí, hubo sesión, el bloque libertario terminó aceptando el compromiso de que en las comisiones pertinentes se avancen en próximas fechas para poder discutirlo en el recinto. O sea, se dan cuenta que esto es un encuentro, una sesión para que después se traten comisiones, para que después vaya al recinto.
16: ¿Por qué pasa todo esto? Porque la habilidad que ha tenido el gobierno es entrabar todos estos temas que le son complicados para su gestión.
17: Sí.
16: O sea, y no arman las comisiones, y no convocan las discusiones,
17: claro.
16: No discuten y no debaten los temas que les son complicados.
17: Claro.
16: Ellos entienden no que no exista un problema de morosidades, no que no exista un problema de endeudamiento, sino que no quieren abordar el tema porque entienden puede ser complicado para su gestión porque sería reconocer que sus políticas están provocando eso en la gente.
17: Exacto.
16: Entonces, ¿qué hacen? No llaman a la discusión del tema, por más que haya 40 proyectos dando vuelta.
17: Claro, exacto. Entonces, primero votaron por unanimidad. 249 votos, porque como digo, una vez que vos conseguís el quórum, ¿quién quiere ser el que no vota? En todo caso, habrá ya tiempo. Septiembre va a ser dedicado a que finalmente se discuta en diputados. Pero en principio, se vota por unanimidad ayer que se trate la emergencia en discapacidad el 16 de septiembre en comisión.
16: Alguno distraído dirá, che, pero pará. Nos están diciendo que el gobierno no quiere hacer nada y ahora votan que sí. Claro, no son tontos. Para disimular el golpe y la derrota, terminan votando a favor de algo que estuvieron trabajando para que no salga.
17: Claro.
16: No es que están convencidos.
17: No.
16: Votan a favor porque en todo caso dice, bueno, vamos a discutirlo en comisión.
17: Claro. Y ahí ya sabés que es medio que se pierde.
16: Sí.
17: Un rato después se aprueba, también por unanimidad, un cronograma de trabajo para que las comisiones, insisto con esto, ayer se reunió el Congreso en diputados para que se pueda trabajar en comisiones para que haya dictamen, para que después se vaya al recinto. Todo esto así va a transcurrir septiembre. Para tratar el otro tema, que eran los expedientes vinculados con el cuadro de sobreendeudamiento familiar. Así que dimos el primer paso, podemos decir. Dimos el primer paso. Y habrá que ver. Dicen que habrá dos reuniones informativas en las comisiones, el 15 y el 22. Y el 29, el último encuentro el 29 de septiembre. O sea, septiembre va a ser así. Discusión va, discusión viene, sobre dos temas que en realidad uno podría decir no tendría que haber diferencias. Pero bueno, ya estamos...
16: Por lo menos tendría que haber diferencias en la necesidad de tratarlo.
17: Claro, después pero vemos, sin embargo resisten.
16: Después vemos qué discutimos.
17: Claro, bueno, habrá que ver si en la práctica la oposición logra que esos plazos se cumplan, que esa es la otra, o si hay otras movidas que puedan conseguir que esos planes no consigan llegarse adelante. Ahora sabemos esto. ¿Qué va a pasar? Bueno, todo septiembre va a estar dedicado a discutirlo. No, de aquí a que se apliquen, esperemos sentado.
16: Gracias.
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0: Hola Ana, buen día, ¿cómo andás? ¿Qué decís? ¿Cómo te va?
1: Muy buen día para todos y para todas. Bien, muy bien. En Concepción hoy iluminó el sol hace un par de días que tenemos un clima agradable. Hoy la mínima 9, la máxima 19, así que ya se escuchan los pajaritos. Hay olor a primavera.
0: Ah, qué lindo. ¿Vos andás en la bici? ¿Seguís andando o no?
1: A veces. La tengo un poco abandonada. El invierno me hizo meterme en la trinchera.
0: Yo la imagen que tengo de vos es de la tipa que va todos los días a trabajar en su bici, que es un ejemplo de salud, de poner la actitud de...
1: Julio y agosto fue un paréntesis de esa versión.
0: Bueno, volvemos ahora, podemos estar volviendo.
1: No, ahora a fondo, la bicicleta, con ese aire en la nariz que te despierta y te hace sentir libre.
0: Bien, qué lindo.
1: Una libertad muy fingida, pero bueno.
0: Viva la libertad.
1: Y bueno, quiero así como tirarles un panorama. Bueno, el río, esto de acá 6 meses va a ser cotidiano. El tema que nos atraviesa en Concepción de Uruguay tiene que ver con prevenir y pensar una ciudad durante al menos 6 meses de una comunidad que vive el río, que lo abraza, que lo siente y que además, aparte de su motor económico, tiene que ver con el río, que no va a mirar el río, que no va a poder ir a usarlo, ni los locales, ni el turismo, ni la gastronomía, ni los hoteles van a estar en actividad. Así que todo gira en pensar una ciudad durante 6 meses en cómo, ¿no?
0: Pero aparte de la ciudad que Ana dijo, decime si me equivoco, pero una ciudad como el resto de las ciudades de la provincia que atraviesan la crisis, que atraviesan los recortes de provincia, de nación y de la propia situación de crisis en cuanto a las recaudaciones. Así que me imagino que no te sobra nada.
1: Sí, a lo largo de estos 2 años, Concepción del Uruguay tiene una merma en el transporte público, que lo único que se viene sosteniendo, que es un colectivo cada una hora, cada 55 minutos, algunos recorridos fueron eliminados, el cierre del frigorífico Tres Arroyos, que realmente se siente esas 900 familias que dejan de dejar en la ciudad la liquidez de sus quincenas, y ahora se suma el tema de la creciente. En este periodo el río está en baja, está en 3.5. Las alertas son de 5.30 y la evacuación puede empezar a los 6.30, pero estamos en un periodo de baja.
0: Estamos lejos.
1: Estamos lejos, pero estuvimos ya en alerta, volvió a bajar, se espera una nueva subida y en modo alerta para octubre y noviembre. De todas maneras, según los pronósticos nacionales e internacionales, lo que tiene que ver con el Super Niño duraría hasta el mes de marzo, lo cual dejaría a la ciudad sin temporada. Esto es todo un pronóstico, ¿no? Claramente. No sabemos cómo ahora, sí está en baja y nada, estamos en un punto de, entre comillas, de normalidad.
0: Claro.
1: Pero bueno, hace un mes no lo estábamos y se espera que dentro de 2 meses sí.
0: Claro.
1: Y así sucesivamente.
0: Claro.
1: Es paulatino y es cíclico.
0: Sí, y está bien esto lo que decís. Si bien es cierto que es un pronóstico, corresponde que uno trate de tomar algún tipo de decisión política, pública. No te digo que va a zafar la situación, pero al menos para que el impacto no sea tan grande como va a ser cuando vos no tengas playas, en una ciudad que vende sus playas.
1: Sí, además de eso, tiene que ver con que supongamos que en diciembre o en enero volvamos a tener una baja, los tiempos de restauración no dan de todas maneras,
0: claro,
1: para establecer una temporada, porque hay que llevar a cabo trabajos de restauración. Imagínate que cuando sube el río a veces ni siquiera se ven los baños en las playas, quedan bajo agua.
0: Claro, es mucho, claro.
1: Exactamente, así que bueno, en ese marco, bueno, ustedes tienen que haber visto la noticia que José Eduardo Laurito se reunió con Davico en Gualeguaychú. Se están llevando a cabo también trabajos en las defensas, Brosa, Tierra, fortaleciendo las defensas, y hay reuniones de un grupo más ampliado de defensa civil, más ampliado, que es la gendarmería y el bombero, ¿sí? Policía y distintas instituciones que tienen que ver con un estado de emergencia y organización, para cuando llegue el momento, si es que llega, ¿no?
0: Claro, no, pero está muy bien. Che, Ana, te pregunto en lo político. El peronismo, que sigue sin definiciones respecto a sus candidaturas, sigue mostrando a Laurito como alguna opción. Yo sé que no hay nada que sea ni cercano al lanzamiento formal, pero ¿vos ves algún tipo de movimiento que te dé alguna pauta de que hay ahí algún tipo de intención? ¿Hay algo de eso? A mí me llama la atención, por ejemplo, que Laurito no dé entrevistas, que no salga en otros medios fuera de Concepción del Uruguay, que no se preocupe en instalar su imagen si es que efectivamente tiene alguna intención de ser candidato por el peronismo.
1: Sí, tengo entendido que tiene hasta el día 30 de septiembre para definir su candidatura. También es verdad que, al menos lo que leo desde Concepción del Uruguay, él no responde a esas lógicas que el sentido común, sobre todo de personas que trabajamos en los medios o conocemos de medios. No sé cómo decirlo porque no habito...
0: No, entiendo, cabeza, perfecto, pero, entiendo. O sea, es decir, no se mueve como se movería cualquier otra lógica de instalación de un candidato en algún lugar.
1: Exactamente, sí. No obedece a esas lógicas.
0: No, se entiende.
1: Ni le preocupa, me parece.
0: Claro. Bien, Ana, escuchame, ya casi yéndonos, no sé si te quedó algo más ahí como para destacar.
1: No, resto de los nombres que van emergiendo es igual que en Paraná y en Gualeguaychú, que se empiezan a hablar de posibles candidaturas, pero lo profundizamos la semana que viene y me hago un conteo exhaustivo de al menos quienes han manifestado de manera explícita que quieren ser.
0: Perfecto, me parece muy bien. Ana, gracias por estar y bueno, por favor, volvé la bici, que te hace bien.
1: Muy bien. Adiós.
0: Abrazo, que sigas muy bien. Charlamos con Ana Hernández, periodista desde Concepción del Uruguay para Cariseca.
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0: 8:02.
1: La temperatura en la ciudad de Paraná es de 9 grados, en Concordia el termómetro marca 11 grados, en Concepción del Uruguay a esta hora de la mañana hay 9 grados.
2: El país.
0: Brutal ajuste en la educación técnica. Casi no hay insumos.
1: Lo afirmó Rufino Fernández, secretario general nacional de AMET, el gremio de docentes del sector.
0: La situación en la educación pública en general y técnica en particular es preocupante por el desfinanciamiento que se ha sufrido, resaltó el dirigente.
3: Es preocupante, habida cuenta del desfinanciamiento que sufrió a principios de año. Hay que recordar que la educación técnica profesional, a través de su ley, la 26058, tenía su propio financiamiento, o sea, con el 0,2% de la recaudación, ¿no es cierto?, del presupuesto nacional, iba destinado a las escuelas técnicas, agrotécnicas y formación profesional de todo el país. Ese financiamiento, la verdad que es importante, habida cuenta de la modalidad de la educación técnica, que requiere no solo mucha capacitación, entrenamiento, formación de los docentes, sino también equipamiento y el mantenimiento de edificios de las escuelas de todo el país.
2: Entre Ríos.
1: Bomberos le llevaron su reclamo por fondos al gobernador.
0: Los brigadistas le solicitaron a Rogelio Frigerio recursos vinculados a la obra social de alrededor de 300 voluntarios.
1: Le explicó Ariel Molina, presidente de la Federación de Bomberos de la provincia.
4: Necesitábamos, era urgente esta reunión, la charla que tuvimos con el gobernador. Es positiva, diríamos, porque se habló de un trabajo en conjunto de fortalecer un poquito más el sistema en lo económico de parte de la provincia, y así nosotros no ser tan dependientes de lo que nos mande Nación y tener un sistema más autónomo acá.
2: Concepción del Uruguay.
0: Amplían la red de cloacas en la zona norte de la ciudad.
1: Con fondos municipales se ejecutan 18 conexiones domiciliarias.
0: Los trabajos se concretan en calles Ameguino, Morén, Alais y Alais, donde se instalan 250 metros de cañería.
2: Paraná.
1: Aprobaron un régimen municipal de garantías para alquileres.
0: La iniciativa busca construir un fondo para que adhieran empresas de caución que serán respaldadas por inquilinos.
1: Lo explicó el concejal que impulsó la iniciativa, Emiliano Gómez Tutau.
5: El proyecto tuvo un tratamiento que fue a lo largo de 2-3 meses que participaron tanto inquilino, propietario, el Colegio de Corredores Inmobiliario, en donde de alguna manera pudimos llegar a un estado de situación de lo que atraviesa hoy las exigencias del mercado de alquileres que tiene bueno, estos requisitos que vos decías. En la mayoría de los casos es el instrumento más conocido, el recibo de sueldo. Hoy muchas veces se piden una cantidad de garantes que no se llega a cubrir por el nivel del monto de recibo de sueldo, y lo que vimos nosotros como alternativa, o lo que se ve también en el mercado en términos de alternativas, son los seguros de caución. Hoy los seguros de caución terminan pidiendo los mismos requisitos para poder alquilar.
2: Concordia.
0: Colectivos analizan adquirir unidades híbridas para abaratar costos.
1: Lo afirmaron desde la Cámara de Transporte luego de un nuevo incremento del boleto de pasajeros que ya roza los 2.000 pesos.
0: Con el objetivo de bajar gastos, se estudia la adquisición de vehículos eléctricos, lo cual permitiría que los próximos aumentos sean más leves.
2: Deportes.
1: No me quiero ni me voy a retirar.
0: Lo dijo Ángel Di María tras convocar a una conferencia de prensa que levantó sospechas sobre su futuro.
1: Estoy muy feliz, dijo el Fideo, que valoró además la calidad del fútbol argentino.
6: Quise hacer la conferencia esta y nada, me quieren retirar. Están todos con que me quieren retirar. No, en este momento no. La verdad que estoy muy feliz, estoy muy contento. La conferencia era para charlar un poco con todos, porque bueno, hablo poco con los de Rosario, porque normalmente me toca hablar en cancha, lo digo siempre. Y nada, tenía ganas de hacer una conferencia acá con todos ustedes. No me quiero retirar, no me voy a retirar, estoy feliz, estoy disfrutando del fútbol argentino, volví otra vez al fútbol argentino, a ser feliz, a una liga competitiva. Mismo ustedes lo dijeron el semestre pasado, que querían que vaya al Mundial, así que eso significa que la liga es competitiva. Estoy muy feliz acá y nada, quiero seguir disfrutando.
0: 8 de la mañana, 7 minutos.
1: 9 grados la temperatura en la ciudad de Paraná, 11 grados en Concordia, 9 grados en Concepción del Uruguay.
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7: En la vasta jungla, cada bicho cumple su rol. Juan Pablo Arias como el rey de la selva o el terror de los gorilas. 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Tiago Romero como el cóndor que patrulla. Ana Hernández como el simpático cuatí del Uruguay. 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
0: 8 de la mañana, 14 minutos. Acá estamos haciendo Cariseca por las tres radios de Leonera, en Paraná, Concordia y Concepción del Uruguay, y una importante red de radios. Como todos los días a esta hora, el segmento es musical. Como todos los días a esta hora, hay vinilos. Como todos los días a esta hora, está el Juan Piscatini. Pero los jueves es especial, porque los jueves son románticos. Estos son los románticos de Cariseca. Suena muy conocido al oído. Intuimos por dónde viene la cosa. Juan, pedirás de qué se trata el día de hoy.
2: Y claro, porque un día te levantás y Ricardo Montaner ya tiene 69 años. Estuvo cumpliendo años, ¿eh? Nacido en Avellaneda, provincia de Buenos Aires, pero nacionalizado venezolano. De gran éxito, especialmente en la década del 80 y del 90. Un Montaner nacido en nuestro país, pero que desde muy chico emigró a Venezuela. Allí se naturalizó, inició una carrera artística muy, pero muy exitosa, que tiene más de 25 millones de discos vendidos alrededor del mundo.

0: clásico, estaré enamorado de ti.
1: Tan enamorados.
0: Ah, así se llama.
1: Tan enamorados, se llama la canción. Uno de los 6 clásicos que hemos traído. Todas canciones sumamente exitosas, muy conocidas.
0: El público que siempre se acerca hasta la radio dudaba, dice, che, pero Montaner se la banca.
1: Para nada. Nunca duden de la capacidad de rastrear éxitos del equipo de musicalización. Gran compositor de música de telenovela, Ricardo Montaner, claro. Ha sonado en más de una.
0: Totalmente. Sí, estaba pensando, esa misma línea de 19 días y 500 noches. Esa onda de las noches más largas con el amor, ¿no? Que se perpetúa el amor en la noche, Scatini. No sabes cómo remarmen algo. Se queda pensando.
1: No sé bien de qué me hablas, pero bueno.
0: ¿Viste cuando está cuando mira la compu y queda la lucecita del disco rígido trabajando?
1: Sí, sí.
0: Así estaba
1: sí.
0: Juan Picatino y tratando diciendo.
1: Tratando de comprender, digamos, por dónde iba.
0: No, y tratar de remarla diciendo, bueno, ¿y esto es cómo
1: sí,
0: la saco?
1: Sí, no, pero sí, yo, digamos, te van con todas, así que sí, obvio.
0: ¿Ve?
1: Obvio. Vamos a pasar a la segunda canción que hemos traído para compartir, son 6 en total.

0: Data del año 1999 y forma parte de un disco que grabó con la London Metropolitan Orchestra.
1: ¡Ah, pará! ¡Qué groso! ¡Qué temazo!
0: ¡Temazo! Lanzado el 30 de julio de 1999... filmado en la fortaleza de San Carlos de Borromeo, en Venezuela. Una construcción de la época del virreinato que sirvió como locación para el videoclip de este tema, uno de los más exitosos de la carrera de Ricardo Montaner.

0: ¿Qué fue lo que hizo Montaner con la London Metropolitan Orchestra?
1: Cantó.
0: Grabar un disco con sus mejores éxitos, sí. Incorporando algunos temas nuevos, entre ellos El Poder de tu Amor.

0: Bueno, muy bien, vamos a pasar a la tercera canción que hemos traído para compartir después del poder de tu amor que lo eleva como un globo. A Ricardo Montaner.
1: Qué metáfora poética.
0: Tremendo.

0: va a extrañar.
1: Sí, la verdad que todos son hitazos.
0: La verdad no sé qué te sorprende. Nos vamos al año 1989, séptimo corte del disco Un Toque de Misterio, tercer álbum de estudio de Ricardo Montaner. Uno de los discos más exitosos de la carrera.

0: cómo será la aventura en la cocina. Pero bueno, independientemente de eso, hay que decir que bueno. Ricardo Montaner emigró de muy chico a Maracaibo, en la ciudad, en Venezuela. Allí, desde muy chico comenzó a mostrar inclinación por la música. Participó del coro de su iglesia y luego en agrupaciones locales. Había una llamada Los Correcaminos, donde él cantaba. Pero no se dedicaba todavía a la música melódica. Eran más bandas de rock, bandas de pop de la época. En su adolescencia comenzó a componer.
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0: Especialmente. Inspirado en lo que era su relación con Ana Bass, su primera esposa, con quien se casó muy joven, hay que decirlo, con apenas 18 años, y con quien estuvo casado durante 11 años.
2: ¿Y cómo hizo para inspirarse con tantas canciones? Y
0: se inspiró de chico, le compuso canciones a ella y comenzó a hacer a la par su carrera solista. Pero como no era tan exitoso todavía, a la par de todo eso...
2: Sí.
0: Tocaba la batería en una banda de rock de Venezuela que se llamaba Scala.
2: Mirá vos.
0: ¿Sí? Cuentan las crónicas que un día el cantante de la banda no pudo ir y él tomó el micrófono.
2: Y se lo rebancó.
0: Claro. A partir de ahí se abrieron todas las puertas. Vamos a pasar a la siguiente canción que hemos traído para compartir.
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2: Ah, totalmente, otro temazo.
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0: Esto es Cera.
1: Será.
0: Año 1999.

0: De nuevo, música de novela, de telenovela. Sí. Toda esta la hemos escuchado en algún momento en alguna telenovela argentina. Este tema, de hecho, es del año 91. Esta fue reversionado en el año 99.
1: ¿Esta era una novela?
0: No, digo que son canciones que uno tiene la idea de que las debe haber escuchado en alguna novela.
1: Sí.
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0: Esto forma parte de En el último lugar del mundo. Sí, perdón, mala mía.
1: Esto es una apuesta, seguro que le dijo un amigo, a que no metes aletargado dentro de la letra de una canción.
0: Ah, tremendo.
1: A que sí.
0: Sí.
2: 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Será.
0: Ricardo Montaner, que de grande decidió volcarse al cristianismo evangélico.
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0: Que es muy amigo de Dante Gebel, reconocido pastor que algunos postulan para la presidencia.
1: Sí, un intentón ahí.
0: Me parece que se está apagando un poco la idea.
1: Sí, vinieron, pusieron muchísima guita en influencers algunos periodistas, metieron entrevistas y el tipo se volvió a hacer plata a Estados Unidos, que salió re bien.
0: Tiene menos problemas allá. Pero bueno, es muy amigo de Dante Gebel.

0: Acá preguntan quién es Dante Gebel. Bueno,
1: es un pastor que...
0: De hecho, no sé si es pastor. Es pastor evangélico.
1: Multimillonario, sí. Un magnate que tiene su propia iglesia en Estados Unidos. Hace muchísima plata. Sí. Y aprovechando esto de que los outsiders, como Milei, tienen posibilidades de llegar a la presidencia, se lo quiso instalar en la Argentina. Vino unos 15, 20 días, recorrió medios principalmente, pagó mucho a medios y a influencers, algunos de ellos que lo dijeron directamente, por eso se sabe la información, como para instalarlo como posible alternativa. Claro. Y después se volvió a ir, o sea, está en otro lado, pero era una opción.
0: Su biografía dice que es influencer, conferencista y coaching.
1: Es un magnate, multimillonario. Su iglesia...
0: Tiene un laburo registrado, digamos.
1: No, su iglesia mete mucho
0: con fanáticos. Todo respeto, digamos, nada, le va re bien. O sea, mejor que a nosotros, le va seguro. Bueno, muy bien. Será el cuarto corte que hemos traído para compartir de Ricardo Montaner. Vamos a pasar a la quinta y penúltima canción para ir cerrando.

0: con el pulgar.
1: ¿Qué temas? Bésame.
2: Ivana Centurión, que no ahorra en conceptualidades académicas, dice que los románticos vienen con todo el puterío.
1: Sí, miércoles.
2: El jajaja no es mío, es de ella.
1: Ah, es de ella.
2: Sí, sí. Muy bueno.
1: Le mandamos un saludo a nuestra amiga
2: Ivana
1: Centurión.
2: Ivana Centurión sería como el quinto Beatles.
1: Sí, claro.
2: Es como...
1: Está ahí siempre.
2: Sí, es como siempre.
1: En cualquier momento vuelve.
2: Sí. Es difícil, Ivana Centurión es una figura...
1: No, estamos hablando de un perfil...
2: Tope gama.
1: Obvio. Bueno, como es Cariseca, no aceptamos otra cosa.
2: No, no es fácil.
1: Bien, digamos, pero esto es como jugar en la selección. No viene cualquiera.
2: Sí. Soy de Cariseca, dijo Bello. Claro que sí.
1: Obvio,
2: claro
1: que sí.
2: Sí, sí. Siempre.
1: Bésame forma parte del álbum Sueño Repetido del 2001, de Ricardo Montaner. Bueno, estuvo cumpliendo 69 años... Él nacido en Argentina, naturalizado venezolano, actualmente vive en Estados Unidos. Tiene allí una lujosa residencia en Miami. Se hizo popular en los últimos años por un reality del cual participaron sus hijos. Tiene, de hecho, una hija, Eva Luna, que es cantante también.
2: ¿Y sus hijos no son cantantes los dos?
1: Los hijos también, Mau y Ricky. Sí.
2: Mi sobrina muy lo seguían.
1: Es yerno de Camilo, que es otro cantante también muy conocido de esta época. No, sí. Es decir, su familia ha seguido los pasos en materia artística de él.
2: Estoy re out de todos esos nombres.
1: Claro.
2: No sé quién es Camilo.
1: Camilo es un cantante colombiano. Hemos pasado algunas canciones de Camilo acá.
2: Ah, mira.
1: Sí, claro.
2: Bienvenido. Amigo cortado el mundo.
1: No, sí. Y está en pareja con Eva Luna Montaner, que es la hija de Ricardo Montaner.
2: Eva Luna,
1: todo junto.
2: No. Ah, ¿es una palabra?
1: Es una sola palabra. Eva Luna Montaner.
2: ¿Y vale ponerle cualquier cosa, sí?
1: Y bueno, fue el nombre que le gustó a No Somos Quién para juzgar.
2: Nada que ver, paréntesis.
1: Se escucha y no se juzga, se mira y no se juzga.
2: Sí, paréntesis. Muy viralizado un video de un padre con su nena de unos 7, 8 años. Viralizada en el clásico de Colón, Central
1: Newell's.
2: La chica se llama Rosario Central.
1: Sí, lo vi.
2: Se llama Rosario de nombre, posta, esto no es un chiste. Se llama Rosario del nombre y Central de segundo nombre.
1: Traten de hacerle esas cosas a la chica,
2: sí,
1: por favor.
2: Pero Rosario es lindo nombre, ponele.
1: Rosario.
2: Bueno, Rosario también. Ahora,
1: la intendenta se llama Rosario Romero.
2: Claro, pero de ahí llamarte Central de segundo nombre.
1: Sí, está complicado.
2: Es muchísimo.
1: Sí, sí. Rosario estaba bien, hasta Rosario íbamos bien.
2: Estamos bien. Hay como una cuestión por los fanáticos del padre que puede interpretarse que iba por ahí. Ahora ya lo explícito.
1: Sí, es fuerte.
2: Es demasiado.
1: Sí.
2: Es más, hasta me parece ingenioso las mellizas que se llama una.
1: Mara y Dona. Ponele.
2: Claro.
1: Sí, está
2: porque
1: bien.
2: Mara está bien y Dona
1: Mara
2: está bien.
1: Está bien. Sí,
2: juntas
1: está bien.
2: Forman el chiste, digamos.
1: Sí, sí.
2: Que lo van a hacer hasta que tengan 90 años las pobres.
1: Obvio,
2: más
1: vale.
2: Pobres
1: sí, sí, van a vivir signadas por eso.
2: Claro. Pero de lo de Rosario Central ya me parece que pasaste un límite.
1: Es como lo que le ponen Diego Armando al pibe. Chicos, lo están sí. Sentenciando.
2: Es más, te digo que no va a jugar al fútbol.
1: Bueno, hay un Diego Armando Díaz en Patronato. Llegó en este mercado de pases.
2: Es verdad. Y Diego Armando Maradona.
1: Claro.
2: Su hijo.
1: Diego Armando Maradona Jr.
2: Claro, y se quejaban que cuando debutó fueron todos los micrófonos del mundo a verlo. Y sí, se llama Diego Armando Maradona.
1: Sí, hermano.
2: El otro tenía 8 y estaba debutando en el infantil del Napoli.
1: Sí.
2: Y...
1: No tenía mucho talento el pibe encima, pobrecito.
2: No, bueno, pero pusiste Diego Armando Maradona.
1: Ahí ya llegaste con una carga, digamos, de...
2: Y es como el hijo del Kun Agüero, se llama Agüero Maradona. Vino acá a jugar un
1: pobre Uri,
2: vino a jugar un torneo infantil y qué
1: déjenlo en paz, pobre Uri.
2: Claro, el paz, malísimo, hizo 2 goles por él.
1: Sí, hermano, pero
2: un nene. Maradona.
1: Un nene, déjenlo.
2: Claro, es un
1: qué bárbaro.
2: Pavote importante.
1: Sí.
2: Bien, nos estamos yendo de tiempo, demasiado. La temperatura actual en la ciudad de Paraná, eso, claro, ahí estamos. 9 grados 7 décimas, marca el termómetro. Parcialmente nublado, con neblina. Ah, mira vos, se levantó ahora la neblina. 5 kilómetros de visibilidad, producto precisamente de esa neblina. 92% de humedad, máxima 22 grados, agradable el día de hoy. Mañana sube la mínima, pero baja la máxima. Bueno, está bien. La mínima 13 grados, va a ser un día bastante más agradable que el de hoy en cuanto a la temperatura. 11 grados, una décima. Triple 1, en Concordia. 86% de humedad. Los vientos del sur, la visibilidad óptima, 15 kilómetros, máxima 24 grados. Concepción del Uruguay, 10 grados, 4 décimas, humedad 90%. 1013 la presión, vientos del este a 10 kilómetros en la hora, máxima 23 grados. ¿Queda una canción más todavía?
1: La sexta y última que hemos traído para compartir.
3: Colgada.
2: Es un temazo. Pero esta es la que. ¿Es esa?
1: Déjame llorar.
2: ¿Es la que le canta a la mujer que se murió? Sí, sí.
1: No, no la había analizado desde ahí, pero puede ser.
2: Sí, es durísima.
1: Es un himno al dolor por la pérdida definitiva de un ser querido.
2: ¿Viste? Déjame llorar. No, terrible. Este es bajón, Katy. Escuchala y mirá cómo se lo decís.
1: Déjame llorar.

0: ¿Viste? No te esperaba ese datazo que te tiré.
1: Tremendo.
0: Dedicada a un amigo cercano, a la pérdida de su esposa, al proceso del dolor. Ah, chicos, no me dijeron nada. Son tres opciones distintas.
1: Cuenta la crónica que Ricardo Montaner escribió este tema en 1991 durante un vuelo entre Caracas y Madrid, conmovido por la profunda tragedia que vivía su mejor amigo, que había perdido a su pareja.
0: Ah, ahí va.
1: Bueno, ahí está, Déjame llorar, el último tema que hemos traído para compartir de Ricardo Montaner.
0: 343-50-50-770, 343-50-50-770. Bueno, este es San José. Ah, a propósito de lo que hablábamos con Ana y la posibilidad que están manejando todas esas ciudades ribereñas, entrerrianas, turísticas, dice en Pueblo Liebig, San José, Colón, Concepción del Uruguay, Gualeguaychú, etc. Vamos a estar complicados sin playas, y sí, el principal atractivo. Acá mandan, bueno, links con noticias, bueno, documentos que hicimos, bueno, sí, Concepción del Uruguay, foto. Se la ve muy linda como amanece hoy Concepción del Uruguay, soleada. Mensajes también y debates y discusiones que se dan en redes sociales. Los invitamos a que participen. Escriban Cariseca, seca con C, en cualquier buscador. Y ahí no solo llegaremos, o llegarán a nuestras redes sociales, sino también a nuestra página de internet propiamente dicha.

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0: Juanpi, se va a reunir el peronismo entrerriano sin candidatos a la vista. Y vos decís, pero falta mucho, no te creas, ¿eh? Estamos cerca de fin de año y muy probablemente las elecciones en Entre Ríos sean desdobladas, por lo que sea antes, es decir, se desarrollen antes las elecciones en la provincia de Entre Ríos. Sin candidato a la vista, decía, por lo menos algunos que concite un poco de fuerzas de varios sectores. ¿Qué es lo que va a discutir el Congreso peronista?
1: Bueno, hay una posibilidad de que las dos senadoras del justicialismo que votaron a favor de la reforma previsional, estamos hablando de Nancy Miranda del Departamento Federal y Gladys Domínguez del Departamento Feliciano, sean expulsadas del PJ. Esto ya se había determinado en el Congreso que hubo del peronismo, sí, donde también hubo sanciones, recordemos, que se sancionó con dos turnos electorales a todos aquellos que habían participado por afuera de las listas o de la lista que había promovido el Partido Justicialista. Entre ellos Carolina Gailiar y otros candidatos, que Gustavo Guzmán, que fueron por afuera, ¿sí? Eso por un lado. No se los expulsó, se los suspendió con dos turnos electorales, lo cual significa que no pueden ser candidatos por el Partido Justicialista. Pero ahora lo que podría haber es una sanción mucho más gravosa para quienes decidieron acompañar lisa y llanamente la oferta legislativa que realizó el gobierno provincial en materia de lo que tiene que ver con la reforma previsional. Lo había adelantado el Congreso. Quienes voten a favor o se abstengan van a ser expulsados.
0: Sí, ojo, todos leímos eso o entendimos eso, pero después cuando hablamos nosotros, me imagino que le habrá pasado a otros cuando hicieron las mismas preguntas, dijeron, bueno, en realidad dijimos que eran susceptibles de ser expulsados, no que serían expulsados.
1: Claro.
0: Es decir, puede ser que nos expulsen.
1: Hay cuatro posibles sanciones según el Tribunal de Disciplina del Partido Justicialista. Artículo 19 de la Carta Orgánica, nos fuimos a las fuentes. ¿Qué es lo que dispone el partido en materia de sanciones? Como corresponde. El Tribunal de Disciplina, que tiene carácter permanente, abro paréntesis, no lo tenía porque tuvieron que conformarlo, cierro paréntesis, va a estar compuesto por 3 miembros designados por el Congreso Provincial. Van a durar 2 años en el mandato y reciben todas las denuncias. ¿Sí? Hubo una catarata de pedidos de sanciones después de las elecciones con candidatos por afuera y especialmente después de lo que fue la decisión de Gladys Domínguez del Departamento Feliciano, que ya era casi un hecho que iba a acompañar la reforma previsional porque se había ido del bloque, porque había acompañado la ley de obra social de Entre Ríos, porque tiene una interna muy fuerte con Damián Arévalo, que es el otro referente del Departamento Feliciano en materia del justicialismo, y Nancy Miranda, lo miraban así y decían, vamos a ver qué hace Nancy, y Nancy se fue para el lado de...
0: Sí, y que se movían en cercanías al fijerismo, hay que decirlo.
1: Gladys Domínguez sí, Miranda no tanto.
0: Es cierto.
1: Ahora Miranda, que va por su cuarto mandato como senadora.
0: ¿Cómo cuarto?
1: Sí, claro. Tiene 3 y va por su tercera reelección. Sí, ya lo anunció el otro día, en sus redes sociales.
0: Ahora,
1: hay gente que le encanta estar...
0: Sí, obvio, a todos le encanta.
1: Sí, ser senador...
0: Paréntesis.
1: 16 años.
0: Paréntesis. Por eso después hay un desgaste tan grande con la ciudadanía.
1: Sí, claro, sí, por eso prolifera el discurso.
0: Porque son los mismos tipos, que están en el mismo lugar, porque no se mueven, porque están atornillados, porque aparte están en ese lugar, y atornillados van como velitas para donde el viento los lleva, sin importar los mandatos que la gente les dio en las urnas, porque a ellas las votaron para ser oposición, no para ser parte.
1: Bueno,
0: más allá de lo que crea el peronismo, las votaron para ser oposición.
1: De hecho, Miranda ya adelantó que va a ser candidata, ya sea por adentro o por afuera del PJ. No tiene problema.
0: A ver, esto es una lectura. Esto de mi parte es una lectura, breve, pero es una lectura. No es un hecho, es una lectura. Entiendo que alguien que ya se mueve dentro de las filas del frigerismo.
1: Sí, va a ser candidata por ahí.
0: Que se mueve. No, ojo. ¿Y si quiere ir a romper en el peronismo?
1: Puede ser, también.
0: ¿Y si hace todo esto para sacarle voto al peronismo?
1: ¿Una tercera lista?
0: ¿Y por qué no, si le sacás voto al peronismo? Si vos sos Frigerio y tenés la trayectoria, el trabajo entre bambalinas...
1: Sí, a vos te sirve más que arme una lista por afuera para romper votos en la oposición que tenerla en las filas propias. Total, ya la tenés ahí.
0: En las filas propias no suma. Si ya las tenés ahí sumando.
1: Es más, probablemente reste más de lo que sume.
0: Con que saque 2 puntos, 1.5 es 1.5 que no iría al peronismo.
1: Bueno, de hecho, esa era la sospecha que se había levantado con las listas que se armaron el año pasado para las elecciones legislativas, digamos.
0: De hecho, había muchos candidatos que se autodenominaban peronistas que estaban más preocupados en pegarle al peronismo que confrontar, al menos en lo discursivo, con Rogelio Frigerio. Entonces uno es como que era muy notorio.
1: Es como era como mínimo sospechoso, ni siquiera
0: estamos, notorio.
1: No estamos haciendo ninguna denuncia, digo, una lista del Partido Socialista encabezada por dos peronistas que estaban más preocupados en pegarle al peronismo que al gobierno provincial, y era sospechoso.
0: Y el socialismo que sigue siendo parte del gobierno, y su máximo referente en la provincia, que sigue siendo parte del gobierno, y que le prestó el sello y que ni siquiera se fue del bloque. Es decir, mientras era parte del bloque, le da su sello para que su espacio fuera por fuera de la estructura partidaria a unos peronistas, mientras él seguía siendo parte de la alianza de gobierno.
1: Bueno, por ahí podría ir un poco la estrategia del gobierno, esto es todo conjetura, para el año próximo, con Nancy Miranda y Gladys Domínguez.
0: Sí.
1: Bueno, hoy a las 19 va a haber reunión del Consejo Provincial del Partido Justicialista. Volviendo a la carta orgánica, el Tribunal de Disciplina puede... El Tribunal de Disciplina lo que hace es aconsejar sanciones. Aconseja.
0: ¿Y quién decide?
1: El Congreso.
0: Ah.
1: El Congreso es el órgano soberano, esto es en todos los partidos. O sea, el Tribunal de Disciplina lo que hace es decir, nosotros consideramos que fulano de tal debe ser...
0: Es susceptible de ser sancionado.
1: Hay cuatro sanciones. La amonestación, la suspensión temporaria de la afiliación, la desafiliación más no la expulsión, que es la cuarta. Echarlo directamente.
0: ¿Y qué diferencia hay?
1: Entiendo que si a vos te expulsan no podés volver. Si te desafiliás, podés volver a afiliarte.
0: Es muy finito el...
1: Bueno, pero una cosa es la amonestación, otra la suspensión de la afiliación, otra es la desafiliación y la expulsión.
0: Si hubiese
1: Estos son los cuatro
0: honestidad intelectual, estas legisladoras se tendrían que haber ido, pero uno entiende que para hacerle el juego precisamente al espacio político del que son parte ahora, le es más conveniente decir que están adentro para atravesar por todo ese proceso que le puede significar un desgaste al peronismo, de tener que expulsarte, vos decirte que te están echando y todo eso. Porque la verdad, si vos estás en contra del mandato de todo tu partido todas las veces, si te vas del bloque, si votás en consonancia con el bloque o en este caso oficialista, sola tendrías que irte, digamos, lo lógico sería que te vayas, digamos.
1: Sí, sí.
0: La propia dignidad te dice, es más, vos dirás, no dejás de ser peronista, bueno, no, pero si te desafiliás del espacio, más allá de tu propia consideración ideológica sobre el asunto o los asuntos. Pero me parece que hay ahí una cuestión más de especulación, de colaborar con el nuevo espacio político que integrás, el frigerismo, que de honestidad intelectual, porque la verdad que después de semejante trayectoria en la legislatura provincial, lo lógico sería que vos solo, o en este caso sola, te vayas.
1: Lo que sí hicieron fue rancho aparte en el Senado, ¿eh? Gladys Domínguez tiene su propio bloque, Nancy Miranda tiene su propio bloque,
0: sí.
1: Y se le suma Patricia Díaz, que no está entre los pedidos de sanción, la senadora por el Departamento de La Paz, que anunció su salida del bloque de Más para Entre Ríos la semana siguiente a la que Domingo Daniel Rossi, intendente de Santa Elena, y su esposo anunciara su candidatura a la gobernación por un espacio del peronismo disidente. ¿Sí? Pero como las sanciones estaban circunscriptas a lo que tenía que ver con la actitud frente a la reforma previsional, parece que Patricia Díaz no corre peligro. No la ven a ella como quien podría ser sancionada. No, o por lo menos no hay elementos para decir, bueno, vamos a sancionarla.
0: Claro.
1: Domingo Daniel Rossi, por otro lado, expulsado del partido. En el último congreso, tanto él como Guillermo Regiardo, su abogado, también militante del Partido Justicialista, echados del PJ por considerar que había habido una actitud desleal hacia el PJ, no solo por haber apoyado otra lista, sino que por haber ido a la justicia con una serie de denuncias. Por eso hubo una sanción mucha más gravosa que la que tuvieron aquellos que en efecto participaron como candidatos y candidatas.
0: Claro, entienden que lo gravoso está en haber ido a la justicia, ¿no?
1: Claro.
0: Porque de verdad, vos veo a UPCN militó, prestó sus oficinas, sus salones, por otra lista, directamente.
1: De hecho...
0: Directa e indisimuladamente. Y acá sí hay algo raro. Mientras sus referentes sindicales eran parte del partido. Esto sí ya es una cosa muy rara. ¿Vos sos parte o no sos parte? Estas cosas de la política, donde vos podés ser parte
1: del Consejo Provincial, porque Karina Domínguez era el número dos.
0: Por eso digo, estas cosas raras de la política, que vos sos y no sos al mismo tiempo. Eso no puede ser. Si vos te... A ver, yo entiendo que vos dejes de coincidir con el espacio político que te alberga. Yo entiendo que dejes de coincidir con el espacio político que te llevó hasta ese lugar.
1: Sí, puede pasar.
0: Puede pasar. Vos decís, para mí perdió el rumbo, yo me voy a la mierda. Y te banco en esa decisión. Si vos te la bancás, te la bancás y te va. Ahora, eso de irte pero no irte, no existe.
1: Quedarte adentro.
0: Claro, a ver, yo soy la segunda del partido, pero al mismo tiempo, en mi salón, de mi sindicato, llevo a los opositores del partido del que soy parte todavía y milito para ir en contra del partido del que soy parte todavía. No existe.
1: Recordemos también.
0: Esto no es una rareza.
1: Claro.
0: Esto es, como mínimo, una inconsistencia ideológica flagrante. No podés estar en el mismo tiempo en dos lugares.
1: Aquellos que han tomado o adoptaron esa actitud en su momento se agarraron, te acordarás vos de, y recordará la audiencia también, y si no se lo recordamos. Hubo una interna trunca dentro del Partido Justicialista, que quedó en la nebulosa porque había varias listas y fueron todas dadas de baja por falta de avales.
0: O con avales dudosos, claro, sospechosos.
1: Bueno, entonces fueron todas dadas de baja, administrativamente no cumplían los requisitos para competir. Entonces, aquellos que compitieron por afuera, lo que indicaron es que en realidad habían sido como proscriptos adentro de la fila del peronismo, entonces habían tenido que buscar.
0: Pero es válida esa postura.
1: Electorales.
0: Yo no estoy diciendo que no es válida. La postura es válida. Y no solo es válida, sino que está bien que vos pienses eso. Ahora, si te vas, te vas. Nos podés irte, ser parte de otro espacio, militar en otro espacio y al mismo tiempo no solo estar afiliado o afiliada, sino que ser parte de la conducción. Es imposible.
1: Bueno, ahora hay que ver qué decisión adopta el Consejo Provincial del Partido Justicialista. Mañana vamos a tener novedades. Por otro lado, hay que destacar la habilidad política del gobernador, no sé si el gobernador Rogelio Frigerio, no le vamos a endilgar a él de todo, pero ha habido una habilidad de Juntos Obvio. Por Entre Ríos para de pasar de tener minoría en el Senado a darle una mayoría casi absoluta y muy absoluta al oficialismo, porque ahora tiene 8 senadores propios y 3 bancas, que como mínimo no responden más a la oposición. 2 de las cuales ya prácticamente de manera indisimulada responden al oficialismo, es decir, se garantiza 10 votos en el Senado y ya no tiene que andar negociando tanto las
0: Obvio decisiones. Que hay una habilidad ahí.
1: Hay una habilidad muy grande del oficialismo para romper en la oposición.
0: ¿Vos decís, aprovecho las debilidades del peronismo? Sí.
1: Bueno, la política en parte es eso, digamos.
0: Aprovechás las debilidades del peronismo, aprovechás todas estas cuestiones que son las que en definitiva terminan polarizando a la gente, porque acá no estamos hablando solamente de la rosca. No estamos hablando de la capacidad de la rosca de Frigerio, estamos hablando también de cómo ese ciudadano de a pie va percibiendo un espacio político como el peronismo, que está más preocupado en la rosca, en la división de cargos, en perpetuarse en los lugares, en vez de salir y escuchar a la gente.
1: Bueno, ahora habrá una decisión, mañana la contaremos aquí en Cariseca.
0: Bien, gracias, pausa.
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1: Bien, estamos yéndonos. Esta tarde se conoce el dato oficial de la inflación de agosto. El gobierno necesita datos más o menos alentadores. Entiende que acá podría estar el primer dato que más o menos le permita tener algún salvavidas. Una inflación por debajo del 2% mensual. Es lo que anticiparía o lo que diría el INDEC esta tarde. Juanpi.
2: 10 de la mañana, sirenazo en todo el país de bomberos voluntarios. Ayer hubo una reunión acá en Entre Ríos, puntualmente por lo que tiene que ver con algunos recursos que adeuda la provincia. Se reunieron brigadistas con el gobernador Rogelio Frigerio y como mínimo sentaron las bases para seguir trabajando en conjunto desde el gobierno provincial y los cuarteles locales. No obstante, hay una deuda de 60 mil millones de pesos de la Nación, fondos que ya están recaudados y que no son distribuidos y que afectan a 1.250 cuarteles de todo el país. Por eso hoy, 10 de la mañana, si escuchan sirenas de bomberos, no se asusten, porque es una movilización, es una maniobra, no me sale la palabra ahora, es una actividad, acción. Una acción, gracias, que están llevando adelante justamente para visibilizar este reclamo.
1: ¿Qué costumbre es la del gobierno de quedarse con fondos asignados por ley a otras cosas, claro, digamos?
2: Superávit tiene cualquiera, sí.
1: Claro, yo me quedo con esta plata. Ah, mira qué bien. Bueno, ¿quién pudiera? Claro. Buenísimo. Bien, Operación Técnica Puesta en Aire, el negro Claudio Herrera. Juan Piscatini.
2: Ha sido un gusto, nos vemos mañana.
1: Gracias por estar, amigos. Quédense en la continuidad de las radios, que ya llega GPS. Chau.

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17: Rápidamente los saludamos, Mariano, Santiago del Soto, Javier Bucci, Matías Vela, te estamos saludando, equipo Bandera Verde. ¿Cómo te va? Muy buenas noches.
18: Muy bien, está un poquito enfocado, como bien lo decía, después de un buen semana de Super San Virgen, enfocado en lo que viene.
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1: cómo pudimos penetrar en las agendas de discusión mediática.
21: Estamos hablando de José Pablo Feynman. Un gusto, ¿cómo le va?
22: Gusto igualmente, me va bien, me va bien.
23: Voces que transcurren y que van pasando en la universidad.
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23: Hay que preguntarle a Ricardo Ayek, profesor en comunicación radiofónica, quienes lo hemos leído también. Lo saludamos y también la audiencia de La Rueda Mágica, que es nuestro programa. Ana Hernández, Tania Alegre, un gusto.
25: Para mí lo mismo, Ana.
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0: buenos días para todos. ¿Cómo les va? ¿Cómo andan? Bienvenidos y bienvenidas a GPS. 11 minutos pasaron de las 9 de la mañana y nosotros les haremos compañía como cada mañana aquí en GPS por las radios de Lunar. En este jueves 10 de septiembre, con pinta viernes, con lo lindo que está este día, Lucre, ¿cómo andás? Buen día.
1: Hola, Tiago, ¿cómo estás? Buen día. Sí, coincido con vos. Qué lindo viernes, ¿no? Nos está acompañando un poquito el sol y acá le estamos poniendo toda la onda, así que sí, se prevé una linda jornada, me parece.
0: Jueves que pinta viernes. Decía.
1: Pinta viernes, claro. Sí. Pinta solamente.
0: O al menos, no sé, somos nosotros que tenemos ganas de que ya sea viernes.
1: Yo creo que porque salió el sol, la gente se pone un poco más buena onda.
0: La verdad que está hermoso, ¿eh? Ciudad de Paraná.
1: Bueno, te cuento un poco la temperatura, 9 grados 7 décimas, tenemos el cielo parcialmente nublado según el servicio meteorológico, sale un poquito el sol, nos acompaña el sol, la humedad 92%, presión 1005.8 hectopascales y hoy tenemos un viento calmo. La máxima para el día de hoy jueves será de 22 grados y la mínima de 8. Para mañana viernes tendremos una máxima de 18 grados y una mínima de 13 y me extiendo para el fin de semana donde tendremos una máxima de 12, una mínima de 9. Y el domingo una máxima de 12 grados y una mínima de 7. Lo que sí tenemos que estar atentos es a que mañana viernes se prevén lluvias. Así que es el único día de la semana donde hay una probabilidad de entre el 10 y el 40% de que, tengamos lluvias.
0: Vamos a conocer cómo se encuentra la histórica.
1: Dale.
0: Los saludamos a Pipo Iglesias en Concepción del Uruguay. Pipo, querido, ¿cómo estás? Buen día, buen jueves.
2: Hola, Che, hola, Lucre, ¿cómo andan?
1: Bien, todo bien.
0: Contentos estamos con este tiempo para aprovechar.
2: Se les nota, sí, se les nota.
1: Ah, qué bueno.
0: Es así, es que estamos cada vez más cerca del fin de semana y eso
2: claro.
0: Nos gusta también.
2: No lo vamos a negar. Un poco el frío.
0: Claro, totalmente. ¿Cómo está la histórica?
2: Bien, acá tuvimos un poco de lluvia en la madrugada, pero ahora está ahí. 10 grados de temperatura, 80% de la humedad. Está medio raro, sin tanto frío, al menos, pero me parece que va a pintar lindo de acá al fin de semana aquí en Concepción del Uruguay. Ayer tuvimos una tarde espectacular a pleno sol, un tanto fresca, pero muy, muy linda. Bueno, y lo que decíamos, ¿no? Bueno, nos sorprendió un poco algo de lluvia en la madrugada, pero nada más que eso, más que eso.
0: Muy bien, ¿qué tenemos para anticipar, Pipo?
2: Bien, te digo, bueno, tenemos todo el programa de los festejos que se van a hacer acá en el marco del homenaje a los 100 años del nacimiento de Jorge Enrique Martí, el escritor, periodista y, bueno, gestor cultural, nacido ahí en Nieve y que vivió mucho tiempo aquí en Concepción del Uruguay, que fue integrante de nuestra universidad durante mucho tiempo, que, bueno, terminó su vida ahí en Colón. Va a haber una serie de actos. Ahora están empezando precisamente con las palabras de bienvenida del intendente Laurito y la presencia de familiares de Martí ahí y en el auditorio Carlos María Sels. Y bueno, va a haber un montón de actividades que incluye a nuestra universidad también. Eso por un lado. Y por el otro, recordar algo que dijimos en el arranque de la semana, Tiago, que hoy el Sistema Nacional de Bomberos Voluntarios va a realizar un sirenazo nacional y simultáneo a las 10 de la mañana para reclamar por la falta de respuesta del gobierno al pedido de actualización salarial y normativa, entre otras cuestiones que podemos ampliar después.
0: Dale, en un ratito inclusive tenemos nota con el propio presidente.
2: Perfecto.
0: De la Federación Entrerriana de Asociaciones de Bomberos Voluntarios.
2: Ayer estuvieron reunidos con el gobernador.
0: Exacto. Veíamos la camioneta acá, cerquita de Radio UNER Paraná, porque
2: se veía, sí.
0: Claro, habían frenado en Casa de Gobierno sobre calle Córdoba y nos llamaba la atención. Algunos vecinos nos escribían, nos mandaban la foto. ¿Qué pasa con los bomberos? Bueno, finalmente se trataba de esto. Che, Pipo, te cuento.
2: Sí,
0: una de las noticias que escribe del ámbito político de aquí, de la ciudad de Paraná, el colega Federico Malvasio en Página Política titula la nota: se afianza la candidatura de Laurito. Así se titula la nota. Y aparentemente hubo una reunión hace algunas semanas atrás, hubo un encuentro donde participó el intendente Laurito y aparentemente dio como un paso más en su aspiración para el año que viene. Y a esto se lo comunicó a Gustavo Bordet, Rosario Romero, Adán Val, Guillermo Michel, Juan José Bailo y Adrián Fuertes. No es un dato menor porque hay como representación de las localidades más importantes de la provincia de Entre Ríos, podríamos decir.
2: Dejando en claro que quiere ir, ¿no?
0: Exacto. Bueno, y la nota es un repaso de las veces que Laurito se ha presentado con como candidato, no tuvo ninguna derrota en las urnas.
2: No, acá en Concepción del Uruguay, en intendencia no. Uh-huh. Y bueno, después como vicegobernador de Uribarri tampoco, ¿no?
0: Claro, así que bueno, detalla un poco esta la posibilidad que tiene, la última posibilidad también que tiene por la edad, 75 uh-huh. años.
2: Sí, claro.
0: Uh-huh. Veremos qué tan desierto tiene esta noticia y cómo prospera si es que avanza de esta manera en este año preelectoral. Hoy por la mañana me mencionaron otra fórmula. Me mencionaron otra fórmula que, si te parece, como todavía nos queda tiempo en el programa, lo vamos a mencionar en el otro bloque.
2: Bueno, dale.
0: ¿Te
2: dale.
0: Parece?
2: Dale. Y déjame decirte antes de ir a la pausa, bueno, que el conflicto de Tres Arroyos sigue escalando. Bueno, ahora hay una presentación de los empresarios de un pedido de quiebra de la empresa, ¿no? Y ayer hubo una marcha ahí en Capital Federal también, que vamos a hablar después.
0: Dale, mantenemos contacto, Pipo.
2: Dale, dale.
0: Bueno, y hoy por la mañana también, Lucre, tendremos la visita de una colega, amiga, compañera de trabajo, Julieta Boschiazzo.
1: Sí, vamos a hablar con Julieta Boschiazzo respecto al Campus Party. Recuerden que el Campus Party es un festival de tecnología, de inteligencia artificial, también de robótica y de innovación, que se realiza en Latinoamérica, y esta vez se va a realizar aquí en Paraná. Ya es la segunda vez que se realiza. Se va a llevar a cabo el 15 y el 16 de septiembre en el Centro Provincial de Convenciones de Paraná, y es por eso que Julieta Boschiazzo, o Juli, como nosotros le decimos, va a venir a charlar un poquito para contarnos, porque el stream de la UNER, es decir, Control Z, se va a trasladar a Campus Party, así que bueno, vamos a tener como una nueva versión de Control Z en Campus Party, bueno, con muchos speakers, con muchos estudiantes que también van a pasar por allí, así que bueno, Juli va a venir y nos va a contar un poco sobre este tema.
0: Hoy, 10 de septiembre, es el Día Mundial para la Prevención del Suicidio.
1: Sí.
0: Hay datos que no pueden ser ignorados hoy en día. Uh-huh. Y bueno, y hay también silencios que también son una forma de mirar para otro lado. Digo, teniendo en cuenta la situación que está viviendo la provincia de Entre Ríos, que debería encender todas las alarmas, y pese a ello, la importancia de transmitir por parte de nosotros, los comunicadores, un mensaje de información, mensaje preventivo. Que acompañe a aquella persona que la esté pasando mal, que esté transitando algún momento de angustia, de tristeza, de depresión, uh-huh. y que sepa que no está solo y no está sola.
1: Sí, claro.
0: Que tiene todo un entorno que lo acompaña, y que por supuesto, pese a ese momento, hay también otras cuestiones y factores positivos que le van a permitir salir adelante. Uh-huh. Eso como principal, ¿no?
1: Sí, sin dudas. Como vos decías, Entre Ríos es una de las provincias que tiene la tasa de suicidio más alto, así que debemos estar atentos a ello. Hoy también se va a realizar una jornada pública, para quien le interese, de 10 a 12 horas en la peatonal aquí en Plaza Primero de Mayo, en la ciudad de Paraná, para, bueno, concientizar sobre el Día Mundial de la Prevención del Suicidio, y estar atento, porque los datos son alarmadores. Los jóvenes entre 18 y 15 y 35 años son aquellas personas que, bueno, más se han suicidado, y también en hombres está el punto. Así que bueno, a estar atentos. Si hoy quieren pasarse por esta jornada, hay una actividad que la impulsa a la Mesa por la Salud Mental de Entre Ríos, y tiene como objetivo, como vos decís, sensibilizar a la comunidad, generar espacios de escucha y, bueno, claro, reclamar respuestas hasta ante esta situación que atraviesa la materia que tiene que ver con la salud mental.
0: Nos escriben en GPS, saludos a los oyentes, para Carlos, que siempre nos acompaña del otro lado. Buenos días, amigos, nos dice: quiero hacer público un pedido a las autoridades municipales por la situación del tránsito en Avenida Rondó y Avenida Brown. Casi todas las noches se producen accidentes de tránsito y roces. Los semáforos funcionan normalmente hasta las 22 horas y luego quedan en intermitente hasta las 5 de la madrugada. Sería importante evaluar que funcionen normalmente durante toda la noche como medida de prevención. Cuando chocan vehículos de distinto porte, generalmente el más pequeño se lleva la peor parte. Buenos días para todos, saludos, nos escribió Carlos. Y esto se debe a raíz de un accidente de tránsito que hubo ayer por la noche, alrededor de las 23:30 horas, entre un auto y una moto. La motociclista tuvo que ser trasladada. Pueden observar las fotos, los videos de este accidente en el Instagram de @policialesyjudiciales y estuvieron ayudando un poquito los vecinos en el lugar, asistiendo a las personas. El chofer del auto es una mujer que resultó sin golpes, que estaba trabajando como Uber a esa hora de la noche, y en el momento fue trasladada la pasajera, que sufrió, entiendo, lesiones, pero con carácter leve, digamos, sí. No de gravedad, eso quería mencionar. Así que bueno, el pedido de los vecinos en la zona, que funcionen los semáforos las 24 horas y que no se corte por la madrugada. Una esquina bastante transitada durante todo el día y con el trabajo que se ha realizado de repavimento y demás, ha quedado en buen estado y se circula a alta velocidad también. Por lo tanto, cuando no están los semáforos, también los automovilistas, pasa por la responsabilidad de cada uno, ¿no? No es una pista de carrera, no es el autódromo, sino más bien bajar un poquito la velocidad en este lugar, más dentro del ejido urbano de la capital entrerriana. ¿Qué más tenemos, Lucre?
1: Bueno, me sumo con una nueva que tiene que ver con la regulación de monopatines. No sé si estuviste chusmeando, si escuchaste.
0: Estuve viendo, venía camino a la radio leyendo un poco.
1: Ah, bueno. Bueno, nada, la pregunta es, ¿qué les parece esta nueva regulación de patines, de monopatines? ¿Vieron los monopatines eléctricos que andan por la ciudad? Bueno, ahora tiene que tener un registro, casco, seguro, y tienen que estar atentos a aquellas personas que usen estos monopatines eléctricos porque pueden llegar a tener multas de hasta 683.400 pesos. Bueno, es un monto elevado el de la multa del monopatín, pero se implementó en el día de ayer, esto fue regulado por el Consejo Deliberante, que aprobó esta ordenanza donde, bueno, se intenta ordenar la circulación de los monopatines. Esta normativa establece requisitos de seguridad, de registro municipal gratuito, seguro obligatorio, y también tiene algunas sanciones económicas para quienes no cumplan con, bueno, las disposiciones en las cuales se lleva a cabo. Bueno, a estar atento, tiene que tener casco, luces, un seguro obligatorio, hay una edad mínima para manejar el monopatín, que es de 16 años en adelante. Después se va a hablar de por dónde se puede circular y por qué lugar no. Y
0: eso me parece interesante, Lucre, porque hay algunas cuestiones a respetar.
1: Bueno, te cuento un poco. Sí. Los monopatines están autorizados a circular por algunas calles y avenidas, excepto por algunas arterias que sean cortitas, que molesten el tráfico y demás. Pero bueno, tienen que tener todas las cosas al día los chicos que usan los monopatines, porque si no también puede generar una multa que tiene un monto muy extenso. Bueno, ahí están las preguntas. ¿Está bueno que esto se regule, no? Porque los precios también de las multas son muy altos, es lo que veremos en el día de hoy.
0: La verdad que se viene avanzando, se viene notando cada vez más monopatines eléctricos, y teniendo en cuenta, ¿no?, uno evita el gasto, ¿no?, del combustible, y la rapidez también que tiene, en el sentido de no tener que buscar un lugar para poder estacionar con el monopatín. Yo creo que esa es la mayor facilidad también que tiene. Ahora bien, se impusieron reglas que uno entiende van acorde a poder generar un tránsito el común, el correcto para todos. Veía los otros días, veníamos circulando por Avenida Almafuerte, cuando estábamos trabajando en el móvil del 11, y una chica venía con su monopatín eléctrico en el carril derecho de la avenida, pero prácticamente ocupando la mitad del carril, digamos, no hacia un costado. Y detrás del monopatín venía un conductor en un Chevrolet Corsa de color blanco, recuerdo, muy enojado con la chica del monopatín porque no se corría del medio y no le daba paso, según entendía. Reaccionó el conductor del auto de una manera tan violenta que la pasó a la chica por la...
1: peligroso.
0: Pero peligrosísimo, y además, sin necesidad, la pasó a la chica por el lado izquierdo, se le puso adelante y le frenó el auto de golpe. Reaccionando de esa manera. Entiendo que hay también en las especificaciones de esta reglamentación, se le indica a quien va circulando con el monopatín que sea hacia el costado derecho, no por la mitad de la calle, y que cuando estén las bicivías, que se utilicen esos lugares.
1: Bueno, todavía no está bien, no lo han comentado bien aquí, pero te puedo comentar lo que decía recién, que se puede circular por calles y avenidas, o sea, como que no están los puntos fijos todavía de dónde pueden pasar los monopatines o no. Calles, avenidas, no se puede utilizar sobre aceras, sobre sectores que exclusivamente peatonales,
0: claro. Eso
1: también está bueno tenerlo en cuenta. Tampoco el monopatín puede pasar por algunas plazas o por algunos parques. Y tampoco puede estar por rutas, por autopistas, por semiautopistas, ni avenidas o bulevares que sean muy muy grandes. Luego va a salir esta implementación con los puntos bien explícitos, pero mientras tanto esto es lo que se puede saber. Y por otro lado también está prohibido el uso de teléfonos celulares, de auriculares o cualquier otro dispositivo de comunicación que distraiga al conductor. Y bueno, si no, bueno, atento, porque tiene una multa muy, muy grande, muy elevada.
0: Nos gustaría que opinen ustedes, otro lado, nuestros oyentes, ¿qué le parece la reglamentación del monopatín eléctrico? Pueden escribirnos.
1: Dale al 343-512-9299. 343-512-9299, y si no, también nos pueden mandar en redes sociales @gps_información.
0: Bueno, van a escuchar en breve, nada más, el testimonio de un referente del colectivo de discapacidad en la ciudad de Paraná. Los va a sorprender, o al menos uno si tiene un poquito nada más de empatía o de sensibilidad con lo que sucede en la actualidad, realmente le va a preocupar, porque a una familia que tiene un hijo con discapacidad se encuentra en este momento con que el prestador, con que el profesional le diga: nosotros así no podemos trabajar más. Realmente es preocupante. Acá hay un gobierno nacional que ha quedado, no solamente en este caso, totalmente ausente, sino llevando adelante un ajuste contra el sector de discapacidad, dejando desactualizado el nomenclador para el pago de los profesionales. Y el gobierno provincial, que según indica Javier Albornoz, que lo van a escuchar en un ratito, va en sintonía con las mismas políticas del presidente Javier Milei, porque el gobierno provincial tiene demorado, al menos, más de 4 meses el pago por parte de la Obra Social de Entre Ríos a los propios prestadores de discapacidad. Y va en sintonía votándole las mismas leyes por parte de los legisladores, también entrerrianos, que dependen de Juntos por Entre Ríos o del radicalismo, que están también formando parte de la actual gestión. ¿No tienen un poco de sensibilidad, de empatía con este sector? ¿Qué está pasando en la actualidad que se llegue una familia a vivir esta situación? Es un calvario, lo definen de esa manera.
1: Sí.
0: Bueno, en un ratito Javier lo explica muy bien, porque además Javier Albornoz trabaja en un área que recibe los reclamos de discapacidad en la ciudad de Paraná. Y conoce de primera mano qué pasó con la Andis, qué sucede con los transportistas, que los transportistas tampoco quieren trabajar más de la manera en la que está, porque encontraron un ingreso trasladando productos, por ejemplo, que se compran de Mercado Libre, Me encontraron esa opción.
1: Sí, lo vi, de no creer.
0: La verdad que es. Uh-huh. Y han quedado a la deriva, realmente uh-huh. quedaron a la deriva. Bueno, en un ratito vamos a ampliar toda esta información y por supuesto que les haremos compañía hasta las 11 aquí por las radios de Lunar. Está Rafael Romero en la producción de GPS, Claudio El Negro Herrera uh-huh. en la operación técnica y musicalización y Javier Bletter y Samuel Ledesma en el área comercial. ¿Compartimos la primera tanda?
1: Dale.
0: Ya venimos.
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0: Así vamos transitando esta linda mañana con un tiempo que acompaña y ya contando los días para el comienzo de la primavera.
1: Ay, sí. ¿Te gusta la primavera?
0: Sí, me gusta bastante.
1: Bien.
0: Yo diría que en Paraná es la mejor estación que tenemos.
1: Ay, sí, viste, ya lo decíamos ayer, te acompaña la Pacho, podés andar por la costanera de Paraná, hermoso, hermoso todo.
0: Totalmente. Bueno, 11 días nada más restan, Lucre, para que comience, así
1: bueno,
0: que
1: ahí vamos. Bueno, y 11 grados y 8 décimas la temperatura actual.
0: ¿11 grados también?
1: Sí, justito.
0: Mira, qué casualidad.
1: Recién salí para preparar el mate y charlo un poquito ahí con el operador y está el sol.

0: Intenta salir el sol, pero bueno, recuerden que se puede nublar y que mañana tenemos probabilidades de lluvias, así que atentos a el viernes.
1: ¿Y cuál es tu número preferido?
0: El 8.
1: ¿El 8?
0: Sí.
1: ¿Por qué? ¿Lo elegís por algo en particular?
0: Sí, pero por un montón de razones. ¿Qué?
1: Bueno, contame.
0: No, no hay tiempo para explicar, no hay tiempo. Pero el 8, una vez cuando era chiquita, hay un sorteo, elegí el 8, gané, listo, me quedó para siempre.
1: Quedó por ahí.
0: Sí. Lucrecia tiene 8 letras.
1: Ah, muy bien.
0: Clausich también. Creo que si sumo mi fecha de cumpleaños también. ¿Viste? Hay algo por ahí.
1: Cerralo ahí.
0: Sí,
1: ya.
0: Sí,
1: si
0: sí,
1: tienen 8 letras, tu nombre, tu apellido. Uh-huh. ¿Y tuviste? ¿Qué sacaste? ¿El Kini?
0: No, nunca saqué el Kini. Pero podría probar.
1: Yo diría, a la cabeza. Uh-huh. Ojo. Y ojo que lo mencionamos hoy.
0: Ahora me tengo que fijar en qué significa el 8 en el Kini.
1: Bueno, y después te cuento el mío.
0: Bueno, dale.
1: El por qué.
0: Dale.
1: 9 de la mañana, 43 minutos.

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3: Los bomberos voluntarios se suman al sirenazo nacional por fondos adeudados. Los cuarteles entrerrianos van a hacer sonar sus sirenas en un ratito nada más, a partir de las 10 de la mañana, en simultáneo con el resto del país. Está en comunicación telefónica con nosotros el presidente de la Federación Entrerriana de Asociaciones de Bomberos Voluntarios, Ariel Molina. ¿Cómo le va, Molina? Buen día. El equipo de GPS y Tiago Romero los saluda. Los saludamos por las radios de Lunar.
4: Muy buenos días, Tiago, ¿cómo le va? Muchísimas gracias por la comunicación.
3: ¿Por qué han llegado a tomar esta medida?
4: Bueno, esta medida se llegó, no, como se imaginarán, no es que la tomamos hace una semana, dos, si bien fue hace dos semanas que la tomamos, pero que fue ese día que nos sentamos, sino que ya viene del año pasado, con retrasos el gobierno nacional, con los fondos que nos corresponden, fondos que son otorgados a través de la ley 25.054, fondos que son recaudados trimestralmente, ya que eso viene de las aseguradoras, o sea, los fondos están, lo único que tiene que hacer el gobierno es distribuirlo en tiempo y forma, cosa que no lo viene haciendo. El año pasado nos dejaron tranquilos diciendo que el remanente, lo que quedaba del año 2025, lo juntaban con el primer trimestre del 2026, de esa manera iban a pagar. Uh-huh. Es verdad, sacaron una resolución en diciembre, que juntaron los dos dineros, que hace una suma de 94 millones, 34 de 2025 y 60 de 2026. Pero los recursos no llegan. El 40% de las asociaciones del país no han cobrado un solo peso en lo que va del año 26, parte del 2025. Y como ustedes se imaginarán, los recursos son vitales y necesarios para nuestro funcionamiento, porque somos todos voluntarios los que estamos dentro, mujeres y hombres, al servicio de la comunidad, pero sin recursos no se puede hacer absolutamente nada, porque todo es dinero, y dentro de los cuarteles es mucho dinero. Desde la capacitación sale dinero, hasta el estructural que se tiene que poner, Homero, hasta el forestal o cualquier vehículo, que esos vehículos tienen que estar a su vez equipados con distintos tipos de herramientas para las emergencias.
3: Uh-huh. ¿Y esta falta de transferencia, desde cuándo empezaron a detectarla, Ariel?
4: Seamos sinceros y honestos, siempre se ha tenido este tiro y afloje con los distintos gobiernos, pero nunca
3: se ha cortado.
4: Claro, se ha cortado, entiendo. Como ahora, que pasó de un año para el otro. Uh-huh. Entonces, como ya te digo, se pagó en el 2025 el subsidio, habrán terminado de pagarlo en julio, y quedaba permanente para noviembre. Siempre se cobra en septiembre, no se cobró, y ahora estamos en esto. Pero no solamente es que se adeuda esta resolución, sino que a través de un...
3: Ahí lo perdimos, Ariel, a ver si no sé si se encuentra en movimiento usted, si se está moviendo de un lugar a otro, si puede acercarse a algún lugar que tenga un poco más al aire libre para que lo podamos recibir.
4: A ver. Eso equivale a unos 34.
3: ¿Nos recibe? ¿Molina nos escucha? ¿Nos escucha?
4: Así que estamos en esta encrucijada, por este motivo nos vemos con esta obligación, lo cual realmente es lamentable, porque no debería ser así, porque hay una ley. Hay que respetarla, así como nosotros respetamos, nos hacen respetar la ley, tenemos que cumplir a rajatabla, porque si no, no podemos funcionar.
3: ¿Nos escucha bien, Ariel, en este momento?
4: Hola.
3: Sí, ¿nos recibe bien?
4: Hola, se cortó, creo.
3: Sí, no nos está recibiendo. Y a ver si podemos volver a conectar con Ariel Molina, que nos estaba explicando justamente cuál es la situación y la falta de transferencia de los fondos que corresponden para los bomberos voluntarios. ¿Nos recibe bien Molina en este momento?
4: Sí, ahora sí.
3: Bien. ¿Cómo está la situación de, bueno, el equipamiento que tienen? Porque hemos visto, por ejemplo, que los bomberos voluntarios de Paraná tienen una flota de autobombas y de camionetas muy extensa y con mucho cuidado, de muy buena manera, pero hemos tomado contacto con otros cuarteles de bomberos voluntarios, por ejemplo, que cuentan con una sola autobomba y que está rota y que hacen un esfuerzo enorme para poder llevarlo adelante. ¿Cómo es la situación en la provincia de Entre Ríos?
4: Dentro de todo la provincia de Entre Ríos, porque hay que recorrer otros lugares, yo que recorro el país, recorro distintas provincias, te puedo asegurar que Entre Ríos está, si no está en la tercera, cuarta provincia mejor del país. Si bien sus asociaciones tienen algunos un poquito más, otros menos, todo depende primero de los años, segundo, donde te encuentres, porque seguramente para nada no tiene los mismos recursos que Villa Domínguez, eso es una cosa lógica, o al mismo Asingham. Todo depende, porque también tenemos el caso de Ramírez, el caso de Crespo, que son cuarteles que están pero muy bien hermosos, muy bien equipados, con una flota tremenda de vehículos, pero también tenemos que también sabemos que ahí se cuenta con otros recursos, como el parque industrial tremendo que tienen, y todo eso. Hay cuarteles que dependen únicamente del subsidio nacional y de lo poco que puedan recaudar de la venta de algún chancho móvil o torta frita. Esto es así, y también va en la funcionalidad que se le quiera dar a los cuarteles. Por ejemplo, yo le puedo hablar de mi cuartel, que es Asencam. Nosotros tenemos una unidad preparada para cada emergencia, y no tenemos más que eso, más que tres camiones, tres autobombas, un cisterna y dos camionetas de ataque rápido, y creo que es más que suficiente, primero por la localidad y segundo porque creo que tener, eso es mi opinión, ¿no es cierto?, tener tanta cantidad de vehículos también necesita de una cantidad de personal, de choferes y demás, así que en una emergencia si podés tener 25 vehículos y si no tenés el personal es medio que es en vano también. Entonces creo que cada cuartel sabe, conoce qué es lo que más necesita, sabe con cuánto personal cuenta y todo eso deriva en lo que es la institución después.
3: Pipo.
1: Y Ariel, ¿cómo le va? Acá Pipo de la Concepción del Uruguay lo saluda. Bueno, lo escuchaba recién decir, bueno, de la venta de torta frita para recaudar fondos, algo que hacen los bomberos voluntarios de aquí de Concepción del Uruguay todos los fines de semana. Pero quería preguntarle, porque en el medio de los reclamos también están que se tomen medidas para agilizar los pagos al exterior, para adquirir equipamiento, ¿no? Que por ahí están más caros que en el mercado nacional.
4: Todo es también más caro, en bomberos todo es más caro porque todo, desde la autobomba que la importamos, claro. Y bueno, también podemos ver la realidad porque lo que importamos es autobomba que ellos allá en Europa la descartan por no por mala, sino porque claro, ellos tienen otras medidas de seguridad que pasando tantos años no dejan circular los vehículos, ¿no? Y a nosotros claro, nos sirve. Pero eso también habla de la realidad, lo que son otros países y lo que es el nuestro. Y el equipamiento y todo es en dólares. Eso es así. Hoy un equipo estructural que es el más caro y el que te exige Defensa Civil, si vos querés tener la operatividad y tenés que tener mínimo en el cuartel unos 5 equipos de eso, completo, valen 7,5 millones de pesos por bombero. Entonces, ustedes se pueden imaginar lo que es mantener un cuartel. Eso solamente es en el equipo ese. Después tenés que tener el equipo forestal, después tenés que tener, como ya les digo, las unidades, y no solamente el autobomba, sino que la autobomba, ustedes lo ven que está lleno de cortinas, usted levanta la cortina y esas cortinas tienen que tener todo el equipamiento, equipamiento de corte, equipamiento para si es rescate vehicular, ¿no es cierto?, con todo la, con todo lo que eso demanda. Y bueno, y un equipo de corte anda ronda completo en 12 millones de pesos, y todo es así en bomberos, y por ese motivo nosotros necesitamos esos recursos con urgencia. Y aparte de esto, déjeme acotar esto, que esos equipos que yo le estoy diciendo estructural tienen un vencimiento cada 5 años. O sea que lo tenés que estar cambiando, sí o sí, porque es una cosa lógica, porque su bombero va a ir a un lugar donde hay peligro y tiene que estar equipado con lo que corresponde.
3: Ariel, y más allá de la temporada que se viene con este fenómeno del Niño, se vienen las altas temperaturas y hemos visto que con el viento y el calor también demanda mucho la intervención de los bomberos. ¿Qué es lo que se espera, digamos, para los próximos meses?
4: Total, y bueno, con el fenómeno del Niño, pues ahora esperamos más agua que incendio, porque esa es la realidad. Y bueno, ayer que tuvimos la reunión con el gobernador, estuvimos planteando todo esto. Y los bomberos están preparados, muy preparados. Hace meses ya que se viene preparando. Y en emergencia, en cualquier tipo de emergencia, bomberos siempre va a ser la primera fuerza que va a acudir. Y es un equipo que está profesionalizado, que viene desde 1884. Así que ustedes se imaginarán cómo ha venido creciendo el sistema. Y pero como les digo, sin recursos, lo vuelvo a reiterar, no se puede. Y eso es lo que hablábamos con el gobernador. Uh-huh. Y quiero decir esto último, que a la comunidad, creo que lo saben, todo el mundo conoce a sus bomberos, que estamos más que capacitados para cualquier tipo de emergencia teniendo los recursos.
3: Uh-huh. ¿Qué respuesta le dio el gobernador Rogelio Frigerio en la reunión de ayer?
4: Te voy a resumir porque ya me está quedando 5 minutos y yo estoy en mi cuartel y estoy para hacer el sirenazo también.
3: Bien.
4: Así que te lo voy a resumir y te voy a decir que fue una buena reunión, se mostró abierto las propuestas que le llevé, le gustó muchísimo, se comprometió a que lleguen los fondos que estamos necesitando por el tema de la ley 11.116, que es para la obra social de nuestros bomberos. Así que bueno, entre 15 o 20 días te voy a estar llamando o me podés estar llamando y te voy a estar diciendo si cumplió, se cumplió o no se cumplió y si fue buena la reunión. Pero por el momento yo voy a decir que fue buena y que debo creer en la palabra del gobernador.
3: Vamos a mantener contacto, Ariel Molina. Gracias por el tiempo en la mañana de hoy. En un ratito comienza el sirenazo. ¿Usted dónde se encuentra?
4: En Asingham estoy. Bien. En mi cuartel de Asingham, exactamente.
3: Bien. Mantenemos contacto y cuenten con nosotros para la difusión.
4: Listo, muchísimas gracias, muy amable, abrazo.
3: El presidente de la Federación Entrerriana de Asociaciones de Bomberos Voluntarios, Ariel Molina, contando la medida que toman, que van a empezar a escuchar, ¿no?, en 3 minutos nada más, el sirenazo en cada uno de los cuarteles de los bomberos voluntarios en reclamo a la falta de transferencias y de fondos por parte del gobierno nacional. 9:57.
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0: Continuamos con más GPS, 8 minutos pasaron de las 10 de la mañana.
1: 11 grados, 8 décimas la temperatura actual.
0: Se quedó estancada la temperatura, Lucre.
1: Sí, se quedó estancada.
0: Sí, y vemos así como por lo lejos por nuestra no ventana, la puerta ahí que justo se abrió,
1: sí.
0: El solcito.
1: Sí, bueno, te dije que hoy salí un ratito y se veía.
0: Eso nos gusta.
1: Sí, nos gusta y aprovechémoslo porque mañana llueve.
0: Vamos con una ronda informativa.
1: Bueno, dale.
0: Comenzamos con Pipo Iglesias en Concepción del Uruguay. Adelante, Pipo, te escuchamos.
2: Bien, Tiago, ya nos han llegado fotos de lo que es lo que fue la apertura de las jornadas de homenaje a Jorge Enrique Martí ahí en el Carlos María Celsi. Uh-huh. El intendente Laurito y familiares de Martí dieron la bienvenida a el público que está reunido ahí. Recordemos que durante toda una semana aquí en Concepción del Uruguay, bueno, en Colón, en Pueblo Libre, en San José y en Villa Lisa, hasta el lunes que viene se van a vivir una serie de homenajes por el centenario del nacimiento de el escritor y periodista Martí. Bueno, ahora sí, son las 10 de la mañana, se están llevando a cabo una charla de recuerdos fraternales entre amigos de Martí. A las 10:30 va a haber otra charla más y luego se va a presentar el herbario y bestiario en la obra de Martí a cargo de Luis Álvarez. Va a haber un conversatorio sobre periodismo con Américo Sherman, Juan Izaguirre y Atahualpa Puchuru. Esto es ahora en el Auditorio Carlos María Celsi, organizado por el municipio de Concepción del Uruguay. En el espacio cultural para el encuentro en el rectorado de la UNER, de nuestra universidad, ahí en Eva Perón 24, la actividad se va a concentrar desde las 16 horas. Bueno, ahí el rector de nuestra universidad, Juan Manuel Arbelo, va a dar las palabras de bienvenida. Luego, desde las 16:15, se va a recordar el paso de Martí por la UNER, con testimonios de Bettina Scott y Cristina Villanes, quienes, jubiladas de nuestra casa, trabajaron con él. Luego se va a proyectar el documental producido por TV UNER, Martí, escritor entrerriano. A las 17:15 se va a hablar el director de Duner, de la editorial de nuestra universidad, el amigo Gustavo Martínez, va a estar hablando sobre las ediciones de la obra de Martí. A las 17:15 va a haber un breve diálogo, ahí prólogo de la poesía esencial de Martí por Miguel Ángel Federic, ¿no? Bueno, todo va a terminar trasladándose a las 19:30 otra vez al Auditorio Carlos María Celsi con un gran recital donde va a haber muchísimos cantores, artistas y compositores ahí rindiéndole homenaje a Jorge Enrique Martí. Esto es el cierre aquí en Concepción del Uruguay. Después va a continuar, bueno, el viernes en Colón, el sábado en Villa Lisa, el domingo en San José, cerrando el lunes que viene nuevamente en Colón, ahí en la hermosa biblioteca FIAC Lux de la vecina ciudad de Colón. Todo esto es las actividades que hay en torno a los 100 años del nacimiento de Jorge Enrique Martí aquí en Concepción del Uruguay.
0: Muy bien, completito, Pipo. En el próximo bloque, en el último,
2: dale.
0: Queda pendiente que te cuente la dupla que circula por lo bajo. Para las elecciones del próximo año. ¿Te anticipo algo? Uno de los dos es un hombre y una mujer, por supuesto.
2: Claro.
0: Y el dirigente del peronismo que suena también es de la ciudad de Concordia.
2: Papá.
0: Lo dejamos ahí, después los ampliamos.
2: ¿Eh?
0: Bien. 12 minutos pasaron de las 10 de la mañana. ¿Qué más tenemos, Lucre?
1: Bueno, les recordamos que se celebra el Día del Maestro. Mañana viernes. No es feriado, pero hay algunas personas que van a poder disfrutar de esta jornada. Esta es una conmemoración que aparece en el calendario, pero no es un feriado nacional. Sin embargo, el sistema educativo no tendrá clases. Más que nada para los docentes, los estudiantes de jardín, los de primaria y secundaria pueden, bueno, enlazar esta jornada y ya les queda un fin de semana largo.
0: Qué lindo, Lu, que era un fin de largo, por favor.
1: Bueno, pero tenemos que ir a la escuela para eso.
0: Y bueno, pero se lo merecen también.
1: Sí, obvio.
0: Lo merecen porque hay un trabajo ahí bastante importante, ¿no? Uh-huh. Así que bienvenido sea para ellos.
1: Sin dudas. Bueno, el Día del Maestro se celebra este viernes 11 de septiembre en Argentina y se generan dudas sobre su fecha. No es un feriado nacional, pero tiene un alcance particular dentro del sistema educativo y permite que parte de la comunidad escolar tenga un fin de semana de 3 días, y claro, se lo merecen, como vos bien decís. En esta jornada se recuerda a Domingo Faustino Sarmiento y se establece como un día sin actividad escolar para docentes y alumnos. Así que bueno, los chicos de la escuela primaria, los de jardín, tienen un fin de semana largo. El día de mañana tienen el viernes 11, el sábado 12 y el domingo 13 de septiembre para descansar.
0: Pues es que se me había olvidado con el paso del tiempo, ¿cuál era la diferencia? Sabía que el maestro es el que está en la escuela primaria y uh-huh. el profesor en la escuela secundaria, pero en cuanto al material pedagógico se me había olvidado. Y claro, el maestro tiene la particularidad que además enseña varias materias al mismo tiempo.
1: Claro.
0: Y ahí está el conocimiento, el esfuerzo, la trayectoria también, que hace quizás que tenga un plus. Bueno, tiene sus particularidades también ser profesor y estar enseñando en un nivel secundario,
1: sí.
0: con adolescentes en ese caso. Las dos tienen sus particularidades, justamente el viernes es el Día del Maestro, y bueno, mañana vamos a estar mandándole saludos,
1: sí.
0: por supuesto.
1: Yo siempre pienso que me pone muy feliz que todo lo que soy, en lo que tiene que ver con estudio, fue gracias a mi maestro, digamos, todo lo que ha llegado. Así que mañana sí, lo saludamos con un gran mensaje.
0: Es cierto, marcan.
1: Sí,
0: ¿no?
1: Marcan. Algunos profes te marcan.
0: Sí, es verdad. Para bien y para bien en muchos casos.
1: Sí, también para mal. No, para mal no, pero algunos profes te marcan en distinta medida.
0: Sí, viene muy bien. Bueno, la Universidad Nacional de Entre Ríos dice nuevamente presente en el Campus Party, con una potente agenda que va a haber de innovación, tecnología, streaming y emprendimiento.
1: Sí.
0: Hermoso el evento. Y bueno, y vamos a hablar de esto con Julieta Bochazo, que nos visita, una de las conductoras de Control Z, programa de streaming de aquí, de la UNER. ¿Cómo va, Juli? Bienvenida a GPS.
3: Hola, chicos, ¿cómo están? Bueno, gracias por la invitación, y sí, así es, vamos a estar en Control Z por segundo año consecutivo en Campus Party, así que bueno, armando todo y bueno, ya falta una semanita nomás, así que ansiosos y bueno, también más que nada planeando todo con todas las partes de la universidad que va a estar en Campus Party, que la verdad que este año hay un montón de propuestas por parte de la UNER, de parte de todas las facultades, así que nada, nuestra idea también desde Control Z es mostrar todo lo que la UNER hace y también todo lo que la UNER resuelve, ¿no? Porque en esto de hablar de Campus Party, que es una propuesta para hablar de innovación, de tecnología, de inteligencia artificial, creo que es importante también remarcar que la universidad todo el tiempo está buscando soluciones a diferentes problemáticas que aparecen en la comunidad, y esta es una gran oportunidad para poder mostrar todo el abanico de cosas que la UNER hace.
0: Es un espacio importante por las dos cuestiones, digamos, por un lado de un evento de tecnología, innovación y de streaming, y que se le dé el espacio también a las universidades en ese sentido, que también propagan todo el conocimiento en ese sentido.
3: Así es. Bueno, nosotros, la idea de lo que es Control Z, para los que no saben, Control Z es el programa institucional de streaming de la universidad, así que bueno, la idea es trasladar el programa ahí a Campus Party, que se va a estar realizando en CPC el día martes 15 y miércoles 16 de septiembre. El horario extendido, digamos, arranca a las 10 de la mañana y termina a las 18 horas. Nosotros vamos a estar en nuestro horario habitual de 11 a 12 y media.
0: Bien.
3: Y la idea de Control Z justamente es ir invitando a todos nuestros speakers UNER y también invitar a los externos como para que puedan dialogar y bueno, ir mostrando un poquito cómo es el evento, de qué trata, de qué se habla, porque por ahí uno cuando piensa, por ejemplo, en lo que es, bueno, tecnología e innovación, solamente vamos a hablar de, no sé, la facultad de ingeniería y solo vamos a hablar de inteligencia artificial. Y en realidad no, hay charlas que, por ejemplo, hablan del agro, ¿sí? O hay charlas que están dedicadas a la docencia. Después hay otros stands que están directamente direccionados, digamos, a todo lo que es la creación del emprendimiento, el desarrollo de una marca para un emprendimiento. Entonces, como siento que es una muy buena oportunidad como para también mostrar eso, que cuando hablamos de tecnología e innovación, no es solamente tal vez inteligencia artificial y cosas que a veces no entendemos.
0: Y probablemente quienes nos estén escuchando del otro lado, sea el rubro en el cual se desempeñen, no es tan lejano a esto, digamos, inclusive han tomado o van a tomar algunas de estas herramientas para volcarlo a su trabajo, su emprendimiento y demás, y eso es lo positivo también para que se puedan acercar y disfrutar de eso, principalmente adquirir el conocimiento.
3: Sí, sin dudas. Y bueno, un poquito para contarles en lo que anda la UNER.
0: Sí.
3: Nada, la verdad es que en estos dos días va a haber un montón de charlas, de talleres, de workshop, así que bueno, en eso los invitamos a que entren a la página de Campus Party, que ahí pueden encontrar la agenda completísima, más que nada como para que puedan ir a los stands, pero bueno, para contarles un poquito de la UNER, que es lo que por ahí a nosotros más sí. nos interesa,
0: sí.
3: Va a haber un taller sobre diseño e innovación abierta para repensar los emprendimientos.
0: Bien.
3: Que está a cargo de Víctor Sánchez, que es parte del Club de Emprendedores de la Facultad de Ciencias Económicas. Así que bueno, ese va a ser uno de los talleres. Después va a haber una charla sobre presentación de experiencias de innovación, que la verdad que esta es una propuesta muy linda porque está llevada a cabo por Gabriel Gentiletti, que es nuestro secretario de Ciencia, Tecnología e Innovación, junto a Alejandro Morales de la Facultad de Ingeniería. Uh-huh. Y ellos lo que van a hacer es contar un poquito qué es el desafío innovación desarrollado por AFIDE y qué es el rally de innovación. Un poco para dar esa presentación, esa intro, y después invitar a estudiantes de la UNER que formaron parte de estas propuestas, que de hecho tenemos estudiantes de UNER que han resultado ganadores, así que bueno, la idea es un poquito contar esas experiencias y contagiar al resto para que empiecen a participar de esos eventos. Después también la Facultad de Ciencias de la Educación va a estar desarrollando un taller de streaming. Así que nada, eso creo que también está muy copado como para mostrar la variedad de temas. Ellos van a, bueno, más que nada van a estar contando cómo se desarrolla un streaming, cuáles son las diferentes partes de un streaming. También teniendo en cuenta que a Campus Party van muchos estudiantes de secundaria.
0: Bien.
3: Entonces también es como una puerta a mostrar lo que hacemos en la UNER.
0: Inclusive las propias escuelas visitan mucho el evento, así que se llena de gurises, como le decimos nosotros.
3: Así es. Así que nada, creo que estas propuestas también invitan mucho a llamar a la curiosidad de los chicos y de las chicas. Y después algo que la verdad que a mí me llama bastante la atención.
1: A ver.
3: Y lo quiero ver también.
0: Lo anotamos, Juli. A ver qué día y en qué horario. Así vamos. Si no, damos una vueltita.
3: Esto es lo mejor. No,
0: a ver.
3: No tiene, o sea, obviamente en los dos días va a estar, pero no tiene un horario específico, sino que va a estar a lo largo de todo.
0: Sí, qué bueno.
3: En todo momento. Y es que el grupo de tecnologías emergentes y robóticas de la Facultad de Ingeniería, la GTI, va a llevar a Campus Party un stand interactivo donde van a mostrar algunos de los proyectos y tecnologías con los que trabajan.
0: Bien.
3: Más que nada van a llevar experiencias de realidad virtual y mixta.
0: Ese no me lo pierdo.
3: Sí.
0: Esos juegos son geniales.
3: Van a llevar simuladores con dispositivos ápticos que permiten sentir y tocar objetos virtuales, visualización 3D y desarrollos aplicados a salud y rehabilitación. Uh-huh. Es un poco lo que nosotros le llamamos los lentes de realidad virtual, pero... Sí. Al siguiente nivel.
0: Uy, qué bueno.
1: Me encanta.
3: Así que nada, está muy bueno como para probarlo. Yo ya le dije a los chicos, guárdenme, espérenme, porque lo quiero probar.
0: Sí.
1: Es que la Facultad de Ingeniería aquí de la UNER tiene como esa parte novedosa, que nosotros tal vez que estudiamos comunicación u otra carrera, está bueno cuando llegamos y vemos esta parte de robótica y te copás a sumarte y ponerte los anteojos de realidad virtual.
0: Un mundo así aparte, es. Para que venimos de lo social.
3: Sin dudas que sí. Y hablando de robótica, también para nombrar a la Facultad de Ciencias de la Alimentación, que la tenemos en Concordia, también va a estar presente con un vehículo autónomo guiado, que fue desarrollado por estudiantes de la FECAL y con la firma Lambert Hermanos. Así que bueno, ahí también tenemos la presencia de Ciencias de la Alimentación con este auto guiado.
0: Buenísimo. Completito, ¿eh?
3: Sí, la verdad que re lindo, re variado, yo creo que eso es lo más lindo. Y siento que si vos vas a Campus Party vas a encontrar la charla que te guste, a encontrar el workshop que te gusta. Yo creo que por ahí lo que la parte más, digamos, más interesante, por así decirlo, tiene que ver con los talleres, porque ahí es bueno poner en práctica realmente todo lo que estás aprendiendo y que te lleves algo.
1: Claro.
3: Así que nada, todos invitados, y obviamente si pueden pasar por el stream, Obviamente que los recibimos para hablar un ratito. Sí, sí, sí.
0: Bueno, veo también la variedad que hay dentro, porque se usa todo el CPC distribuido en diferentes lugares. No sé si tiene un número, a ver, pero dice Espacio Streaming UNER, el número, mirá, el número 11. ¿Otra vez? Hoy a la mañana mencionamos dos veces.
1: ¿El 11?
0: 11 grados de temperatura. Y eran las 10 de la mañana, 11 minutos. Mirá, sí. Y el 11 le tocó al espacio del streaming de la UNER para mañana.
3: Una señal.
0: Una señal. Bueno, Juli, la verdad que lo mejor para el próximo martes, y al mismo tiempo poder realizar entrevistas con especialistas de primer nivel.
3: Sí,
0: vienen hasta, no sé, de la NASA, literalmente, a quedar realmente sorprendido y poder volcarlo eso al streaming de Control Z. Probablemente veamos luego todo el contenido en el canal de YouTube, ¿no?
3: Así es, va a quedar todo en el canal de YouTube y también en nuestras redes, que por ahí es como nuestra principal estrategia para llegar a los estudiantes y a nuestros públicos, es decir, bueno, los clips en bienestar.uner.
0: Excelente.
3: Nos ayudan también esto, para poder difundir lo que se está viviendo.
0: Uh-huh. ¿Cómo vienen con el programa?
3: La verdad que re bien, arrancamos en agosto un poquito tarde, por ahí decíamos lo que tarda sale bien.
0: Ahí está.
3: Lo bueno se hace esperar.
1: Sí, claro.
3: Así que no, pero la verdad que arrancamos con todas las ganas, está saliendo lindo, estamos saliendo los martes y jueves de 11 a 12 y media, así que bueno, ahora en un ratito vamos a estar comenzando. Y la verdad que hermoso, o sea, yo creo que lo lindo del stream es poder mostrar todas las propuestas que están haciendo los estudiantes, que por ahí nosotros vemos a la universidad como, bueno, el momento en el que uno está desarrollando su carrera académica, está pasando por todo ese proceso de formación, pero en todo ese proceso los estudiantes la verdad que se mueven un montón, hacen un montón de cosas relacionadas a la cultura, deporte, todos los proyectos de extensión a los que se unen o todo lo que están creando también, por ahí hablando esto con los chicos de ingeniería, hay un montón de cosas que son por fuera y bueno, creo que un poco la esencia del stream es poder mostrar todo eso, es decir, bueno, en la universidad no solo son libros. Claro.
0: Es un espacio más que uh-huh. se suma, sin dudas. ¿Qué tienen para hoy, Juli?
3: Bueno, hoy vamos a estar, bueno, hoy 10 de septiembre es el día de la prevención contra el suicidio, así que vamos a estar hablando con una psicóloga.
0: Bien.
3: Para Juli Sáenz, uh-huh. para que creo que ha venido acá
0: sí.
3: a la radio, sí.
0: Saludos para Juli.
3: En un ratito vamos a estar con ella, así que bueno, vamos a estar hablando con ella sobre esta efeméride.
1: Hay música también.
0: Eso nos gusta también.
3: Así es, vienen los
1: Riedels.
3: Ajá, vienen los Riedels. Y bueno, también vamos a estar hablando de los chicos ganadores del desafío innovación.
0: Excelente, completito. También la programación para Control Z en el día de hoy. Julieta Boschiazzo, gracias por la visita y la invitación. Próximo martes 15 de septiembre uh-huh. en el CPC Campus Party y la presencia de la UNER. Mantenemos contacto, Juli.
3: Muchísimas gracias.
0: 10 de la mañana, 25 minutos.
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0: Continuamos con más GPS y en este caso nos ha visitado en el estudio de Radio UNER Paraná nuestro periodista deportivo Alan Barbosa. Lo pedía Lucrecia Clausich y aquí se hizo presente. ¿Cómo estás, Alan? Llegó, buen día.
1: Llegó el paquete.
0: Llegó libre.
1: Buen día, buen día, buen día. Caí de la cama y aparecí aquí en Radio UNER.
0: Eso nos gusta.
1: Sí, qué lindo que está el sol afuera.
0: Está hermoso,
1: sí.
0: Está hermosa jornada.
1: Sí, ¿eh? sí, está.
2: Me encantó que
1: impecable.
2: Que vinieras a la radio.
1: Hermoso, hermoso, hermoso. Hay material deportivo, sí. Fórmula 1. Este fin de semana va a estar compitiendo Franco Colapinto en España, luego de lo que fue un fin de semana un poco caótico para Colapinto en el último Grand Prix.
0: ¡Qué carrera!
1: Sí, supo estar tercero por una maniobra que él luego se lamenta. Termina puesto 16, 17 y ahí
0: empezó a remontar.
1: A remontar. Sí. Finalizó noveno, sí. Sumó puntos para el Alpine. Y
0: la verdad que es para destacar igualmente el trabajo que hizo Alpine con Gasly, logrando un récord histórico, digamos, que en la pole position salga primero, sí. Es para destacarlo. Y ojalá que sea esto positivo para empujarlo a Colapinto también,
1: sí,
0: ¿no?
1: Sí, sí, la verdad que sí. Ojalá que sume también. Bueno, de igual manera, obviamente, después de lo que fue la competencia, los especialistas mencionaron que lo de Gasly, más allá de salir primero en la pole position, luego en la carrera en sí, en la gran final del domingo, era muy difícil poder aguantar las embestidas de Verstappen, de Hamilton, de Kimi Antonelli, que... Sí. 19 largó y terminó primero. Es increíble lo que logró el italiano en su casa, en Monza, para quedarse con la primera posición. Y en relación a este fin de semana, habrá actividades desde este viernes ya por la mañana, Tiago, en el circuito de Madryn. Las prácticas libres para que Franco Colapinto y también el resto de los pilotos prueben los monoplazas antes de la gran definición del Gran Premio de España. Así que primero se van a desarrollar las prácticas libres mañana, a partir de mañana a la mañana, y luego será el turno de la clasificación y la gran final del domingo.
0: Le estoy agarrando como un poquito el gustito a la Fórmula 1, sí. Recién en este último tiempo. Voy a hacer una pregunta que quizás Rafa, que la sigue hace algunos años más, puede respondernosla.
1: A ver.
0: ¿Qué pasó que se hizo dos fines de semana seguido? Porque no suele ser así. Normal por la cercanía. Bien. Dice Rafa. Pero suele haber fechas seguidas, hubo varias veces. En el turismo, ni siquiera, por ejemplo, no por hacer una comparación, ni mucho menos, pero digo, en el turismo carretera se espera a veces hasta...
1: Casi un mes, en muchos casos. Sí. Más de dos semanas seguro.
0: Pero tiene que seguir el circo, como se le dice todo.
1: Por supuesto.
0: Y cantidad de gente que había en Italia, las tribunas de rojo, todos de Ferrari.
1: Increíble. Sí.
0: Y Ferrari clasificando ahí por lo último.
1: Con Hamilton y Leclerc, que no pudo competir, lamentablemente. Sí. Es todo muy cercano también en Europa. Uh-huh. Italia de España queda muy, muy cerca. Incluso se puede llegar en tren, así que creo que favorece eso también a Europa, la cercanía entre países para poder conectar y meter dos carreras durante dos fines de semana seguidos, teniendo en cuenta que, por supuesto, este fin de semana se va a estar disputando una nueva fecha, en este caso el Gran Premio de España, con la práctica mañana a la mañana a partir de las 8:30 hasta las 9:30. La práctica 2 se va a lanzar a partir de las 12 hasta las 13. El sábado también, Tiago, a la mañana bien temprano habrá una práctica, la última, la número 3, bien tempranito, de 7:30 a 8:30.
0: Bien, ¿el circuito es nuevo en Madrid? Eso es lo que nos aportan, nos aporta Rafa en la producción.
1: Según TIC, es Madryn.
0: ¿Cómo es?
1: Madryn.
0: Madryn, bien. Sí. Aparentemente, y atención con esto,
1: a ver,
0: puede haber varias banderas rojas y posibles accidentes con un paredón, según lo que dice el lore de la Fórmula 1.
1: Bien.
0: Hay un paredón o una pared que hay a lo costado que va a ser protagonista.
1: Sí, acá dice, cabe destacar cambios de elevación drásticas.
0: Ahí va.
1: Y una curva que será la más larga del calendario de Fórmula 1.
0: Se va a poner interesante.
1: Se va a poner interesante España, entonces.
0: Se viene.
1: Bien, vamos Franco, entonces.
0: Vamos Franco Colapinto, sí. Bancándolo. Atención con lo que está ocurriendo en la escuela normal de aquí de Paraná. Los estudiantes están reclamando en el patio de la escuela desde las 9 de la mañana y no entran a clases.
1: ¿Motivo?
0: Motivo, según nos llegan, lo vamos a intentar corroborar. Le han sacado la estudiantina o no le han permitido realizar la estudiantina. Y hay un reclamo también con respecto a algunos alimentos que se brindaban y que aparentemente en la actualidad no. Principalmente, el principal problema es la estudiantina.
1: Estudiantina, sí.
0: Sí. Se retobaron los estudiantes.
1: Me sacan la estudiantina, no voy a clases.
0: No entran, mirá, y nos envían un video. Y en el video están la gran parte de los estudiantes sentaditos
1: afuera, amotinados.
0: Sí, amotinados en el patio.
1: Devolveme la estudiantina.
0: Desde las 9 de la mañana está sucediendo esto en la escuela normal. Ya vamos a ampliar más información. Son las 10 de la mañana, 33 minutos.
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0: Lo que es de GPS, son las 10:44.
1: 15 grados, 4 décimas, la temperatura actual.
0: Ahora sí va subiendo un poquito la temperatura.
1: Va subiendo y está re lindo afuera. Sí. Recién también salió un ratito y se ve el sol, se ve el sol que acompaña.
0: Estamos todos queriendo disfrutar un poquito del aire libre con este sol.
1: Sí, también lo vemos acá en la pantalla del 11 que filman de vez en cuando el parque. Uh-huh. Bueno. Muy lindo para ir y sentarse un ratito al sol.
0: Chabón, floreciendo los lapachos, sí, claro. De a poco. Bueno, vamos con la última ronda informativa.
1: Bueno, dale.
0: Comenzamos con Pipo Iglesias en Concepción del Uruguay. Adelante, Pipo, te escuchamos.
2: Bien, Tiago, solamente para decirte, me estoy esperando eso que usted tiró, que el 26 de septiembre la Federación Interregional de Fútbol va a realizar aquí en Concepción del Uruguay el lanzamiento de la Copa Entre Ríos que organiza año tras año la máxima institución del fútbol a nivel provincial. Estuvo presente el presidente de la Federación, Nelson Casís, durante esta semana, haciendo el anuncio este. Recordemos que esta es una linda copa que se juega con equipos de toda la provincia. Veremos a ver cómo va este. Son en el marco de los 40 años de la Federación y la copa llevará el nombre de 200 años de Concepción del Uruguay. Una linda movida que va a empezar allá más cerca de fin de año. Así que a estar atentos porque este es un lindo torneo que enfrenta a selecciones nacionales de cada uno de los departamentos, ¿sí? Y un lindo juego para ver y apoyar.
0: Muy bien, bueno, cumplo con...
2: A ver, cumple usted.
0: Con lo que había mencionado. A ver, son especulaciones, vamos a decirlo porque no está confirmado oficialmente.
2: Bien.
0: Y siempre se piensa en alguien de una costa, de un dirigente que conforme una de algún lugar de la provincia, de una costa. Exacto. Del Uruguay, otra del Paraná.
2: Exacto.
0: Aparentemente, además de lo que mencionábamos al comienzo del programa, de que también se habla de la posible candidatura de Laurito como candidato como posible candidato a gobernador.
2: Ajá.
0: La otra dupla que circula por lo bajo es el actual diputado provincial de Entre Ríos y ex intendente de Concordia, Enrique Cresto, por un lado, y quien lo acompañaría, según también circuló. Es la primera mujer que ocupó un cargo político en el municipio del Pingo, Laura Rupp. Ahí lo dejamos. Es lo que se ha mencionado también en el último tiempo.
2: Bien.
0: Así bien. Que como que Concordia ahí está, están empujando los dirigentes del peronismo. Vimos la foto de Armando Gay, hablamos la semana pasada con Ángel Giano, que aparentemente ahí la disputa va a ser por la intendencia en Concordia, y van surgiendo estos apellidos por lo bajo y con el paso del tiempo se van modificando, Vivo, porque nosotros lo hemos comentado acá.
2: Sí, lógico.
0: Se mencionó en un primer momento, hace varios meses atrás, a Rosario Romero, después eso no prosperó. Y luego también empezó a tomar fuerza, se mencionó en su momento a Bailo y demás, a Mitchell, que siempre anda ahí dando vueltas.
2: Sí.
0: Y ahora están estos apellidos, Cresto, Laurito, en cuanto a una mujer que pueda llegar a formar parte también de como posible candidata, Laura Rupp.
2: Ah, y en ese sentido, ¿quién sería la vice de Laurito?
0: Ahí quedó, está la duda. Ahí está la duda.
2: Está buena esa duda, ¿no?
0: Ahí está estaría lindo para despejarla. A esa
2: sí,
0: duda.
2: Sí, sí.
0: Bueno.
2: Va a ser de la otra costa, seguro.
0: Claro. Veremos. No está todo definido, aparentemente, es lo que dicen.
2: Bueno, veremos. Esperemos un poco, bueno, igual. Ya estamos a la vuelta de la esquina también.
0: Claro, esa es otra cuestión.
2: Esa es otra cuestión.
0: Pipo, buen aporte. Nos Dale. Hablamos mañana.
2: Dale, Tiago, hasta mañana.
0: Continuamos con más GPS y tenemos info del ámbito deportivo, Alan.
3: Por supuesto, porque Luciano Vicentín va a dar una charla abierta en Gualeguaychú. El paranaense integrante de la selección argentina de vóley va a compartir su experiencia deportiva este viernes 11 de septiembre a partir de las 19 horas en el Estadio Municipal de Vóley. La actividad es libre y gratuita, por supuesto. La Dirección de Deportes invita a deportistas, entrenadores, estudiantes y vecinos en general a participar de esta charla abierta, encabezada por el voleibolista Luciano Vicentín, y también habrá otros deportistas destacados que no surgieron todavía, seguramente mañana van a brindar más detalles. Durante el encuentro, el jugador de la selección seguramente abordará los aspectos centrales de su trayectoria profesional, el esfuerzo en el deporte de alto rendimiento y los valores asociados al trabajo en equipo y la disciplina. La jornada en Gualeguaychú, recordemos, tiene como propósito generar un espacio de intercambio y cercanía entre el deportista y la comunidad, promoviendo el deporte como herramienta de desarrollo integral, inclusión y formación de nuevas generaciones. Así que mañana viernes 11 de septiembre a partir de las 19, Luciano Vicentín brindará una charla abierta en el Estadio Municipal de Vóley en la ciudad de Gualeguaychú.
4: ¿Faltan? ¿Cuánto crees que faltan para llegar a las 11 de la mañana?
1: ¿A 11 minutos?
4: 11 minutos.
1: Ay, Thiago, ¿qué pasa?
4: ¿Qué nos pasa con el 11? ¿Qué
1: no, sigue? ¿A vos qué te pasa?
4: No, a mí no sé, pero al 11 qué le pasa, que no está, desde hoy no, ¿sí?, sigue el 11.
3: Faltan 10 pero... para mí, pero bueno, yo me subo.
4: Ah, tengo ustedes un minutito, ay, antes, no, acá.
1: Adelante.
4: A ver, lo tengo que buscar. Uy, no, mirá el concepto. A vos te va a encantar, Lucre.
1: A ver. Mirá.
4: En la numerología,
1: sí,
4: el número 11.
3: Sí. A ver, ¿qué pasa con el 11?
4: Es el primer número maestro.
1: Ah, claro, sí, sí.
4: Lo que significa, uh-huh, que posee una vibración energética muy alta,
1: sí,
4: intensa y especial.
1: Bien.
4: Que no se reduce a un solo dígito. Ahí está la explicación de por qué comenzamos...
1: ¿Tan arriba?
4: Tan arriba, ah, con altas vibras en el día de hoy el programa.
1: Pero hoy es 10.
4: Bueno, no importa, pero el que nos sigue es el 11.
1: Ah, claro, bueno, nos sigue el número 11.
4: Claro, en todo el programa, por lo menos en es cuatro, verdad, oportunidades.
1: Es verdad, es verdad. Me gusta que veas esas señales.
4: Bueno, así que mirá el 11.
3: Mirá el 11, Acá me tiró un par de cositas también.
4: A ver,
1: ¿qué dice?
3: Traía.
1: Me interesa.
3: Atributos, dice, alta sensibilidad, empatía, creatividad y una fuerte resonancia magnética.
4: Me encantó. No sé si es para alguien en particular o si es para el programa GPS.
1: Ah, bueno.
4: Puede eso ser. Es lo que tendríamos que definir todavía.
3: Desafíos, sí, ansiedad, sobrecarga emocional o parálisis por análisis debido a su intensa carga energética.
4: Creo que tenemos encima todo,
1: ¿sí?,
4: eso,
1: sí,
4: en,
1: claro,
4: ese momento.
1: Sí, sí.
3: Significado, representa un canal directo entre el subconsciente y lo divino, conocido como el mensajero o el maestro.
4: ¡Opa! Yo creo que varios de los conceptos que definió, ¿sí?, son los que estamos atravesando,
1: sí,
4: en estos últimos días.
1: Es verdad.
4: Tengo que admitirle, vengo en estos últimos días muy sensible.
1: ¿Qué te pasa, Thiago?
4: No sé, yo me pregunto lo mismo.
1: Bueno, no, está bien, la gente se pone sensible.
4: Sí, sí. Uno como que se asombra cuando...
1: ¿Es la edad?
4: La crisis de los 30.
1: Ah,
3: ¿está llegando?
1: ¿Y sí? Qué?
4: No creo mucho en la crisis, no, de los 30, pero agarraron y me dijeron eso.
1: ¿Cómo que no?
4: ¿No?
1: Pero ¿no tenés,
3: pasa,
1: crisis?
3: O sea, ¿pasa?
4: Sí.
3: ¿Es real, sí, la crisis de los 30? ¿Es real?
4: Yo me pregunto.
3: ¿O es un mito?
4: Y yo me estoy...
1: Y bueno, mirá, ya van a ver el año que viene.
4: Y pero yo me parece que la vengo transitando ahora, que cumplí 29 hace algunos días.
1: Y bueno, a veces se adelanta.
3: Podríamos preguntarle a alguien igual.
4: Sí. Entiendo, o según... esto lo hablamos con una psicóloga una vez.
1: ¿Y qué dice?
4: Sobre la crisis de los 30, que es real. Llegan los 30 y uno...
1: ¿Te planteas todo?
4: Se replantea todo.
3: Ah, va por ese lado.
4: Sí,
1: y claro.
4: Principalmente lo laboral.
1: ¿Sí?
4: Pasa mucho por lo laboral, pero en otras cuestiones de la vida también. Yo como que todavía me cuesta creer mucho en todas estas cosas, pero pasa el tiempo y van apareciendo algunas cositas. Alan, me falta, usted señales, también, Lucre,
1: sí,
4: vos
1: a mí me falta un montón.
3: Yo tengo 23, me faltan 7 años todavía.
1: Escucha, pero la persona sí, igualmente en su vida tiene crisis.
4: Es cierto.
1: Obvio. Justo se toma la crisis de los 30 porque, bueno, ya ves un pasado, un futuro que viene. Pero digo, te puede pasar en cualquier momento.
3: Claro, antes.
4: No, no,
1: yo tengo 26 y capaz que ya tuve una crisis.
4: Sí. No por los 30, decís vos.
1: No por los 30, pero yo creo que por los 30 podés tener una crisis.
3: ¿Qué sería una crisis? A ver.
1: Y replantearte lo que has vivido.
4: Lo que has vivido.
1: Eso, 30 sí, años, claro, y lo que viene.
4: Claro, si estuvo bien, si elegiste bien este camino, si no vas a querer otro. Preguntas que uno se hace internamente y... y que uno tiene que ver cómo las resuelve.
3: Claro.
4: Ahí.
1: Claro.
4: Si no hay
1: está difícil encontrar las preguntas.
4: Sí, las preguntas.
1: Las respuestas.
4: Las respuestas surgen. El sí, problema sí, sí. Son las respuestas.
1: La respuesta.
4: Y qué decisión toma uno sobre eso.
3: Bien. Bueno, esperemos a ver cómo llega la crisis de los 30
1: años. O capaz que no llega.
3: La esperaremos con los brazos abiertos.
1: Capaz que no te replanteas nada y todo bien, no pasa nada si no lo haces.
4: Yo creo que si no hablaba del tema y no conocía de la crisis de los 30, vaya y pase, digamos, como uno dice.
3: Claro, ahora estás alerta. Ahora es como que
4: claro, ahora se te prendió la lamparita esa.
3: La tengo girando ahí.
1: Bueno, lo pienses.
4: ¿No?
3: No, es muy difícil.
4: Claro,
3: ya lo tenés acá en el subconsciente, ¿no? Sí, olvídate.
4: Y encima lo hablamos recién acá en el programa.
1: No te va a pasar, no te va a pasar.
3: Disculpame que te lo diga, pero olvídate.
4: Sí. ¿Qué dirán, no sé, otras personas si de esto que se menciona? ¿Es de ahora la crisis de los 30 o...?
3: Claro, viene de hace mucho.
4: O ya viene de hace...
1: No, es de siempre para mí.
4: ¿Sí?
1: Para mí. Preguntale a tu mamá.
4: Yo coincido con Lucre, se lo voy a preguntar. Negro, ¿vos tuviste
3: crisis de los 30
4: crisis
3: o no?
4: ¿Tuvo crisis de los 30 el operador?
3: ¿No?
4: No
3: existía.
1: Claro, él no, ni lo pensó.
4: Ni lo pensó, capaz que antes ni se hablaba de la crisis de los 30. En su momento que... vos, Negro, sé sincero, le vamos a preguntar al operador detrás del vidrio. Uh-huh. En su momento, ¿se hablaba de los crisis de los 30? No. Y ahora, ¿escuchás por primera vez esto de la crisis de los 30? O sea, ¿la estamos inventando nosotros?
1: No es la primera vez que se habla de este tema.
4: Yo la primera vez, ¿qué están diciendo ustedes?
1: Dice el operador. La crisis de los 30 es un periodo de transición y de duda existencial que ocurre alrededor de los 30 años, claro. Donde las personas se replantean su propósito, su trabajo y sus relaciones al sentir que no estaban donde esperaban. Claro, es como cuando uno llega a los 30 y dice, bueno, no estaba donde me veía hace unos años atrás. Uh-huh. Pero bueno, puede que no te pase también.
4: Es cierto que han cambiado algunas cuestiones de hace algunos años atrás.
3: Jamás, me puso mi papá.
1: Otro que no pensaba.
3: Sí, y un punto. Jamás y un punto.
1: Otro que no pensaba, claro. Antes la gente vivía la vida directamente. Sí. Viste que ahora tenemos más tiempo.
3: Para igual no pensar. Es grande, mi viejo tiene 45 años, 46.
1: Re joven.
3: Impecable. Sí, es joven.
4: Le mandamos saludos. ¿Nos está escuchando? Sí, ¿le está escuchando?
3: No creo que nos esté escuchando, pero le mandamos saludos a Fernando.
4: Igual. Abrazo grande para él. ¿Está en el norte de la provincia?
3: Sí, está allá en el norte de la provincia.
4: Bueno, saludos para todos nuestros oyentes de Los Conquistadores también. Hay una cosa que es cierto que ha cambiado, que probablemente todos estemos de acuerdo.
1: ¿Cómo que no está el Rafa para preguntarle?
4: Es cierto.
1: Ya me imagino.
4: No debe estar escuchando. A ver si no nos responde Rafa en el grupo, si tuvo crisis de los 30 o no. Pero es cierto que antes...
3: Yo creo que sí.
1: ¿Qué?
4: Se sentó el operador. No sé,
3: yo creo que tuvo crisis de los 30.
4: Hace algunos años atrás, no recuerdo bien hace cuánto, pero es cierto que, y si le preguntamos a nuestros abuelos, por ejemplo, antes de los 30 ya se tenía hijos,
3: casa propia, casado,
4: casamiento,
3: sí.
4: Y hay cuestiones que quizás uno ya a los 30 las tenía resueltas.
3: Sí, es verdad.
4: Y en la crisis de los 30 no solamente aparece lo laboral, lo de los vínculos y demás, sino que, ¿qué voy a hacer de mi vida? ¿Eh? Sigo con el mismo chongo y con la misma...
3: Claro.
4: Con la misma pareja que no puedo definir qué voy a hacer y si esto prospera.
1: Sí.
4: Y ni que hablar de ahí a si voy a conformar una familia, si voy a tener hijos o si voy a tener una casa. Imagínense lo lejos que estamos.
1: Nuestra generación totalmente. Tener una casa propia, sí, sin dudas.
4: Tanto que hablan de la generación Z, que tiene cosas malas, que esto, que lo otro... También se afrontan otras cosas por parte de las nuevas generaciones. Y eso en las crisis se llega a los 30 y dice, bueno, pero mira para atrás, ¿qué hizo mi mamá? ¿Qué hizo mi papá? ¿Qué hizo mi abuelo? ¿Qué hizo mi abuela?
1: Claro.
4: A mí no me pasa. Entonces ahí también surgen esas preguntas de decir, ¿qué voy a hacer en mi vida? ¿Eh? Entonces ahí yo entiendo que hay parte que quizás ha tomado un poco más de relevancia la crisis.
1: Sí.
4: No sé si coinciden conmigo o no.
1: Sin dudas. Sí,
4: en ese sentido.
1: Uno se compara mucho también con lo vivido, como vos decís, con tus padres y demás. Pero bueno, somos otra generación. Y ahora los 30 de ahora no son los mismos 30 que antes.
4: Sí.
1: Así que, nada, lo enfrentamos ya.
4: Y le preguntamos a nuestro alrededor, a nuestros amigos y amigas, que pueden rondar los 30 o menos.
1: Ajá.
4: Y esto de que estamos hablando, de conformar una familia, tener hijos, digamos, está como mucho más lejano y hay mucha diferencia de años a comparación de años anteriores.
1: Sí. Bueno, te leo una información que dice que dentro de las crisis de los 30 está lo que es la influencia social, esto que venimos hablando. Ajá. La sociedad espera que a los 30 se tenga un trabajo estable, que hoy es complicadísimo para nosotros.
4: Imagínense, nos olvidamos de la pregunta.
1: Estable. Que se viva en pareja, que tengas un hogar propio, con hijos y un proyecto de futuro prometedor. El incumplimiento de estos estándares genera presión por parte del entorno. Esto es lo que nos pasa un poco a nosotros, a nuestra generación.
3: Sí. Va de la mano con la economía también, lamentablemente.
4: Sí, sin lugar a dudas.
3: Que te atrasa un montón.
4: De alguna u otra manera se recae sobre eso.
3: Sí, sí, sí.
4: Los nuevos contratos de trabajo que hay, con la reforma laboral no hay uno que tenga una estabilidad de la que habías mencionado, Lucre.
1: Uh-huh. Ni una. ¿Tienen alguna, chicos?
4: No existe. Uh-huh. No existe, ¿no? Mucho menos. Mucho menos ahora que hace un año atrás. Mirá, sin ir más lejos.
1: Es verdad.
4: Porque esos nuevos contratos de trabajo empezaron a circular ahora, en el ámbito privado, pero que se replican mucho y que hay mucho ajuste también en otros sectores, como la administración pública, lo hemos mencionado en hablando con diferentes sectores.
1: Sí.
4: Hay mucho de todo lo que hemos analizado que pasa en la actualidad.
1: Sin duda.
4: Sí. Nos quedan varias cosas afuera, nos fuimos un poquito por las ramas, pero nos quedó afuera el número, el Lucre.
1: Yo quería saber por qué me preguntaste cuál era mi número preferido.
4: Y porque estábamos con el 11.
1: Ah, bien.
4: Claro, por eso. Y me faltó preguntarle a Alan, ¿cuál es el número preferido de Alan?
3: 18.
4: ¿El 18?
3: Mi fecha de nacimiento, sí.
4: Ahí está.
1: Bien.
4: Muy bien. Bueno, ¿y por algo más o no?
3: No, solo eso en particular. Sí.
4: Bueno.
3: Me contestó mi mamá, dice que cada 9 años hay crisis.
4: ¿Cada 9 años?
1: Bueno.
3: Mi mamá dice, hola, hijo, cada 9 años hay crisis. Y mi papá, jamás.
4: Yo, si hay cada 9 años, voy por esa.
3: ¿Sí?
4: Y sí, antes de tenerla cada menos, cada 9 me
3: claro,
4: sirve, 9, digamos.
3: Sí, es verdad.
4: Cada 9 me recontra sirve.
3: Me voy preparando cuando estoy llegando. Me voy preparando.
4: Sí, totalmente. Sí. Ni importa, inclusive cuando llegue, si es cada 9 años.
3: Sí, es verdad.
4: Bueno, nos extendimos un minutito. Mañana buscamos el significado y qué pasa con el 8 y con el 18.
3: Dale, buenísimo.
4: Que queda pendiente. Negrito, nos vemos mañana. Buena jornada para vos, Rafa Romero en la producción. Lucre, buena jornada para vos también.
1: Dale, hasta mañana.
4: Nos vemos mañana, Alan.
3: Nos vemos mañana.
4: Gracias a ustedes por el acompañamiento. Buena jornada para todos. Chau.

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31: Muy buenos días, estamos aquí en A Tres Bandas por las tres radios de la UNER, 91.3 Concepción del Uruguay y 100.3 Paraná y 97.3 Concordia. ¿Cómo andan por ahí, José Trovato, amigo en Paraná? ¿Cómo está usted?
32: ¿Cómo va eso? Buen día para todos.
31: Muy bien. ¿Cómo anda?
32: ¿Bien? Pero espectacular.
31: Bien.
32: Sol re lindo que entra por la ventana, así que mejor imposible.
31: Bien, mejor imposible. Bueno, arrancamos con el clima, entonces ya que estamos. Acá hace un día espléndido, como decían las doñas antes de tiempo, tiempo atrás. 18 grados de temperatura, 70% de humedad. Prácticamente no hay nada de viento. Estamos acá arreglando algunos inconvenientes con las conexiones, pero dentro de todo lo normal. Lindo jueves, tuvimos algo de lluvia anoche, increíblemente, pero muy poquita. Bueno, hoy arrancamos un tanto nublado y ahora a pleno sol. Vamos a saludarlo antes de darle el pase a José. A Steffi, después de tanto tiempo, ¿cómo anda, Steffi?
0: Hola, ¿cómo están?
31: ¿Cómo está usted?
0: Bien, no tengo retorno, pero
31: no, o sea, tiene técnico, retorno.
32: Está un poco lejos también.
31: Está un poco lejos, mire usted.
32: Que se arrime.
0: A ver, ahora sí me arrimé.
31: A ver, ahora.
32: Perfecto.
0: Ahí estamos más cerquita.
31: Bien.
0: Sí, viste que esto de entre los asuntos laborales, vamos a llamarlos así, y las cuestiones que van pasando.
31: Bien.
0: Ya ni sé qué día es hoy jueves.
31: Está bien.
32: Jueves.
31: Bien. José, ¿cómo estás por ahí?
32: Pero les decía a todos que está buenísimo el día, que hay una agradable temperatura, eso está bueno, 19 grados, y que parece que va a estar así de acá, no sé hasta cuándo, con el sol haciéndose un poquito de lugar entre las nubes.
31: Bien.
0: Bien.
32: Ah, imagínense eso. Aún así, el Servicio Meteorológico señala que mañana, viernes, podría haber alguna lluvia por la tarde.
31: Ajá.
32: Podría, digo, porque 10-40% es como que capaz que no.
31: Y no.
32: Capaz que no.
31: Capaz que
32: pero
31: no.
32: Bueno, pero está ahí, y como venimos estos días que nadie avisaba y se largaba a llover.
31: Sí, claro. Es verdad.
32: Bueno, es un punto. Lo que digo es, hoy 19 grados, en Paraná 24 la máxima, así que mejor imposible.
31: Bien, bueno, esperemos que siga así aquí en la histórica, porque tenemos también un montón de actividades, pero antes vamos a recordar una fecha muy significativa para nuestra provincia, porque hoy 10 de septiembre es el aniversario de la creación de la provincia de Entre Ríos.
32: Sí, señor,
31: vamos a hablarlo así. En 1814, Gervasio Antonio de Posadas, director supremo de las Provincias Unidas del Río de la Plata, bueno, el hombre puso el gancho ahí, firmó el decreto y separó a la provincia de Entre Ríos de la de Corrientes.
32: Por las dudas.
31: Por las dudas, ya venían por ahí. Bien. Designó además capital de Entre Ríos a la ciudad de Concepción del Uruguay, categoría que mantuvo hasta la muerte de don Francisco Pancho Ramírez.
0: Claro.
31: Ahí, bueno, ahí después ya venían otras cuestiones que un día lo vamos a sentar acá, vamos a hacer el programa completo con el amigo Sirota ahí, que nos cuente todas estas vicisitudes. Bueno, decíamos ahí que Concepción fue capital hasta la muerte de Ramírez, luego Mansilla. Disuelve la República de Entre Ríos, como lo había denominado Pancho, convoca un congreso que sancionó el Estatuto Provisorio Constitucional, trasladando la capital a Paraná, donde se encuentra hasta el día de hoy, en 1821. Así que, bueno, cumpleañitos de nuestra queridísima provincia de Entre Ríos.
32: Pero
31: ahí,
32: claro, todos los actos, toda la gente que se acuerda hoy.
31: Eso iba a decirle, porque a mí me sorprendió también, pero poco recuerdo, me parece, ¿no?
32: No, es que nosotros festejamos. Cuando dijo 1821, debe ser ahí que festejamos.
31: Sí, y nada más.
32: Y bueno, pues, el resto no existe. Nosotros, la historia empieza cuando nosotros llegamos.
31: Claro. Sí, es
32: una. ¿Viste que hay gente que cree eso?
31: Sí, totalmente. En distintos aspectos de la vida, ¿no?
32: Sí, claro, sí. No hablamos solo de la dirigencia
31: política. No, lógico, pero, lógico.
32: Pero hay gente que cree así, que llega y todo empieza ahí. Bueno, esto es así. Vamos a festejar cuando conmemoremos 1821.
0: Bien.
31: Bien. Bueno, le digo, repasando un poquito de las actividades que hay, que se están cumpliendo ahora en la mañana de hoy. Hablamos con los colegas de GPS ahí, que estamos hablando de recuerdos y estamos recordando los 100 años de Jorge Enrique Martí, que se van a cumplir mañana, 100 años de su nacimiento, un hombre muy vinculado a la provincia de Entre Ríos, al quehacer cultural y periodístico de nuestra provincia, y también a nuestra Universidad Nacional. Bueno, los actos aquí van a ser una semana completa de actos que comenzaron el pasado lunes y van a culminar el lunes que viene, pero en la ciudad de Colón. Aquí en Concepción se están desarrollando durante todo el día de hoy. Comenzaron a las 9 de la mañana con la apertura a cargo del intendente Laurito, junto con familiares de don Enrique Martí, ahí en el salón Carlos María Celsi. Bueno, una serie de charlas. Ahora para las 12 del mediodía, dentro de 45 minutos, está prevista una charla sobre el periodismo, Martí y el periodismo, en la que van a participar los colegas Américo Schorman, Juan Antonio Seguirre y el querido Atahualpa Puchuyu. Eso va a ser al mediodía. Bueno, después, en horas de la tarde, todo se va a centrar en la sede del rectorado de nuestra universidad, sí. Ahí en Eva Perón 24, en el Espacio Cultural para el Encuentro, como se lo ha denominado hasta ahora. Bueno, a las 16, el rector Juan Manuel Ravelo va a dar las palabras de bienvenida, lógicamente. Luego van a llegar los testimonios de queridísima gente nuestra, como Bettina Escoto y Cristina Villanes, quienes van a hablar sobre el paso de Don Martí por nuestra alta, por nuestra casa de estudio. Recordemos que él fue secretario de Cultura y Extensión, cuando todavía era Cultura y Extensión. Bueno, Bettina y Cristina estuvieron mucho tiempo trabajando con él. Bueno, después van a seguir la proyección del documental Martí, escritor entrerriano, que ha sido producido por los compañeros de la televisión de nuestra universidad. A las 17:15 va a haber representación de la editorial de nuestra universidad, de Duner, porque va a estar presente su director, Gustavo Martínez, quien va a presentar las publicaciones del autor, ¿no? De, lógicamente, también de nuestra editorial. A las 17:45, la lectura del prólogo de Poesía Esencial, a cargo del poeta Miguel Ángel Federic, quien estuvo sentado el año pasado aquí con nosotros también. Y bueno, esto todo centrado ahí en la sede del rectorado de nuestra universidad, y los actos van a culminar aquí en Concepción del Lugar a las 19:30 con una gala de música ahí en el auditorio Carlos María Cels. Y bueno, van a estar Atahualpa Puchulo, los chicos de Cotas Costas, los hermanos Leme, Marita Londra, Carlos Aguirre, Bettina Plana, Jorge Martí, Polo Martí, con el espectáculo que dieron en llamar Entre Río y Canciones, ¿no? Un lindo recuerdo para don Jorge Enrique Martí. Bueno, mañana van a continuar ahí en Colón, el sábado en Villariza, el domingo en San José, y cerrando las actividades el lunes 14 otra vez en Colón, ahí en la biblioteca, en la hermosa biblioteca Cia Lux, digo bien, de la vecina localidad, ahí donde falleció Martí. Bueno, toda una semana recordando a don Enrique Martí, y bueno, en este preciso momento también se están realizando algunas actividades aquí en la histórica. José.
32: Vamos al móvil. Ah, no, perdón. Hay que decir también que mañana, digo, porque hay gente que no lo sabe.
31: Bien.
32: Y lo pasa por alto. Es el Día del Docente Universitario en nuestra universidad.
31: En nuestra universidad, muy bien.
32: ¿No?
31: Porque bien.
32: Sí, señor. Siempre hay un despistado. Y se celebra cada 11 de septiembre.
31: Sí,
32: en paralelo con el Día del Maestro.
31: Paralelo con el Día del Maestro. Siempre se toma solamente el Día del Maestro. Una pena, sí, eso, ¿no?
32: Claro. A ver, no tiene nadie por qué saberlo.
31: No, lógico.
32: Por eso estamos nosotros acá, para esclarecer. ¿No?
31: Sin ningún tipo de duda, José.
32: Claro, porque ya que van a hablar resueltos del Día del Maestro, sepan también que no solo los pibitos van a estar en casa, sino algunos más grandes también.
31: Claro. También, muy bien.
32: ¿Eh?
31: Sí, lógicamente, y se lo merece.
32: No podremos saludarlos mañana, los saludaremos hoy a todos los docentes de la universidad.
31: Bien.
32: ¿Te parece?
31: Totalmente. Claro. Bien merecido que lo tienen, y más en este contexto que estamos viviendo, ¿no?
32: ¿Eh? Claro.
31: De bolsillos flacos y obligaciones eternas.
32: Claro. Bueno, ya que estamos hablando de bolsillos flacos y dando vuelta a la página, venimos haciendo referencia a las dificultades, miren, justo hoy, que vienen teniendo la gente que le cuesta conseguir garantías para alquilar.
31: Sí.
32: Bueno, como es muy común eso, en el caso de Paraná, el Consejo Deliberante esta semana ha aprobado un régimen de garantías para solicitar el acceso a alquileres. Porque gente que vos vas a alquilar,
31: sí,
32: una vez se lo toma irónicamente, vos vas a alquilar y hasta te piden un autógrafo de Maradona.
31: Sí, totalmente.
32: Es del 86.
31: Y una fortuna.
32: Claro, además. Entonces, empezó esto con un proyecto del concejal Emanuel Gómez Tutau, y él habla al respecto.
1: El proyecto tuvo un tratamiento que fue a lo largo de 2-3 meses que participaron tanto inquilinos, propietarios, el Colegio de Corredores Inmobiliarios, en donde de alguna manera pudimos llegar a un estado de situación de lo que atraviesa hoy las exigencias del mercado de alquileres que tiene bueno, estos requisitos que vos decías, en la mayoría de los casos es el instrumento más conocido, el recibo de sueldo. Hoy muchas veces se piden una cantidad de garantes que no se llega a cubrir por el nivel del monto de recibo de sueldo. Y lo que vimos nosotros como alternativa, o lo que se ve también en el mercado en términos de alternativas, son los seguros de caución. Hoy los seguros de caución terminan pidiendo los mismos requisitos para poder alquilar.
32: Claro, bueno, ahí estaba. El concejal paranaense, Emanuel Gómez Tutau, hablando de esta iniciativa que aprobó el Consejo Deliberante de Paraná, un régimen de garantías, tiene un cupo de 300 casos, digamos. Ajá. Pero se busca facilitar el acceso a alquileres, sí. Sobre todo a los trabajadores que no tienen avales. Vos presentás el recibo de sueldo y, como decíamos recién, medio en broma, te piden hasta una firma, una autógrafa de Maradona. Se piden muchas cosas y se complica. Bueno, ahí, cuando te dicen, che, hay otros garantes, bueno, ahí hay una posibilidad en la que de algún modo el municipio busca tratar de ayudar por lo menos a una porción de quienes quieren alquilar pero no pueden acceder a las herramientas formales de garantía, digámoslo así. Bueno, esto está pasando en Paraná, es un gran universo, aquí habrá solo 300 inquilinos beneficiados, pero bueno, y obviamente los propietarios que alquilan, ¿no? Está claro que tenés una garantía. Bueno, es un punto como para empezar a hablar, aparte de un problema que excede largamente gestiones, dirigencias, y que es el tratar de alquilar, y en estos tiempos ni hablemos.
3: Bien.
32: ¿Estefi?
4: Les comparto algo también cultural acá, una actividad en Concepción, Noche de Misterio y Literatura, a vos, Pipo, que te gusta.
3: Qué lindo.
4: Universal Libro y Café presenta un evento cultural bastante novedoso, es algo que se está empezando a hacer acá en Concepción. Este viernes 11 de septiembre a las 21 horas, como les decía, en el Espacio Cultural Universal Libro y Café, que está ahí en 25 de mayo 113, muy cerquita de la plaza, va a ser escenario de una velada especial dedicada a Agatha Christie. Agatha Christie, la voz del misterio y las verdaderas reveladas. Sí. Las verdades reveladas, perdón.
3: Sí.
4: Está organizado en conjunto con Dionisio Theater Studio. Así que.
3: El grupo de teatro aquí, de Concepción del Uruguay.
4: Así es. Uh-huh. Y van a estar a cargo estas actividades de Adriana Frigo, Maru Íbalo, Lala Pifarre y Margarita Saldivia Reche, además de Edgar Urán, que van a estar a cargo de la puesta en escena y las lecturas de la jornada. También va a haber opción para comer, sí, una opción gastronómica, y es necesario reservar su lugar comunicándose al 3442-464979. También en Instagram como Universal Café y Libros.
3: Lindo, lindo, lindo.
4: Una buena propuesta.
3: Linda movida, sí, linda propuesta.
4: ¿Se ve bueno, la noche de las librerías en
3: un tiempo? Puede ser que esté ahí. Bueno, me hizo acordar de una cosa que iba a hablar. Bueno, la noche de las librerías ya... recordemos, es 2 días a pleno con las librerías aquí en Concepción del Uruguay, abriendo por la noche, ofreciendo, además de la venta de libros, ofreciendo diversos espectáculos artísticos y charlas. Ya se hizo la primera reunión, aproximación ahí para ir afinando las cuestiones organizativas, y hoy finaliza la inscripción para el concurso Dos Orillas, el concurso literario que organizan las municipalidades de Concepción del Uruguay y de Paraná de manera conjunta, así que no se adornen, muchachos, y manden por ahí. Bueno, José, usted me parece...
32: ¿Cómo?
3: Dígame. Yo le digo, yo tengo una efeméride acá que estoy seguro que la puso usted.
32: Enseguida se nota la... El segmento
3: exactamente, pero bueno, porque yo la dejé, la pasé por alto, no sé por qué.
32: Hizo mal.
3: Hice mal, totalmente mal, porque, bueno, dígale usted si quiere.
32: 1911, un día como hoy.
3: Ajá.
32: Nace Nelly Omar.
3: Bien.
32: En la provincia de Buenos Aires, en Guaminí. En rigor, la que nació es Nilda Elvira Batuone.
3: Bien.
32: ¿No? Esa es la que nació.
5: Por suerte, después se puso Nelly Omar.
3: Era más fácil, ¿no?
5: Claro, y la, no sé, cuando hablamos, le decían la Gardel con polleras, para la
3: época. Exactamente.
5: Imagínense, ella nació en 1911. Uh-huh. Imagínense la época que le tocó, la década del 30, del 40, sí. Sobre todo. Uh-huh. Después del 55, tuvo que pasar a cuarteles de invierno, estaba complicada sí. la situación. Ella estaba muy identificada con el gobierno peronista.
3: Totalmente.
5: Y entonces, digamos que volvió. Todos recordamos el espectáculo en el Luna Park.
3: Ajá.
5: 100 años.
3: Sí. Con ese poncho rojo hermoso.
5: Al Luna Park lleno. Bueno, hemos traído, entre otros, no sé, Melodía de Arrabal es la que me gusta a mí.
3: Meta.
5: Pero podemos tirar a Nelly Omar, que es una de las baluartes de la canción argentina.

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7: Bien, compañeros, continuamos aquí en A Tres Bandas. Bueno, vamos a hablar con Julieta Gómez sobre un taller que han denominado Cuando jugar deja de ser un juego, alertas, señales de alerta y estrategias de prevención, justo en los tiempos que estamos corriendo, ahí en la Facultad de Ciencias de la Administración. Pero la saludamos a Julieta antes. Hola Julieta, ¿cómo vas? Acá Pipo, el equipo de Tres Bandas te saluda. ¿Cómo estás?
8: Hola, buen día, ¿cómo va? Buen día.
7: ¿Cómo estamos?
8: Todo bien.
7: Bueno. Me parece sobre todo sumamente interesante este taller que van a dictar el lunes que viene. ¿Qué nos podés contar de esto?
8: Bueno, el lunes vamos a estar dando una charla a modo también de taller para todos los estudiantes de todos los años. Es una charla abierta, tanto de la Facultad de Ciencias de la Administración como de la Facultad de Ciencias de la Alimentación. Vamos a estar con la psicóloga Emilia Busti, también como invitada, que estuvimos organizando todo el material, toda la charla, la propuesta, más que nada a modo de prevención, ¿sí? Lo que queremos hacer foco es en la prevención, en la detección de señales, en cuándo parar, ¿no?
7: Ajá.
8: Señales que nos permitan a nosotros reflexionar y parar sobre esta cuestión tan presente hoy en día. Y también qué hacer, ¿no?, con todo esto que nosotras brindamos, desde obviamente información, ¿no?, basada justamente en todos los diagnósticos, las actualizaciones actuales, las actualizaciones, digamos, de hoy en día con respecto a esto, qué es lo que se ve desde todo lo que ellos tienen a mano, ¿sí?, de manera online, de manera digital. Y bueno, no sé, Emi, si querés comentar algo más al
7: respecto. Bien.
9: A ver si le podemos preguntar a Emilia, si les parece. Yo pensaba, ¿de qué hablamos cuando hablamos de señales de alerta a la hora de hablar del juego?
10: ¿Cómo están? ¿Qué tal? Buen día.
7: Buen día.
10: Bueno, como les estaba contando, las chicas del SOE me convocaron para participar de este taller, que en realidad que más de ser una charla es un espacio de taller. Y realmente, bueno, esto que preguntabas es algo, bueno, interesante, porque hay muchas señales, digamos, de alerta hoy en día, los jóvenes principalmente. En realidad es algo que abarca todas las edades, pero es algo preocupante el número, digamos, que se ha elevado este último tiempo en los jóvenes, sobre todo los jóvenes universitarios. Y es por eso que más que nada el taller está orientado a ellos, si bien está abierto a toda la comunidad.
7: Bien, preocupante por las señales que bajan de toda la sociedad, sobre todo de los medios de comunicación, ahí claramente incentivando el juego, ¿no?
10: Sí, la publicidad es algo que lo vemos, y es algo que hasta, por ejemplo, en el ámbito del fútbol está siendo parte, y en general en los medios de comunicación, es como algo que está avalado. Y es algo que también, por ahí, a diferencia de otros tiempos, desde la casa, los chicos con un teléfono en la mano pueden acceder muy fácil a lo que es el ámbito, ¿no?, del juego, de la ludopatía. Uh-huh. Incluso en el aula hemos visto algunos casos, se han visto casos en la facultad también. Entonces, bueno, por eso también es un abordaje integral, y es espacio llamado a la comunidad, ¿no? Cada uno desde el rol en que nos toca, de poder actuar, ¿sí? De ser agentes, digamos, ¿no? Que podamos actuar, prevenir, identificar también.
9: Bueno, hoy el pico son las apuestas, porque lo vemos además en todos los partidos de fútbol.
10: Sí.
9: Hay muchos partidos y la publicidad de la apuesta está en las transmisiones y en las camisetas de clubes, muy importante.
10: Sí, es algo lamentable, pero sí, por eso digo, el tema de los medios de comunicación, de la publicidad, de lo que se da en el deporte, porque esto tiene que ver con un ámbito deportivo, se supone que es un espacio de salud, y aparece, bueno, el tema de las apuestas, ¿no? Está muy, muy de moda hoy.
7: Bien, estamos hablando con Julieta Aldana Gómez y Emilia Busti respecto de el taller que se va a realizar ahí en la Facultad de Ciencias de la Administración, cuando jugar deja de ser un juego, señales de alerta y estrategias de prevención. La pregunta va para Julieta: ¿por qué se interesaron, bueno, primero en esta temática? Bueno, es algo que venimos hablando hasta este momento, pero ¿qué las llevó a ustedes? ¿Vieron algo ahí como para realizar el taller y la charla?
8: Sí, nosotras, como parte del SOE, del Servicio de Orientación a los Estudiantes, estamos siempre...

0: organizamos, ¿no? Que planteamos con respecto a esto, nos ponemos a charlar y vemos que desde todos los niveles educativos está presente, ¿sí? Desde que son chiquitos, desde primaria, secundaria, y tampoco escapa al nivel superior, al nivel universitario. Entonces, desde cada momento, desde cada etapa, bueno, hay que trabajar en diferentes cuestiones, pero sobre todo haciendo hincapié en esto que planteamos nosotras, que es las señales, la detección, no solo de la persona, digamos, que está atravesando esta situación, sino del contexto, que es muy importante, los compañeros, los pares, desde el rol docente, poder detectar esto y, bueno, qué hacer, ¿no? ¿Cómo puedo acompañar, cómo puedo guiar, cómo puedo orientar para ayudar a esta persona que evidentemente por sus propios medios no está pudiendo verlo o no está pudiendo saber, digamos, cómo parar? Bueno, entre todos, todo el contexto, poder ayudar y prevenir esto, que después tiene consecuencias muy graves y que muchas veces ya es tarde una vez que se detectan estas consecuencias, ¿no? Entonces siempre está en la prevención, en la detección y el acompañar y el entender qué es lo que está pasando con esta persona.
1: Bien. Para Emilia, teniendo en cuenta de que van a ser jóvenes ya universitarios que van transitando una facultad con cierta experiencia, ¿cómo se prepara una charla? ¿No es lo mismo para chicos que están en secundario que para chicos que están en la facultad, ¿no?
2: Sí, es otro nivel de preparación. Y claro, la idea, como les decía antes, es más que nada proponerlo desde un taller, digamos, que ellos también tengan un rol activo, que puedan participar. Es más, vamos a proponerles hacer una actividad. La idea es que sea un ida y vuelta. Y que se vaya con muchas preguntas, ¿no? Invitar un poco a la reflexión de los estudiantes, por supuesto también entendiendo, poniendo en contexto, definiendo de qué hablamos cuando hablamos de ludopatía, qué es lo que pasa a nivel cerebral, digamos, porque esta cuestión de la cognición, ¿no? Tiene su causa. Y por ahí nos podemos entrar un poquito más, ¿no? Y profundizar por la edad, ¿no? La etapa en la que están ellos. Pero la idea es eso, que sea como más de ida y vuelta.
3: Es importante tratarlo en este nivel, pero le pregunto a Emilia también. Vivimos una época en la que los chicos, desde chicos, capaz más de lo que quisiéramos seguro, ya manejan los celulares, que es una puerta de entrada a todo este universo.
2: Sí, lamentablemente. Bueno, yo trabajo con niños y adolescentes y cada vez veo que más pequeños tienen acceso a un teléfono. Incluso está pasando mucho esto de que los chicos van a la escuela sin dormir o van con 3 horas de sueño, 2 horas de sueño nada más, porque están hasta altas horas de la noche con el teléfono, ya sea jugando, chateando, bueno, lo que fuera. Por lo general la mayoría juega o ve videos, estos famosos videos de YouTube, de TikTok, que son bastante adictivos, y hay también una cuestión de la adicción, ¿no? Y a las 6 de la mañana estos chicos, los que van al turno mañana, se tienen que levantar. Entonces pasa esto, es lamentablemente un tema de la época, ¿no? Y sí, y cada vez más pequeños tienen acceso.
1: Bien. Chicas, bueno, para cerrar, no sé cuál de las dos me puede dar ya todos los datos que se requieren para poder ir, si hay inscripción, día, fecha, todos los datos referentes a la actividad.
0: Bien, es este lunes 14 de septiembre a las 18 horas en el aula de posgrado de la Facultad de Ciencias de la Administración, la UNER. Tienen que inscribirse en un link previamente. Igualmente, si no llegan a hacerlo, pueden asistir, pero la idea es poder inscribirse previamente en un link que está, digamos, en la página de Instagram de la Facultad de Ciencias de la Administración. Está ahí bien todo publicado con el link donde pueden acceder y pueden inscribirse.
1: Bien, Julieta, Emilia, muchas gracias por este contacto. Bueno, espero que el lunes participe mucha gente ahí en ese taller.
2: Esperemos
1: gracias.
2: Que sí, los esperamos y muchas gracias por el espacio.
1: Dale, gracias a ustedes. Ahí pasaron Julieta Aldana Gómez, Emilia Busti, a propósito del taller que se va a realizar el lunes, cuando jugar deja de ser un juego, señales de alerta y estrategias de prevención, el lunes, ahí en la Facultad de Ciencias de la Administración en Concordia. Pasaron aquí por A Tres Bandas. 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

0: auriculares y todo, volvemos otra vez a la transmisión normal, como decían antes. Bueno, estamos recordando acá a José Feliciano, que nacía un 10 de septiembre, pero de 1945, mire usted. 45, qué lindo año. Nace el músico José Monserrate Feliciano García, conocido artísticamente como José Feliciano, cantautor y músico puertorriqueño, considerado como un virtuoso ejecutante de la guitarra española, damos fe, y con una voz que ha interpretado y publicado más de 60 canciones, ha vendido más de 50 millones de copias, es los números que le gustan a José y a Gisela, a quien le mandamos un saludo hoy, que queremos que se cuide para tenerlo el lunes que viene. Bueno, José Feliciano, el hombre es ciego, pero es uno de los más, más lindos, buenos cantantes de bolero que he escuchado en mi vida. Tiene un par de discos ahí de bolero muy, muy buenos. Uno de ellos colabora Santana, también Luis Miguel hace un dueto por ahí con él. Bueno, qué decir de José Feliciano, ha venido a nuestro país muchas veces con un marcado éxito, ¿no? Bueno, bienvenido sea, recordando al gran José Feliciano. Nos vamos con música de José, si usted quiere recordar algo.
1: Yo me acuerdo de una... Hay un video, búsquelo en Google. De José Feliciano cantando en inglés una canción de The Police.
0: Ah, mire usted.
1: Con Sting presente.
0: Ah, mire usted qué buen dato.
1: A mí me pareció que Sting no sabía dónde meterse.
0: ¿Pero por qué?
1: Porque no estaba saliendo del todo bien.
0: Bien.
1: Pero por suerte hoy elegimos otra historia.
0: Ahí nuestro operador dice que la tiene esa. ¿Vamos a escucharla?
1: ¿Le parece?

0: siempre tocando timbre. ¿Timbre?
1: Sí.
0: Ahí está.
1: Se ve. Se ven las caras, las expresiones, etcétera.
2: Ajá.
1: Y bueno.
3: Pero bueno,
1: con buena onda, tío.
3: No, sí, lógico, pero no tenía, discúlpeme, pero no tenía esta versión, no la conocía, la verdad. Totalmente sorprendido.
1: Pero bueno, como buen puertorriqueño, se dedicó a cantar baladas José Feliciano y también. Ha hecho un carrerón.
3: Sí, está bien. ¿Eh? Aparte, era mejor, no era temeroso para nada. Hacía pie, frente a cualquier cosa. Bien. Nos vamos entonces con este hermoso recuerdo a don José Feliciano, acá cantando con Sting, mire usted, algo que no teníamos. Bueno, siempre es bueno descubrir nuevas cosas.

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0: continuamos aquí en La Tres Bandas. Estamos transitando el mes de la prevención del suicidio aquí en todo el país y aquí en Concepción del Uruguay, con distintas actividades dispersas por toda la ciudad. Anoche estuvo Alicia Stahl-Kirchner ahí en el auditorio Carlos María Celsen. Muchísima gente, desbordado el auditorio, según me pude enterar. Bueno, bienvenido sea entonces. Y hoy, en el marco de este mes de la prevención del suicidio, se llevará a cabo una charla abierta denominada Salud Mental Bajo las Estrellas, una propuesta destinada a generar un espacio de encuentro, reflexión y diálogo sobre salud mental. La actividad es impulsada por el municipio de nuestra ciudad, aquí en Concepción del Uruguay, en conjunto con la UADER, como parte de las acciones previstas durante todo este mes. El encuentro va a tener lugar desde las 18 horas ahí en Plaza Constitución y contará con la participación como disertantes de Carolina Joanás, Manuel Borquet y Paloma Rato. Esto es en el marco del mes de la prevención del suicidio, que como dijimos arrancamos este mes con esta temática, y va a haber actividades a lo largo de todo este mes. Bienvenido sea, porque es una problemática que nos atraviesa mucho y que nos está preocupando mucho a todos los entrerrianos y en todo el país también.
1: Recordar que existe la línea 135 gratuita, confidencial y disponible las 24 horas, que corresponde al gobierno de Entre Ríos, en la Secretaría, entiendo, de Salud. Así que 135 es el número de atención y prevención.
0: Bien, usted tenía ahí también una cosita, pero de fútbol, ¿lo tiene por ahí?
1: De fútbol y cultura. Porque parece, dicen las malas lenguas, que Messi podría volver a la selección para hacer el retiro como se debe, salir por la puerta grande.
0: Y sí, está bien.
1: Se barajan las fechas comprendidas entre el 21 de septiembre y el 6 de octubre. Esto es lo que se filtró desde la AFA, que propone que forme parte de las convocatorias para los próximos amistosos que se van a disputar en Argentina.
0: Bien.
1: A ver, esto es un rumor, obviamente no. Yo creo que en estos casos nunca lo confirman hasta último momento, por las dudas, pero se podría llevar a cabo tanto en el Monumental de River o en el Mario Alberto Kempes de Córdoba. Todavía, como estoy diciendo, no está confirmado, pero el homenaje que se haría va a ser entre 2 y 3 encuentros preparatorios, o sea, los amistosos, y ahí hacer el homenaje a Messi en uno de esos partidos.
0: Bien, de todas maneras, hasta la semana pasada estaban confirmadas la fecha de estos dos partidos, y en el arranque de esta semana la AFA desconfirmó esas cuestiones, así que por ahí debe venir algo, deben estar preparando algo y bueno, están buscando cerrar con algunos equipos para primero cerrar con algunos equipos y también cerrar con la presencia de Messi. Recordemos también que Messi está en plena competencia en su campeonato ahí en la MLS, así que veremos. A ver, no debe ser muy fácil coordinar todo esto, ¿no? Y producir todo esto con la cantidad de gente que hay alrededor y bueno, conseguir rival, conseguir estadio y conseguir el visto bueno de los clubes, que son los propietarios de última de los jugadores. Así que veremos. De todas formas, yo creo que Messi va a tener lógicamente ese partido de despedida con la selección. Y uno que dio una conferencia de prensa ayer y que dijo, pese a las especulaciones previas que había respecto de su conferencia de prensa, de que iba a anunciar su retiro, nada que ver, el Fideo Ángel Di María dijo que no, que él va a seguir jugando, a pesar de que lo quieren retirar, él va a seguir jugando porque quiere salir campeón con Rosario Central. Así que, así las cosas, pasamos un partecito de fútbol, después vamos a hablar de algunos otros deportes también para el fin de semana. Ahora sí, nos vamos a la tanda y después con el profesor Gustavo Girota.
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0: Bien, compañeros, continuamos aquí en A Tres Bandas. Hoy día de visita, como siempre, en la semana, que están pasando muy rápido. Profesor Gustavo Sirota, ¿cómo anda usted?
5: Bien, bien, bien. Como cada semana acompañándolo, esperando la primavera, que esperemos que llegue y que nos traiga días lindos.
0: Viene un poco complicada, me parece, la primavera.
5: Sí, escucho los pronósticos de este super niño anunciado y viene complicado. Pero bueno, ya eso
0: no podemos
5: hacer nada. Así que bueno, saludo también a la gente que nos sigue cada semana ahí en Concordia, con Gisela.
0: Hoy no la tenemos a Gisela, está enfermita.
5: Ah, mirá vos. No le presté atención a eso. Bueno, bien. Que se recupere.
0: Sí, totalmente.
5: Y José en la costa del Paraná.
0: Sí, peleando por su patronato.
5: Que nos siguen allá. Y bueno, en mi caso, justo se da que Patronato está disputando la posibilidad de descender contra un equipo que yo quiero mucho. Porque mi padre era, y bueno, mi hermano mayor aún es, de Chacarita. Entonces Chacarita es como un equipo. Que la verdad que tengo un afecto muy grande y bueno, obviamente que quisiera que no descienda Chacarita y que descienda
0: bien
5: algún otro equipo.
0: Muy bien.
5: Vamos a lo de hoy.
0: A lo de hoy.
5: Se lo prometí hace unos días.
0: Bien.
5: Me dijo, bueno, no, porque teníamos otro tema. Sacco y Vanzetti.
0: Ajá. Bien.
5: Para los que no conocen, emblema de las luchas obreras de principios del siglo XX. Dos inmigrantes, los dos italianos, que llegaron a Estados Unidos, un Estados Unidos que también estaba conmocionada en aquel momento por grandes huelgas del acero, del carbón, de minero, de ferroviario, sobre todo después de terminada la Primera Guerra Mundial, en un momento de gran crisis en el mundo, y con lo que significaba la Revolución Rusa también de 1917. Entonces, en aquel momento, bueno, la fiebre roja le llamaban en Estados Unidos, y el Estado, como acontece habitualmente, había buscado instrumentos legales para frenar esa oleada de rebeldía y huelgas. Uno fue la ley de espionaje, que en realidad se había hecho para aquellos que en la Primera Guerra Mundial colaboraran con los enemigos de Estados Unidos en la guerra, pero se aplicaba aquí también, especialmente para inmigrantes. Y en 1918 se había sancionado la ley de exclusión de anarquistas, una ley muy similar a lo que tuvimos en la Argentina a principios del siglo XX con la ley de residencia.
0: Claro.
5: Y la ley de defensa social, que perseguían a quienes llevaban adelante luchas sociales, y en el caso de la ley de defensa social, igual que esta de exclusión de anarquistas, dirigidas especialmente a los anarquistas. La cuestión que en Massachusetts, en diciembre de 1919, hubo un intento de robo a los pagadores de una fábrica de zapatos. No hubo ni herido ni nada, ni siquiera pudieron robar el dinero, fue frustrado. Fue acusado Vanzetti y también Sacco, aunque en el caso de Sacco tenía una coartada, que era la tarjeta de entrada y salida en la fábrica de zapatos donde él trabajaba. Vanzetti había presentado un testimonio de 16 testigos que
0: 16.
5: Dijeron que lo vieron vendiendo anguilas en el puerto, él era vendedor de pescados en el puerto, así que zafar. Pero en abril de 1920, también en Massachusetts, pero en otro lugar del condado de Massachusetts, asaltan y asesinan a dos personas, Frederick Parmenter, un pagador que transportaba dinero para pagar los sueldos de los obreros de una fábrica de zapatos, y un custodio de este, Alejandro Berardelli, con un botín de $15,776.51. Participan cinco personas del hecho, del robo y posterior asesinato, y en dos autos se dan a la fuga. Bueno, el jefe de policía local, un señor llamado Michael Stewart, y el fiscal Frederick Katzman, y un grupo de detectives privados de la agencia Pinkerton, dan con el auto de los sospechosos. Uno de ellos era conocido como Mike Buda, en realidad era Mario Boda su nombre. Fue detenido, y cuando lo detienen estaba acompañado por tres hombres. Orsiani era uno, Ricardo Orsiani, Nicola Sacco otro, y el otro, Bartolomeo Vanzetti. Boda y Orsiani escaparon, y Sacco y Vanzetti, mientras intentaban escapar de esta redada, junto a estos dos que logran escapar, ellos se suben a un tranvía, y ahí van a ser detenidos. Hacemos un punto y aparte, y le cuento qué estaban haciendo en ese momento, en realidad, Sacco y Vanzetti, con estos otros, que también eran anarquistas, Boda y Orsiani. Estaban llevando adelante una campaña para denunciar el asesinato de Andrea Salcedo. Y uno dice, ¿quién es Andrea Salcedo? Andrea Salcedo era también un anarquista que en abril de 1920, después de estar detenido y ser torturado en Nueva York, se arrojó del piso 14 del edificio de la policía de Nueva York. Un crimen, dijeron que se arrojó, pero muy conocido porque hay una obra de teatro, Muerte accidental de un anarquista, de Darío Fo, que ha sido llevada por el mundo. Yo la vi en Buenos Aires en una ocasión que estuvo Darío Fo dándola allí, y la han dado incluso actores locales también, digo, locales argentinos, ¿no?
6: Recuerdo el retorno de la democracia, la visita de Darío Fo y algunas bombas en algunos teatros también,
5: con la obra Misterio Bufo. En ese momento Darío Fo es un activo militar de izquierdas, o era italiano. Y bueno, Muerte accidental de un anarquista relata que el suceso de este anarquista, que fue arrojado del piso 14 del Departamento de Policía de Nueva York, Sacco y Vanzetti estaban con volantes incluso para repartir, denunciando este hecho. Al principio no se les imputa ningún delito, incluso están dos días, hasta que el fiscal Katzman, aquel que le dice, le informa que estaban acusados del asesinato del 15 de abril de Parmenter y de Berardelli. El juicio, bueno, el juicio fue un escándalo de irregularidades. No tuvieron ni siquiera en consideración al representante del consulado italiano, que acreditaba que el día del asalto de aquel 15 de abril, Nicola Sacco había concurrido a realizar un trámite al consulado italiano. Testigos que decían que lo vieron a Vanzetti como cada día vendiendo pescado ahí en el puerto. Ni siquiera que la bala o las balas homicidas eran de un calibre distinto, un arma que tenían uno de estos dos acusados en su haber. Ni siquiera la confesión de Celestino Medeiros, que sí fue integrante de la banda que realmente ejecutó el asalto, que decía que Sacco y Vanzetti no tenía nada que ver. La cuestión que el juicio dura seis semanas, fueron declarados culpables el 14 de julio de 1921, tres horas deliberó nada más el jurado para hacerlo, y en el medio de estas tres horas incluso hicieron una pausa para cenar, porque era más importante la cena que ver qué iba a pasar con estos dos anarquistas. La condena era silla eléctrica, es decir, fueron condenados a muerte en la silla eléctrica, y obviamente esto desata una ola de solidaridad internacional. Tal es así que intelectuales y personalidades como Dorothy Parker, Bertrand Russell, Upton Sinclair, George Bernard Shaw, Diego Rivera, Einstein, Freud, piden por los condenados.
6: Muy importante.
5: Sacco tenía 36 años, Vanzetti 41, y la solidaridad llega incluso a la Argentina, a todo el mundo, pero en Argentina ya le voy a contar. La cuestión que les decía recién, les contaba que Celestino Medeiros, dijo, sí, yo cometí este crimen, lo dijo en 1925, antes de que se lleve adelante la ejecución, pero ellos no tenían nada que ver. Él era integrante de una banda que lideraba un señor Joe Morelli, muy parecido con Sacco físicamente, que en 1933, ya muerto Sacco y muerto Vanzetti, va a decir que él fue el autor del delito ante la justicia, uh-huh. cuestión que ya habían sido ejecutados. Como particularidad, Medeiros fue ejecutado la misma noche que Sacco y Vanzetti. Bueno, le decía la ola de solidaridad internacional que esto trajo. Bueno, los reclamos llegaron a todas las instancias. Finalmente, el gobernador de Massachusetts, Alvin Fuller, deniega la última de sus apelaciones, y el 23 de agosto de 1927 fueron ejecutados en la silla eléctrica de la prisión de Charleston. Bueno, esto desató una serie, decía, ya no de solidaridad, sino de protesta uh-huh. a lo largo y a lo ancho del mundo. Mirá, el gobernador de Massachusetts, este Alvin Fuller, le llegó una bomba al domicilio, fue descubierta y la desarmaron en la oficina postal de Boston. Uh-huh. Después estallaron bombas en el metro de Nueva York, en iglesias de Filadelfia, en la casa del alcalde de Baltimore, en el Moulin Rouge en París, en la embajada de Estados Unidos en París, le llegó una bomba al embajador norteamericano en Francia, las embajadas de Estados Unidos en buena parte del mundo recibieron paquetes con bombas, uh-huh. Uno de los jurados del juicio le volaron la casa con una bomba, el ejecutor de la condena, el verdugo Robert Elliot, el que bajó uh-huh. la perilla para uh-huh. que la palanca para la silla eléctrica, también recibió una bomba. El juez Tyler, que fue parte del jurado, le demolieron la casa con un explosivo, hirió a su mujer y a su ama de llave, y tuvo que vivir, él fue el que firmó la condena, con custodia policial permanente las 24 horas del día, hasta que muere el 18 de abril de 1933 por una embolia cerebral. Uh-huh. Y cuentan, esto no sé si será verdad, que cuando llega al hospital se corrió la bola de quién era, y muchos de los el personal de salud,
6: enfermeros,
5: se negaron a atenderlo. No sé si será cierto, pero siempre se ha contado. La cuestión que Sacco y Vanzetti fueron velados 3 días a ataúd abierto. 200.000 personas los acompañaron hasta el Forest Hill Cemetery, el cementerio uh-huh. en Forest Hill, donde después hay un campeonato muy famoso de tenis.
6: Sí, Forest Hill, claro.
5: Exactamente.
6: Forest Hill.
5: Que era el único que tenía crematorio en aquel momento. De hecho, las autoridades, siempre muy presurosas para estas cosas, bloquearon con barricadas y guardias armados toda la ruta que conducía uh-huh. hasta el lugar para que el cortejo fuera, entre comillas, uh-huh. ordenado, pero sobre todo no llegara a la gobernación de Massachusetts, pues tenía miedo que la prendiera claro. fuego o algo. Bueno, esta es un poco la historia de aquel momento. Lo que viene después es lo que tenía para terminar hoy. Hay una película muy conocida que la dirige Giuliano Montano, uh-huh. con Jean-Marie Volonté, que hace de Vanzetti y Cucciola como Sacco, con una música extraordinaria. ¿Y qué es lo que por ahí a veces conocen gente como usted? Yo sé que uh-huh. me gusta mucho la música, aquella balada que inmortalizó Joan Baez,
6: claro.
5: De esto es para ustedes, uh-huh. Nicola Ibart, uh-huh. es una canción emblemática sí. de los 70, uh-huh. y que tenía que ver, en la voz de Joan Baez, por supuesto, lo hace más icónico, con estos dos personajes que habían sido ajusticiados, que uh-huh. son Nicola Sacco y Bartolomeo Vanzetti. En 1977, el gobernador de Massachusetts, Michael Dukakis, que después fue candidato incluso a la presidencia.
6: A la presidencia, sí, exactamente.
5: Reabrió la investigación y, claro, en 1977, habían sido ajusticiados en 1927, sí. Demostró que fueron injustamente procesados, que no recibieron un juicio justo y que cualquier deshonor debía ser borrado para siempre de sus nombres. Y el 23 de agosto, desde 1977, se estableció como el día en memoria de Sacco y Vanzetti para remover el estigma uh-huh. de sus nombres. Pero los familiares, de hecho, Sacco tenía hijos.
6: Tenía hijos, sí.
5: Uno tiene una carta maravillosa, uno de sus hijos, sí. Dante, pidieron que no lo perdonen, porque sería admitir los crímenes, así que fueron deshonrados. Hay un día en su honor desde 1977 en Estados Unidos, pero por supuesto se comprobó toda la falsedad de las acusaciones, de las pruebas, del juicio, y por supuesto la tragedia de su asesinato. Y para terminar, en la Argentina hubo una campaña muy grande, encabezada primero, sí, por la Federación Gráfica Bonaerense, pero por muchos gremios y activistas. Y Vanzetti, de la cárcel en Massachusetts en 1927, escribió una carta donde dice: deseamos nosotros decir a los compañeros, a los amigos, al pueblo argentino, que sabemos cuán grande, sublime y heroica es su solidaridad hacia nosotros. Y bueno, continúa saludando el acompañamiento que también desde la Argentina tuvieron Nicolás Sacco, Bartolomeo Vanzetti, dos trabajadores inmigrantes italianos en Massachusetts, acusados de un crimen que no cometieron, condenados a la silla eléctrica, donde murieron en el año 1927. 50 años después fueron deshonrados de aquel estigma, pero que se convirtieron desde entonces y para siempre en un emblema de las luchas obreras, de la reivindicación social, y que me parecía, y siempre me parece interesante recordarlos, porque tiene que ver con, más allá de las miradas que cada uno pueda tener desde su lugar en el mundo de las ideas, esto de denunciar las injusticias y de cómo el poder siempre busca la manera de callar, de la manera que sea, a quienes la denuncian. Y bueno, desde hace casi un siglo, el año que viene van a ser 100 años de que fueron ejecutados Sacco y Vanzetti, son íconos de las luchas sociales. Así que, bueno, está bueno traerlos, conocerlos un poco más, y como diría aquella balada, que esto me olvidé de contarlo, el que hace la música de aquella película y el que hace la música de la balada no es tampoco un personaje menor, es Ennio Morricone.
6: Ennio Morricone, exactamente, se olvida así.
5: Importante, sí, autor de, sí, de películas, sí, de música para películas, este, y que por supuesto inmortaliza, como decíamos, Joan Baez. Así que está bueno recordar y decir, como dice la canción, decía hace un ratito, esto es para ustedes, Nicola Ibar, Sacco y Vanzetti. 99 años después nos seguimos acordando de ellos.
6: Impecable, profe, muchas gracias.
5: A ustedes.
6: El profesor Gustavo Cirota y su columna de historia pasó aquí por las tres bandas.

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5: Continuamos aquí en A Tres Bandas. Vamos a hablar de una cosita un poco más linda de lo que hemos venido hablando antes. Sí, se puede, porque venimos de el profesor Gustavo Mario Silota recién hablando de cuestiones de la historia de Saco y Vanzetti. Bueno, el pasado 4 fue Día de la Historieta y este sábado 12 de septiembre en la sede del rectorado de nuestra universidad, en ese espacio para... A ver si no me voy a acordar. Bueno, el espacio cultural para el encuentro, ahí está. Se va a realizar un taller de historieta acá organizado por el amigo Mario Paternini. Lo voy a saludar primero a usted porque también nos visita.
6: Hola, ¿qué tal, Pipo? ¿Cómo está vos y toda la audiencia de las radios de la universidad? Sí, yo he metido la cuchara ahí como para organizar un poquito. Voy a estar de Silvita, yo le digo al Maxi, que ya lo vamos a saludar. Le digo, mira, yo voy a estar de Silvita, ahí digamos, Silvita era la ayudante de Doña Petrona.
5: De Doña Petrona.
6: Yo voy a estar ahí de alcanzalápices.
5: Hermoso.
6: Ahí secundándolo a él.
5: ¿Y quién es él? El amigo Maxi Sanguinetti, que va a estar acá en la sede del rectorado este sábado. Lo saludamos. Hola, Maxi, ¿cómo va?
7: Hola, buen día, ¿cómo andan?
5: ¿Cómo andás? Acá estoy con el amigo Botterlini. ¿Cómo está usted?
7: Sí, ahí lo escuché, qué grande.
5: Bien, ¿a dónde estás? ¿Estás en Paraná o dónde estás?
7: Estoy en Paraná, en el patio de mi casa.
5: Bien, qué lindo. ¿Cómo está? ¿Soleado? ¿Nublado?
7: Está hermoso, está soleado, un día primaveral.
5: Bueno, esperemos que...
7: De los que se extrañaban.
5: De los que se extrañaban, bien. Bueno, no sé por dónde arrancar porque es mucha la presión de hablar con dos artistas, ¿no?
6: No, ¿te parece? No será mucho. Mirá, yo por lo pronto, en toda la difusión que hemos estado dando para este taller de historietas que va a dictar acá el amigo Maxi el sábado 12, ahí en la sede de rectorado de la universidad, yo a todo el mundo le decía, porque Maxi me dijo, mira, vos decís que no hace falta saber dibujar, pero quiero que lo cuente él, que lo diga él.
5: Bien.
7: Sí, tal cual, porque viste que muchas veces, por propio prejuicio, uno no se acerca a estas propuestas porque piensa que hay que demostrar que uno sabe dibujar, cuando en realidad todos sabemos dibujar porque es lo primero que hacemos antes de aprender incluso a hablar o de ser atravesados por la escolaridad y por aprender por la lectoescritura. Nosotros dibujamos, entonces un poco... La propuesta del taller es reencontrarse con eso que algunos han dejado ahí dormir, los que no tienen estas fijaciones infantiles de seguir dibujando durante mucho tiempo, bueno, reconectarse con eso y familiarizarnos con algunas herramientas narrativas del humor gráfico y la historieta como para poder aplicarlo en producciones propias, pero también... para darle, por ejemplo, un uso didáctico, pedagógico. O sea, las finalidades pueden ser muchas.
5: Está bien. Vos lo decís y suena muy fácil, pero para un tipo, qué sé yo, como yo, que tiene las manos de piedra, para ahí se vuelve complicado. Pero bueno, me gustaría a mí, bueno, a modo de introducción también, y a partir de tu experiencia, ¿en qué momento empezaste a dibujar y cuándo tomaste conciencia de que podía ser tu profesión, más allá del gusto o no?
7: Bueno, mirá, yo dibujaba de chico como bien cualquier otro niño, no era que me destacaba ni que me recortaba del resto por dibujar. Básicamente yo leía historietas, ¿no? Que eran un género muy, muy popular, que había revistas muy baratas, mucha variedad de revistas en los kioscos. Uno accedía a eso para afrontar las siestas eternas de verano. Y bueno, yo empecé a dibujar. Tuve la suerte de que un editor acá en el Diario de Paraná, cuando el Diario de Paraná era el único medio gráfico que había acá en la región, me publicara una primer tira cuando yo tenía 14, 15 años.
5: Buenísimo.
7: Y eso fue como el puntapié como para empezar a dibujar con el fin de publicar, ¿no? De llegar a otras personas. Y desde entonces no me he detenido, sigo insistiendo.
5: Bien, está bien. Bueno, ahora que nombrás el diario, que en lindas épocas esas, donde los diarios impresos venían con, bueno, siempre recuerdo la contratapa de Clarín, era la tapa, la página entera con
6: del Dream Team.
5: Con tiras, y cada diario tenía su dibujante, ¿no? Eso es extraño, y creo que por ahí también pasa un poco este tema que vos decías de que hay chicos que por ahí no dibujan también. Y que no tuvieron lo que tuvimos nosotros, que vos mencionabas recién, ir al kiosco a comprar las revistas o intercambiarlas con los compañeritos, ¿no?
7: Pero aparte, porque hoy, digamos, no es que no se lee más historietas, hay un montón de editoriales, incluso lo de nacionales, se publica mucho material historieta, pero en las librerías, ¿viste? Es como más de nicho.
5: Bien.
7: Antes era, uno iba al kiosco y había 10, 15 revistas diferentes de historietas, de Paturusú, Paturucito, La Nipur de Lars, D'Artagnan, Antiojito, bueno, y uno elegía ahí por dos mangos revistas que, como vos bien dijiste, después las cambiabas o en un canje de revistas, o bueno, las guardabas, las coleccionabas, las leían tus hermanos. Eso lamentablemente no existe más acá ni en el mundo.
5: Claro.
7: Porque han cambiado los hábitos de consumos culturales, digamos, ¿no? Pero nosotros tuvimos esa cantera, por suerte, ¿viste?
6: Bien, bien. Maxi, volviendo un poco al taller que vas a estar dictando el sábado, y en esto que decía Pipo, no, yo tengo mano de piedra y no es Durán, tengo mano de piedra, no voy a poder dibujar. Vos también vas a estar explicando un poco esto de que en general hay que tener una idea, que no necesariamente pueda llegar a ser recontra buena, pero una idea, un guión, y después ponerse a dibujar y pueden llegar a ser, no sé, dos puntitos que están contando una historia interesante y ya es una historieta o es un cuadrito de humor gráfico.
7: Exactamente, exactamente. Yo soy la prueba viviente de que no hay que saber dibujar para hacer humor gráfico e historietas humorísticas, por lo menos, ¿no? Y la idea es familiarizarse con ciertas herramientas narrativas que hacen que un dibujo adquiera ese formato de un chiste o de una tira cómica. Y podemos, claro, podemos representarlo de miles de formas, ¿no? Hasta con los monigotes, que son el circulito y los palitos.
5: Bien, claro.
7: Lo que se llaman los monitos, ¿no? Los monitos es la forma en que uno representa las personas, los animales, los objetos, que es una manera única e irrepetible.
5: Bien.
7: O sea, la forma en que vos, Margot, dibujás las personas, los animales, es diferente a cualquier otra persona que haga lo mismo. Entonces, uh-huh. eso es lo que tenemos que valorar, rescatar y usar de materia prima.
6: Claro, y siempre al principio también se puede llegar a parecer a otra cosa. Yo el otro día en un texto que leía decía esto de que la etapa de covers recomiendo no salteárselas, ¿no? Porque, a ver, si sos fan de Mafalda y al principio te va a salir...
5: Te va a salir algo.
6: A ver, le pasó a Tute, el hijo de Caloi, que vos ves la primera Exacto. obra de Tute y era un caloicito. Después, con el tiempo...
7: Al contrario de lo que te dicen en la escuela, en el mundo del dibujo, del humor y la historieta, te recomiendan copiar.
6: Claro. Bien.
7: Copiar los estilos que te gustan, leer mucho, copiar las formas de dibujar los brazos, los dedos, las manos, y ahí uno va a ir encontrando a medida que uno va repitiendo, ¿no? Uh-huh. Va encontrando su propio estilo, y cuando uno se da cuenta ya logró un dibujo que es único, que uno dice, uno ve un dibujo y dice, ah, este dibujo es de Marbot, ¿no? Eso es lo que aspiramos, ¿no? Con estos puntapiés, a los que les gusta el dibujo, el humor gráfico y la historieta, esto, el taller está pensado a modo de puntapié, ¿no? Como para que después cada uno vaya haciendo su propio recorrido.
6: Exacto, exacto. Ya más o menos he estado mirando ahí la gente que se viene inscribiendo. Ajá. Y bueno, hay gente que por ahí ya algo dibuja, otras que no tienen nada de experiencia en el dibujo, así que va a estar bueno ese intercambio también, sobre todo en lo personal, ¿no? En esto de juntarse con gente que dibuja, y quienes participen en el taller van a poder tenerlo enfrente, digamos, ahí a modo de tutor y de mentor por un rato a Maxi. Entonces va a estar bueno también, incluso después ver en el hall de entrada del rectorado, que vamos a estar también colgando algunos cuadritos suyos y de ACO, de Américo Schwarman, también como para preguntar un poquito, che, acá esto cómo se te ocurrió y cómo fue la génesis de esto. Está bueno también un momento para aprovechar en esto de estar compartiendo un espacio con el artista, que es en este caso el tallerista, y bueno, festejar así un poco el día de la historieta.
5: Ahí va. Bueno, recordamos entonces el sábado 12, desde las 14 horas, ahí en el Espacio Cultural para el Encuentro.
6: Estamos con un formulario de inscripción que todavía están a tiempo de anotarse. Ajá. En la página medios.uner.edu.ar, está ahí, se la van a chocar. Ustedes entran a la página y está ahí en una de las primeras, el taller de historieta, y ahí se encuentran un formulario de Google como para ahí cantar PRI y tener lugarcito. Y si por ahí no se deciden,
5: te van derecho.
6: Nosotros vamos a estar ahí desde las 14 el sábado, así que caigan nomás.
5: Eva Brown 24, bueno, primero desde las 14 el taller a cargo de Maxi Sanguinetti, y después 17:30 la muestra de humor de Maxi Iaco, que Iaco, es Américo Schwarman también.
6: Y vamos a tener también acá, mirá, miro justamente acá que yo le pedí a Pipo que me colabore con algunos incunables de la historieta, como para mostrar ahí también en un armarito dispuesto para tal fin.
5: Bien, bueno, Maxi, te agradecemos este contacto. La última de mi parte, por ser fana nomás. ¿Cuáles son tus preferidos, digamos, en el mundo del cómic, de la historieta?
7: Bueno, viste que eso van cambiando con el tiempo, ¿no?
5: Bien.
7: Pero en principio mis colegas son la inspiración más cercana e inmediata que tengo, por ahí los que dibujamos en la revista Análisis. Estamos ahí. Y después uno va cambiando. Hoy estoy como medio siguiendo a dibujantes de afuera, más que nada.
5: Bien. ¿Viste?
7: Por ejemplo, Juanjo Sáez en España me gusta mucho. Uh-huh. Adao Iturruzgaray, que es de Brasil, me gusta mucho, también lo sigo. Y después algunos más clásicos, ¿no? Como siempre, ¿no? Que están siempre, que son, por ejemplo, Quino, Caloi, Fontana Rosa.
5: Bien.
7: Esos son los clásicos.
5: Perfecto. Maxi, te agradecemos este contacto. Bueno, nos vemos ahí el sábado.
7: Bueno. Bueno, quiero agradecerle a ustedes por la difusión, la nota, y a Marbot en especial por cranear todo esto y hacer permitir que viaje a darle un abrazo y a ver ahí a los colegas de allá.
6: Y a juntarnos a dibujar un rato.
5: Ahí está.
7: Dale. Nos vemos allá.
5: Dale, un abrazo.
6: Nos vemos, Maxi.
7: Un abrazo grande, gracias.
5: Ahí está, Maxi Sanguinetti. Marbot, muchas gracias otra vez por su presencia. Bueno, sábado de las 14 horas, entonces, ahí en el Espacio Cultural para el Encuentro, Sala Teatro Primero de Mayo, Perón 24.
6: Frente a la plaza.
5: Frente a la plaza, Rectorado de la UNER.
6: No te podés perder.
5: Ahí, a plena historieta. Los esperamos a todos.
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3: Bien, continuamos aquí en las tres bandas, 2:44, una menos cuarto ya de este jueves 10 de septiembre. Y bueno, pasó Mario, pasó Gustavo, pasó un montón de gente y ahora tenemos a la bella Cecilia Esteves aquí con nosotros, nuestra kinesióloga favorita. Hola, Cecilia.
4: Hola, me tienen que decir feliz día hoy.
3: ¿Feliz día? ¿Por qué?
4: Sí, porque el 8 gracias, porque el 8 de septiembre fue el Día Mundial de la Fisioterapia hace dos días y como no nos vimos, me tienen que decir hoy feliz día. Este día conmemorado por la propia fundación, sí, es como en este mundillo, sí, rarísimo. La World Physiotherapy dijo, bueno, hoy que fundamos nuestra fundación, la reunión de de los kinesiólogos del mundo, en 1996 se puso el día, pero en 1951 empezaron a reunirse.

0: bastante, los fisioterapeutas o kinesiólogos del mundo, dos nombres con los que nos conocen. Y bueno, en este año ellos eligen durante estas celebraciones un tema en particular como para trabajar sobre la kinesiología en estos temas, y este año fue el ictus y las enfermedades del corazón. Sí, y como para contar qué funciones tenemos los kinesiólogos relacionados a este tema. Como para hacer así un pantallazo general, nosotros sabemos que los accidentes cerebrovasculares o los problemas cardiovasculares y cardíacos son situaciones que son accidentes, pero como muchos accidentes son prevenibles y hay variables que nosotros podemos manejar y que se trabajan desde la kinesiología con una muy buena, unos muy buenos resultados. Hay kinesiólogos especialistas en rehabilitación cardiovascular en la ciudad, acá en Concepción del Uruguay, y obviamente en la provincia también hay un montón. Es un área que se está profundizando. Yo no es mi especialidad, lo traigo y lo comento solamente porque es el día, este año es el tema del año, pero bueno, lo que se busca con esta fecha es básicamente visibilizar nuestra profesión, ponernos en la primera plana de los lugares y empezar a conocer y saber de que la kinesiología no es aquella kinesiología de 1950, sino que ha ido avanzando y nos hemos ido metiendo en muchísimos lugares, con mucho conocimiento y con muchas ganas. Sobre todo los kinesiólogos, la mayoría nos caracterizamos por estas ganas de hacer cosas todo el tiempo. Así que
1: ¿Qué era la kinesiología ahí en 1950?
0: Y en 1950 hablábamos de rehabilitación, solo rehabilitación traumatológica, quizás incluso estas cuestiones de que se colgaba a la gente en aquel momento, se estiraba, teníamos otro tipo de información, mucho más mecanicista, ignorábamos muchas de las interacciones que tenemos hoy, sobre todo con la parte de la psicología, con la parte de la nutrición. Era como todas las profesiones, una vendría a ser una cajita muy particular y muy determinada, que por ahí impedía este trabajo interdisciplinario que es el que venimos haciendo hace un poco menos de tiempo, pero que de todas maneras está como muy enquistada esta cosa de que solo trabajamos en rehabilitación y solo estamos como para el después del problema, y sobre todo en esta cuestión, bueno, del ACV en particular, pero en general de la mayoría de las patologías y situaciones de salud, los kinesiólogos tenemos mucho por aportar. Desde la educación y desde la conciencia de la persona de justamente estas interacciones, de que bueno, un dolor de espalda no necesariamente tiene que ser por un problema solo en la espalda, puede venir también apoyado y sostenido por situaciones emocionales, por situaciones económicas, que el dolor de cuello no necesariamente tiene que ver solo con el cuello, puede tener que ver con la mordida, puede tener que ver con la digestión, con la gestión del estrés, y empezar como a interrelacionar. Esto se está haciendo hace relativamente poco tiempo en Argentina, pongámosle 20 años, quizás en el mundo con esta World Physiotherapy Reunion, lo venimos hablando, se viene sabiendo desde hace muchísimo tiempo más, porque bueno, tiene mucho más recorrido. Pero bueno, utilizamos esta fecha internacional como para posicionar a la profesión y para salir un poco de esta sensación de que solo estamos para el después, y que no podemos trabajar en el antes, en la educación de la persona, en nuestra propia experiencia corporal para poder transmitir también otro tipo de conocimientos, y vamos entendiendo, o tratamos de que la gente vaya entendiendo, de que el kinesiólogo estudia el movimiento, es decir, nosotros vemos personas en movimiento y deberíamos estar trabajando para devolverles el movimiento a las personas y no tanto para limitarlo. Por ahí ese es el área en el que yo más me explayo y me gusta, pero de todas maneras la parte de rehabilitación, que a veces pasa como que bueno, entonces es todo ejercicio. No, hay una parte de rehabilitación que incluye el movimiento, como hemos hablado varias veces, y que el movimiento no necesariamente es ejercicio. Puede ser simplemente el aprendizaje motriz de nuevas maneras de moverse, de nuevas maneras de gestionar la fuerza, las presiones, o mismo una lesión, para ayudar a su resolución o a su curación. También le hace falta movimiento.
1: Lo que me gusta y que te he escuchado varias veces es la palabra interacción, ¿no? Que no está el dolor circunscrito en una sola cosa, sino que tiene que ver con un montón de cosas, ¿no?
0: Exacto. Nosotros empezamos a ver esta interacción, o empezamos a darnos cuenta de esta interacción, como te decía, hace relativamente poco tiempo, uh-huh. en cuanto a la medicina, digamos, a la historia de la medicina. Pero cada vez más estamos como encontrando, vendría a ser cabos atados previamente en las personas, sobre todo cuando uno empieza a profundizar en la conversación con las personas y en el tratamiento de las personas, a cómo, por ejemplo, no sé, formas de moverse que vienen enquistadas desde la infancia, o quizás faltas de experiencias de movimiento que vienen enquistadas desde la infancia, con situaciones desde la infancia. Entonces, por ahí, esta interacción que hacemos con la persona es interacción, por un lado, con la persona, y por otro lado, la misma persona con su propia historia. Uh-huh. Y es la idea como de ir integrando un poco las respuestas que trae la persona para poder darle quizás un encauce a su movimiento, uh-huh. que en particular es lo que nos vienen a consultar por dolor y falta de movimiento, y como empezar a entender y hacerle entender también a la persona que lo que sucede dentro de la sesión no es la única, vendría a ser, lo que nosotros hacemos dentro de la sesión no es lo único que afecta a que te sientas mejor, claro. o peor. Ah. En el mejor y el peor de los sentidos, uh-huh. ¿no? Como que uno puede pensar que en 45 minutos de sesión resolvamos un problema que viene de hace 20 años. O al revés, que porque hicimos algo en la sesión y después quedó alguna molestia, una incomodidad o surgió alguna otra situación, es culpa de esos 45 minutos de trabajo. Entonces es un poco como para aplanar así un poco la tela de responsabilidades y también compartirle a la persona la responsabilidad y la patria potestad, digamos, de su tratamiento.
1: Exactamente. Bueno, Ceci, muchas gracias por esto. La venta, como siempre,
0: antes de irnos. La venta, para variar, como siempre, antes de irnos, esta noche a las 20 horas sale el programa de La Hora Inquieta. Los esperamos acá en las radios de la UNER. En Spotify nos pueden encontrar como La Hora Inquieta, lo tipean así y sale al toque. Van a ver un perrito y un gatito, perrito y mi gatito. Y en las redes estoy como @kineinclusiva. A través de ahí también podemos interactuar y conversar un poco.
1: Bien, dirección.
0: Dirección acá en Concepción del Uruguay, San Martín 2892. También trabajo a domicilio, también trabajo de manera virtual, hacemos todo.
1: Impresionante.
0: Número de teléfono 3442-400241.
1: Cecilia Esteve, nuestra kinesióloga de confianza, pasó aquí por Tres Bandas.
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0: Bien, últimos minutos de A Tres Bandas. Bueno, recordar, disculpen ustedes, pero vamos a recordar que continúan aquí en Concepción del Uruguay todas las actividades relacionadas con los 100 años del nacimiento del escritor, poeta y periodista Jorge Enrique Martí. Bueno, comenzaron durante toda la mañana, comenzaron a las 9 de la mañana, continuaron durante toda la mañana, y esta tarde desde las 16 horas ahí en el Espacio Cultural para el Encuentro del Rectorado de nuestra universidad, se va a realizar también varias actividades conmemorando los 100 años de Martí. La actividad va a comenzar a las 16 con la bienvenida del rector de nuestra universidad, Juan Manuel Arbelo. Va a continuar con los testimonios de Bettina Scott y Cristina Villanes, dos compañeras nuestras que trabajaron con Martí. Después va a estar la proyección a las 16:45 del documental de nuestros compañeros de TV Uner, Martí, escritor enterriano. A las 17:15 la presentación de las publicaciones del autor a cargo de Gustavo Martínez, que es el director de la editorial de nuestra universidad, la lectura del prólogo de Poesía Esencial a cargo del poeta Miguel Ángel Federic, desde las 17:45, la última actividad ahí en rectorado. Se van a trasladar después al auditorio Carlos María Celsi, donde va a haber un cierre musical con un montón de artistas de nuestra ciudad y de la provincia. Durante lo que resta de estos días, las actividades se van a trasladar a Colón, Villa Alicia, San José y cerrarán el lunes ahí en Colón, recordando los 100 años de don Enrique Martí, Jorge Enrique Martí.
1: Bien, hoy jueves 10 de septiembre, bomberos voluntarios de todo el país realizaron un sirenazo por el reclamo de subsidios donacionales y fondos pendientes. Bueno, acá en Concepción, por supuesto, se sumaron a la iniciativa, también en Paraná. El reclamo fue este jueves 10 de septiembre, como les decía, a las 10 de la mañana, y hicieron sonar las sirenas de los cuarteles, así que si han escuchado, ha sido por eso. Sostienen desde el sector que parte el dinero previsto por la ley que había sido recaudado aún no fue distribuido a los cuarteles, que serían unos 1.200 en todo el país, y que hay una deuda que estaría entre los 30.000 millones de pesos y los 59.000 millones de pesos. Así que ojalá que esto se solucione rápidamente y que el Estado dé una respuesta a esta demanda tan importante para el oficio de los bomberos.
0: Perfecto. Steffi, muchas gracias. Nos reencontramos el lunes que viene, porque mañana no vamos a estar. Mañana es asueto por el día del maestro, y también mañana viernes es el día del docente universitario. Un saludo para todos los docentes de nuestra universidad y también de la universidad del país, que tan mal la están pasando en el aspecto salarial, entre otras cosas. Nos reencontramos el lunes con A Tres Bandas.
1: Nos vemos.
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25: El ser humano, desde mucho antes de que existieran las computadoras, la electricidad o incluso la escritura, jugaba. Los niños y niñas a lo largo de la historia jugaron con piedras, con ramas, con la arena. Jugaron a ser cazadores, madres, padres, exploradores, constructores. Y sin saberlo, mientras jugaban, aprendían. Aprendían a convivir, a resolver problemas, a crear estrategias, a imaginar aquello que más adelante sería la vida de adulto. El juego nunca fue una pérdida de tiempo. Siempre fue uno de los grandes motores de la creatividad y, por ende, de la evolución humana. Con el paso de los siglos cambiaron las herramientas, pero no cambió la esencia. Hoy, aquellos palitos y piedras se transformaron en pantallas, en mundos digitales, en personajes que recorren universos creados por personas que mezclan arte, música, literatura, programación, psicología, diseño y tecnología para construir experiencias capaces de emocionar, desafiar y hacer pensar. Un videojuego, antes de estar en una pantalla, está en la imaginación de alguien o de un equipo de personas. Y eso nos lleva a la temática de hoy. Una diseñadora y programadora de videojuegos es alguien que decide qué historias contar, qué valores transmitir, qué desafíos proponer y qué emociones despertar. En otras palabras, quienes diseñan videojuegos también diseñan maneras de mirar el mundo. Durante muchos años esta industria estuvo asociada casi exclusivamente a los varones. Sin embargo, cada vez más hay mujeres que están ocupando estos espacios con una mirada propia, ampliando las narrativas, incorporando nuevos personajes, nuevas sensibilidades y nuevas formas de entender la aventura, el conflicto, el cuidado, la cooperación y la diversidad. Cuando aparecen nuevas voces, aparecen también nuevos mundos posibles. Y hay otro aspecto que también vale la pena pensar. Vivimos un tiempo en el que los videojuegos suelen aparecer en medio de un debate permanente. ¿Cuántas horas de pantalla son demasiadas? ¿Qué impacto tienen sobre las niñas, los niños, los adolescentes? ¿Educan o aíslan? ¿Estimulan o distraen? Tal vez las respuestas no sean tan simples ni lineales, como ocurre con casi todas las herramientas creadas por la humanidad. El valor no está únicamente en la herramienta, sino en el uso que hacemos de ella. Un libro puede enseñar o manipular. Internet puede acercar o aislar. Un videojuego puede ser un espacio de creatividad, aprendizaje y encuentro, o convertirse en un consumo desmedido si no existen límites ni acompañamiento. Comprender cómo nacen los videojuegos también nos puede ayudar a entender mejor cómo acompañar a las nuevas generaciones en un mundo donde la tecnología ya no es el futuro, es el presente. Vivimos en una tierra donde muchas veces hubo que inventar caminos antes de recorrerlos. Quizás por eso también celebramos a quienes crean nuevos universos, desde una computadora, desde un estudio de diseño o desde una idea que pareciera imposible. Esa capacidad de imaginar, de ser capaces de divertirnos genuinamente, es tal vez uno de nuestros más valiosos tesoros. Mi nombre es Gabriela Carel, soy cantora de la Patagonia. Bienvenidas, bienvenidos al programa número 41 de Mujer Patagonia.
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25: ¿Cómo les va, queridos oyentes? Qué lindo es volver a encontrarnos una vez más en este momentito de la semana en donde tejemos identidad desde la voz de las mujeres que van realizando sus tareas, sus trabajos, algunas deportistas, algunas artísticas, algunas científicas, algunas huerteras, de todo. Hemos tenido mecánica, capitana de barco, esquiladora. Tantas cosas han pasado por este micrófono y hoy vamos a hablar un poquito, les estuve anticipando, les voy a presentar nuestra entrevistada de hoy. Ella es licenciada en diseño y comunicación, desarrolladora y diseñadora de videojuegos desde El Bolsón, con experiencia en narrativa interactiva y en programación en Unity. Ha participado en proyectos independientes y jams de desarrollo. Se desempeña también como docente de game design. Y entre sus trabajos se destaca el videojuego Tincho, Aventuras a la Carta, ganador del concurso provincial de desarrollo de videojuegos de Río Negro en 2022. Su nombre es Bárbara Ruggieri y en instantes más estará conversando con todos nosotros.
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25: Hola, Bárbara, ¿cómo estás? Bienvenida. Qué lindo escucharte, gracias por brindarnos un momento de tu día.
0: Bueno, y ustedes, gracias por invitarme. La verdad que muy interesante la propuesta del programa, así que contenta de estar acá.
25: Bueno, vamos a empezar con esta charla, que es un poquito desandar tu trabajo, que nos cuentes cómo es esto de ser desarrolladora de videojuegos. Me gustaría comenzar por el principio, ¿no? De ¿cómo fue que se te ocurrió esta profesión de diseñar videojuegos? ¿Cómo fue surgiendo esta idea?
0: Bien, en realidad todo, bueno, yo soy diseñadora audiovisual, estudié acá en Bolsón, y una de las materias que tenemos es desarrollo de videojuegos, y a partir de esa materia fue que dije, bueno, esto me gusta mucho. Entonces, ahí fue como, bueno, quiero empezar a explorar esta área profesional, así que aproveché, hice mi trabajo final de licenciatura en base a un videojuego, que es con el que ganamos el premio. Y bueno, ahí fue como el inicio del viaje, ahora soy docente de la misma materia que me impulsó.
25: Hermoso, qué maravilla.
0: Sí.
25: Y el videojuego Tincho Aventuras a la Carta, ¿cómo hace la gente si quiere jugarlo, por ejemplo? ¿Se puede conseguir?
0: Se puede conseguir en Steam, lo publicamos. Publicamos el demo, que es hasta donde llegamos, porque bueno, esto fue nuestro trabajo final de licenciatura, mío y de un compañero de la universidad. Nosotros hicimos un nivel, un demo, para con una parte teórica, obviamente, y eso fue lo que presentamos como nuestro trabajo final. Uh-huh. Y después, cuando ganamos el premio, hicimos un nivel más. Y hasta ahí llegamos, porque en realidad nuestro proyecto fue muy ambicioso para un primer proyecto. Okay. Y éramos dos, entonces no lo pudimos continuar más. Así que lo que van a encontrar en Steam es el juego con estos dos niveles. Claro. Un nivel es en Buenos Aires, porque bueno, queríamos poner un punto de partida icónico de la Argentina, y después ya bajaba a Río Negro. Entonces el segundo nivel es de las grutas. Mm. Y hasta ahí, bueno, pudimos llegar. Es un proyecto que, si bien por ahí hubiera sido hermoso poder terminarlo, bueno, nos abrió muchas puertas, nos hizo descubrir un universo que era bastante ajeno para nosotros. Así que, bueno, aprendimos un montón, la verdad.
25: Me encanta.
0: Fue como que arrancamos desde el casillero cero y logramos tener algo terminado y publicado, así que súper contentos.
25: Porque es un montón de laburo hacer un videojuego. Por ahí muchos piensan que hacer un videojuego es solamente programar, pero en realidad significa mucho más, ¿no? ¿Podés contarnos qué significa hacer un videojuego? ¿Cuáles son todos los pasos o los procesos a grandes rasgos, ¿no?
0: Sí, sí, sí. Bueno, te cuento. En realidad es como decís, es algo mucho más grande que solamente programar. Porque si bien necesitamos de que alguien realice esta programación para que el juego sea algo concreto, hay un montón de cosas que juegan ahí. Por ejemplo, primero tenemos que pensar la idea, que es lo que queremos hacer, y esa idea hay que trabajarla, porque cuando uno va a jugar, las ideas que se piensan por lo general no son tan divertidas. Entonces es como que hay que tener un montón de cosas en cuenta a la hora de diseñar el juego.
25: Que es la jugabilidad, de eso que decís, lo de que no son tan divertidas. Mira, te tiré una palabra que le robé a mi hijo.
0: Sí, tal cual. Entonces vos por ahí decís, bueno, me encantaría este juego que haga esto, que muchas veces les pasa a los alumnos, lo que quieren hacer es su juego ideal. Y está buenísimo, pero cuando lo empezás a volcar en algo concreto, nosotros lo volcamos por lo general en un documento que se llama GD. Cuando empezás a volcar ahí, te empezás a dar cuenta de que, bueno, a ver, esto no sé si funcionaba como yo creía. Y ahí también te empezás a dar cuenta de cómo es el desarrollo de este juego a lo largo del tiempo, porque por lo general no son solamente partidas de 5 minutos. Uno intenta hacer una experiencia más larga. Entonces, ¿qué pasa a lo largo de ese tiempo? ¿Cómo se juega? ¿Qué evoluciona? ¿La historia? ¿Cambia la dificultad? O sea, todas esas cosas que van pasando. Quizás hay juegos que, por ejemplo, no sé, son 20 horas de juego. Entonces, en algún lugar hay que volcarlo. Eso también se vuelca ahí en el GDD. Y después, este mundo que vamos creando, porque justamente vos decías, bueno, estos universos, y yo decía, sí, es que es así. Uno crea mundos. Entonces, este mundo que creamos tiene que tener un aspecto, tiene que verse, tiene que sentirse de alguna forma. Y eso también es algo que tenemos que hacer. Empieza desde el diseño, o sea, de pensar de cómo va a ser, y después va pasando por otras áreas. Es decir, vos tenés a alguien que se ocupa de la parte artística, que sería lo visual, alguien que se ocupa de las animaciones, que es como, bueno, cómo actúan, pensándolo como si fuese paralelo a un audiovisual. Después tenés sonidos, claro, tenés la música, claro, tenés una interfaz que te va avisando si lo que haces está bien o si está mal. Entonces tenés un montón de cosas. Atrás de cada personaje hay un diseño de personaje. Tenés, por ejemplo, Tincho, que era en 3D. Bueno, cada personaje no solamente tenía el diseño, sino que había que modelarlo en un programa de 3D. Había que pensar en paletas de colores. Hay que pensar en, bueno, yo quiero que la cámara esté muy cerca o esté muy lejos del personaje. Entonces, un montón de decisiones que por ahí cuando uno lo juega ni las piensa, pero que son parte de las cosas que hay que pensar a la hora de hacer un juego.
25: Claro, que por ahí hacen la diferencia de un buen juego, ¿no? Si está todo eso previsto y contemplado y pensado con creatividad, sobre todo, ¿no? Y por supuesto, conociendo las herramientas para que eso pueda ser realmente lo que uno tiene en la cabeza, poder plasmarlo en el videojuego, también hay que tener el conocimiento para llevarlo adelante. ¿Y cómo ves esto de este debate en cuanto, hablabas del tiempo, que a veces hay juegos que duran 20 horas, este debate sobre el tiempo en que los chicos, los adolescentes pasan frente a la pantalla? Vos como diseñadora, ¿cómo observás esa discusión?
0: Y yo creo que es nuestra responsabilidad, digamos, como padres, poder limitar los tiempos. Ya sea de internet en general, más allá de un videojuego, ¿no? Uh-huh. Para nosotros como adultos nos cuesta, no sé, despegarnos del celular, nos cuesta decir, bueno, ya basta, cierro la pantalla de la compu porque tengo que parar. Imagínate un niño o un adolescente. Tiene que haber un adulto que pueda decir cuánto tiempo es prudente, porque los niños no pueden tomar una decisión así.
25: No, totalmente. Igualmente también pienso que hay distintos tipos de videojuegos, ¿no? En términos de creatividad, de resolución de problemas, de a veces que plantean trabajos en equipo. ¿Cómo lo ves eso? ¿Hay como rubros de videojuegos? ¿Hay distintos rubros, clasificaciones?
0: Sí, existen distintos géneros. Yo creo que pasa un poco, al menos con los videojuegos, que uno, es algo que vos habías mencionado, que es esto de crear experiencias, ¿no? Entonces uno crea experiencias, hay experiencias que son más de acción, hay experiencias que son más cómicas, sí hay algunas que por ahí te llevan más a ciertos aprendizajes, es como muy amplio el crisol. Por ejemplo, hay juegos que se llama el género sandbox, donde uno lo que hace es va creando espacios, va creando construcciones, y también va inventando sus propias historias. Es un poquito lo que pasa, pero yo no creo que haya algún videojuego que sea inherentemente malo o bueno. Sí creo que es como las películas. Hay cosas que uno no le da para que vea un niño y hay cosas que sí puede ver. Hay que tener eso en la mente cuando lo vas a dejar con un dispositivo y que se puede instalar cualquier juego. O sea, hay que controlar.
25: Claro, porque sabemos que por ahí hay contenidos que son para mayores de 18 años y los están jugando los niñitos pequeñitos, ¿no? Por ahí con muchas escenas de violencia y cosas que por ahí no son tanto para niños, pero están indicados para mayores de 18 años y por eso ahí tiene que estar el adulto presente. Ya viste que el programa es bastante breve y se nos va acabando el tiempo, pero antes de despedirnos me gustaría hacerte una pregunta más que tiene que ver con el futuro del diseño y la programación de los videojuegos y los avances tecnológicos. Hoy en día estamos viendo cómo la inteligencia artificial va copando todas las áreas de la creatividad, del diseño, de la programación. ¿Vos cómo ves los próximos años de esta tarea con respecto a la interacción con la inteligencia artificial?
0: Sí, yo creo que nos afecta en casi todos los rubros la inteligencia artificial. No creo que tengamos que tener miedo a nivel diseño. Se nota mucho donde hay humanos involucrados. O sea, uno siempre imprime su huella en lo que hace y eso se nota. Y algo donde uno lo trabajó y lo pensó tiene otro valor. Pero sí es una realidad de que donde antes trabajaban, no sé, 5 programadores, ahora trabaja uno. Entonces, no está fácil la industria en este momento. Pero nosotros tenemos nuestra ventaja de poder imprimirle la humanidad que tenemos a lo que hacemos. Entonces, en ese sentido, no creo que sea un problema o un riesgo.
25: Sí, nosotros, viste, con la música nos pasa bastante parecido, porque hoy en día hay inteligencias artificiales que componen canciones, que cantan, que hacen arreglos instrumentales. Y bueno, viste, livianamente parecería que está bueno lo que hacen, pero te pones a escarbar un poquito y le falta esa humanidad que le podemos imprimir nosotros con nuestra creatividad, con nuestra sensibilidad. Así que en ese aspecto coincido en que es importante la presencia del ser humano. Veremos qué pasa con el tiempo y también con la industria, ¿no? Porque muchas veces por abaratar costos se resigna la calidad. Así que bueno, el tiempo lo dirá. Ya es tiempo ahora de despedirnos, Barbie. Me encantó charlar con vos. Me gustaría que des tus redes y que le brindes una palabra, sobre todo a las juventudes que están escuchando y que tal vez están pensando que el diseño y la programación de videojuegos puede ser una alternativa para sus vidas, una alternativa laboral. ¿Qué les dirías a ellos?
0: Y les diría de que exige mucho esfuerzo porque, bueno, no está tan fácil el mercado laboral ahora, pero los que le ponen entusiasmo y le ponen garra y están llegando a lugares, así que no hay que desanimarse. Y bueno, les dejo mi Instagram, es barbie-gamedev, y si llegan a tener ganas de que los asesore para dónde estudiar o qué hacer o para dónde disparar, bueno, nada, les pueden contar conmigo.
25: Barbie-gamer, ¿es?
0: Barbie-gamedev.
25: Ah, perfecto. Buenísimo. Bueno, muchas gracias por este momento. Te mando un abrazo grande y bueno, será hasta la próxima. Gracias.
0: Muchas gracias. Hasta luego.
25: Chau, chau. Ahí estaba Bárbara Ruggeri. Ella es de El Bolsón, de la provincia de Río Negro, y nos contaba acerca de su trabajo como desarrolladora de videojuegos. Y nos vamos ya para la música. Hoy quiero compartirles un gatito especialmente dedicado para los bailarines y bailarinas de folclore de nuestra audiencia. Corran las sillas, quiero escuchar las palmas desde acá. Y bueno, hablando de juegos, la conquista, esa cosa del coqueteo, las miraditas, es un poco también un juego en otro sentido, ¿no? Y esta mocita de la historia que vamos a escuchar anda buscando novio, me parece. Es pura ficción. Yo ya tengo prendado mi corazón acá con el flaco. Hagan corazoncitos con las manos. De mi primer disco les voy a dejar, bueno, mirá si tendrá unos años del primer disco. Nos vamos a escuchar este gatito que se llama Pa' lo que guste mandar.

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1: Hoy quiero traerles la voz de una amiga, cantora y compositora nacida en Comodoro Rivadavia, que desde hace ya algunos años desarrolla su carrera artística en la ciudad de La Plata. Inició su camino como solista en 2011, construyendo una propuesta de raíz folclórica en la que conviven obras de grandes autores argentinos con canciones de su propia autoría. Su música expresa un fuerte compromiso con la identidad, la cultura popular y las luchas sociales. Habitual protagonista de peñas y escenarios del circuito folclórico independiente, entiende el arte como una forma de encuentro y transformación colectiva. Su primer trabajo discográfico, Flor del Cemento, refleja esa mirada tendiendo un puente entre sus raíces patagónicas y la vida urbana, sin perder nunca la esencia de la canción de nuestra tierra. Su nombre es Yoli Campos y nos deja, de Leo Gutiérrez, la zamba He de Seguir.

0: Bueno, ahí estábamos escuchando a Yoli Campos. Y bueno, ya nos vamos yendo porque se acabó el tiempo. La verdad es que siempre es un placer compartir este tiempo con todos ustedes. Gracias por estar del otro lado. Si quieren sumarse a las redes sociales, @ Gabriela Carel en Facebook, en Instagram, o pueden también seguirme en YouTube, suscríbanse al canal, en TikTok, Gabriela Carel Música, en las plataformas musicales también con mi nombre, en Spotify, en todas las plataformas, ahí pueden escuchar mis canciones. Nos vamos ya, gracias al equipo de Radio Municipal de Rawson, en la operación técnica, siempre atento Raúl Roberts, gracias a la Municipalidad de Rawson, al Consejo Deliberante de Rawson y a Sadop Chubut, que nos brindan su apoyo para que este programa sea posible. Enormes gracias por acompañarnos, a ustedes y a las más de 120 emisoras que hacen posible esta red, cada día un poquito más grande. Y como somos muchas radios, muchas emisoras, no las podemos nombrar a todas, por eso vamos nombrando de a 5 o 6 por programa. Les cuento que ya casi estamos en todas las provincias argentinas. Cuando eso suceda les voy a contar y hacemos una super fiesta radial. No sé cómo, pero tiene que sonar aplausos eso. Va a suceder prontito. Hoy saludamos a Radio Horacio Guaraní de Varadero, provincia de Buenos Aires. FM Power 99.9 de San Fernando del Valle de Catamarca, provincia de Catamarca. FM Libre 99.9 de Progreso, provincia de Santa Fe. Radio Bar FM 96.9 de la ciudad de Mendoza, en la provincia de Mendoza. FM La Antorcha 104.3 de Despeñaderos, Córdoba. Bueno, hoy hablamos de videojuegos y por supuesto de algo mucho más antiguo, que es la capacidad humana de jugar, que no es perder el tiempo. Jugar fue, es y va a ser siempre una manera de aprender, de ensayar caminos, de descubrir quiénes somos y quiénes podríamos llegar a ser. La vida también se parece a un gran juego, no porque sea siempre fácil, sino porque nos desafía, nos pone a prueba. Nos invita a equivocarnos, a aprender, a volver a intentar. No importa cuántas veces tropecemos, siempre habrá una nueva oportunidad para crecer. Habitar esta aventura con paciencia, creatividad y perseverancia. Que nunca perdamos esa capacidad de imaginar, de crear. Y si nos toca perder, bueno, volvemos a empezar. Nos encontramos la próxima semana. Chau.
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4: Hola, hola, ¿cómo están? Gracias por acompañarnos una vez más. Esto es Conciencia Vial, un espacio donde vamos a hablar siempre de seguridad vial, pero también de todo aquello que queda después de una tragedia o antes de las mismas. Las familias, los sobrevivientes, las justicias y también las responsabilidades. Hoy tenemos una nueva conversación que queremos compartir con todos ustedes y, como siempre, le doy la bienvenida a mi compañera Miriam Gil. ¿Cómo estás, Miriam?
5: Hola, Rami. Hola a todos los que están del otro lado. Y gracias, como siempre, por acompañarnos. Hoy tenemos una entrevista muy, pero muy especial, que vamos a compartir en dos partes. Así que los invitamos a quedarse con nosotros.
6: Vamos a escuchar el editorial de hoy.
4: El clima también nos pone a prueba. Hay una frase que escuchamos cada vez que llueve, cuando aparece la niebla o cuando una helada cubre el asfalto. Fue el clima. Y sin embargo, el clima nunca conduce un automóvil. El clima no acelera. No invade un carril, no responde un mensaje de celular, no decide salir con neumáticos gastados ni continuar un viaje cuando el cansancio ya venció el cuerpo. Estas últimas dos semanas las rutas argentinas volvieron a recordarnos su costado más doloroso. Entre la desidia de un gobierno que no las arregla, tuvimos que vivir temporales, lluvias, nieves, baja visibilidad, caminos comprometidos. Todo esto multiplicó los siniestros fatales en distintos puntos del país, desde la cordillera hasta la llanura. Las tragedias volvieron a repetirse con una pregunta que siempre llega demasiado tarde. ¿Podría haberse evitado? Y sí, podría haberse evitado. Hace como dos años que venimos reclamando que haya un peso para poder recuperar el sistema de rutas y caminos en nuestro territorio. Pero bueno, nunca hay plata. Y encima, otra cosa que niegan, que es el cambio climático, viene y nos da una bofetada como la que recibimos. Mucho la vemos de lejos, pero otros terminan siendo sobrevivientes o víctimas de este tipo de siniestros. Hay algo que debemos entender como sociedad. Conducir no es dominar la ruta, es aprender a dialogar con ella. Cuando el pavimento cambia, también tienen que cambiar nuestras decisiones. La velocidad segura no la indica un cartel, la determina la realidad. A veces serán 100 kilómetros por hora, otras veces serán 40 kilómetros por hora. Y habrá momentos en los que la decisión más responsable será detenerse. Los motociclistas conocen muy bien esta verdad. Ellos sienten primero el viento, el agua y el frío. Son los más expuestos, pero también muchas veces los más invisibles. Hablar de seguridad vial también es hablar de convivencia, de respeto por quien circula con menos protección y de una educación que no nos enseña a mirar antes de avanzar. Y detrás de cada noticia hay algo que rara vez ocupa los titulares. Una mesa con una silla vacía, un cumpleaños que ya no será igual, un padre esperando un llamado que nunca va a llegar. Una mamá aprendiendo a convivir con una ausencia. La verdadera dimensión de una tragedia vial nunca entra en una estadística. En unos minutos vamos a escuchar al doctor Sebastián Aldao, y aunque nuestra conversación recorrerá otros aspectos de esta realidad, hay un hilo invisible que une todo este programa: la responsabilidad. Porque la justicia vial no comienza en un tribunal, empieza muchísimo antes, como otros aspectos que tienen que ver justamente con este tema. Empieza en el instante en que cada uno de nosotros toma una decisión frente al volante, y ahí no solo el Estado es responsable, sino que nosotros somos responsables y protagonistas. Hoy nos señalamos culpables individuales. Hoy elegimos mirar de frente una verdad incómoda. Las rutas pueden volverse más difíciles por el clima, pero siguen siendo nuestras. Las rutas y las decisiones que pueden convertir una tormenta en un viaje seguro o en una tragedia. Ojalá aprendamos a llegar unos minutos más tarde para poder llegar toda una vida. Porque una vida vale más que mil prisas, como dice nuestro cierre. Y porque nosotros estamos aquí, luchando por más vida.
6: Escuchar este editorial duele, pero también ordena. Porque cuando entendemos que muchas muertes viales son evitables, ya no podemos mirar para otro lado. Y desde ese lugar, hoy vamos a compartir una historia que representa a miles.
4: Y bueno, seguimos en Conciencia Vial y ahora vamos a escuchar otra mirada sobre una realidad que nos atraviesa a todos. Esta es la primera parte de la entrevista a Sebastián Aldao, que hizo Miriam Gil, por supuesto, para que todos podamos disfrutar.
6: Estamos con el doctor Sebastián Aldao, abogado institucional de la Fundación Estrellas Amarillas y representante de otras organizaciones familiares de víctimas de crímenes viales, con el que estábamos analizando ya una parte de lo que es la justicia, ¿no? De cómo se actúa y todo lo demás luego de un siniestro. Buenas tardes, ¿cómo está, doctor? Bienvenido.
2: Buenas tardes, Miriam. Gracias nuevamente por la invitación. Acá estoy para poder colaborar con este espacio tan lindo y hermoso al cual me invitás, y que tanta ayuda le das a los familiares que padecen este tipo de siniestros, en los cuales lamentablemente nos encontramos frente a una situación de poca receptividad social y de la justicia.
6: Exactamente, doctor. Hoy vamos a hablar de otras partes que son el depositario judicial, la obstrucción de justicia y algunas otras más. Uh-huh. Y vamos a arrancar por el depositario judicial. Uh-huh. ¿Qué es un depositario judicial y cuáles son las obligaciones legales?
2: Bien, el depositario judicial es aquel que fue designado por el juez para la conservación específica de una prueba. Esto es un concepto en líneas generales, ¿no?
6: Sí.
2: Obviamente está elegido por el juez por unas circunstancias específicas, puede oponerse en algún momento, salvo que sea un organismo designado a tal fin, un organismo del Estado, ¿no? Si el juez designa que, no sé, que una prueba específica sea conservada por la policía no puede negarse a tenerlo, pero si es un particular, sí podría. ¿Cuáles son las obligaciones? Bueno, tiene dos obligaciones específicas. Una, la de conservación, debe conservarlo tal cual ha recibido la cosa o la prueba, y tener la disposición cuando el magistrado la solicite o cuando el fiscal la solicite, en definitiva cuando el proceso la solicite. Y la segunda obligación es efectuar todas aquellas acciones que sean necesarias para su conservación y administración. O sea que no es solamente el hecho de guardar esa prueba en un cajón, sino también tiene obligaciones de conservarla y efectuar administración para que esa cosa esté en las mismas circunstancias de las cuales la fue recibida, porque para eso es depositario.
6: Bien. Tratándose de un vehículo, por ejemplo, o no sé, un arma, digamos, que consideramos muchas veces como arma de un crimen también un vehículo, ¿no?
2: Por supuesto, por supuesto. Por ejemplo, si llega a ser un vehículo, lo tiene que conservar en debida forma, lo tiene que conservar en un lugar donde la intemperie no lo altere, donde no pueda ser afectado por vandalismo, por robo, donde no se pueda alterar su estructura bajo ningún punto de vista, donde tiene que administrar o efectuar los actos de administración correspondientes, por ejemplo, si tiene algún riesgo o vislumbra alguna situación específica que el auto se puede incendiar, llamar a un electricista específico automotor, avisar en el juzgado que va a hacer eso y desactivar la batería para que no haya un proceso de fuego, de incendio, de ignición propio del vehículo. Y si tiene que pagarlo de su bolsillo, lo tiene que pagar de su bolsillo y reclamar el reintegro de esos gastos. Son varias las acciones que debe, pero sobre todo conservar la cosa en el mismo sentido que la tenía.
6: Perfecto. Y si, por ejemplo, el depositario judicial, a mí me nombran depositario judicial de un vehículo y yo voy y lo entrego a la persona imputada.
2: Persona imputada.
6: Exacto, al responsable que cometió un crimen con ese vehículo, por ejemplo, de un vehículo, ¿no? O de un arma, de lo que sea.
2: Sí.
6: Si yo se lo entrego a quien está imputado por esa causa, ¿estoy incurriendo en un delito?
2: Claro, estoy violando el delito de depositario judicial.
6: Bien, ¿y eso tiene una pena?
2: Sí.
6: Perfecto.
2: Exactamente, tiene una pena. Y si llega a ser una dependencia del Estado...
6: Sí.
2: Es un incumplimiento a los deberes de funcionario público.
6: Bien. Y en el caso de un particular, también tiene responsabilidades. En este caso, ¿cabe la responsabilidad para ambos?
2: Bien. ¿Cómo para ambos?
6: O sea, para ambos.
2: ¿El imputado también?
6: Claro, sí. Por ejemplo, yo voy.
2: No.
6: Me dieron un vehículo, una moto, un auto, un camión. Yo atropellé a alguien, lo imputaron a la persona. Y yo me llevé el vehículo porque me lo dieron en depositario judicial, me nombraron depositario judicial y voy y lo entrego a la persona que está imputada por ese delito y lo arreglo o lo arregla la persona y modifico el estado, ahí estoy. ¿Quién estaría incurriendo en el delito? ¿Ambos o solo uno?
2: No, solo uno, que es el depositario judicial, lo que estaría incurriendo o podría incurrir la otra persona, el imputado, es en otras circunstancias, como por ejemplo la adulteración de la prueba, o podría incurrir, si se lo entregó y se fue manejando, en esa inhabilitación provisoria que se les da a aquellos homicidas viales, estaría cometiendo el delito de violación de la inhabilitación provisoria. O sea, le cabrían otro tipo de delitos al imputado.
6: Bien. ¿Qué responsabilidades asume una persona cuando acepta ser depositaria judicial de un vehículo secuestrado por orden judicial? ¿Cuáles serían las responsabilidades?
2: Bueno,
6: algo más o menos lo dijo, pero...
2: Claro, sí, sería principalmente las dos que mencioné. O sea, la conservación de la cosa y los actos de administración específicos que tenga que realizar para la conservación. Lo principal es que esa cosa, esa prueba que se le dio y que se le asignó como depositario, él la tiene que tener a disposición del juzgado, a disposición del proceso, de la misma forma en que la recibió.
6: Si un vehículo secuestrado fuera modificado, reparado, desarmado, alterado antes del juicio, ¿qué consecuencias jurídicas podrían existir para quienes intervinieron según la circunstancia del caso?
2: Bueno, depende muchísimo de las circunstancias. Porque, por ejemplo, voy a un ejemplo, si el mecánico sabía del proceso, sabía del hecho y sabía que ese auto estaba incautado, igual lo modificó, le puede caber la pena de partícipe necesario, de cómplice, que tiene muchas veces la misma pena que el imputado. Si aquel que lo sustrajo o lo llevó tenía alguna noción de que ese auto estaba con una circunstancia de que había sido incautado, le puede corresponder la pena de acuerdo a su conducta. O sea, también tiene que ver a ver qué calificación penal le da el juez. Pero claramente, si cualquiera de quien haya alterado una prueba, en este caso un vehículo, con la cual se ha cometido un ilícito, le cabe una pena. Lo que tiene que saber es que esa persona sabía que con esa cosa se cometió un delito, sí, y la está modificando. Hay que comprobar eso.
6: Bien, bien. Doctor, ¿puede un depositario judicial utilizar el vehículo normalmente que está bajo su custodia judicial? ¿De qué depende? ¿Y qué ocurre si el depositario judicial incumple, bueno, las condiciones fijadas por la autoridad? Esto ya más o menos lo dijo, pero sería más o menos lo anterior. Que si se puede utilizar el vehículo normalmente, ¿qué depende?
2: Perdón, ¿me podría repetir la pregunta?
6: Sí. ¿Puede un depositario judicial utilizar normalmente un vehículo que está bajo custodia judicial? ¿Y de qué depende?
2: ¿Y qué ocurre? No.
6: ¿Y qué ocurre?
2: Claramente no. No, bajo ningún punto de vista. Ni siquiera lo puede transportar andando.
6: Bien.
2: O sea, si tiene que ir un vehículo en el cual ha sido incautado, tiene que ir de un lado al otro para hacer una peritación,
6: sí,
2: tiene que ser llevado en un vehículo de transporte. No puede ir andando. Uh-huh. Porque imaginemos, por un simple hecho y una simple explicación, imaginémonos que sufre un siniestro.
6: Sí.
2: Si el vehículo se cometió un homicidio, o en ese traslado agarra un pozo y cae, por ejemplo, he tenido casos donde se han dado a la fuga y dijeron que con ese vehículo no se había cometido ningún ilícito.
6: Sí.
2: Bueno, ¿cómo lo descubrimos? Y bueno, porque debajo de uno de los guardabarros había rastros de sangre y de pelos. Decía que había agarrado un perro.
6: Exacto.
2: Entonces, tuvimos que transportar el vehículo, tomar la extracción, y esa extracción acotejarla con el ADN del fallecido. Y dio positivo. Ahora, Si yo lo sigo andando y agarro un pozo y a consecuencia de ese movimiento, ese pedazo de piel y de carne que estaba, cae.
6: Claro.
2: O sea, entonces, se puede producir cualquier adulteración de la cosa o de la prueba. No, el vehículo no puede ser utilizado bajo ningún punto de vista.
6: Bien. La obstrucción de la justicia, ¿qué significa desde el punto de vista legal obstruir una investigación o la administración, obstruir la investigación o la administración de justicia?
2: Bueno, la obstrucción de justicia son aquellas conductas voluntarias totalmente direccionadas a efectuar un resultado diferente al que hubiese llegado la justicia si yo no hubiese actuado. Medio complicado, pero se los voy a traducir.
6: Sí.
2: Son aquellas conductas que hace la gente en la cual lo que intenta es que la justicia no resuelven ni llega a saber la verdad.
6: Bien.
2: Entonces, yo, ¿qué tengo que demostrar? Tengo que demostrar la conducta, tengo que demostrar que esa persona sabía lo que hacía y tengo que demostrar que la intención era que la justicia no pueda dilucidar la verdad. Eso es obstrucción de justicia.
6: Bien. ¿Esto es penado por ley?
2: Sí, claro, está en el Código Penal. Lo que pasa es que es un delito, sí, tiene pena, sí. Y es un delito realmente complejo de demostración. Porque hay que demostrar la intención.
6: Claro.
2: ¿Y ahí yo es? Tengo que demostrar que es... Claro, porque si no... A ver, yo puedo tener una simple negligencia, una simple impericia, una simple imprudencia, sí. Pero yo no tengo la intención de obstruir a la justicia.
6: Claro.
2: Entonces, lo que yo tengo que demostrar es, además de esa situación, que yo lo que quería era obstruir a la justicia, que el resultado sea otro diferente a la verdad.
6: Bien. Bien, eso pasaría, por ejemplo, si yo extraigo una cámara, no sé, que grabó una situación y la hago desaparecer. ¿Sería más o menos eso?
2: Podría, porque ahí hay una conducta, sí. Hay una conducta imprudente. Obviamente se va a llegar a una realidad de verdad diferente que si la cámara esté. Yo lo que tengo que demostrar es que esa persona vio eso, se dio cuenta de que con esa filmación iba a demostrar tal circunstancia y obviamente con toda su intención la eliminó o la sustrajo o la hizo desaparecer, como usted dice.
6: Bien. ¿Qué conductas pueden ser consideradas una obstrucción de justicia?
2: Y, bueno, obviamente ayudar a la fuga del imputado, testimonios falsos o plantear testimonios falsos, relatos de hechos diferentes y, sobre todo, adulteración, sustracción o desaparición de la prueba fundamental.
6: Bien. ¿Ocultar pruebas o destruirlas o impedir que sean analizadas puede constituir un delito? Creo que ya más o menos es lo que venía diciendo. ¿Y qué debe acreditarse para que exista la responsabilidad penal?
2: Bueno, un poco lo que decía, claro, una conducta voluntaria, una conducta indebida a sabiendas que es indebida y una intencionalidad de generar una verdad diferente a los hechos que ocurrieron.
6: Bien. ¿Qué sucedería si cuando se pierde una prueba importante antes del juicio, no sé, desaparece y sabemos que estaba pero no está? ¿Qué sucede en ese caso?
2: Bueno, el tema es así. Primero, hay que ver si esa prueba es reemplazable o no reemplazable por otro medio probatorio.
6: Bien.
2: O sea, lo que va a preguntar la justicia es si yo puedo llegar al mismo resultado analizando otro tipo de pruebas. Eso en primer lugar. En segundo lugar, saber si realmente esa prueba era de peso para el resultado final o no. Y la segunda situación es, si esa prueba desaparece, es saber quién la hizo desaparecer, por qué, si demostrar la intencionalidad, demostrar, porque, a ver, si, vamos a un ejemplo, si ocurre un siniestro vial frente a una estación de servicio en la ruta y esa estación de servicio tiene cámara, pero cada semana el encargado tiene la orden porque no tiene backup y no tiene lugar, tiene la orden de borrar la filmación, y si llegó la semana, nadie le dijo absolutamente nada y borró la filmación, no tenía intención de obstruir ninguna justicia, no tenía obstrucción, intención de beneficiar a nadie, no incurrió en ningún delito, nadie le avisó que no tenía que borrar esa cámara. Él hizo lo mismo que hace todas las semanas, hace 3 años, borra los archivos. Sí. Entonces, hay que saber evaluar muy bien cada circunstancia en particular.
6: Bien. Los derechos de las víctimas, doctor. ¿Qué derechos tienen las víctimas y sus familias durante la investigación penal?
2: Bueno, esto hace rememorar un poco lo que venimos haciendo históricamente. En el año 2017 surge la Ley de Víctimas.
6: Sí.
2: La Ley de Víctimas está dividida en dos partes. Una primera parte, que es de orden público, quiere decir que es de obligatorio acatamiento en toda la República Argentina, y que ahí están los derechos de las víctimas. Y después hay una parte secundaria que tiene que ver con cada provincia que quiera adherirse a esa situación y modificar su código procesal penal específico.
6: Bien,
2: que el código procesal es, bien, yo tengo un derecho, ¿qué tengo que hacer para que ese derecho se cumpla y se materialice? Pero, insisto, la primera parte, que es de orden público, que es obligatoria para toda la República Argentina, ahí hay derechos muy importantes para las víctimas: derecho a ser escuchado, derecho a tener conocimiento de todo lo que se ha investigado, derecho a tener conocimiento de cuál es el curso de investigación, derecho a saber qué pruebas se han pedido, derecho a participar y a ser escuchado, derecho a, frente a situaciones específicas como, por ejemplo, beneficios que puedan tener los imputados, ya sea libertad provisional, salidas transitorias, etcétera, se le tiene que correr antes traslado a las víctimas y escuchar a ver qué opinan al respecto.
6: Estamos llegando a la mitad de este capítulo de Conciencia Vial. Y antes de continuar, hacemos una pausa.
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4: Quisiera preguntarte, y empecemos por la responsabilidad legal. Cuando un siniestro vial deja de ser un simple accidente para pasar a ser investigado como un delito, ¿cuándo?
5: Bueno, primero cuando tenemos que mirar a ver si es un simple accidente o es un delito, tenemos que analizar la conducta de quien lo efectuó. Para que sea un delito tiene que ser una conducta, se llama tipificada, o sea, una conducta regulada, una conducta establecida en el Código Penal. Todas aquellas conductas que no están establecidas en el Código Penal no son delitos. Ahora, en cuanto a lo vial, tenemos algunos delitos específicos que conocemos como las lesiones, que pueden ser leves o graves, los homicidios, como puede haber también aquellos delitos en potencia, como las picadas, por ejemplo. Y puede haber delitos también que tengan vinculación con el automotor, como por ejemplo aquel que adultera una documentación para poder circular, como puede ser la adulteración de una tarjeta verde, y eso incurre en el delito de falsificación de documento público. Si no, todo lo demás son infracciones o son simples accidentes. Por ejemplo, si una persona va por la calle con el auto y, no sé, se va por delante un perro o se va contra el pavimento, contra el cordón y no ocasiona ningún daño a nadie, esos son simples accidentes. Los demás, los que están inmersos en lo que describí anteriormente, son delitos porque están tipificados por el Código Penal. Esas son conductas que están reguladas en la Ley Nacional de Tránsito o en las disposiciones provinciales o municipales de tránsito. En cambio, las demás están tipificadas en el Código Penal.
4: Bien. ¿Y qué elementos analiza la justicia para determinar la responsabilidad de un conductor?
5: Bueno, los elementos que analiza son varios. Algunos que tienen que ver específicamente con su conducta. Bien, si manejaba a alta velocidad, si no respetó la prioridad de paso, específicamente cuestiones de que tiene que ver con la conducta vial. Otras que tienen que ver con su accionar físico, si estaba bajo los efectos de estupefacientes, si estaba bajo los efectos del alcohol, y otras como consecuencia del hecho que ha ocurrido, como por ejemplo, si hay multiplicidad de víctimas. Esto es un agravante del artículo 84 bis del Código Penal. Entonces, para analizar específicamente la responsabilidad del conductor, hay varios índices y hay varios parámetros que, de acuerdo a las circunstancias, gravitan en el siniestro.
4: Bien. Cuando hablamos de conservación de pruebas, uh-huh, ¿por qué la preservación de la evidencia es tan importante en una causa de un hecho vial con víctimas?
5: Bueno, es muy importante. Porque esa prueba puede ser objetada por la defensa de distintas situaciones. Por ejemplo, volvemos al tema del alcohol, si hubo una extracción de sangre y la primera extracción de sangre bajo el análisis dio positivo, puede pedir la defensa que se vuelva a repetir ese análisis. Sí. Si esa prueba no estuvo conservada en debida forma, ese análisis posiblemente no se pueda realizar. Si no se puede realizar, estamos cercenando, estamos impidiendo la defensa del imputado. Y si impedimos la defensa del imputado por una cuestión específica que rige en principios generales del derecho penal y que rige específicamente a nivel constitucional, si nosotros atacamos el derecho de defensa, no tenemos un juicio justo. Y si no tenemos un juicio justo, el juicio debe ser invalidado. Entonces es como un efecto dominó. Aquellas pruebas que no se conserven en debida forma y que no permitan volver a analizarlas, volver a verlas o conservarlas desde un lugar hacia otro, por ejemplo, porque tiene que ver con el transporte también, tiene que ver con una extracción de sangre en un hospital público y cómo se llevó esa muestra de sangre desde el hospital público hasta el laboratorio de medicina legal, donde se analiza si hay sangre si hay alcohol en la sangre. Entonces, toda la conservación, toda la cadena de custodia tiene que tener específicamente y tiene que seguir un protocolo específico que ya se encuentra delineado. Si eso no se hace, esa prueba se torna inválida y eso trae consecuencias gravísimas para los hechos viales.
4: Bien, eso queda muy claro porque normalmente en ciudades del interior, inclusive suele ocurrir en ciudades grandes, donde la conservación de esas muestras no tienen cadena de custodia, entonces claro, no servirían en un juicio.
5: Exacto, exacto, porque, a ver, acá la custodia de la prueba tiene que hacerse de tal forma, de acuerdo a lo que significa y de acuerdo a los protocolos ya preestablecidos. Muchas veces no se hace porque no se quiere, muchas veces no se hace porque no se puede, muchas veces no se hace porque no se sabe, porque hay falta de instrucción también en la policía, hay falta de elementos, hay falta de capacitación, y eso hace que esa prueba se torne no gravitante en el juicio, y es a veces la prueba medular. Entonces, nos quedamos sin la muestra de sangre, nos quedamos sin el análisis que ya determinó una alcoholemia determinada, y nos encontramos sin el agravante. Entonces, lamentablemente, las víctimas de tránsito muchas veces pagan los platos rotos por estas consecuencias que tiene y debe tener el Estado muchísimo control en la prueba y en la cadena de custodia.
4: ¿Eso daría lugar a una duda razonable por parte de los querellantes y se puede evaluar alguna otra manera de por ejemplo, si es un alcohólico asiduo o es alguien que se droga normalmente y que todo el mundo lo sabe, puede dar lugar a que se pida, no sé, la extracción en otro momento para saber, o de otro lugar como para saber si normalmente toma alcohol?
5: Te entiendo. La respuesta es no. Porque nosotros nos podemos encontrar frente a una persona que consume asiduamente alcohol. Sí. O consume estupefacientes. Vamos a la similitud. Ahora bien, si yo tengo la extracción del alcohol o del estupefaciente y luego se me cae, pero yo pruebo que esa persona consume alcohol o consume drogas, sí, estoy probando una actitud y una conducta a nivel social, pero no estoy probando que esa conducta era la que tenía en el momento del hecho, que es lo que tengo que probar, porque para que el agravante pese en ese delito vial, sí, tengo que demostrar que en ese momento tenía consumo de alcohol, tenía alcohol en sangre. De hecho, te voy a contar algo. Sí. El artículo 84 bis del Código Penal, que son los agravantes en homicidio, dice bajo la influencia de estupefacientes.
4: Sí.
5: En el rango jurídico de la justicia en materia penal están los jueces provinciales, después están las cámaras provinciales, después están los superiores tribunales de justicia y más arriba de todo, entre medio del Superior Tribunal de Justicia y de la Corte Suprema de Justicia, está la Cámara Nacional de Casación Penal. Esa Cámara Nacional de

0: Y lo van a escuchar, pero los abogados que son inteligentes con esto ya lo saben, te plantean que vos lo que estás demostrando es que tiene marihuana o cocaína en sangre y que es un residual, pero vos no estás demostrando que en ese momento estaba bajo los efectos de la cocaína. Te digo porque es el tribunal prácticamente superior en el país en materia de delitos penales, de delitos, y es justamente quien baja la doctrina y te dice, usted tiene que demostrar que estaba bajo la influencia en ese momento.
1: Claro.
0: Si yo no lo demuestro, yo lo que demuestro es que tenía cocaína en sangre, pero yo no sé si consumió ayer o estaba bajo los efectos en ese mismo momento que atropelló a esa persona.
1: Sí, eso es cierto. Es como, claro, porque normalmente se pide o se hace el alcotés en el lugar, se le abre un acta y queda constancia. Pero
0: Claro.
1: por ahí no lo hacen. En ciertos modos no se hacen, en ciertos siniestros no se hacen. Entonces, claro, es imposible probar que la persona estaba alcoholizada si primero no hubo cadena de custodia y te da un negativo que pudo haber sido sangre adulterado, lo que sea.
0: Claramente, claramente, claramente.
1: ¿Tenés derecho a pedir un ADN como querellante en caso de sangre extraída para saber si es la sangre realmente del conductor?
0: Sí, si tenés duda y si fue extraído la sangre en debida cuenta, si hay testigos de esa extracción, si tuvo la rubricación de la sangre como corresponde, o sea, si tuvo la cadena de custodia, si se envió al laboratorio como corresponde y está toda la prueba bien custodiada y efectuada, uno puede pedir el ADN. Si no, lo que te va a hacer la defensa es, antes que vos pidas el ADN, te va a decir, acá no hubo cadena de custodia, la prueba no sirve.
1: Bien. Como para cubrir al imputado. ¿Se entiende?
0: Pues claramente, acá es un juego de ajedrez donde cada uno pretende sacar lo mejor para su provecho. Y la defensa va a tratar de articular todo lo que esté a su alcance para que el imputado no incurra en una pena gravosa. Entonces, si justamente el alcohol o el consumo de estupefacientes es uno de los agravantes específicos tipificados en el Código Penal, yo voy a tratar de que ese agravante no pese. ¿Cómo? Voy a atacar la prueba.
1: Doctor, ¿qué tipo de pruebas son fundamentales para reconstruir un hecho?
0: Bueno, hay varias situaciones que son fundamentales, principalmente la preservación de la escena, porque a partir de ahí se puede empezar con la segunda situación, que es la planimetría, con fotografías del lugar, con fotografías de las frenadas, con fotografías de los restos, con fotografías de la ubicación final de los vehículos. Con todo lo que se hace para después tener la planimetría y poder vislumbrar bien cuál ha sido la dinámica siniestral, la velocidad que venían los vehículos, las conductas previas y posteriores a la colisión. Luego, otra situación fundamental también, ahí en el lugar, es obviamente la extracción, ya sea de sangre o la medición de alcohol mediante un alcoholímetro en el lugar sobre los conductores. Eso es fundamental, fundamental. Otra de las situaciones fundamental es inmediatamente tratar de dar confirmaciones que haya en el lugar y en forma anterior. Porque hay hechos, por ejemplo, en las ciudades es más complejo. Más complejo que pase esto, y hay mucho más cámaras, pero en lugares, por ejemplo, como en rutas donde hay circunstancias específicas, me ha tocado intervenir en varios siniestros, no en uno, en varios siniestros, donde la colisión se da en la mano de uno de los vehículos.

0: Entonces, claro, ¿qué se dice? La responsabilidad es del otro. Pero cuando empezamos a investigar, empezamos a recabar la prueba y empezamos a ver las imágenes previas y vemos que en realidad quien venía sobrepasando y venía invadiendo el carril era el otro vehículo. Y cuando se encontraron de frente, ambos vehículos hicieron una maniobra evasiva, uno volviendo a su carril y el otro invadiendo el carril contrario, intentando evitar la colisión. Y ahí es donde colisionan en ese carril. Entonces, si nosotros solo nos concentramos en esa afirmación, en ese lugar, nos vamos a encontrar con que responsable es uno, cuando en realidad el responsable fue el otro.
1: Exacto.
0: Entonces, las filmaciones no solamente del lugar, sino las previas. Luego también, obviamente, visualizar si estaba usando el celular o no. Ahí para eso hay que hacer todas unas medidas específicas con requerimiento a las empresas telefónicas, se hace de una forma específica. Otra de las circunstancias que también hay que tener en cuenta son los antecedentes, ya sea en la Agencia Nacional de Seguridad Vial, como también en otras circunstancias que puede ser municipales o locales, de acuerdo a donde esté radicado el vehículo, a ver si tiene multas por velocidad, si tiene multas por alcohol, a la Agencia Nacional de Seguridad Vial, si tiene vigente el carné. El otro día, este lunes, en Mar del Plata, hubo un gravísimo siniestro donde una mujer con 54 años tenía una licencia de conducir adulterada.
1: Gravísimo.
0: Entonces, claro, y chocó en una esquina, se subió a la vereda y atropelló en forma terrible a dos peatones que estaban parados en la vereda. Y la licencia que tenía era una licencia adulterada. Entonces, si la justicia se queda con esa licencia y no corrobora si esa licencia es cierta, sí, no nos damos cuenta que esa licencia está adulterada. Entonces, a preguntar y hacer los oficios a la Agencia Nacional de Seguridad Vial para que informe si esa persona tiene licencia, para qué categoría, desde cuándo, y todas esas medidas probatorias que hay que ir haciendo. O sea, en realidad es una batería de pruebas la que hay que hacer.
1: Exacto. Doctor, en el caso, usted dice una licencia adulterada, ¿qué pasa cuando alguien, porque si ha tenido una licencia adulterada, es obvio que fue por algún motivo, pudo haber tenido un siniestro antes y haber sido inhabilitada,
0: puede
1: haber tenido una licencia con puntos y se le terminaron los puntos, entonces decide comprar una licencia como si fuera un supermercado. ¿Qué pasa cuando alguien que cometió un crimen vial, no lo llamo muchas veces accidente porque depende de qué pasó un accidente y me parece que todo lo que se puede evitar no es un accidente?
0: Totalmente, así es.
1: Entonces, ¿qué pasa cuando alguien es imputado? ¿Por qué muchos siguen conduciendo y no son inhabilitados? ¿Hay alguna medida para que después de haber sido, porque estás, normalmente estás imputado por homicidio culposo agravado por la muerte de alguien? Entonces, en esos casos, vemos que hay muchísimas personas a lo largo y a lo ancho del país que con esa imputación siguen conduciendo. ¿De qué depende o hay modo de que sea inhabilitado inmediatamente? Porque la ley de tránsito lo dice, o sea, si te inhabilitan por tener muchas multas o muchas veces hay lugares donde vemos que están inhabilitados por deber una cuota alimentaria. Entonces, en un hecho tan gravoso como este, ¿es posible que la justicia inmediatamente de ser imputado o quién tiene la responsabilidad de pedir que se le retire la licencia hasta que haya un juicio donde se demuestre que es inocente, por ejemplo?
0: Bueno, la pregunta es sumamente importante. Primero, hay un problema grave que estamos teniendo a nivel del Código Penal, Porque para que algo fuese delito, una conducta sea delito, tiene que encajar como si fuese una pieza de un rompecabezas exactamente en el artículo. Si hay algo que no encaja en el artículo, no es delito. Entonces no le corresponde la pena que está tipificada en el Código Penal. El artículo 84 bis tiene como agravante, si vos causás la muerte de una persona, por ejemplo, o el
1: Sí.
0: 94 bis, si causás lesiones graves a una persona, tiene como agravante el hecho de que quien conducía esté inhabilitado por autoridad competente. Ahora, ¿qué ocurre? Vemos, y lo vemos permanentemente en los tribunales, que entienden desde la justicia penal que la autoridad competente es la autoridad penal. O sea, vos tendrías que haber cometido un homicidio vial o lesiones graves viales y estar inhabilitado por un juez penal y no por un juez de falta.
1: Bien.
0: Por eso, después vamos a hablar, si querés, más adelante, la reforma al Código Penal que nosotros estamos propugnando dice que el agravante es cuando quien comete el homicidio está inhabilitado por autoridad administrativa o judicial. Esta es la primera situación.
1: Sí.
0: O sea, hoy tenemos una ley que frente al inhabilitado no es clara, no es clara, da lugar a la duda, en materia penal, en caso de duda, a favor del imputado, es una regla general a nivel penal. Y entonces tenemos una ley que no es clara y que está favoreciendo a los imputados. Por eso estamos propugnando su cambio en este tema. Primero. Segundo, si hay un inhabilitado y está inhabilitado, por ejemplo, porque conducía con ebriedad, se le sacó el carné, se le retuvo el carné, se fue a otro pueblo, se lo sacó y lo agarran con ese carné nuevo, estando inhabilitado y no cometió ningún delito, no
1: Sí.
0: existe más sanción que alargarle la inhabilitación. Entonces, es tan poquito la sanción que a nadie le importa y prefieren correr el riesgo.
1: Claro, yo conozco casos así que le han, o sea, en caso de homicidio, o sea, de la imputación, se les retira la licencia de conducir, pero esta persona, como tiene camiones, consigue una licencia y comienza a conducir
0: Bueno,
1: como si nada.
0: ahí, claro, ahí es un tercer ejemplo. En materia de derecho penal, cuando estamos hablando de que vos cometiste un ilícito penal, un delito penal, fuiste condenado, bien, en materia vial,
1: Sí.
0: muchas condenas son de ejecución en suspenso y una inhabilitación adicional por 5 años, por 7 años, siempre, casi siempre es el doble de la pena. Entonces te dan, no sé, 3 años de prisión en suspenso y 6 años de inhabilitación para la conducción.
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3: Durante esta semana y hasta el próximo capítulo, no olviden de conducir con cuidado, porque una vida vale más que mil prisas.
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18: Rápidamente los saludamos. Mariano, Santiago Dal Soto, Javier Bucci, Matías Vela, te estamos saludando. Equipo Bandera Verde, ¿cómo te va? Muy buenas noches.
19: Muy bien, está un poquito enfocado, como bien lo decía, después de un buen fin de semana de Super Desafío, se ha enfocado en lo que viene.
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0: Buenas tardes, señoras y señores. Bienvenidos, bienvenida. Esto es En Voz Alta. Ahí va, grande, dice ahí. Aquí dice, no sé por qué tiró grande. Pero bueno, es así la cosa. ¿Qué tal? ¿Cómo va la vida? Hoy jueves en pre-régimen de fin de semana. Jueves 10 de septiembre de 2026 y en cuenta regresiva para llegar a ese 21 de septiembre que más de uno seguramente tendrá recuerdos. O tal vez lo vive en el presente, de las fiestas por el Día del Estudiante, el Día de la Primavera, los picnics. Ahora ya vamos a hablar, ¿siguen haciendo los picnics? ¿No se hace más picnic de la primavera? No, mirá vos, los picnics hacen los estudiantes de Ciencias de la Educación todos los días enfrente, en la Plaza San Miguel. Ahora sí que se llama San Miguel. Vos pasás por ahí y ves decenas de estudiantes tirados en el pasto adorando el sol y con sus apuntes a mano estudiando para algún día poder recibirse en la universidad pública. Mira qué lindo, mira qué bien. Ya en un ratito vamos a estar hablando de esto. Nahuel Fontana Arbel, hola, buenas tardes, ¿cómo te va? ¿Todo bien? Buenas tardes, dice él. Todo ok, levanta la mano, saluda, se para, da media vuelta alrededor de la consola y vuelve a su lugar de trabajo con su amplia y generosa sonrisa. Agustina Rossi Correa, buenas tardes, ¿cómo te va?
1: ¿Qué tal? Feliz jueves para todos.
0: Ahí está,
1: todas.
0: Feliz jueves.
1: Qué lindo, me encantan los jueves.
0: Sí, a mí destaco esto, que te gusta decir feliz lunes, feliz jueves, feliz...
1: Sí, claro, está bueno. Sí, está bueno, es meterle onda, viste, sea el día que sea, hay que desear felicidad.
0: Sí, supuesto.
1: Que es lo que escasea y es lo que falta y es lo que se espera para los demás.
0: Claro.
1: Porque yo deseo que los demás sean felices.
0: Totalmente, totalmente, y de eso se trata, ¿no? De registrar lo humano en el otro.
1: Y sí, claro.
0: Y de desearle lo mejor.
1: Por ahora, en la radio, hay humanos.
0: Por ahora, y lo va a seguir habiendo. Y lo va a seguir habiendo.
1: Mirá, no sé.
0: Sí, soy completamente convencido.
1: Igual...
0: Que mientras las radios estén dirigidas, estén en manos de...
1: ¿De humanos?
0: No, en manos de quienes sepan...
1: Ah, sí.
0: De quienes sepan lo que es una radio, vamos por buen camino.
1: Sí, es verdad eso. Eso es verdad.
0: Y es fundamental. Pero bueno, porque,
1: fundamental que...
0: Porque muchas veces te encontrás con propietarios de radios que...
1: Son de medios en general.
0: De medios,
1: ¿no?
0: en general que son empresarios.
1: Sí.
0: Y a veces del medio,
1: incluso son familias que heredan eso.
0: Y del medio no saben nada.
1: No. Y uno estudia, se prepara, viste, quiere hacer las cosas bien todos los días.
0: Sí, está bien, pero a ver, el tema es cuando te encontrás con un empresario de medios que acepta que los que conocemos de medios hagamos algunas sugerencias.
1: Claro.
0: El tema es cuando te encontrás con los que llevan la batuta de los medios, no aceptan sugerencias.
1: Ah, no, porque, viste, sos dueño y de repente sos un sabelotodo.
0: Claro, claro. Y bueno, está bueno.
1: Infranqueable.
0: Claro, está bueno poder abrir un poco las cabezas y aceptar sugerencias de gente que sabe.
1: Tener los medios de producción no te hace inteligente.
0: No.
1: Eso hay que grabárselo en la cabeza. Porque mucha gente pensando que, no sé, qué sé yo, un dueño de una empresa súper exitosa es súper inteligente. No. Será inteligente tal vez para la finanza, será tal vez inteligente para el comercio, para generar dinero sobre dinero. Sí, puede ser, pero el resto de las cosas no lo hace inteligente.
0: Le dijeron el Messi de la finanza y lo metieron de ministro de Economía.
1: Mirá, fíjate.
0: Nada que ver, será el Messi de la finanza, claro.
1: Claro. Será inteligente para la timba.
0: Para la timba, claro.
1: Para hacer dinero será inteligente.
0: Con o sin dinero.
1: Con dinero. Con dinero.
0: Con dinero. De claro, otros.
1: De otros.
0: Claro, con dinero de
1: otros.
0: Del
1: Estado específicamente.
0: Claro.
1: Sí.
0: Con dinero de otros.
1: No, venimos muy tranquis. Por suerte, hablando de medios de producción.
0: Claro, claro.
1: Bueno, qué sé yo. A hablando de teoría marxista.
0: Claro, me quedé pensando, ¿no? En eso, este.
1: ¿En qué?
0: En tomar los medios de producción.
1: Ay, vamos a hablar hoy, ayer no lo dijimos, pero hoy vamos a hablar de Cotapa.
0: Ajá, hablando de tomar los medios de producción.
1: Hablando de tomar los medios de producción, porque van a inaugurar su quinto local después de transformarse en los dueños, los mismos trabajadores se transformaron en los dueños de esa empresa.
0: Claro, la cooperativizaron, ya que los dueños no podían dar respuesta a la producción y a la venta y demás.
1: Así que, bueno, una buena noticia dentro de todas estas noticias. Van a inaugurar este quinto local. La empresa, la cooperativa, realmente es una gran, gran, gran cooperativa que le da trabajo a mucha gente y que está re bueno festejar eso, ¿no?
0: Sí,
1: la industria,
0: claro,
1: cooperativa, la economía cooperativa es una gran alternativa ante este capitalismo que hace plata sobre plata y plata salvaje, que come todo y que pisa las cabezas que sean necesarias, ¿no?
0: Tranqui viniste hoy, ¿no?
1: Sí, sí, vine tranqui.
0: Tranqui, y claro, eso es por el almuerzo que tuviste.
1: Comí una hamburguesa de pollo, para la gente que no sabe,
0: claro,
1: por si le interesa.
0: Claro, no sé si le interesa, pero...
1: ¿Pero qué tiene que ver con el pollo?
0: Nada, pero es así, solo para meter el bocadillo que comiste, hamburguesa de pollo, nada más. Para eso fue lo que dije. Bien, señoras y señores, muchísima información que vamos a estar desplegando a lo largo, a lo alto y a lo ancho del programa de hoy, ¿eh?
1: Sí.
0: Hoy a las 4 de la tarde, vamos a estar atentos, porque a las 4 de la tarde, y esto nobleza obliga a decir que tenías razón los otros días, Agus, cuando dijiste que el 10 iba a dar a conocer, y yo te dije, no, es alrededor del 14.
1: Sí, yo me quedé confundida hoy, la verdad.
0: Claro, bueno, nada, vos tenías razón, vos tenías la posta, ¿no? Que dijiste que el día 10, es más, no dijiste el día 10, dijiste el jueves. El INDEC va a dar a conocer los datos de inflación. Yo te dije, no, es el 14.
1: Más adelante.
0: Será el jueves de la semana que viene. No, es hoy.
1: Es hoy,
0: a las 4 de la tarde, el INDEC va a dar los datos de inflación del mes de agosto.
1: Mucha expectativa tiene el gobierno con este número, ¿no?
0: Sí, porque se prevé que va a haber un leve descenso, ¿eh? Va a haber un leve descenso de la inflación. Que no sirve de nada.
1: No.
0: Si no tenés un mango en el bolsillo.
1: Si no hay consumo, del nivel de inflación es como, bueno, sí, obvio, si no va a haber consumo, obviamente no hay riesgo de que suba la inflación, porque no hay consumo, no hay plata circulando.
0: Pero de todas maneras, es una inflación altísima para no haber consumo.
1: Claro.
0: Porque si no hay consumo, deberías tener de inflación cero.
1: Y también es una inflación altísima si la comparás con el resto del mundo, ¿no? El porcentaje del resto de países que no... Para nosotros tenemos muy normalizado tener 1, algo o más.
0: O más.
1: Mucho más.
0: Sí, claro.
1: Pero en realidad 1, algo es alto para el nivel, la vara de inflación mundial.
0: Claro, porque los países serios tienen 1, algo anual.
1: Claro.
0: Nosotros lo tenemos mensual, 2, algo, 3, algo, y etcétera, etcétera, etcétera. Bien, señoras y señores, vinimos tranqui.
1: Sí.
0: En el programa de hoy. Porque tenemos mucha información. Acá enfrente, hablando de información.
1: En Plaza Carbó.
0: En Plaza Carbó.
1: Enrique Carbó.
0: Sí, ¿qué hay?
1: Hay una feria
0: de estudiantes.
1: Mirá,
0: universitarios, emprendedores, estudiantes universitarios.
1: Está recopada, yo chusmeé así por encima y está recopada.
0: Sí, digo, una feria, hay una feria.
1: Sí, de emprendedurismo.
0: Sí, es decir, ahora a la pobreza le dicen emprendedurismo.
1: Y te dan cursos, viste, para aprender de marketing y todo,
0: claro,
1: eso.
0: Claro, porque como no te alcanza con la beca, no te alcanza con lo que ganás, no te alcanza, tenés que ser emprendedor. Tenés que ser emprendedor, juntarte un manguito de donde sea. Pero bueno, es así, señoras y señores. Hoy venimos así, tranqui. 14 que pasan de las 3 de la tarde en todo el país. 343-15, ya 3 y cuarto. 343-517-90-31 para que te puedas comunicar y participar del programa como lo haces habitualmente. En Paraná estamos en 100.3. ¿Es así?
1: Sí, es así.
0: En Concordia, en 97.3. En Concepción del Uruguay, en 91.3, a través de las tres radios de la Universidad Nacional de Entre Ríos. Y en Gualeguaychú, toma la transmisión FM Radio Estudio, en 97.5. Y así, como quien no quiere la cosa... Ah, mirá.
1: ¿Qué pasó?
0: Hola, buenas tardes. Te comparto un material que elaboramos desde Consultora Eje junto a la maestría en salud mental de la Facultad de Trabajo Social de UNER.
1: Sí.
0: Se trata de comunicación responsable. Las palabras también cuidan. Esto me lo manda el licenciado Nahuel Baridón.
1: Con quien hablamos ayer, ¿no?
0: Antes de ayer. Sí, como es de la consultora Eje. Vamos a estar hablando de esto porque hoy es el día de la prevención del suicidio.
1: Exactamente.
0: Mejor dicho, la semana, se viene trabajando durante...
1: El mes.
0: Sí, se viene trabajando en esto. Y bueno, datos alarmantes en la provincia de Entre Ríos, que un poco lo veníamos conversando con Nahuel Baridón. Y bueno, lo vienen conversando también diferentes actores sociales que se reúnen en torno a la mesa de salud mental.
1: Total. Para poner también en un marco más general, la cantidad de suicidios ha aumentado en la Argentina en general, ¿no? Y en ese aumento de suicidios, en Entre Ríos en particular, encabezamos el ranking de la provincia con más número de suicidio per cápita.
0: Te lo vamos a estar contando en un rato.
1: Sí,
0: todos esos datos, los datos a nivel nacional, los datos en la provincia y en las ciudades de la provincia donde la alerta roja se enciende, porque hay algunos puntos en la ciudad, en la provincia, algunas ciudades, donde el tema es más complicado que en otros, y te lo vamos a estar contando en un ratito. Nosotros salimos a la vereda de la radio y te lo contamos de esta manera.
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0: 23 grados, la temperatura en la ciudad de Paraná, el cielo se encuentra parcialmente nublado y va a haber máximas entre 23 y 25 grados. Para mañana viernes se pronostica descenso de la temperatura mínima, 9 grados de temperatura mínima, 20 grados de máxima, con el cielo parcialmente nublado. La temperatura actual en la ciudad de Paraná, 23 grados.
1: Y en el norte de la provincia, la ciudad de Concordia, en este momento 22 grados 6 décimas, la humedad del 35%, ligeramente nublado el cielo de Concordia, con un jueves con el mismo clima, ¿no? Ajá. Estable, parcialmente nublado, máximas de 24 grados, es decir, una temperatura muy agradable,
0: sí.
1: Con mínimas de 11 grados. Mañana viernes se espera que baje un poquito las máximas a 19 grados, con un clima, bueno, inestable, ¿no? De 10 a 40% de probabilidad de chaparrones por la tarde mañana viernes. En este momento, 22 grados.
0: Nos vamos a Concepción del Uruguay, 22 grados la temperatura actual. El cielo se encuentra parcialmente nublado. Para mañana viernes se pronostica una mínima de 9 grados, una máxima de 19 con el cielo nublado. La temperatura actual en Concepción del Uruguay, 22 grados.
1: Y nos vamos a el sur de Entre Ríos, a la ciudad de Gualeguaychú, que en este momento 20 grados 7 décimas, una temperatura muy agradable, muy primaveral, con una humedad del 47%, ligeramente nublado por la tarde en Gualeguaychú, y por la noche se empieza a nublar un poquito más, encarando para el viernes, ya que va a estar todo el día muy nublado, vamos a decir, con máximas de 16 grados. Va a empezar a descender la temperatura para de cara al fin de semana.
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0: Maldita Masacre. Me encanta esta banda Masacre y fundamentalmente su frontman, Wallace. Que es una de las bandas que estuvo en la edición 2025 de El Quilmes Rock. Estuvo en la edición 2025 y esto viene a cuento de qué, a cuento de que se confirmó la fecha para el Quilmes Rock del año que viene, que se va a realizar 16, 17 y 18 de abril, con tres jornadas consecutivas, y el anuncio pone en marcha la cuenta regresiva para una nueva edición que por el momento todavía no dio a conocer ni su sede, ni el lineup de artistas, ni en castellano sería la grilla de artistas, ¿no? Mientras espera la grilla, continúa la venta anticipada de entradas a través de los sistemas, viste, estos de que te venden la entrada por internet.
1: Y te cobran comisión.
0: Y te cobran comisión, claro. Por el momento no se anunció oficialmente la sede del festival, tampoco se conocieron los artistas que van a integrar la programación. Es decir, no se sabe nada. Lo que sí se sabe es que va a ser 16, 17 y 18 de abril. Y fíjate vos que este festival había tenido su última edición el año pasado, con algunos regresos y cruces que marcaron aquella programación. Entre ellos estuvieron Los Piojos, que volvieron al festival después de 15 años. Andrés Calamaro y la interpretación de canciones de Serú Girán por parte de David Lebón y Pedro Aznar. También se produjo el reencuentro de Joaquín Levington con el protagonista del videoclip de Yo no me quiero casar y usted. Y bueno, lógicamente Wallace, el cantante de Masacre, estuvo con su banda, con Masacre, en aquel Quilmes Rock de 2025.

Bien, señoras y señores, y antes de anunciar la grilla, Quilmes Rock lanzó Pro de Rock, una propuesta digital inspirada en los pronósticos deportivos y presentado bajo el lema "Esta vez lo armamos entre todos". La dinámica permite registrarse en quilmesrock.com.ar, armar una posible grilla del festival y sumar puntos a partir de las predicciones. El premio principal se denomina Quilmes Rock a tu casa. Una de las bandas que forma parte de la edición 2027 realizará un show en vivo para el ganador y hasta 10 amigos invitados. Está bueno, pero igual nosotros acá tomamos cerveza Santa Fe. ¿Viste? Es así la cosa. Bueno, 16, 17 y 18 de abril del año que viene, el festival de rock, uno de los festivales de rock de la República Argentina, vuelve, el Quilmes Rock.

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0: 15:33 en todo el país. Señoras y señores, hasta las 5 de la tarde estamos en vivo desde las radios de la Universidad Nacional de Entre Ríos. ¿Viste? Hace frío, hace calor.
1: Sí, está re loco el tiempo. Sí. Como la realidad.
0: Y la sensación térmica que cada uno tiene.
1: Sí, totalmente. Che, antes de arrancar este bloque, quiero decirle a la oyentada que tenemos redes sociales.
0: Ah, me parece muy bien.
1: Facebook, en Facebook dejamos todas las entrevistas que hacemos en este programa, las dejamos subidas ahí, así que si te perdiste alguna, si las empezaste ya empezadas, justamente, si las escuchaste empezadas, las podés ver completas en nuestro Facebook en Voz Alta. Así nomás nos encontrás en Facebook y en Instagram en Voz Alta Radios.
0: Ahí va, muy bien. 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
1: ¿Vía qué? Internet.
0: Vía internet. Vía streaming. 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
0: Ahí va. Y vos sabés que Santiago Bausili, que es el presidente del Banco Central de la República Argentina,
1: sí,
0: fue al Senado de la Nación, expuso en el Senado de la Nación, ante el Senado, sobre la trazabilidad de las reservas de oro del país durante el debate por la reforma de la Carta Orgánica de la entidad.
1: Claro.
0: Ratificó que la totalidad de los movimientos contaron con auditorías oficiales e institucionales y respondieron a criterios estrictos de administración financiera, como debe ser, ¿no?
1: Claro, sí, claro.
0: Tamaña movida y operación tiene que estar fiscalizada, tiene que ser minuciosamente. Y bueno, Bausili explicó que la información no tuvo difusión pública inmediata para evitar maniobras en contra de las posiciones del país.
1: ¿Qué?
0: Sí, no lo vamos a hacer público porque no vaya a ser que los inversores de otro lugar del mundo tomen esa información y generen pérdidas para el país. Más o menos eso sería.
1: Como,
0: ¿no?,
1: un riesgo cuca, pero riesgo inversores.
0: Claro. Hay cierta información que se resguarda del mercado para que no le estén operando constantemente en contra, justificó Bausili sobre la reserva en el manejo de las divisas. Claro. No podés decir, compro, por decir, ¿no?, en el comercio, lo compro a tanto y lo vendo a tanto. Porque la competencia se entera, quizás lo consigue un precio más barato o quizás baja el precio. Bueno, claro, esas cuestiones.
1: No, para que no intervengan.
0: Claro, muy bien. También precisó el titular del Banco Central de la República Argentina que los balances de los periodos 2023, 2024 y 2025 recibieron la verificación de controles internos, externos y de la Auditoría General de la Nación 2023, 2024 y 2025. Están y no tienen comentarios, dijo el funcionario, para respaldar la legalidad de los registros. Hasta acá, todo bien.
1: Bausili diciendo, está todo en orden.
0: Está todo ok, muchachos. La autoridad monetaria detalló la existencia de dos modalidades de tenencia del metal en las arcas del Estado.
1: Bien.
0: Las barras, está hablando del oro, ¿no? Las barras custodiadas en la bóveda central y los lingotes depositados en el Bank of International Settlements, en el BIS, entidad con sede en Suiza, que funciona como banco de bancos centrales. ¿Se entiende?
1: Sí.
0: Tenemos el oro argentino, está en Suiza.
1: Toma. estás, Bobo?
0: El oro argentino está en Suiza, en el BIS, que es esta entidad que funciona como banco de los bancos centrales. Durante 2024, la institución decidió mover una partida de la tenencia física ubicada acá en la Argentina hacia el organismo internacional. El presidente del Banco Central fundamentó esta medida en una ventaja comercial que permitió canjear piezas de menor aceptación por lingotes con estándares superiores de liquidez. Traducido, hicimos un negocio.
1: Sí.
0: Sí. Con esto hicimos un negocio que nos dio
1: más
0: plata.
1: Yo te vendo acá y vos me das esto.
0: Tomamos una oportunidad, era óptimo en la administración de las reservas del Banco Central aprovechar esa ventana de oportunidad y a un costo mucho más bajo del histórico convertir esos oros de calidad más baja en oro de calidad más alta, dijo el economista, y asimismo aclaró que la partida se trasladó y se depositó en el BIS en Suiza, que es donde sigue estando, dijo el titular del Banco Central de la República Argentina.
1: Bien.
0: Ante esa situación, la senadora nacional por el Partido Justicialista, ella ingresó como Frente de Todos.
1: Sí.
0: Le cuestionó duramente a las autoridades del Banco Central durante la reunión de las comisiones de la Economía Nacional. Sí.
1: Ese es el famoso audio que estuvo viralizado en todas las redes sociales.
0: Y es este que vamos a escuchar ahora.
1: A ver.
2: Y ustedes hace 2 años y 2 meses que no me contestan. ¿Qué carajo hicieron con las 13 toneladas de oro? Quiero que me diga a mí, a través mío, a los bonaerenses, ¿qué hicieron con las 13 toneladas de oro? ¿Dónde están? ¿Qué hicieron con eso y para qué se lo llevaron? Quiero que lo conteste. Necesito que lo conteste. El oro no es de ustedes. El oro no es del gobierno. El oro no es ni de Bausili, ni de Milei, ni de Toto Caputo. El oro es de los argentinos. Y yo creo que este artículo 13 ustedes lo están redactando para salvarse. Para salvarse con lo que hicieron para atrás, porque está prohibido. Hoy está prohibido. Quiero que me diga qué hizo con el oro. Esa es la primera pregunta, presidente. La segunda pregunta que le hice al funcionario Bausili es si va a usar los encajes de los depósitos en dólares de la gente en los bancos.
0: Claro, el oro no es ni de Bausili, no es ni del presidente de la nación, ni de Caputo.
1: Ni del gobierno.
0: Ni del gobierno, obviamente. El oro es de todos los argentinos. Por lo tanto, necesita una autorización de las cámaras.
1: Claro, claro. Recordemos que la senadora presentó un pedido de acceso a la información pública hace más de 2 años y denunció que todavía no había respuestas sobre justamente dónde estaba el oro de las y los

0: La queja, ¿no?, de la senadora, que parte de las reservas del oro del Banco Central, sí, efectivamente se encuentran en Suiza.
1: Claro, pero fue desmentido por la Auditoría General de la Nación, la famosa AGN, que no pudo revisar los envíos al exterior del preciado metal porque el organismo le impidió acceder a la documentación necesaria, además de no cumplir con una orden de la justicia que le exigía responder los pedidos de información sobre las transferencias. La Auditoría General de la Nación desmintió al titular del Banco Central, Santiago Bausili, quien aseguró, esto fue el día martes, ¿no?,
0: sí,
1: en el Senado, que las auditorías 2023, 2024 y 2025 sobre los movimientos de las reservas de oro al exterior fueron sin observaciones. Sin embargo, desde el organismo de control plantearon que no pudieron revisar los envíos porque la autoridad monetaria le impidió acceder a la documentación necesaria, además de no cumplir con una orden de la justicia que le exigía responder los pedidos de información sobre las transferencias. El periodista e investigador Julián Maradeo contó acerca de las reiteradas dificultades y trabas con las que se topó la AGN para fiscalizar las operaciones. Lo escuchamos.
2: Bueno, a ver, contame, Julián, digamos, ¿cuál es la trazabilidad de este oro?
3: Nosotros desde mediados de 2025 venimos publicando, a partir de acceder a diferentes actas de la AGN en la comunicación con el Banco Central de la República Argentina que conduce Bausili, las dificultades que estaba teniendo la AGN, y esto lo fuimos contando de manera secuencial, para poder realizar el trabajo de auditoría sobre los diferentes lingotes que fueron enviados desde 2024 por el Banco Central al exterior. Lo primero que le respondió el Banco Central a la AGN era que era información confidencial, por lo tanto, para poder realizar ese trabajo de auditoría no se podía ni tomar algún tipo de fotografía, ni siquiera hacer copias, solamente, ni tampoco se podían tomar notas, solamente se podía trabajar a través de la memoria mirando la pantalla. Inicialmente la AGN se negó, pero luego cuando se dieron cuenta que el Banco Central no lo iba a permitir, terminaron aceptando. Recién ahí lo que dice el Banco Central, y es lo que nosotros venimos contando en esta serie de notas, y hoy lo volvemos a contar, es que en realidad no había nada sobre lo cual auditar porque no había contratos suscritos, y esto figura en las respuestas de Bausili a la AGN, o sea, no es algo abstracto, no había contratos suscritos con el BIS sobre esos envíos al exterior desde 2024, que es lo que estaba queriendo auditar la AGN. Luego, a partir de una presentación judicial del Sindicato de la Bancaria, también la justicia es la que le exige al Banco Central que permita realizar este trabajo de auditoría, bueno, es algo que también incumplió hasta el momento. Por eso me sorprende lo que ayer declara Bausili al mencionar que los envíos al exterior fueron auditados, más allá de algún tipo de auditoría interna, por la Auditoría General de la Nación. Y queda señalar que hasta el propio Juan Manuel Olmo, presidente de la AGN, desde el año pasado, en sucesivas entrevistas, dijo que no estaban pudiendo acceder a la información sobre estos envíos.
2: O sea, lo tomaron como si fuera de ellos. Esto es mío, lo llevo donde quiero e invierto acá.
3: Como mínimo, uno lo que puede decir es que un organismo del Estado Nacional que tiene el rol de auditoría no pudo cumplir su labor y que se impusieron diferentes trabas para que eso no ocurriera. El punto tal de que la propia AGN y fuentes directas dentro de la AGN lo que me decían es que ante diferentes imposibilidades que le imponían, ellos tomaron la decisión de incluso trabajar solamente, a pesar de lo impreciso que puede ser este trabajo, con la memoria, con tal de poder realizar el trabajo de auditoría. En todo momento, el Banco Central dijo, esto es confidencial. Entonces, lo que hizo la AGN fue mostrar antecedentes de distintos trabajos con información confidencial que realizó, incluso el último, creo que es el sobre las vacunas para combatir el COVID, los trabajos de auditoría que tenían información secreta y que eso no se vulneró.
0: Claro.
3: Y así todo no se pudo llevar a cabo.
0: Julián.
1: Estaba comentando, ¿no?, toda esta situación, ¿no? ¿no? De la AGN, el envío del oro argentino.

0: argentino a diferentes lugares, mejor dicho, a Suiza. Julián Maradeo es periodista, es investigador, y estaba contando los entretelones, ¿no?, de esta situación. ¿Dónde está el oro argentino? ¿Dónde está el oro argentino? Según Bausili, el titular del Banco Central de la República Argentina, el oro está en Suiza, pero según...
1: Una parte.
0: Claro.
1: Una parte, ¿cuánto? ¿No?
0: No se sabe cuánto. No se sabe cuánto, no hay precisión sobre eso.
1: Eso me sorprende, ¿no? Como dice la senadora Di Tullio, el oro no es de ustedes, el oro es del Estado argentino, claro, de las y los argentinos, y por lo tanto merecemos saber y tenemos el derecho y ustedes tienen la obligación de decir dónde está el oro y qué hacen con ese oro, ¿no?
0: Claro, es más, Juliana Di Tullio, la senadora Juliana Di Tullio, cruzó la versión oficial sobre el paradero de los lingotes. Miente Bausili, dijo. El oro está en el Bank of England. En Londres. Se trata de información recibida, dice Di Tullio, y ratificada formalmente. La AGN me acaba de mandar una nota oficial donde me ratifica que Bausili le mintió a todos los argentinos y, por supuesto, a todos los senadores y senadoras de la nación. Bausili dice que la AGN, que es la Auditoría General de la Nación, la que hace los balances, le aprobó los balances del Banco Central del 23, 24 y 25. Es mentira. La del 25, la AGN no la aprobó, pero además, habiendo aprobado la del 24, que es cuando sale el oro, en los legajos está objetado en el balance el tema del oro. ¿Se llevaron todo el oro?
1: A Inglaterra.
0: A Inglaterra.
1: A quien les, Milei les decía que le va a dar pelea por Malvinas.
0: Sí, pero no, pero ya le llevaron el oro, ya está. Así que hay gran despelote con el tema del oro.
1: El gobierno descansando todo el oro, no sé cuánta parte del oro, si no es la totalidad o una parte, sí, descansando la riqueza del Estado argentino. ¿En Inglaterra?
0: Sí, claro, por supuesto.
1: Es un escándalo.
0: Totalmente, porque además no dan claramente las cifras. No dan claramente las cifras y el oro se fue del país, ¿no?
1: Y más allá, sacando la peligrosidad que esto conlleva, ¿no? Por el tema de las reservas. Yo lo que quiero destacar es la doble vara, porque recordemos que este gobierno nacional fue muy incisivo en auditorías en distintos sectores sociales, como por ejemplo los comedores populares.
0: Claro.
1: Los comedores barriales.
0: Las universidades.
1: Las universidades. Las personas con discapacidad, recordemos que las personas con discapacidad tuvieron que hacer todos los trámites, renovarlos todo el tiempo para declarar que tienen discapacidad y poder ser beneficiarios de un derecho que ya les correspondía.
0: Lo que cree el ladrón es que todos son de su condición.
1: Nada, quería destacar esa doble vara, ¿no? Porque, bueno, si tanto importan las auditorías. Está bien, estamos de acuerdo en que está bueno hacer auditorías.
0: Sí, totalmente.
1: Estamos de acuerdo en que tiene que haber un ente independiente que pueda controlar si todo va en marcha, ¿no?
0: Claro, si está todo bien.
1: Si los fondos están yendo donde tienen que ir. Lo que pasa es que si, por ejemplo, se auditan comedores, el gobierno diciendo... Esto, hay un montón de comedores populares que no existen. Y sí existen. Uh-huh. Y por el otro... desde la otra punta, la AGN queriendo acceder a información sobre el oro del Estado argentino y Bausili privándolos de la información que a los argentinos y argentinas nos tienen que brindar, ¿no?
0: Claro,
1: no es
0: supuesto.
1: Una opción.
0: No. Es una obligación de brindar esa información.
1: Y cuidar las reservas argentinas,
0: claro,
1: ¿no?
0: Por supuesto.
1: También
0: por supuesto.
1: Eso. Pero bueno, viste, la doble vara es injusta porque porque eso se señala desde el gobierno nacional a los sectores más vulnerables, como es discapacidad, como son los comedores barriales que le brindan un plato de comida a las personas que no pueden acceder a ella, lamentablemente, sí. Y que son cada vez más, señalándolos con el dedo, criminalizándolos, juzgándolos, haciéndolo pasar por todos esos procesos de auditas
0: de auditoría,
1: y el propio gobierno no haciendo lo que tiene que hacer. Digo, no me quiero enojar, pero realmente
0: te noto un poco calentita ya.
1: Realmente es una doble vara que es mínimamente para pensar.
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0: harías? ¿Qué harías? Lo que pasa es que uno, por ahí, si lo ve desde un cierto ángulo, no lo aceptaría, ¿no?
1: Sí.
0: Digo, porque la noticia, que es internacional y tiene que ver con un bono, ¿no? Un bono. Acá en Argentina estamos acostumbrados a los bonos. Los jubilados tienen un bono de 70 mil pesos, los de la mínima.
1: Bien.
0: Congelado hace 2 años.
1: Sí, sí.
0: 3 años. 70 mil pesos congelados de hace 3 años. Mm. Es un bono de ayuda. En vez de incorporar eso y sumarle a los haberes de jubilatorios para que puedan tener una jubilación digna.
1: Sí.
0: ¿No? Es decir, un bono en negro. El bono es en negro.
1: Totalmente licuado.
0: Totalmente licuado, claro, de 3 años a la fecha, ¿no? El tema es así. El presidente norteamericano, Donald Trump, durante la convención republicana de cara a las elecciones de medio término, prometió un dividendo de $5,000 para cada ciudadano adulto si su partido logra mantener el control del Congreso. Para entender la magnitud de esta cifra es necesario compararla con los ingresos básicos de ese país. El sueldo básico en Estados Unidos, el ingreso mínimo federal, se ubica en los $7.25 por hora. Si se calcula una jornada completa estándar de 40 horas semanales, el ingreso mensual de un empleado ronda los $1,250.
1: Bien.
0: 1.256 en rigor. $1,256 por mes. Y el presidente te premia por votar a su partido con $5,000. 5 sueldos. Poquitito menos de 5 sueldos, 4 sueldos. La proporción de la promesa, los $5,000 que fueron prometidos, equivalen a prácticamente 4 meses enteros de trabajo bajo las condiciones del piso salarial norteamericano, que casi cuatro meses de sueldo. Si trasladamos ese mismo cálculo a la República Argentina, los números deben adaptarse obligatoriamente a nuestra propia coyuntura macroeconómica.
1: Sí.
0: En septiembre de este año, el Gobierno Nacional estableció formalmente que el salario mínimo vital y móvil alcance la suma de 383.800 pesos.
1: Ok.
0: 383.800 pesos.
1: Un alquiler de monoambiente, como para ponerlo en términos reales.
0: Al aplicar la misma proporción exacta de 3,98 veces sobre el haber básico vigente, el monto equivalente que debería desembolsar el Estado Nacional, en el caso de que el jabo de la gente tome una decisión similar. Porque recordemos que lo que...
1: Es decir, brindar un monto por votarlo.
0: Claro, porque lo que hace Estados Unidos, él copia. Lástima que copia lo peor de Estados Unidos, pero bueno.
1: Nunca una industria fuerte, ¿viste?
0: No, la protección industrial no. Al aplicar la misma proporción sobre el haber básico vigente, el monto equivalente que debería desembolsar el Estado Nacional se ubicaría en torno a 1,5 millones, 1,527,000 pesos por cada adulto argentino para poder igualar el poder adquisitivo prometido en Norteamérica. Porque, ojo, el jabo está a esto. Te hice el gestito con el índice y el pulgar.
1: Sí.
0: A esto.
1: Muy poquito.
0: Sí. Llevar adelante la promesa también que hizo Donald Trump. Porque si lo hace Donald Trump, yo también lo voy a hacer, ¿no? Digo, podría replicar la promesa de Donald Trump, el jabo de la gente.
1: También teniendo en contexto la situación de imagen que tienen ambos presidentes, ¿no? Donald Trump también complicado en Estados Unidos contra los demócratas, ¿no? Que vienen ganando las elecciones en distintos distritos de Estados Unidos. Y un Donald Trump que elevó la inflación de Estados Unidos.
0: Sí, claro, los estadounidenses están conociendo la inflación, que durante años tuvieron poco y nada de inflación, ahora la están conociendo.
1: Y gracias a el entramado del conflicto de Estados Unidos, Irán e Israel,
0: sí,
1: Donald Trump es responsable de que el crudo de petróleo,
0: claro,
1: por lo tanto, se haya elevado precios,
0: claro,
1: que no se imaginaba que se iba a elevar. Entonces, la imagen de Donald Trump muy, muy débil, muy debilitada, como
0: totalmente,
1: así también hace meses la imagen de Javier Milei. Donald Trump con esta medida de, bueno, te doy un poco de plata, un poco no, bastante, y Javier Milei con este último tema que fue la defensa de las Islas Malvinas.
0: Totalmente.
1: ¿No? Bueno.
0: Bueno, analízalo. Bueno, más allá del indudable atractivo electoral que genera este tipo de anuncios entre los votantes, los especialistas económicos advierten sobre las severas dificultades y los enormes riesgos financieros que implicaría implementar una inyección de dinero de tal magnitud. Analizamos un poquito. Con una población aproximada de 270 millones de adultos en Estados Unidos, la iniciativa en el país norteamericano tendría un costo fiscal estimado de 1.350 billones de dólares, una cifra colosal que rápidamente despertó serias dudas, ¿no?, sobre la posibilidad de poder llevarlo adelante, ¿no? Porque es mucha plata de verdad. Esto es lo primero que despertó dudas. Y el escenario local, si la gestión gubernamental actual intentara replicar esta misma medida asistencial para los casi 30 millones de ciudadanos adultos que viven en la República Argentina, el impacto directo sobre el déficit sería catastrófico para las reservas. A diferencia de la arriesgada estrategia electoral republicana para ganar votos, la administración libertaria mantiene un estricto programa de ajuste, enfocando todos sus esfuerzos en reducir el gasto público y consolidar el superávit, por lo que entregar un bono millonario iría totalmente a contramano de su esquema económico central. Serían cucas.
1: Sí,
0: ¿no? Porque estarían
1: la
0: haciendo
1: maquinita de imprimir.
0: Claro, populismo y todo eso.
2: ¡Cucas! ¿No?
0: Claro, claro. Así que
1: impresionante.
0: Bueno, veremos, claro. De hecho, que se compran voluntades. Entonces uno ya empieza a cuestionarse el rol de la democracia bajo un régimen de libre mercado.
1: Y si,
0: donde no es la voluntad popular, sino la voluntad
1: de necesidad.
0: De necesidad o la voluntad del que tiene la plata.
1: Claro.
0: Y como en el capitalismo, el que tiene la plata manda.
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19: Locales.
22: Procesaron y dictaron prisión preventiva para el policía y abogado Daniel Rosatelli. Actualmente Daniel Rosatelli se encuentra detenido en la unidad penal número 1 de Paraná en un pabellón para policías. El juez federal de Paraná, Leandro Ríos, dictó el procesamiento con prisión preventiva de Daniel Alejandro Rosatelli junto a otros 4 integrantes de una presunta organización criminal por el transporte de más de 1.345 kilos de marihuana. La resolución judicial les atribuye haber coordinado la adquisición, el acondicionamiento y el traslado del cargamento de estupefacientes interceptado en La Paz el 13 de febrero, además de disponer embargos millonarios sobre sus bienes.
19: Provinciales.
23: Trabajadores entrerrianos de Granja Tres Arroyos fueron parte de la movilización en defensa del empleo. La delegación de Entre Ríos estuvo encabezada por el secretario general de STIA de Concepción del Uruguay, Julio Chamorro. La protesta nacional reclamó intervención del gobierno ante la crisis de la empresa. Trabajadores y sindicatos de la industria de la alimentación se movilizaron este miércoles hacia la Secretaría de Trabajo de la Nación para reclamar una solución de la crisis que atraviesa Granja Tres Arroyos en todas sus sedes, que pone en riesgo a más de 7.000 puestos de trabajo en sus distintas plantas, y los trabajadores entrerrianos estuvieron presentes.
19: Nacionales.
22: INDEC, la inflación de agosto bajó al 1,7% y retomó su tendencia descendente. El Instituto Nacional de Estadística y Censos difundió el índice de precios al consumidor, que cayó en comparación con julio. En la ciudad de Buenos Aires había registrado el mismo aumento. El Instituto Nacional de Estadísticas y Censos difundió hoy, hace minutos nada más, el dato de la inflación de agosto en un nuevo test para las promesas del presidente Javier Milei, quien había anticipado que comenzaría con cero. La inflación de agosto, 1,7%.
19: Internacionales.
23: China y Estados Unidos buscan un acuerdo para reducir los aranceles. Pekín afirmó que espera alcanzar en un futuro cercano un acuerdo con Washington para reducir los impuestos a las importaciones. La expectativa aumenta porque Donald Trump y Xi Jinping tienen previsto reunirse en unas 2 semanas. El diálogo comercial se desarrolla mientras ambas potencias mantienen una fuerte competencia económica y tecnológica.
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0: ¡Qué fuerte, qué lindo que suena esto, que sea rock! Claro, obviamente esto es riff. Digo, obviamente para sonar de esa manera, ¿no? Y todo tiene que ver con todo, porque un día como el de hoy nace el baterista, cantante y productor argentino Michel Peyronel, que había nacido en Buenos Aires, estudió economía en Francia, donde formó parte de la banda New Wave Extra Bell, y de regreso a la Argentina a comienzos de los años 80 es invitado por Papo a formar parte de la banda Riff.
1: ¡Ulala! Señor francés.
0: Sí, con la que grabó 5 álbumes de estudio hasta la disolución de la banda en el año 2005. Una particularidad de Michel Peyronel, que fue...
1: Hay que decirlo con los meñiques arriba.
0: ¿Por qué?
1: Y porque señor francés.
0: Ah, Michel. No, es argentino el tipo.
1: Pero suena francés.
0: Sí, el tipo es argentino, estudió en Francia, pero bueno. Pero mire, la particularidad, ¿no? Un argentino que estudió en Francia, que hace rock, hard rock, ¿no?
1: Sí.
0: De esta manera, fue el propietario de FM Tango, una de las FMs dedicada a la música ciudadana, ¿no?
1: Mirá, qué loco.
0: Fue el propietario de FM Tango, Michel Peyronel, el batero de riff de toda la vida, ¿no?
1: Una banda parte icónica del rock argentino, ¿no?
0: Totalmente, totalmente. Bueno, hoy está de cumpleaños Michel Peyronel y nosotros tomamos esto de excusa para escuchar un poco de riff, así. Escucha.
2: A mí, guau.

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0: 17 que pasan de las 4 de la tarde en todo el país, señoras y señores, 343-517-9031 para que te puedas comunicar y participar del programa. Esta noticia es de buena leche. Esta noticia que vamos a dar es de buena leche, no sé por qué aplaude.
1: Porque es muy bueno el chiste. Cotapa abrirá su quinto local en Paraná.
0: Vamos, de buena leche esta noticia.
1: Cotapa va a abrir e inaugurar hoy, jueves, un nuevo punto de venta en el mercado municipal. La apertura se concreta hoy en el Día del Trabajador Lácteo y luego del avance judicial que permitió a los trabajadores adquirir los bienes de la histórica empresa Cotapa. Hoy ya abrió, hoy a las 11 de la mañana en el mercado municipal por calle Perú al 38. La inauguración marca un nuevo paso en la expansión comercial de la histórica láctea en el marco de la etapa que atraviesan los trabajadores, desarrollando también la gestión. No solo son trabajadores, sí, claro, sino también gestores de esta cooperativa. Esta apertura del quinto local de Cotapa se produce después de que la cooperativa de trabajo avanzara con la adquisición de los bienes de la ex Cotapa S.A., ¿no?
0: Claro.
1: Tras la autorización judicial para la compra, los trabajadores realizaron un primer pago de 400 millones de pesos y los activos pasaron a integrar el patrimonio de la cooperativa. El acuerdo contempla el pago del saldo en 48 cuotas mensuales. Pero viste que cuando con el tema hipotecario es como, ya es tuyo, lo tenés que pagar, pero ya es tuyo.
0: Claro, sí, sí.
1: Es de todos, en realidad, es de todos los trabajadores. Y eso está muy bueno. Este local fue inaugurado además en una jornada especial porque es el Día del Trabajador Lácteo. Así que mirá, si nos bueno, están escuchando, feliz día.
0: Claro, y más en por tus pagos, que es la cuenca lechera por excelencia.
1: Exactamente, claro. Exactamente. Bueno, Carlos Estrada, presidente de la cooperativa, dice: para nosotros es una enorme alegría poder dar este nuevo paso y hacerlo además en el Día del Trabajador Lácteo, que tiene un significado muy especial, así que felicitaciones a los trabajadores de Cotapa que tomaron los medios de producción. Yo lo quiero decir marxista, pero es así. Con la inauguración de este quinto local, son 5 los puntos de venta. Actualmente cuenta con los locales de Almafuerte, 1251, también en calle Villaguay, 711, dentro del Mercado Sud. Juan Gutiérrez, también al 1993, en el barrio San Agustín. Y también un puesto en Feria Salta y Nogoyá. Y ahora se sumarán a calle Perú al 38. Así que felicitaciones
0: microcentro,
1: para los trabajadores.
0: Microcentro de la ciudad a 30 metros de peatonal San Martín.
1: Exactamente.
0: Ahí
1: así
0: está.
1: Que bueno, felicitaciones y feliz día a los trabajadores lácteos.
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0: 7% la inflación del mes de agosto, según el dato del INDEC, que hace minutos nada más dio a conocer 1,7%, de acuerdo a lo revelado por el INDEC. El índice de precios al consumidor mostró un leve descenso, acumula 33,5% interanual y se va desacelerando considerablemente en relación al 2,1 que se registró en el mes de julio. Por supuesto, este es un dato que celebra el gobierno, aunque sigue alejado de la inflación cero prometida. Cabe señalar que el organismo también remarcó que el índice de precios al consumidor acumula 33,5 interanual, mientras que refleja el 21,3% en lo que va del año. En ese contexto, la canasta básica alimentaria y la canasta básica total escalaron al 2,6% cada una en el octavo mes del año, según el INDEC, según el Instituto Nacional de Estadísticas y Censos.
1: Ahí va.
0: Y registraron una suba interanual del 39,6% y 38,3% respectivamente. Una familia de 4 integrantes necesitó en el mes de agosto 1.605.000 pesos para no ser pobre en el mes de agosto. En cuanto a la variación interanual, registraron una suba del 39,6% y 38,3%. Es decir, en un año necesitaste casi 40% más para no ser pobre. Pobre, una familia, 4 integrantes, en 2026, en agosto de 2026, comparando con agosto de la interanual de 2025, se necesitó 40% más para no ser pobre.
1: En un contexto donde los salarios están estancados.
0: Claro.
1: Y sobre todo los salarios estatales, ¿no?
0: Claro, totalmente. Esto. Como es, la inflación acumulada para la canasta básica alimentaria fue de 23,2% y de 22,7% para la canasta básica total hasta agosto. Una persona adulta necesitó 520.000 pesos para no ser pobre y 235.000 para no ser indigente. De esta forma, la inflación de ambas canastas no logra ser inferior al índice de precios al consumidor, el famoso IPC, que en agosto fue del 1,7%, ni volver a perforar el piso de 2% como en abril y junio. Una familia de 4 personas necesitó más de 1.600.000 pesos para no ser pobre en agosto.
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0: señoras y señores, 26 minutos que pasan de las 4 de la tarde en todo el país. Sí, Agustina.
1: Nada, me tengo que ir yo.
0: ¿Cómo que pero... me tengo que ir? ¿Cómo que me tengo que ir?
1: Pero es bueno, quería desearles un buen programa, obviamente, que la gente que la pase muy lindo este jueves.
0: ¿Cómo que tenés que
1: ir? Y me tengo que ir porque, viste que, ¿te acordás que yo soy estudiante también?
0: Claro.
1: Y uno tiene que hacer las prácticas curriculares en la facultad, y bueno, y tengo que hacer esas cosas.
0: Ah, me parece muy bien, Vaya y cumpla con... Bueno. El estudio, que es lo primordial y fundamental.
1: Les mando un beso, che.
0: Ahí está. Gracias, Agus. Se va Agustina y nosotros quedamos con más información, claramente, que tiene que ver con lo que decimos hoy, lo que venimos hablando ya hace muchísimo tiempo, que es la problemática de salud mental, que alcanza cada vez más edades tempranas, y los adolescentes son actualmente el grupo de mayor incidencia. Argentina registra una tasa de suicidios de casi 12 personas cada 100.000 habitantes. Sí, escuchaste bien. Casi 12 personas cada 100.000 habitantes. Es la más alta de su historia y por encima del promedio mundial estimado por la Organización Mundial de la Salud, según informes del Observatorio de Política Criminal y del Ministerio de Salud. En el informe se detalló que por primera vez esa cifra supera las muertes producidas por otros hechos violentos en el país, mientras que la Asociación Argentina de Salud Mental calificó la situación como alarmante y advirtió que esto exige respuestas urgentes, sostenidas e integrales. Perdón. Estamos hablando de un fenómeno que alcanza cada vez más... edades cada vez más tempranas, y actualmente los adolescentes son las víctimas, son el grupo de mayor incidencia. Por eso en el Día Mundial de la Prevención del Suicidio, desde la Universidad del Hospital Italiano de Buenos Aires, elaboraron un informe, plantean un interrogante como... Por ejemplo, ¿cómo están viendo y viviendo nuestros jóvenes y qué mundo les estamos proponiendo habitar? Tenemos delante un problema colectivo de salud mental, salud física y también de políticas públicas. Su abordaje es multisectorial, es multifactorial y requiere responsabilidad, explicó la magíster... Soledad Dawson, psicóloga y directora de la maestría en vínculos de familias y diversidad sociocultural de esta universidad. Los adolescentes viven hoy rodeados de estímulos y exigencias. Las redes sociales los exponen de manera permanente a modelos de belleza, experiencias, estilos de vida, que pueden resultar difíciles de alcanzar, a lo que se suma la presión por destacarse en una etapa en la que todavía están construyendo su identidad. Al mismo tiempo, existen menos espacios de encuentros con pares, mientras que situaciones de discriminación, exclusión o violencia pueden convertir incluso a la escuela en un ámbito de sufrimiento. Bueno, de ahí es que se dice que los adolescentes hoy están en mayor problema. Existen menos espacios de encuentro, te decía. Muchas veces, frente al sufrimiento de un adolescente, buscamos resolver el problema por él cuando también es necesario acompañarlo para que pueda aprender a transitar las dificultades. Es una situación, bueno, nosotros lo veníamos conversando aquí ya hace varios días, que venimos conversando acerca del suicidio y que nuestra provincia encabeza los índices más altos del país, que registró una tasa de suicidios a nivel país, te lo decía recién, y la provincia registró una tasa de el doble prácticamente a nivel país. A nivel país hablamos de 12 cada 100.000 habitantes. En nuestra provincia hablamos de casi 21 suicidios cada 100.000 habitantes. Esto es un dato del año pasado, 2025. Y nuestra provincia se posiciona como la que tiene el índice más alto del país. Esa es una realidad que afecta principalmente a los jóvenes. Organizaciones y colegios profesionales exigen partidas presupuestarias reales frente a una respuesta oficial calificada como insuficiente. Bastante insuficiente, se diría. Hoy se conmemora el Día Mundial para la Prevención del Suicidio, una jornada impulsada por la Organización Mundial de la Salud y la Asociación Internacional para la Prevención del Suicidio para crear conciencia, reducir el estigma y promover el diálogo abierto sobre esta problemática. Se hicieron diferentes actividades en el día de hoy. Hay un informe de la serie Juventudes de Entre Ríos, elaborado por la consultora Eje, que yo te comentaba hace un ratito que nos habían enviado este informe, sobre datos del Observatorio de Política Criminal y el Sistema Nacional de Información Criminal. La provincia experimentó un incremento del 81%, 81,1% en los casos entre 2017 y 2025. Este estudio advierte además que la problemática se consolidó como la principal causa de muerte entre jóvenes de 15 a 34 años, superando a los otros siniestros, superando a los siniestros viales. En el nivel de atención primaria, los datos del Ministerio de Salud Provincial revelaron que se atendieron más de 840 intentos de suicidio en el último periodo. Sin embargo, la infraestructura pública muestra fuertes cuellos de botella. De los 65 hospitales generales, solo 9 cuentan con servicios especializados en salud mental y apenas 39... Sí, escuchaste bien, apenas 39 de los 150 psiquiatras matriculados en la provincia se desempeñan en el sistema estatal, lo que genera demoras de hasta 6 meses para conseguir turnos. Esto básicamente en las localidades de la provincia de Entre Ríos, en nuestro interior. Frente a estos indicadores, el gobierno provincial promulgó en el mes de agosto un decreto declarando la urgencia sanitaria en salud mental por el término de un año, y la figura legal elegida, sin embargo, desencadenó un fuerte contrapunto con los sectores sindicales y territoriales. Un dictamen técnico de ATE Entre Ríos y la CTA Autónoma calificó el decreto gubernamental de meramente declarativo y simbólico, argumentando que la figura de urgencia no incluyó partidas presupuestarias específicas ni habilitó mecanismos de contratación directa para la incorporación urgente de profesionales o compra de insumos. La Mesa por la Salud Mental de Entre Ríos, conformada por diversas organizaciones e instituciones, exige que se formalice la declaración de emergencia. Sandra Cislagui, que hoy a la mañana hizo declaraciones aquí con los compañeros de Cariseca, ella es integrante del espacio y contrapuso la posición oficial, remarcando la gravedad de la situación en las calles. Declarar la urgencia reconoce el malestar social, pero hay entrerrianos en peligro inminente. Necesitamos declarar la emergencia con un presupuesto claro, algo que este decreto no contempla. A esta tensión local se suma la preocupación por la política nacional. El programa de apoyo y promoción a la salud mental sufrirá una reducción presupuestaria del 91,6% para este año, y esto según datos de la Asociación por la Igualdad y la justicia. Esa es la situación de nuestra provincia, que hoy encabeza los índices de suicidio en el país. Infraestructura insuficiente, precarización laboral y reclamo social son los ítems, o mejor dicho, lo que lleva muchas veces a un suicidio es la precarización laboral, la falta de infraestructura y el reclamo social que se realiza permanentemente para poder cambiar esta situación.
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17: Síntesis de la semana. Acciones de la Municipalidad de Paraná. Paraná y Santa Fe fueron sede de un encuentro de municipios turísticos. La intendenta Rosario Romero y su par de Santa Fe, Juan Pablo Poletti, encabezaron la actividad de la que participaron más de 60 referentes turísticos de todo el país. El encuentro se dio en el marco de la iniciativa de captación turística Dos Ciudades, Un Destino. Hay un mix público-privado muy virtuoso que acompaña la actividad turística, expresó Romero. Frente a El Niño, la municipalidad sostiene las tareas de prevención. Los trabajos de limpieza fueron sobre un brazo del Arroyo Colorado en el barrio Loma Hermosa. La acción enfatiza la importancia de conservar limpios los cursos de agua y se enmarca en el plan de acción preventiva ante el fenómeno del Niño, que anticipa un incremento de las precipitaciones en la región. Con varias actividades para los más chicos, concluyó el mes de la gurizada. El cierre de los festejos comunitarios organizado por el municipio fue en Bajada Grande, con una jornada dedicada a niñas y niños de la zona oeste de la ciudad. En los miradores hubo una gran propuesta de juegos, teatro, actividades lúdicas y merienda para cientos de personas. Más información en www.paraná.gov.ar.
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0: ¿Quién va a hablar de esto? Lo va a hacer Marcelo Petrucci, perdón, Marcelo Petrucci, que gentilmente nos atiende. Hola Marcelo, buenas tardes, ¿cómo te va? ¿Cómo andás?
1: Hola, ¿cómo andás? Gracias por llamar.
0: No, por favor, gracias a vos por atendernos. Mirá qué bueno, ¿no? Inauguración de una muestra hoy jueves, qué lindo.
1: Sí, tiene varias connotaciones para nosotros muy significativas, ya que, viste, el Centro Cultural ahí, nosotros estamos en Barrio Icurrés,
0: sí.
1: En un barrio que tiene 10 manzanas, más de 74 trabajadores de la cultura. Entonces, empezamos con esto de los visuales, que no están todos, sino que es un recorte que se hizo por el tiempo. Hay más de 30, que exponen 16 en esta oportunidad. Empezamos con eso y con nuestros trabajadores, con los con los músicos, etcétera, una serie de recorridos que pensamos hacer, donde la gente del barrio de Paraná y los visitantes que tengamos en la ciudad puedan recorrer los atelieres, las salas de ensayo, los lugares donde ellos, los distintos trabajadores de la cultura, crean cotidianamente.
0: Mirá qué bueno, mirá qué lindo, para que la gente del barrio también pueda conocer y reconocer a sus artistas en el hábitat natural, ¿no? Porque por ahí la gente se va encontrando, ponele, va a comprar el pan y muchas veces no sabe que es un artista, o sí lo reconoce, pero esta vez lo van a poder apreciar directamente en estas recorridas. El Barrio de las Artes es una de las etapas a los visuales, ¿no?
1: Claro, arrancamos con lo visual y después seguimos con las otras disciplinas artísticas.
0: Ajá.
1: En realidad, eso que vos decías, que se cruzan distintos ámbitos del barrio, la panadería, la barbería, etcétera. Y nosotros, ahí a media cuadra del Centro Cultural, por Currés, lo tenemos a Alfredo Roy Wilson,
0: claro,
1: que fue director de Bellas Artes, que en su última etapa, ahora está retirado, pero en su última etapa es un escultor multipremiado en Serie Norte, porque se dedicó, por ejemplo, al arte efímero. Él hacía escultura en nieve y en hielo, y vos te lo cruzás en la barbería, en la panadería, y pocos saben, digamos, de la trayectoria de
0: Alfredo, claro.
1: De Alfredo. Lo mismo pasa con Ozán, que expone esta noche. Claudio es uno de los artistas que vende no solo en el país, sino en el extranjero, y tiene una parte formador de formadores, tiene toda una trayectoria, Claudio, y que los cruzaba en el barrio y por ahí no tenés la dimensión de quién es Claudio Zambi.
0: Claro.
1: Entonces, cuando nosotros nos mudamos ahí a la esquina hace 7 años, estamos transitando el 7º año, fue con esa idea de recuperar, de trabajar el patrimonio intangible y el patrimonio de cercanía. Patrimonio de cercanía es esto que nosotros tenemos a media cuadra, a Godoy Wilson, a Ozán y a otros más. Por ejemplo, a la vuelta del 33 vive una escenógrafa que está retirada del Teatro Colón. Nadie sabe en Paraná, una mujer está bien de avanzada edad, pero que sigue dibujando, pintando, y que tiene una riqueza y una carga, digamos, en su historia, que por ahí poco o casi nadie lo conoce en Paraná. Entonces, recuperar esto del patrimonio de cercanía, el patrimonio intangible, vendría a ser toda la historia del barrio, los mitos, etcétera, que si nosotros no lo abordamos desde el Centro Cultural, esta gente va desapareciendo y esos relatos se van perdiendo.
0: Claro.
1: Esa era la iniciativa de la esquina, digamos.
0: Mirá qué bueno, mirá qué lindo que es. Y bueno, comienzan hoy a las 8:30, es la apertura, y bien decíamos, ¿no? Comienzan con los visuales, es decir, con los artistas visuales.
1: Claro, con una parte, digamos, de los visuales, después habrá otra.
0: Te escucho entrecortado, Marcelo. A ver ahí.
1: Con una parte, digamos, con un grupo de los visuales del barrio.
0: Sí.
1: Porque son más de 30. Entonces hicimos un recorte ahí y habrá una segunda muestra con el resto, digamos, de los de los compañeros.
0: Claro, músicos, literatos.

0: O sea, bueno, es un barrio de artistas.
1: Claro, exactamente.
0: Como bien describías. Bueno, también conmemorando los 7 años, ¿o va a haber un festejo especial y particular para el 7º aniversario?
1: No, nosotros todo, eso es en diciembre, nosotros abrimos en plena pandemia, o apenas empezaba la pandemia, y todos los diciembre le dedicamos una semanita al ombligo, digamos, a festejar el aniversario del...
0: Claro, está muy bien.
1: Así que bueno, eso es en diciembre.
0: En diciembre, bueno, estaremos atentos para comunicar los festejos. Sí, además, van a estar en la Feria Arte Paraná, esto es que comienza mañana.
1: Claro, está viernes, sábado y domingo en la Sala Mayo. Ahí vamos con otro grupo de artistas visuales, que también son unos 14. Y bueno, y va a haber una pequeña tienda de arte para adquirir a módico precio trabajo de los chicos que exponen ahí, los chicos y las chicas. Y bueno, algo que funciona bastante bien, se vende muy bien. Esta es la tercera, en las dos anteriores nosotros, por suerte, los chicos pudieron vender y pudieron visibilizar las cosas que hacen. Así que bueno, es una buena oportunidad.
0: Bien, bien. Bueno, y contanos de paso tu especialidad, ¿no? Que ya venís con una trayectoria de hace muchos años, integrando los visuales en este caso.
1: En mi caso particular, yo soy ceramista. Yo me autodefino como artesano, no artista. Mi compañera sí, acaba de ganar un premio en un salón nacional en Ceres. En realidad salieron varios ahí de la esquina premiados.
0: Mira qué bueno.
1: Y yo soy ceramista. Empecé en realidad a los 5 años en el Club de Niños Pintores, que ya no existe más.
0: Estaba en calle Uruguay en una época, no sé.
1: Claro, yo fui en calle Uruguay, después se trasladó a otros lugares, pero yo fui en la década de 70, claro. Ahí. Y después, bueno, pasé por arte visual hasta los 14, que en los 14 me dediqué a la militancia política, como usted sabe.
0: Sí, claro.
1: Y abandoné. Y bueno, y después, en el 2014, volví a la escuela de artes visuales y bueno, y de ahí no paré, digamos. Y cuando estaba en la escuela de artes visuales vi que la mayoría de mis profesores de primero a tercero vivían acá en el barrio, así que yo vivo acá en el barrio, así que... siempre estaba la idea de hacer algo con eso y ahora lo estamos materializando.
0: Bien, ¿y cómo es hoy en día vivir del arte cuando, bueno, acabamos de dar el índice de inflación del gobierno y todo lo que ya sabemos de las políticas económicas que se están llevando adelante? ¿Cómo está el arte y el artista hoy?
1: No es ajeno, por más que, viste, tiene la misma lógica por ahí, la misma idiosincrasia de los trabajadores, no solo de las artes plásticas, sino de los escénicos, los músicos, ¿viste? Por ahí tienen esa tendencia a creerse una isla, y en realidad están ahí sobredeterminados por el contexto económico y social, ¿no? Nosotros lo vemos ahí en la esquina, apenas arrancó este gobierno con los talleres. Viste, lo primero que, por ejemplo, en el taller de cerámica, lo primero que dejaron fueron los jubilados, las jubiladas, después dejaron los centros universitarios, después dejaron, yo le contaba, no me acuerdo quién, otros días, nosotros teníamos 4 becarios del CONICET, ahí quedó uno solo, quedó una sola chica, y así, viste, se fue desgranando, porque, bueno, entre pagar la cuota, digamos, del taller y tener el dinero para disponer para otras cosas, viste, los alquileres, comida, etcétera, claro. Lo primero que dejás son los talleres, esto, digamos.
0: Lamentablemente.
1: Eso se ve, claro, y eso se ve agudizando, cada vez más plata en el mercado, cada vez hay menos plata, perdón, en el mercado, y a los visuales le pasa lo mismo, viste, cada vez hay menos venta, y bien, digamos, hay un grupo en Paraná que compra arte, aunque te parezca mentira. y tienen la posibilidad de, a través de distintas exposiciones, por ejemplo, los chicos que fueron a Serie, ahora van a Concordia, van a Salto, Uruguay, otro grupo, están en Venado Tuerto, otro grupo, van rotando, viste, fuera de la ciudad, y si bien, digamos, no es la venta como en sus mejores épocas, hay venta, pero se siente, ¿no?
0: Todo se claro, siente. Claro. Bueno, ojalá que esto cambie por el bien de todos, ¿no? Pero mientras tanto hay que seguir metiéndole sin bajar los brazos y creando, ¿no? Que es básicamente lo que ustedes hacen, los artistas o los artesanos, como vos te definís, que es lo que hacen, ¿no? Es la creación permanente. Marcelo, un gustazo conversar contigo.
1: También es un placer hablar con vos siempre.
0: Dale, te dejo un abrazo y esta noche reiteramos la invitación para esta noche. ¿A qué hora?
1: 20:30, ahí en el almacén de la 33.
0: Ahí está. Ahí está, y ahí nos veremos. Buenísimo, dale. Te dejo un abrazo y será hasta una próxima.
1: Abrazo grande, nos vemos.
0: Cuídate. Chau, hasta luego. Conversábamos con Marcelo Petrucci, titular de Almacén de los 33 Orientales.
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así, señoras y señores, hemos llegado al final del programa de hoy, jueves, ya en pre-régimen de fin de semana. Nosotros nos vamos, pero volvemos el lunes. ¿Por qué? Porque mañana es el día del maestro y mañana es el día del profesor universitario. Y bueno, como este equipo se integra por estudiantes, profesores y la radio y demás, nosotros nos sumamos a los festejos del día del profesor universitario, del docente universitario, y reivindicamos la lucha de los docentes universitarios. Agustina ya se fue, así que ya la despedimos, nos reencontramos el lunes a las 3 de la tarde. Nahuel Fontana Arbert, muchísimas gracias ahí en la consola de sonidos. Buen fin de semana. Buen fin de semana, dice Nahuel, y nos reencontramos el lunes a las 3 de la tarde. Chau.

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14: Muchas gracias, buenas noches.

Muchas gracias. Gracias, es un honor para mí cantar esta canción con Gustavo y con todos ustedes. Muchas gracias.

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0: chicos, muchas gracias, músicos, hermoso, el público lindo. Gracias, Fa, chicos.
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2: Soy Ignacio Ferreira, soy enfermero, estudiante de la carrera de licenciatura en enfermería del quinto año. 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

0: Audiencia de Bandera Verde, ¿qué tal? ¿Cómo les va? Buenas tardes. Arrancamos este jueves de nuestra tira diaria, como siempre en estos 60 minutos, a partir de este momento, en cada una de las radios conectados, como cada jornada de Bandera Verde. En las vísperas, en la previa, un gran fin de semana que se nos avecina, ya que se nos viene por delante, inclusive a esta hora de la tarde ya hay movimiento en el Autódromo de Concepción del Uruguay, porque empiezan a ingresar los primeros equipos para instalarse, para acomodarse y de poder estar allí durante 3 días, ¿no? Porque mañana viernes habrá pruebas comunitarias extraoficiales, sábado y domingo actividad oficial para el karting entrerriano en el Autódromo de Concepción del Uruguay, con una gran expectativa que se ha generado en la previa, bueno, en torno a este regreso del karting en principio a Concepción y bueno, en esta nueva variante que va a utilizar la categoría este fin de semana. Vamos a hablar de las categorías ASME también, ya preparando todo para ir a Concordia. Sábado y domingo tiene actividad como categoría invitada del TCR South America este fin de semana. Bueno, vamos a hablar con uno de sus pilotos y también parte de la organización o una de las personas que da una mano también para lo que es la organización de las categorías ASME para este fin de semana. Javier Bucci, ¿cómo andamos, amigo? ¿Cómo va la cosa por ahí? Buenas tardes. Disfrutando el solcito, aprovechando esta jornada de jueves. ¿Cómo andamos, Javier? Buenas tardes.
1: Muy buenas tardes, Santi. Para vos, para toda la amable audiencia de Bandera Verde. Saludo cordial para todo el mundo. Aquí estamos, es cierto, es una linda tarde, casi que tirando a la estación que se nos viene despacito avecinando, que es la primavera, ¿no? Templadita tarde, con cielo algo parcialmente nublado, pero lindo clima, que bueno, nos va a ir dejando de a poco, porque se viene otra ola polar, se viene mucho frío para el fin de semana, tal vez una de las últimas ráfagas de aparición de un frío así intenso, no la última, sino de las últimas, llegando después a la primavera, sabiendo que septiembre sigue siendo un mes entre lluvias y viento y también fresco, mezclado con días como el de hoy, como el templado, es propio también de este cambio de estación. Así que bueno, acostumbrarse a un fin de semana que de lo climático va a ser recio, va a ser duro, ojalá, esperemos no haya mucho viento, ¿no? Porque eso complica bastante más cuando hace frío, y más que nada también pensando a los muchachos que tienen que correr el fin de semana, porque el viento complica bastante en la trayectoria de moverse dentro de un circuito de karting. Así que bueno, la expectativa alta, como siempre, es el karting emblemático de la provincia de Entre Ríos, es el sonar de karting más importante de entrerriano, es el campeonato provincial, y ahí están las miradas en un circuito diferente que dibuja dentro del Autódromo de Concepción de Uruguay la alternativa de esta séptima marcha, ya, Santi, ¿no? Es la séptima esta.
0: Sí, señor, efectivamente, séptima fecha de la temporada para este fin de semana. Bueno, poco a poco vamos llegando al tramo final ya de lo que será este año, y bueno, todo encaminado para Concepción del Uruguay, como bien lo decía vos, Javier.
1: Sin duda, así que bueno, la expectativa gigante de un fin de semana que seguramente va a ser atrapante por donde lo miremos, con la expectativa, bueno, puesta en Concepción del Uruguay. Bueno, el resto del automovilismo que sigue en marcha a nivel nacional, ya la Copa de Oro y Plata de la gente del turismo de carretera, a ver qué sucede este fin de semana para ver, bueno, sobre todo el desempeño de los entrerrianos después de lo que dejó Paraná, ya comienza la Copa de Oro y Plata, bueno, también la expectativa de Franco Colapinto, que mañana empieza a girar en un nuevo, hablando de circuitos nuevos, bueno, en España también, en Madrid, esta especie de esta Fórmula 1 nueva generación, con circuitos que atraen o quieren atraer a masividades nuevas con respecto a bueno, redes sociales, todo lo que no es automovilismo lo quieren hacer, atraer a la gente, y bueno, para eso también apuestan a circuitos raros, distintos, psicodélicos, diferente, bueno, salir de lo tradicional, es la Fórmula 1 que toca hoy, híbrida totalmente con esta tecnología de recuperación de energía, de carreras abstractas, carreras que bueno, no son propiamente el 100% de acelerador a fondo, sino hay que pensar en recuperar energía, es poco antinatural, que un piloto que en la Fórmula 1 históricamente haya tenido que ir siempre al máximo, ahora tenga que levantar en un momento para que el auto recupere el aliento, ¿no? Como ese maratonista de que en algún momento tiene que bueno, recuperar energía y en algún momento de la carrera cambia el paso y bueno, hasta que vuelva a subir y ahí explota nuevamente con toda la fuerza para seguir avanzando. Es la Fórmula 1 que toca, a algunos les gustará más, menos, pero es cierto que es bastante híbrida, que es bastante, bueno, antinatural con respecto a lo que es la historia de la Fórmula 1. Ahí hay un argentino, hay que valorar esto en el contexto de un campeonato del mundo, que para los autitos es eso, la Fórmula 1. Así que bueno, ahí está la expectativa del fin de semana, un circuito diferente, vamos a ver. Cuando hay mucho cambio de un trazado al otro, siempre terminan acomodándose las fichas de manera, ahí sí que natural, donde el poderoso manda y el que es menos va un poco atrás, y así las cosas. Y sabemos que el auto de Colapinto no le gustan los circuitos que tengan muchas curvas, complejas, el chasis es malo, no es buena en la aerodinámica, el motor es lo que lo sostiene con algo de expectativa. Y bueno, el talento de Franco tras el volante, naturalmente. Así que bueno, es el fin de semana que tenemos por delante, pero nosotros con el karting, nosotros con toda la expectativa enorme, pero además va a haber automovilismo en Concordia, visita de este automovilismo sudamericano, extraño, raro, con autos de mucha tecnología, pero poco atractivo para la gente. Pero bueno, Concordia siempre que hay competencia, la gente responde, va a mirar, y ojalá que sea esta la ocasión, porque ahí va a estar gente de Entrerriana, y vamos a estar hablando con ellos. Parte de Asociación Estándar Mejorado en Terreno estará corriendo este fin de semana, de manera casi que cayó como una casualidad, como algo inesperado, pero que vino muy bien para completar una fecha que estaba difícil encontrar. A AME estaba difícil, a LSP1000 estaba difícil encontrarle la novia, ¿no? Estaba difícil encontrarle con quién correr para cumplir la fecha de este tiempo. Y bueno, mirá vos dónde salió el tiro, ¿no? Para correr con una categoría internacional en Concordia. ¿Cómo estarán todas las cosas para que se den de esa manera, ¿no? El automovilismo sudamericano, en otro contexto, olvídate que esto iba a ser posible, ¿no? Pero en épocas de flacas vacas, para decirlo al revés, o de magras cosechas, porque la verdad es que todos lo están sintiendo, a pesar que siempre hablamos, ¿no? El automovilismo es el que menos, pero bueno, también le llega la malaria. Y bueno, fíjense, ahí está el espacio para que un zonal corra con una categoría sudamericana. Bueno, en otro contexto, esto pasaba, no sé, cuando estaba la Fórmula 3 sudamericana, allá lejos en el tiempo, que empezaba a correr en Paraná, que había chances de, o cuando empezó a correr el Top Race, no recuerdo otro evento semejante, para que haya un espacio dentro del fin de semana, espacio incómodo, obviamente, pero es el que te dan, pero te lo dan al fin, para compartir con ellos el fin de semana. Pero hace muchísimo tiempo, mucho tiempo, que esto no pasaba, y va a pasar en Concordia. Es la imagen de la época, también para el automovilismo, ¿eh? Es la imagen de la época también, de estos tiempos, para el deporte zonal entrerriano, no el zonal entrerriano, para el automovilismo nacional e internacional también. Así las cosas, amigos, nos ponemos en marcha, es Bandera Verde, saludamos a todos con las buenas tardes, el saludo cordial para todo el mundo, gracias por estar con Bandera Verde. Es el día jueves, rumbo al fin de semana, mañana será el día del maestro, y entonces los gurises empiezan hoy a vivir su viernes, ¿no? Con el deporte, los que tengan que jugar al fútbol, al básquetbol, ya vislumbran su fin de semana, su descanso, sus salidas, sus pijamadas, sus reuniones y sus encuentros con el deporte y con los amigos, para empezar a vivir el día del maestro. Mañana no habrá clase, pero hoy fue el afecto a esos maestros de parte de los niños, ¿no es cierto? Devolverle todo eso, decir gracias por enseñarnos, gracias por el esfuerzo que se hace. Hoy por hoy, hoy y hace muchísimo tiempo en el país, en este país tan complejo, tan olvidada la educación, que un maestro, por ahí antes era la palabra mayor, suprema, guay que le digas algo al maestro, ¿no? Salíamos todos a defenderlo. Bueno, ahora es cualquiera el que le rebate cualquier cosa al maestro. Se le sacó del lugar de poder, se sacó el lugar de pertenencia. Y el maestro también se le sacó la posibilidad de vivir de su profesión. que tiene constantemente que ilustrarse, que adiestrarse, que hacer cursos para sostenerse como docente, todo el tiempo está trabajando, y ahora tiene que trabajar doble turno y no le alcanza, a veces trabajan triple turno, a veces dan clases particulares porque tampoco alcanza el tiempo para hacer triple turno y tienen que hacer clases particulares, y se la arreglan en el medio de la semana, en el fin de semana, en el medio hay cursos de adaptación, de seguir avanzando en lo académico, no paran nunca. Eso que dice, nada, tienen 3 meses de vacaciones, minga que tienen 3 meses. Nosotros que venimos de familias docentes, entendemos bien cómo es la cuestión. Se trabaja hasta la fiesta, entrada a la fiesta, ni hablar el personal docente que ya en enero está volviendo, y los maestros ya también la última semana de enero están volviendo también. Y en el medio les toca descansar un ratito y seguir estudiando para prepararse para el otro año. Es una locura, con un sueldo que es una miseria, que es una falta de respeto hace años para una profesión tan importante. Después la educación del país es otra cosa, lo hablarán los que entienden más que nosotros, pero también ahí hay una decadencia que nos ha alejado de nuestra cultura, de nuestras raíces nacionales, fundamentalmente nuestra identidad como argentinos, y es algo que también tenemos que volver a insistir. Y la docencia en esto que tiene que más que ver con el automovilismo, ¿cuánto hay docentes que por ahí se dedicaron a preparar un auto, a armar un taller, que vienen de una escuela técnica tan maltratada en los últimos años, de un país descentralizado, donde no hay industria? Y bueno, la escuela técnica, olvídate, menos todavía de chance. Y ahí están los docentes que se han dedicado también a esto que tanto abrazan con tanta pasión, como es el automovilismo, preparar un auto de carrera, correrlo, bueno, tener un taller para arreglar, para ganarse la vida con el arte de sus manos. Eso también es la educación técnica que lamentablemente en este país se ha perdido, o le han perdido mucho el respeto. Amigos, nos ponemos en marcha reivindicando el día de mañana, que es muy importante y también tiene mucho que ver con el automovilismo. Grandes maestros en la preparación, de Oreste Berta para abajo, el máximo referente en la preparación mecánica del cerebro, el hombre que ha marcado el camino de la mecánica nacional, que ha tocado el cielo con las manos, de ahí para abajo todos, y los maestros atrás del volante, desde Fangio, todo el mundo, para atrás, y para este tiempo, el saludo para todos los que mañana le vamos a decir, feliz día, maestro, maestros, como decía el Diego Bochini cuando en el campeonato del mundo del 86, cuando le tocó entrar en México, ese campeonato del mundo de la selección de Bilardo, entraba Bochini y el Diego le dijo, maestro, pase, lo estábamos esperando. Así nosotros también le diremos a todos esos que nos han enseñado en el Zonal, y particularmente este fin de semana, maestro, denle en pista habilitada y dibujen lo que ustedes saben hacer, lo estábamos esperando. Amigo, nos ponemos en marcha, es bandera verde en la previa del Día del Maestro, en la previa del karting interriano desde Concepción, Uruguay, séptima fecha y tercio final del campeonato.
0: Gracias, Javier, por la presentación, por las palabras, como siempre. Nos ponemos en marcha nosotros de este lado también, en las vísperas a una edición especial que tendremos mañana viernes de Bandera Verde, antes del fin de semana, como siempre. Pero hoy hay muchos temas para ir hablando, horarios confirmados para el fin de semana, información que nos llega desde el Autódromo de Concepción, Uruguay, respecto a lo que será la organización también para ubicar a cada uno de los equipos. Todo eso y mucho más después de presentar esta primera parte y las radios que nos acompañan, como siempre.
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0: Estamos transitando la primera media hora de nuestro programa, primera parte en esta tarde. Vamos a hablar del karting, muchos equipos instalados, lo decíamos en el Autódromo de Concepción del Uruguay, ya acomodando todo el campamento para poder estar todo el fin de semana instalados allí. Bueno, esperando el comienzo de la actividad de las pruebas mañana, más de uno seguramente caminando el circuito como se acostumbra, previo al comienzo de la actividad, sea en un kartódromo, en un autódromo, los pilotos haciendo de las suyas también, como para ir buscando la referencia. Y bueno, en esta nueva variante que tendrá el karting para este fin de semana, informaciones que nos llega respecto a la organización, distribución de los boxes para los karting, para los motorhome. En la parte de adelante los boxes estarán todos los karting, las carpas de los equipos, y en la parte de atrás estará la ubicación para los colectivos y las casillas seguramente. La salida de boxes para el ingreso a pista de los karting será por donde se sale habitualmente a pista con los autos, y allí vendrán a contramano para enganchar la parte donde se ha dibujado este nuevo circuito para el karting. Y el ingreso a la técnica será por donde ingresan habitualmente los autos a la técnica, al parque cerrado también, aprovechando, bueno, esta nueva variante frente a la torre principal del Autódromo de Concepción del Uruguay. En cuanto a las entradas, los valores mayores 10.000 pesos, menores y jubilados 5.000, autos y camionetas 4.000, el estacionamiento para este fin de semana, el ingreso válido para los tres días, recordemos, para disfrutar toda la actividad de esta séptima fecha de la temporada del karting entrerriano. Ayer hablábamos con Yoshi Gemignani, ya confirmando prácticamente la próxima en el Autoclub La Paz. Estaremos a un mes aproximadamente de la próxima fecha. Así que bueno, veremos con qué nos encontramos. La mayoría de los pilotos ya estarán probando mañana. Mañana veremos si podemos tener contacto o algo especial desde el Autódromo de Concepción del Uruguay en nuestra edición de viernes, y conocer cómo viene el panorama, cuál es el clima de cara al inicio de la actividad oficial el próximo sábado en el Autódromo de Concepción del Uruguay. En un ratito vamos a hablar de las categorías ASME también, que tienen actividad para este fin de semana. Todo confirmado para estar corriendo como invitados en Concordia junto al TCR, como lo decíamos anteriormente. Están confirmados los horarios para esta nueva presentación de las dos categorías que van a estar compitiendo en cuanto a ASME. Recordemos, Nova LSP1000 Nueva Generación. El día sábado, primer entrenamiento de la Fórmula 4 a las 9 de la mañana, primer entrenamiento del SP1013 a las 9.25. Luego el segundo entrenamiento a las 11.10 para la Fórmula 4, 11.35 para el SP1000. Y la clasificación tendrá lugar a partir de las 13.40, Fórmula 4, y a las 14.05 el SP1000, el primer grupo, luego el segundo grupo. El domingo, atención, la actividad será tempranito para las categorías ASME. Serie única de la Fórmula 4 a las 8:15, 8:30 y 8:55 las dos series del SP1000, y las finales recién después de, una vez terminada toda la actividad y que termine todo el circo del TCR, 15:20 la Fórmula 4, 15:50 el SP1000, la actividad para este fin de semana, los horarios en Concordia. Bueno, en un rato, Javier, después de la pausa, que ya nos estamos yendo al corte, hablaremos con algún protagonista, algún piloto, algún dirigente también, como para conocer cómo viene el fin de semana.
1: Claro, cuál es la expectativa, cuántos autos llevarán, que bueno, también ellos corren su campeonato, es una nueva fecha, costó mucho, bueno, se dio de esta manera, se correrá en Concordia, aparecerán dentro del historial que corrieron con una categoría internacional, bueno, todo eso, ¿no? Que va a ser una carrera, bueno, atípica, diferente en cuanto al contexto, pero no en cuanto a la pista, porque la actividad es normal, así que bueno, vamos a ver de qué se trata el fin de semana para estas dos divisionales. No va a Nueva Generación, no es una buena noticia seguramente para ellos, y también el hecho de, bueno, a mí me da la impresión es correr como dé lugar, como sea, porque no había casi ya chance de con quién correr, y si no se iba a trasladar demasiado a otro mes y se iba a perder muchísimo en el camino, así que bueno, por lo menos se puede correr de esta manera y veremos de, bueno, cómo lo enfrentan al fin de semana, de qué manera, y bueno, pero hay que replantearse también, ¿no? ¿Cómo seguir? Porque seguir en este ritmo prácticamente de no saber cuál es el horizonte concreto, sino que es, no te digo ir improvisando, no da esa sensación, pero sí da la sensación como que es la categoría que quedó navegando en soledad. y tiene que organizarse, y cada vez le cuesta más ver cómo correr, porque sola no puede correr, esas tres categorías no le alcanzan, pero ni por asomo, a cubrir los gastos de un fin de semana operativo en cualquier circuito de la provincia. Así que bueno, tiene que replantearse eso de estas categorías, porque han quedado, no digo a la deriva, pero navegando en soledad, Santi, para lo que resta del año, y lo difícil que pueda ser el año que viene, si esto sigue de esta manera, se le va a hacer muy difícil, y casi te diría que insostenible. Así que tendrán que volver a negociar, a charlar, con el resto de las divisionales, que bueno, de alguna manera, vos fijate, el SP1000, al no tener otra divisional, le cuesta, no al 850, que encontró la forma de cerrar el año, al igual que la Fórmula 3, y lo hacen de manera inteligente, lo hacen sabiendo que van a lugares seguros, van con la gente que tiene espalda, que tiene respaldo, que tiene seriedad y seguridad con lo que hace, y bueno, sabes que con esa gente vas a poder cubrir el año deportivo y vas a complementar las carreras que te faltan. Así que bueno, es lo que falta, me parece a mí, a ASME, y que en algún momento tendrán que dar una respuesta, porque así las cosas, amigo, en algún momento se va a terminar por dar algo que, bueno, pareciera que va conduciendo todo este presente a no poder seguir de esta forma, en este ritmo tan difícil para organizar un fin de semana, ¿no?
0: Absolutamente, absolutamente. Sin duda que no es para nada fácil. Vamos a la pausa, el corte en cada una de las radios. En un ratito hablamos justamente de las categorías ASME y nos metemos de lleno en lo que será la actividad o su actividad este fin de semana en Concordia.
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0: Continuamos en esta tarde de Bandera Verde después de la pausa en cada una de las radios. Seguimos en este jueves en la previa al fin de semana con mucha actividad por delante. Nosotros estaremos con nuestra transmisión central en Concepción del Uruguay con el karting. En simultáneo información desde Concord este fin de semana. Renovamos el contacto, Javier, y ya nos vamos enseguida nomás con nuestro invitado en esta segunda parte del programa.
1: Bueno, vamos, saludos Santi, con todo lo que se van reenganchando a la media hora final de este día jueves. Muchísimas gracias, bienvenidos todas y todos. Buenas tardes los que están en vivo, buenas noches, buenos días los que nos escuchen en otros horarios, prendidos a la radio, la vieja compañera de emociones y la gran cadena de la disciplina mecánica centerriana repartida en los cuatro puntos cardinales de la provincia. Más de 20 repetidoras tenemos y algunas en diferido. Entonces, buenas noches, buenos días los que nos escuchen en otros horarios o también a través de internet por el mundo, por nuestra página web www.banderaverde.com.ar. pueden estar escuchándonos en otras partes del globo terráqueo y también corresponde ese el saludo. Gracias a los que están en el primer minuto, nos pueden seguir. Además, nuestra página web, estamos en Instagram, Facebook, canal de YouTube Bandera Verde 2016. Vamos rumbo a Concepción del Uruguay, transmisión del karting entrerriano este fin de semana para la séptima fecha para Concepción del Uruguay y Bandera Verde todo el fin de ya. Mañana hacemos la previa, seguramente desde Concepción del Uruguay, y si no, también estaremos con el tablero informativo, la gran previa de lo que es contar la alternativa del tablero del campeonato, el comentario previo que puede pasar en Concepción del Uruguay con un circuito, un dibujo nuevo dentro del autódromo de Concepción del Uruguay para el karting entrerriano. No descuidamos el fin de semana porque habrá una categoría provincial que estará corriendo en Concordia, y de eso vamos a hablar iniciando esta media hora final que nos queda para este día jueves, Santi.
0: Totalmente, y ya nos trasladamos rápidamente para hablar con nuestro invitado en esta tarde. Lo tenemos en comunicación a Norberto Bell, él es piloto de las categorías ASME, pero también da una mano en lo que es la organización, a Lautaro Jiménez, Alejandro Aliendro, que son los principales referentes por ahí que tienen las categorías ASME, pero están los pilotos también dando una mano para poder concretar cada una de las fechas. Norberto, gracias por estos minutos con Bandera Verde. Santiago, Javier, te saludamos desde Paraná. ¿Cómo andamos por ahí? Buenas tardes.
2: ¿Qué tal? Buenas tardes, Santiago, Javier. Buenas tardes para toda la audiencia de Bandera Verde. Un placer estar acá compartiendo un rato de este espacio que nos brindan. Acá con los preparativos para lo que va a ser esta fecha que se nos hizo esperar un poco, pero por suerte llegó a buen puerto.
0: Eso es lo importante, ¿no? Cuando parecía que no había posibilidad de correr en el mes de septiembre, bueno, se hacía difícil encontrar algún lugar donde correr o alguna categoría para poder compartir. Llegó esta invitación, nada más ni nada menos que por parte del TCR, la gente de Concordia, para poder estar participando, y bueno, allí podrán estar este fin de semana.
2: Sí, así es. La verdad que un año difícil en cuanto al organizativo. Todos sabemos que el país no está pasando un buen momento económico y golpea de lleno a lo que es el deporte automotor, que nada las categorías zonales, que se hace todo a pulmón o con ayuda de pequeños amigos, y eso hace difícil a veces organizar por la cantidad de pilotos que participan, que no pueden llegar con el presupuesto. Entonces, a veces antes era muy muy fácil organizar una carrera por la cantidad de gente que teníamos en el parque, pero cuando todo esto empieza a achicarse y los costos de los autódromos empiezan a elevarse, no queda de otra que tratar de juntarse entre dos o tres categorías para poder sacar un fin de semana adelante.
0: Claro. Norberto, bueno, en tu caso como piloto, vos sos un conocedor de lo que es ASME, hoy dentro del SP1013 Inyección, van a estar el fin de semana en Concordia, pero bueno, también dando una mano, ¿no?, lo que es la organización y bueno, al tanto de lo que va a ser este fin de semana, el encuentro que van a compartir allí en Concordia.
2: Sí, la verdad que un muy lindo fin de semana en el cual va a haber varias actividades. Bueno, la principal obviamente el TCR, pero también va a haber varias actividades, o sea, compartimos la pista con ellos como categoría, digamos, zonal. También van a estar los Fórmula 1 hechos por Crespi girando, van a estar los Mini Challenger, o sea, va a estar lindo. Un buen fin de semana para que la gente se acerque, comparta. Una entrada muy accesible, un parque muy lindo para que la gente pueda venir y compartir en familia. Es muy cómodo el autódromo, o sea, tiene muchas comodidades. Así que nada, pedirle a la gente que se acerque, que comparta. y más que nada que dé una mano a levantar el autódromo, que hace poco sufrió un, no digamos una catástrofe, pero fue algo muy parecido. Así que bueno, nada, hay que dar una mano para que todo esto se levante, para que siga adelante, digamos.
0: Claro. Norberto, bueno, hablar de la categoría, ¿no? Lo decíamos, vos estás, sos parte del SP1013 Inyecciones, parte de las categorías ASME, si bien la mayoría por ahí son de esta costa o de la costa del Paraná, no es fácil poder viajar. Se pudo concretar este viaje a Concordia, iba a ser hace algunos días atrás con las categorías correntinas, con el Citroën Competición, el karting de Concordia, lamentablemente se fueron bajando cada una de las categorías y bueno, quedaban solo prácticamente, difícil poder afrontar un fin de semana. Viene complicado por ahí encontrarle la vuelta o con quién correr, no está fácil. Y bueno, hay que viajar, no queda otra, ¿no? Pero por ahí no sé cómo lo ven ustedes, como piloto también, o la posibilidad de correr o de centrarse un poco más en la costa del Paraná se hace difícil. Sabemos que aquí en el Autódromo, el Club Volante de Entre Ríos, no es fácil por los costos que conllevan. ¿Cómo lo vienen manejando ese tema, el tema de viaje, ustedes como piloto también, que por ahí muchos no pueden estar o no les cuesta viajar porque se entiende, ¿no?, la situación también, y son varios kilómetros que hay que hacer?
2: Sí, bueno, por mi parte, como ustedes sabrán, yo soy de Buenos Aires, o sea, viajo siempre, no es que no viajo, viajo siempre, o sea, yo corro en ASME, pero vivo en Tigre, Buenos Aires, así que viajamos siempre. Pero sí, digamos, está muy difícil hoy por hoy correr en el circuito de Paraná, porque la verdad que los costos son elevados. La verdad que no entiendo, digamos, bien la situación de cuál es el circuito de Paraná, cuál es la situación económica de ellos, pero nada, me gustaría en algún momento por ahí tener una reunión un poquito más profunda y charlarlo más este tema, como para poder sacar adelante una fecha de un zonal, porque yo creo que con los costos que tienen, que están manejando, a un zonal se le complica mucho ir a correr ahí. Entonces no nos queda de otra que viajar, porque tenemos que buscar otras opciones que son más accesibles, como Concordia, como Concepción del Uruguay, Gualeguaychú. Pero bueno, viste, estaría bueno reunirnos con la gente del Autódromo de Paraná y nada, tratar de ver si se puede limar un poco los números como para que el zonal siga estando ahí, porque ya sabemos que la categoría ASME es prácticamente oriunda de Paraná, o sea, tendría que ser nuestra casa y no la está haciendo por una cuestión de costo.
0: Claro. Estamos hablando con Norberto Bell en esta tarde de Bandera Verde. Antes del fin de semana te sumo, Javier, también. Bueno, un poco el panorama y cómo vienen para Concordia este fin de semana.
1: Norberto, un saludo, desearte a vos y a la categoría un buen fin de semana, pero el presente es bravo, porque han quedado medio en soledad para organizarse, y como piloto y sobre todo pensando en los compañeros, los mecánicos, los preparadores, las categorías y los que participan en la categoría necesitan donde correr una previsión, es decir, bueno, vamos a tener un norte por lo menos, y el SP1000 parece que no lo tiene, porque la verdad que estaba a los tumbos organizando el campeonato, y las demás categorías que vemos también, porque la realidad que vos marcás del zonal es para todas igual, lo que pasa es que los otros lo han resuelto distinta, y vemos que el SP1000 quedó como a un costado y muy en soledad. ¿Cómo es para ustedes como pilotos, para los preparadores, los que son parte de la categoría, correr en una división donde, bueno, es tan difícil la organización y han quedado muy en soledad?
2: Sí, no es fácil, la verdad que no es fácil, y aparte de eso, es muy difícil hacerse lugar a veces en un cronograma de alguna categoría que ya está armada, ¿no? A veces uno parece sencillo organizar algo, pero no lo es, porque cuando uno decide ir a correr, no sé, te doy un ejemplo, correr con los TZ, ya sabemos que los TZ tienen muchas categorías, y a veces es muy difícil cumplir con un cronograma con todos si nosotros le sumamos tres categorías más. O sea, no es fácil organizarse, no es fácil. Ya te digo, antes, como todo era mucho más accesible, se podía organizar solo, más allá de salir empatado y no generar deuda, pero hoy, si organizamos una fecha solo, es la verdad que salimos con deuda. Entonces, es difícil, está difícil. La verdad que la primera mitad del año estuvo mucho más difícil, y esta segunda mitad del año parece tener una mejoría, ¿viste? En cuanto a la sumatoria de pilotos, muchos que estaban parados y volvieron a preguntar y a sumarse, o sea, Estamos, digamos, con una segunda parte del año como creciendo el parque, y eso nos da un como un respiro como para decir, bueno, sí, podemos organizar y llegar bien con los números. Ya sabemos que hay muchas categorías que bueno, que están organizadas de otra manera, que tienen otra forma administrativa, que tienen otros aportes, o sea, es cuestión de encontrarle la vuelta. Nosotros estamos, la verdad que estamos en un año de transición en el cual justo también cambiamos la motorización, entonces hay pilotos que se pasaron, hay muchos autos que están armándose y quedaron a mitad de camino por una cuestión de que ya sabemos que este año fue difícil. Entonces yo creo que este año, si se terminan de armar los autos que fueron a pasarse del SP1000 al 1.3, vamos a volver a contar con un buen parque automotor como para poder volver a ser nuestros propios organizadores.
1: ¿Y vos cómo viste o cómo participaste en las decisiones cuando la categoría se dividió? ¿No era mejor seguir corriendo todos juntos y eso ayudaba también a un cronograma más menos extenso y ayudaba también al espectáculo, correr todo el SP1000 junto? ¿Qué valoraciones hacés vos en lo particular esa división que hubo más allá del cambio reglamentario? Porque otras divisionales que también han tenido en el medio del campeonato de un año, la transición del cambio de motor no se ha dividido y le ha resultado bien. Pero ustedes se han dividido y como que da la impresión como que lo ha perjudicado. No sé cómo lo ves vos, por lo menos.
2: Digamos que no sé si nos perjudicó, pero sí fue difícil el cambio, digamos. Te explico por qué. Porque hoy, si te pones a analizarlo fríamente, en el SP1000 quedaron 9 o 10 autos, 11 ponele, y en el 1-3... ya tenemos casi 22 autos que están para correr. Entonces, no ayudó este año a que esos pocos que quedaron en SP1000 terminen de hacer el cambio al 1-3. La verdad que no es barato cambiar al 1-3, pero si vos rompés dos motores del 850, al final de la cuenta te terminás saliendo más barato. La verdad que los motores 1-3 son fieles, no te lo digo, digamos, por hablar, ¿no? Porque nosotros hemos corrido todo el año prácticamente sin tocar el motor. El TC850, que optó por la misma mecánica, también prácticamente no tienen roturas. Entonces a lo que hay que apuntar es a eso, ¿viste? A que sea económica en cuanto a que no tengas que estar comprando un motor todas las carreras o reparándolo. Pero bueno, nada, yo creo que, como te dije, este es un año de transición en el cual se va a terminar de cambiar los pocos que quedan del SP1000 al 1.3, y el año que viene me parece que vamos a arrancar con un buen parque, digamos, del 1.3 y un buen parque de los Fórmula, que también se siguen sumando. Sí.
1: La última cortita, porque ya tenemos que ir con otro llamado. Agradecerte, Norberto, insisto, gracias por estos minutos y obviamente desearte a vos y a la categoría un buen fin de semana. Para acá, pensando en adelante, ¿van a pensar en volver a porque han quedado en soledad, digo, para organizar los fines de semana se les complica? ¿Van a volver a charlar con el resto de las categorías para el año que viene, para tener una previsión mayor, decir, bueno, aseguramos todo el año de no andar a ver mendigando con quién correr y de qué manera lo van a plantear a eso, o van a seguir así en esta política como hasta ahora?
2: No, yo hablo por mí, yo te doy mi palabra de lo que yo opino y pienso, y lo que voy a tratar de llevar es a que

0: a los directivos, digamos, de la categoría. Yo estoy como colaborador, de ayudo a la categoría en cuanto a ideas, en cuanto a charlas y demás. Pero mi idea básica es esa, ¿viste? O sea, tratar de tener un acuerdo con alguna categoría que nos acompañe o nosotros acompañemos a ella todo el año.
1: Claro. Norberto, agradecido por estos minutos, por tu tiempo en esta tarde. Buen fin de semana, como lo decía Javier, para vos, para toda la gente de ASME en Concordia. Lo estaremos siguiendo como siempre. Y bueno, para la sea el SP 1013, la Fórmula 4 también. Y bueno, todos los quienes vayan a acompañar al Solar Entrerriano y la actividad, esta importante propuesta el fin de semana en Concordia, la invitación está hecha. El sábado comienzan con los entrenamientos ustedes tempranito y luego clasificaciones por la tarde, el domingo la serie temprano y las finales promediando la tarde así en Concordia, así que lo mejor nuevamente.
0: Bueno, muchas gracias, gracias a Bandera Verde por estar siempre presente. Y bueno, lo esperaremos en el autódromo, si anda alguien de Bandera dando vuelta, que pase por el boxe. Algo le vamos a convidar, un mate, una galleta, algo le vamos a convidar.
1: Con todo gusto, con todo gusto. Gracias, Norberto, un abrazo, buen viaje.
0: Gracias, abrazo.
1: Norberto Vela hablando con nosotros, uno de los pilotos del SP1013, pero además colaborador de la categoría, como bien lo decía él hace un ratito nada más. Bueno, un gran panorama, con los pies sobre la tierra, sobre el presente de ASME, que viaja este fin de semana al Parque Autódromo Ciudad de Concordia. Última pausa y nos vamos a Concepción del Uruguay. Ya está Iván Artigues con nosotros también para comentarnos, contarnos un panorama, cómo está el Autódromo de Concepción hoy jueves a esta hora de la tarde, esperando por el karting entrerriano que este fin de semana disputa su séptima fecha de la temporada.
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0: A 5 minutos del final estamos nosotros cerrando nuestro programa en esta tarde. Iván Artigue lo tenemos del otro lado ya para conocer un panorama. Bueno, en Concepción los equipos ingresando, ya instalándose despacito. ¿Cómo andamos, Iván? ¿Cómo va la cosa por ahí? Buenas tardes.
1: ¿Cómo andamos, Santi? Muy buenas tardes. Un gusto, como siempre, saludarte a vos, a todo el equipo, a Javi, a toda la amable audiencia. La verdad que sí, ya desde la tarde que están ingresando los distintos...

0: distintos equipos al Autódromo de Concepción del Uruguay, muchos equipos, muchos colectivos, obviamente, muchos equipos que van ingresando y que han llegado desde temprano. Recordemos que las puertas abrieron a las 5 de la tarde, pero bueno, comienza a haber ruido, comienza a armarse el circo del karting entrerriano para esta séptima fecha en Concepción con muchas expectativas.
1: Bueno, sin dudas, Iván, y bueno, este nuevo trazado, esta nueva variante, por ahí veíamos y comentábamos recién respecto al organizativo, cómo viene para el fin de semana. La gran mayoría estará instalado ya hoy a última hora seguramente para mañana aprovechar la jornada de pruebas. Hay buen clima, buen pronóstico para el fin de semana.
0: Sí, la verdad que sí. Hay buen pronóstico, buen clima para viernes, sábado y domingo. No tranquila. Temperaturas que pueden ser un poco bajas para el comienzo algún día, pero después para las tres jornadas de actividad tenemos temperaturas bastante altas, donde el sol se hace protagonista, despejado, así que creo que va a ser un buen fin de semana. No corre riesgo la posibilidad de lluvia, pese a que después todo puede aparecer. Las expectativas es a piso seco, y bueno, varios pilotos también preinscriptos, se siguen preinscribiendo a esta hora de la tarde de jueves. Hay una buena expectativa en cantidad, una buena expectativa obviamente por una nueva variante, un nuevo circuito, así que va a ser una fecha creo que especial, o va tomando ese color por lo menos desde el jueves.
1: Javier, te sumo para el saludo de Iván y ya nos estamos despidiendo dos minutos del final como para saludarlo cuanto menos a nuestro compañero. Ya lo perdí, Javier, lo perdimos. Pero bueno, lo dejamos tranquilo ahí del otro lado. Ahora sí.
2: Ahí estamos, Santi, ahí estamos. Bueno, Iván, un saludo a la distancia, buenas tardes, ya sobre el final del programa. Expectativas, mini comentario, ¿qué te deja pensar, ponete en la mente el piloto y el preparador, el dibujo nuevo, este trazado que se hace, que se arma dentro del Autódromo Concepción del Uruguay para el karting entrerriano? Iván, dos o tres comentarios previos a lo que puede meterte en la mente del piloto para transitarlo, para preparar el karting en un preparador.
0: Bueno, la primera expectativa, yo creo que lo que todos quieren hacer es primero caminarlo, recorrerlo, verlo, sacar conclusiones y salir a pista en esa primera tanda. Los preparadores que suelen trabajar ya a ojo, obviamente, lo que es la primera puesta a punto en cuanto a una relación, que es lo que más puede cambiar a lo que era la vieja variante, porque ahora nos vamos a encontrar con otro trazado y ver obviamente con qué relación, con qué puesta a punto de relación se sale a la pista en esa primera salida, y después ir probando obviamente distintas combinaciones. No solo cambia el dibujo, porque algunos preguntan si obviamente cambia el dibujo. No, cambia el circuito, este otro circuito se corre en otra parte, solamente lo que se comparte es el sector de misterio, que antes era antes del ingreso a la principal, que ahora pasa a ser la última parte del circuito, porque además que cambiamos de variante de circuito y de trazado, también cambia el sentido de giro, era un sentido que era antihorario y que ahora pasa a ser sentido horario. Entonces va a ser totalmente nuevo, totalmente igual para todos, porque como casi nunca se dio en el karting entrerriano, nadie probó en esta variante, porque los trabajos se terminaron ayer miércoles, porque no hubo pruebas el fin de semana pasado, así que mañana viernes todos van a girar por primera vez, y acá no hay excusas, o sea, es realmente así, nadie giró en este circuito, y creo que eso es algo que iguala a todos y que está muy bueno, y me parece que va a ser un gran atractivo ver cómo se van cada uno y cada piloto y también cada equipo en el trabajo en conjunto adaptando a esta nueva variante. Por más que el viernes no tengamos sensores para ver tiempos, uno va sacando conclusiones y el sábado va a estar la hora de la verdad. Es un circuito que va a ser rápido porque va a quedar con una recta larga y con una recta opuesta también larga, pero que ambas van a tener chicanas, entonces esto hace obviamente que baje de una cuarta o quinta marcha, dependiendo obviamente lo que logren poner los pilotos en cuanto al largo, bajen cambios para hacer una chicana bastante lenta y después volver a acelerar. También hay que tener en cuenta que es bastante más corto, venimos de 1.250 metros a 950, casi 300 metros menos, que esto seguramente evaluarán los comisarios deportivos pensando en la cantidad de vueltas del fin de semana, que puede haber alguna variación, sobre todo en la final. Así que bueno, son varios puntos a tener en cuenta y cosas que se van a ir dando durante el fin de semana. No hay antecedentes, y los primeros antecedentes de cara al futuro lo vamos a tener durante el fin de semana. Así que la expectativa individual, personal mía, que tengo a la hora de analizar, es esperando que llegue el fin de semana y ver qué pasa, si hay sorpresas, si aparecen pilotos nuevos, hacer variantes nuevas, adelante, si los mismos que vienen peleando el campeonato vuelven a ser protagonistas. Me genera mucha incertidumbre lo que se pueda dar también en la adaptación de los pilotos en cuanto a los resultados del fin de semana.
1: Impecable, Iván, buen viaje, nos estamos reencontrando mañana en nuestra tira diaria y bueno, la seguimos y con toda la información como siempre desde Concepción.
0: Sí, mañana con toda la previa, mañana desde tempranito estaremos en el autódromo, así que estaremos con toda la previa en vivo, seguramente de las redes sociales, del Facebook, también el programa de Bandera Verde, así que bueno, invitarlos a todos que estén atentos el fin de semana a esta séptima fecha del karting entrerriano e invitarlos a viajar y a ir a vivir y presenciar el karting entrerriano en Concepción del Uruguay. Fuerte abrazo.
1: Abrazo grande, Iván, hasta mañana. Javier, nos vamos, estamos repasados, será hasta mañana.
2: Abrazo grande, hasta mañana si os quiere.
1: Gracias, buenas tardes para todos, que terminen bien la jornada. Volvemos mañana con más Bandera Verde.
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22: Rápidamente los saludamos, Mariano, Santiago del Soto, Javier Bucci, Matías Vela, te estamos saludando, equipo Bandera Verde. ¿Cómo te va? Muy buenas noches.
23: Muy bien, está un poquito enfocado, como bien lo decía, después de un buen fin de semana en su Puerto San Pedro, ya enfocado en lo que viene.
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0: Sergio Cabrera con esta versión de Tiempo de Reencuentro de Joaquín Sheridan y Ricardo Tito Gómez. Marca el comienzo de nuestro programa de hoy. Nos dice que aquí está comenzando un nuevo encuentro de La Calandria, con la alegría de siempre de estar encontrándonos a través de la magia que tiene la radio, a través de estas posibilidades que nos brinda este medio de comunicación, de poder conectarnos, de poder estar compartiendo una hora de música, de historias, de actividades culturales, de estar compartiendo con ustedes este fogón radial, como decimos siempre, que nos gusta compartir, que nos gusta encender cada día a través de las radios de la Universidad Nacional de Entre Ríos y en nuestro caso desde la radio de la UNER en la ciudad de Paraná, donde estamos Lautaro Larcón, Lisandro Larcón y Sole Castañares, el equipo de La Calandria.
1: ¿Qué tal? Hola, ¿qué tal? Muy buenas tardes. Muy bien, acá ya listos entonces para compartir con ustedes mucho de nuestra historia, por sobre todas las cosas, en una fecha especial para la provincia de Entre Ríos. Y entre tanto, los queremos invitar a que se comuniquen con nosotros. Están disponibles nuestras diferentes vías de comunicación. El celular de nuestro programa es el 3434-178228, 3434-178228. Y también nos podemos comunicar a través de las redes. En Facebook estamos como La Calandria, guión medio oficial. En Instagram, Calandria Oficial. Y nuestro correo, que es entrerrianias@hotmail.com.
0: Saludamos también a cada una de las radios que nos acompañan, que transmiten nuestro mensaje y que lo llevan hacia tantos rincones de la provincia de Entre Ríos y de provincias vecinas también.
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Estábamos escuchándolos a Nacho Prado y Daniel Campos con El que toca nunca baila. Decíamos hace un ratito que hoy es un día especial para la provincia de Entre Ríos y en un rato Lisandro nos va a estar contando el motivo de esta fecha del 10 de septiembre y que está relacionado con una organización administrativa y política. Pero queremos irnos un poco más atrás en el tiempo y siempre viene bien recordar que este territorio que hoy habitamos y este territorio que está delimitado de esta manera, como es el de Entre Ríos y como sucede con las provincias de nuestro país, estuvo habitado desde antes de las fechas en las que se pone esa fundación o en las que se va organizando políticamente y en las que queda establecido a través de algún acto administrativo qué límites va a tener, cuáles van a ser los lugares que conforman esa provincia y ese territorio. Porque cuando nada de eso existía, había ya personas y comunidades habitando estos lugares. Y por eso es que consultamos, como hacemos habitualmente, el libro Entrerrianías de Mario Alarcón Muñiz, que comienza hablando de los dueños de la tierra y los menciona de esa manera, ni más ni menos, aquellos pueblos originarios. Y hace primero una observación importante acerca de las condiciones que tiene este territorio para ser habitado. Y nos dice Mario Alarcón Muñiz: por su clima benigno, sus abundantes cursos de agua y su vegetación, que permitían vivir de la naturaleza y disfrutar de ellas, el actual territorio de Entre Ríos presentaba a los pueblos originarios de la región excelentes condiciones de habitabilidad. Del desarrollo cultural de estos pueblos han quedado algunos testimonios preservados en museos de la provincia. No demasiados, pero suficientes para reconstruir al menos parcialmente la vida de aquellos habitantes primitivos. Ha sido esta la obra de arqueólogos, investigadores e historiadores, labor no concluida porque siempre hay posibilidades de explorar el pasado y profundizar su conocimiento. El carácter nómade o seminómade de la mayoría de las tribus nativas de este suelo también ha dificultado el hallazgo de rastros culturales, pues, salvo excepciones, no acostumbraban a permanecer durante largo tiempo en un mismo lugar. Cabe tener en cuenta también que la documentación disponible referida a nuestros aborígenes fue escrita por el conquistador, sus auxiliares o sus descendientes, desde la óptica de la civilización europea y en muchos casos dentro del marco de una guerra en la que una de las partes defendía su tierra y su modo de vivir y la otra procuraba apoderarse de cuanto pudiera en mayor medida sin detenerse a pensar en los métodos. Es evidente que se trata del testimonio de un solo lado, el de los triunfadores, y como tal debemos considerarlo. Y teniendo en cuenta entonces esa observación, es que va siendo también un paneo por las distintas comunidades que habitaron este territorio. Al llegar la conquista española, la costa entrerriana del río Paraná estaba habitada por los chanatimbúes. A esta unidad étnica pertenecían los mocoretaes, que poblaban el territorio situado al norte del río Feliciano, y los caletones, grupo menor distribuido a orillas de este curso de agua, además de los mepenes y los beguaes. En la franja costera que hoy comprende los departamentos Paraná, Diamante y Victoria, se encontraban los timbúes. Los chanaes ocupaban el sur, aproximadamente lo que hoy abarcan Gualeguay y Gualeguaychú. Los beguaes, pertenecientes a la misma etnia, estaban afincados en las tierras bajas e islas del sudeste. En la actualidad, departamento Islas del Ibicuí. Según varios investigadores, estos aborígenes entrerrianos se distinguían por su artesanía en la cerámica incisa, dibujando guardas geométricas en sus recipientes, urnas y otros objetos, o adhiriéndoles apéndices homorfos con frecuentes reproducciones de cabeza de loros o de víboras. Por esas labores, los arqueólogos los han identificado como ribereños plásticos. También trabajaron la madera, el cuero, el hueso y la piedra. Eran individuos de regular estatura, más bien altos, según algunos estudios antropométricos. En invierno se vestían con pieles de carpincho, lobito o nutria, y en verano andaban desnudos o con una pequeña cobertura pubiana. Sus armas más comunes eran el arco, la flecha y la maza. Cada tribu era dirigida por un cacique,
al que se elegía por su valentía. Habitaban chozas de esteras, con apartamentos y muy bien hechas, según observó el español Fernández de Oviedo. Los chanatimbúes conformaban un pueblo pacífico que no opuso mayor resistencia a los españoles. Es más, no tardaron en explotarlos. En muchos casos hasta la esclavitud a través del sistema de encomiendas, y fueron las mujeres chanatimbúes las primeras en mezclarse con los invasores blancos y darle niños criollos a la tierra entrerriana. Una primera parte, una aproximación de estos pueblos originarios que habitaban el actual territorio de Entre Ríos, y esto nos lo cuenta Mario Alarcón Muñiz en Entre Ríos.

0: Así pasaban Blas Martínez Riera Grupo junto a Vanina Rivarola en la interpretación de Soy Entrerriano de Linares Cardoso. Y estamos en esta primera parte de nuestro programa hablando de los pueblos originarios y la información está en el libro Entrerrianías de Mario Alarcón Muñiz. Recién hicimos un paso por algunas de esas comunidades de pueblos originarios y continuamos haciendo menciones. Nos dice Mario Alarcón Muñiz: los charrúas habitaron principalmente el actual territorio uruguayo, pero se extendieron hasta la zona meridional del estado brasileño de Río Grande do Sul y ocuparon un buen trecho de la margen izquierda del río Paraguay. La nación charrúa comprendía las tribus así denominadas y las de minuanes, yaros, huenoas, boanes, manchados, martidanes y otras menores. Luego de la fundación de Santa Fe, cuando los españoles establecieron las primeras estancias de este lado del río Paraná, tribus charrúas avanzaron sobre Entre Ríos, atraídos por el ganado vacuno que habían introducido los conquistadores y dominaron buena parte del territorio entrerriano. Los investigadores han descrito a los charrúas como personas de aspecto serio, taciturno, duro, estatura media, cuerpo robusto, piel oscura, la más oscura de los indios americanos. Cabeza grande, ojos pequeños, hundidos y semicerrados. Pómulos salientes, nariz voluminosa, boca grande, labios gruesos y cabello negro, espeso y largo. Los hombres vivían desnudos, aunque en invierno se cubrían con una prenda de cuero similar a una camiseta y las mujeres se ataban a la cintura una precaria manta. Como eran nómades o seminómades, no prestaban demasiada atención a la vivienda. No obstante, armaban un techo de paja, más tarde de cueros vacunos o equinos, sostenido por cañas o ramas largas enterradas en ambos extremos. Para formar familia, las parejas se unían sin ceremonia ninguna y era frecuente la poligamia. Vivían en absoluta libertad, sin obligaciones ni jerarquías. En caso de peligro, designaban un jefe o cacique, por lo general, el guerrero más destacado. Sus armas para la caza o la guerra eran arcos y flechas, lanzas, boleadoras, garrotes y hondas. Se cuentan los charrúas entre los primeros aborígenes que utilizaron el caballo para movilizarse. No bien los españoles introdujeron ese animal, hasta entonces extraño para los nativos, pero lograron convertirse en hábiles jinetes, desarrollando así su vocación andariega. También vamos a mencionar a los boanes o boanes, que habitaron parte del territorio entrerriano entre los ríos Uruguay y Gualeguay, aproximadamente donde hoy se encuentran los departamentos Uruguay y Tala, pero no dejaron rastros de su cultura. Algunos investigadores, entre ellos Filiberto Reula, ubican a boanes, yaros, minuanes y huenoas como pertenecientes a la nación charrúa. Por su parte, Martiniano Leguizamón acuerda a los emboanes origen guaraní, sometidos por los charrúas cuando estos comenzaron a incursionar por territorio entrerriano hasta ocuparlo en gran parte. Sea como fuere, los emboanes presentaron una feroz resistencia al avance de la conquista. Y tal como sucedió con casi todas las razas aborígenes de la región, resultaron finalmente exterminados. Y también es importante, y lo tenemos muy presente, la fuerte influencia que tenemos de manera cultural de los guaraní, que poblaron áreas reducidas del territorio entrerriano. Filiberto Reula los ubica en el delta, en lugares salteados del río Paraná, y más tarde en el norte entrerriano, ya iniciada su evangelización por los jesuitas. Otros autores identifican hasta 4 áreas guaraníes en Entre Ríos. Una es la zona norte de la provincia, lo que hoy es Federación, Concordia, Feliciano, Federal y Norte de La Paz. Otra, las islas del Delta Superior, Diamante y Victoria. Otra es las islas del Delta Inferior, sobre el Paraná de las Palmas, Paraná Mini y Paraná Guazú, llamados guaraníes de las islas o chandules. Y por último, las islas del río Uruguay, al sur de Concepción del Uruguay. Compartieron esos espacios con los primitivos aborígenes lugareños. No está determinado el momento del arribo de los guaraníes a tierra entrerriana. Estimando Josefa Luisa Bufa de Andretto en su obra Toponimia, aborigen de Entre Ríos, que él mismo se habría registrado poco tiempo antes de la llegada de Cristóbal Colón a América. No obstante, su limitada ocupación de estas tierras ejercieron una notable influencia cultural sobre el resto de los pueblos de la región. eran más evolucionados, conocían la agricultura, principalmente el cultivo del maíz, domesticaban algunas gallináceas y palmípedos e imponían el idioma. La guaranización de la región fue tan intensa, según esta investigadora, que los primeros conquistadores creyeron que los guaraníes dominaban todo el país. La abundancia de palabras guaraníes en la toponimia de Entre Ríos, como así también la identificación de ejemplares de la fauna y la flora en la región con nombres de origen, de ese origen, es atribuida por Antonio Serrano a la gran expansión del pueblo guaraní y a la obra de evangelización de los jesuitas que adoptaron el guaraní como lengua principal. Este fue entonces una pequeña muestra de algunas características que tenían estos pueblos originarios, pensando también en este territorio actual de Entre Ríos, que tiene en la fecha 10 de septiembre, un momento especial que ahora Lisandro nos va a contar, pero queríamos entonces aprovechar también para pensar un poco más atrás esta tierra que hoy habitamos.
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3: Mientras deliberaba en Buenos Aires la asamblea del año 13, Entre Ríos y Corrientes reafirmaban con mayor fuerza su adhesión a la política de Artigas, postura que molestaba al gobierno porteño. Como una forma de sustraer estos territorios de la influencia del caudillo oriental, el director supremo, Gervasio Antonio de Posadas, dispuso crear las provincias de Entre Ríos y Corrientes, separándolas jurisdiccionalmente de Buenos Aires y estableciendo como autoridad máxima el cargo de gobernador intendente para cada una de ellas. El decreto, firmado el 10 de septiembre de 1814, acordó a Concepción del Uruguay el carácter de capital de Entre Ríos, designándose primer gobernador de esta provincia al coronel Blas José Pico, porteño que había participado en la campaña de la banda oriental contra los españoles. Resultó breve el mandato de Pico, pues 2 meses más tarde fue reemplazado por el coronel Juan José Viamonte. Un dato poco difundido es el de los límites interprovinciales. El decreto de Posadas los trazó desde la boca del río Corrientes, en el Paraná, pasando por los arroyos Aguarayí y Curuzucuatiá, y el curso del río Miriñay hasta su desembocadura en el Uruguay. De haber persistido esta demarcación, hoy las ciudades de Esquina, Sauce, Montecaseros y Mocoretá serían entrerrianas. Pero hubo modificaciones. La primera de ellas la produjo el Tratado del Cuadrilátero en el año 1822, y la segunda se registró en 1839, cuando el límite quedó definitivamente fijado por los ríos Guayquilaró y Mocoretá, y también los arroyos Basualdo y Tálitas.

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2: Septiembre es el día en el que saludamos y conmemoramos a todos los músicos y músicas de la localidad de Asenkamp. Y esto es así porque un 10 de septiembre de 1937 nacía el recordado y a quien traemos hoy a nuestro rincón de la nostalgia, Santiago Nicolás Guito Estefani.
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0: Estábamos escuchando Neandertal, grupo que integraba, que había formado el maestro Guito Estefani con General Madariaga. Decíamos entonces que hoy estamos especialmente recordándolo a Santiago Nicolás Guito Estefani, que había nacido un 10 de septiembre de 1937 y que desde pequeño comenzó a comunicarse por medio de su acordeón. Cuando tenía 12 años fue solicitado para integrar la orquesta característica de Silvio Lanzi, reconocido músico de Bobril de en esa época, iniciando una carrera inagotable y llegando a convertirse en uno de los referentes máximos de la música y también del acordeón en la zona, representante de la música asencampense a lo largo y a lo ancho de la provincia. Tuvo a su cargo diversas formaciones características, interpretando obras variadas dentro de un gran espectro musical, como pasodobles, foxtrot, valses, tangos, chamamés, cumbias, en la que él y su acordeón acaparaban la escena en bailes. Llevaba de alegría a cada lugar, y así son las palabras con las que lo recuerda su pueblo, el maestro Guito Estefani y su banda, cuando su banda se presentaba. Maestro se lo apodó, tanto por la maestría con que ejecutaba su instrumento, como por transmitir valores cuando por su intercesión aparecieron, tendiendo su mano, inspirando, alentando y educando en la música a cantidad de aficionados y artistas populares que transitan en nuestros días, adultos, jóvenes, de todas las edades. Y es por eso entonces que la localidad de Asencamp decidió que el 10 de septiembre fuera, desde 2021, el Día del Músico Asencampense y además que el Museo de la Música de esa localidad llevara su nombre. Hoy estuvimos recordando entonces, en el día de su natalicio, al maestro Guito Estefani.
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Allí lo escuchábamos a José Larralde interpretando entrerriano y argentino, un tema que nos había pedido Roberto Firpo de Los Pagos de Gualeguay, así que aquí estamos cumpliendo también con este pedido que nos había quedado pendiente por allí. Y aprovechamos además para saludar y para agradecer a quienes se comunican con nosotros a través de nuestras diferentes vías de comunicación. Mensajes nos pueden hacer llegar al 3434-17.

lado, así que para Joaquín Ferroni, para toda la gente de la radio, por supuesto, vaya el gran saludo y gracias por estar siempre también prendidos. Saludos que también le vamos a enviar a Andrés Schmetz, otro fiel oyente que está todos los días allí del otro lado, que nos enviaba su saludo. Lo mismo que Maris desde Oro Verde, que no solo nos dejaba su saludo, sino que nos contaba de su alegría por el homenaje que durante esta semana se le realizara a Mario Alarcón Muniz, con motivo de la calle que lleva su nombre en la ciudad de Paraná, y en donde nos estuvimos encontrando esta semana para celebrar precisamente este acontecimiento y, por supuesto, para recordar a Mario Alarcón Muniz. Así que gracias, Maris, también por las palabras y por el recuerdo. Y un gran impulsor de esta movida, precisamente, es nuestro amigo y gran referente del periodismo entrerriano, Tirso Fiorotto, que entre todas sus virtudes también está la de crear grandes canciones. Y tenemos la suerte de que además nos haya compartido una muy reciente de esta formación, que es el dúo TIC, que conforma allí Tirso Fiorotto con Claudio Ronconi. Él nos dice, como saben, el nombre dúo TIC está inspirado en el TIC de los tojolabales en el centro de su cosmovisión comunitaria. Y nos enviaban un tema que lleva por título Doña Torcaza, y que nos dice Tirso, para los pacifistas y no pacifistas, este valsecito que compusimos en homenaje al símbolo de la paz y que grabamos con mi amigo Claudio Ronconi con celular a distancia, todo muy casero, pero muy sentido. Y por supuesto, así también nosotros lo queremos compartir con toda nuestra audiencia, a Doña Torcaza, al dúo TIC, y por supuesto saludar y agradecer al querido Tirso Fiorotto.

Allí escuchábamos al dúo TIC, Tirso Fiorotto y Claudio Ronconi interpretando Doña Torcaza. El saludo grande para Tirso, que nos hacía llegar esta grabación y esta nueva, creación. Decimos nueva porque es nueva la grabación en realidad, pero sabemos de las creaciones que siempre está realizando Tirso, entre tantas cosas, también a través de la música y de la poesía. Vamos a hacer algunas invitaciones antes de llegar al final de nuestro programa de hoy. Y tenemos que contarles que hace un tiempo en nuestro programa estuvimos charlando con Mariana Vichy Suárez cuando salía el disco que ella realizó, y que nos hablaba de que se venían las presentaciones seguramente a lo largo del año. Bueno, las presentaciones comienzan precisamente este próximo 12 de septiembre en la ciudad de Gualeguaychú. Ya que hablábamos allí a través de Radio Estudio y mandábamos un saludo recién, hacemos también esta especial invitación porque Mariana Vichy Suárez va a estar presentando Horizonte, el legado de mis padres, su nuevo disco, trabajo que nos estará presentando el próximo 12 de septiembre a partir de las 21 horas en el Instituto Mañasco en la ciudad de Gualeguaychú. Así que allí hacemos esta invitación. Después estará recorriendo otras localidades entrerrianas en las próximas semanas también, así que nosotros por supuesto iremos a través de nuestro programa haciéndoles la invitación, pero ahora especialmente a toda la gente de Gualeguaychú o quienes anden por Gualeguaychú este fin de semana, sábado 12 de septiembre desde las 21 horas en el Instituto Mañasco. Allí estará Mariana Vichy Suárez presentando Horizonte, este trabajo del cual, como decíamos, hace algún tiempo también hablábamos con ella aquí en La Calandria, y que nos alegra mucho además que empiece a circular y poder rescatar toda esta obra de sus padres, y que se puedan mantener también en nuevas versiones estos temas tan sentidos, sobre todo en estas localidades, como por ejemplo en Gualeguaychú. Y también mencionar que continúan las actividades por el centenario del natalicio de Jorge Enrique Martí. Lo hacíamos mención todos estos días, que en estos momentos está comenzando en Concepción del Uruguay, más específicamente en el auditorio municipal Arturo Illia, un recital musical en homenaje precisamente a Jorge Enrique Martí, con la presencia de Atahualpa Puchulu, de músicos del Movimiento de Cultura Entrerriana de Costa a Costa, con los hermanos Lemes de Paysandú, y el espectáculo Entre Ríos y Canciones con Marita Londra, Carlos Aguirre, Betty Plana, Jorge y Polo Martí. Este espectáculo también se va a desarrollar en la ciudad de Colón este viernes 11 de septiembre, precisamente el día en el que se va a celebrar el natalicio el centenario del natalicio de Jorge Enrique Martí. Este viernes 11 de septiembre a las 20 horas estará también Entre Ríos y Canciones junto con, en este caso, Coral Río Uruguay y Graciela Castro Bañasco y Gustavo Surt, en el Salón de Actos de la Escuela JJ Paso, allí en la ciudad de Colón. Durante todo el día habrá distintas actividades precisamente allí en la escuela, entre ellas la charla Jorge Enrique Martí, el poeta de la entrerrianidad, por Adriana Ortea, el herbario y bestiario en la obra de Martí, por Luis Salvareza, soneto para Gloria Priotti, por Laura Celaya, una entrevista a Gloria Priotti también, por Ani Seijas, y exposición de esculturas de Gloria Priotti. Todo esto será por la mañana de este viernes 11 de septiembre, desde las 10 de la mañana, en el Salón de Actos de la Escuela JJ Paso. Y por la tarde, en ese mismo lugar, a las 5 de la tarde, siempre hablando de la ciudad de Colón, un breve prólogo de poesía esencial por Miguel Ángel Federic Martí, escritor entrerriano, el documental producido por la Universidad Nacional de Entre Ríos. Luego, desde las 18:30, Aníbal Sampaio, el poeta del río de los pájaros pintados, libro presentado por su autor, Schubert Flores Basela. Luego estará la donación de la guitarra de Aníbal Sampaio al Museo de la Escuela Número 2, José Gervasio Artigas, de Paysandú. Y a las 20 horas, como decíamos, el espectáculo musical. Así que se juntan también allí en Colón
por supuesto, como no podía ser de otra manera, de los centenarios de Aníbal Sampaio, que estuvimos celebrando el mes pasado en agosto, y de Jorge Enrique Martí. Villa Elisa tendrá actividades el sábado en el Auditorio Heraldo Peragallo desde las 6 de la tarde, el domingo en San José, en la Casa del Bicentenario, también desde las 6 de la tarde, y toda esta actividad, esta semana de actividades, cerrará el próximo lunes nuevamente en Colón, pero en este caso en la Biblioteca Popular Fiat Lux por la mañana y en la Biblioteca Casa 7 del barrio San Francisco por la tarde. Como siempre les decimos, quienes estén en alguna de esas localidades o se quieran acercar durante estos próximos días, pueden encontrar la programación completa a través de internet, poniendo en cualquier buscador centenario, actividades por el centenario de Jorge Enrique Martí. Y allí aparece este programa completo de 7 días, 5 ciudades, 11 sitios que hemos estado también desandando durante todo este tiempo. Colón el viernes, Villa Elisa el sábado, San José el domingo y Colón el próximo lunes también, las próximas actividades. Nos vamos acercando al final de nuestro programa de hoy, no sin antes reiterarles una última invitación que también venimos haciendo. Este domingo 13 de septiembre en la ciudad de Santa Fe, Mariana Yaya Preto estará presentando su disco Alada, Piano a una mano, con la participación especial de Ernesto Remedi y de Rosario en Danza. Domingo 13 de septiembre desde las 20 horas en AT Casa España, Rivadavia 2871, allí nos estaremos encontrando entonces para la presentación de Alada, Piano a una mano, el nuevo disco de Mariana Yaya Preto. Nos vamos, final de nuestro programa de hoy, nos despedimos con Ernesto Montiel y el Cuarteto Santa Ana interpretando El Forastero. Gracias a todos por haber estado del otro lado, sigan en la programación de la radio, nos encontramos en el próximo programa de La Calandria. Muy buena jornada.

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5: Hola, hola, bienvenidos. Esto es Paralelo Turístico Radio. ¿Cómo están? ¿Con ganas de pasear? ¿Con ganas de viajar? Bueno, quédense ahí con nosotros.

0: Así es, una tierra llena de magia aquí, la provincia de Entre Ríos, este destino que te recomendamos semana a semana. Si estás escuchando desde lejos, bueno, no te podés perder esta gran isla que tenemos aquí en el litoral. Estamos a metros nada más de la República Hermana, el Uruguay, y tenemos un paisaje que nos vincula, que nos une, y tenemos un denominador común también, las aguas termales. Bueno, mucho más, y vamos a recordar hoy también cosas que tienen que ver con la historia de este programa que cumplió 1000 emisiones en la tele y, bueno, más de 15 años aquí en la radio también. Saludamos en primer lugar y como corresponde a los dueños de casa, los amigos de la Universidad Nacional de Entre Ríos, que nos abrieron las puertas para hacer la versión radial de Paralelo Turístico, y al señor Neri Carlos Coto, que está allí en los controles, con aplausos como todas las semanas, porque además es jurado de lujo de nuestro principal evento. Y el señor Ramiro Zureda viajando conmigo, ¿cómo le va?
1: Hola Marcelito, ¿cómo estás? Mirá, ya tengo preparado el mate.
0: Está en la termera, por lo pronto.
1: Sí, faltaría que no está. No trajimos el mate.
0: Sí, trajimos todo. ¿Usted qué se cree con quién está trabajando?
1: Empecemos todo de vuelta. ¿Cómo está, Marcelo? ¿Cómo andás? Acá tengo el mate y la termera con la yerba y el termo, señores.
0: Qué bueno, qué bueno. Y viajando con nosotros, ¿no? Viajando el público del otro lado también. Ramiro, vamos a saludarlos porque es un viaje que no se pueden perder. Tenemos mucho. Se viene la primavera. Ya se está sintiendo en el aire.
1: Así es. Recién los nombrabas vos, el Sistema Integrado de Radios de la Universidad Nacional de Entre Ríos hace que nos escuches ahí en Concepción del Uruguay a través de la 91.3, en Concordia y Salto a través de la 97.3 y en Paraná y Santa Fe en la 100.3. Cruzando el río Uruguay nos encontramos con la radio La Regional, que es la radio de la Universidad de la República y hace que todos los hermanos uruguayos puedan escucharnos. Pero no nos quedamos ahí, Marcelo, porque en cuanto a radios hablamos, también nos escuchan en Córdoba Capital, los cordobeses, a través de la 98.7, que es Radio 10 Córdoba. Y en toda la provincia del mundo, como me gusta decir a mí, pueden escuchar Radio 10 Córdoba a través de su página web www.radio10.ar.
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1: Y además puedes descargar la grilla y descargar la foto de Neri Carlos Coto.
0: Me parece bien.
1: Después la pega donde quiera.
0: Bueno, vamos a empezar seriamente, Ramiro. Bueno, mira, vamos a hacer un poquito de historia, la vamos a saludar primero, después vamos a charlar, porque nos va a acompañar durante todo el tiempo.
1: ¡Qué alegría!
0: Es una querida amiga de mucho tiempo. Sacábamos cuentas y no nos animamos a decir cuántos años hace que no
1: nos
0: vemos.
1: No lo vamos a decir, pero sí vamos a decir que es uno de esos momentos lindos de la radio en donde uno no puede ponerse serio, tiene que ponerse feliz.
0: Y seguro que sí. Además, ella fue cronista estrella de Paralelo 31 por aquellos tiempos y también tenía su programa de radio, y yo en algún momento fui como una especie de columnista porque iba a veces y hablaba un poco de los eventos y las cosas. Bueno, ella es Evangelina Penayo, parte de la historia de Paralelo 31, Paralelo Turístico. Bienvenida, ¿cómo estás?
2: Hola Marcelo, ¿cómo están? Muy feliz, la verdad, de este encuentro, no me lo esperaba.
0: Te digo, bueno,
2: una alegría para mí total. Muchísimo tiempo ha pasado. Cuando me dijiste la cantidad de años, realmente no lo podía creer. Y dije, bueno, esto fue en otra vida, Marcelo. Así que vamos a empezar a recordar un poco todo eso que hacíamos, ¿no?
0: Tenemos que recordar porque la verdad han sido tantos años, tantas anécdotas, tantas reuniones, ¿no? Porque obviamente que el trabajo era una pequeña parte, pero después los momentos compartidos, los viajes compartidos también.
2: Totalmente. Y es imposible cuando uno no recuerda, ¿no? Que no se te arme una sonrisa, porque de todo eso que vivimos, la verdad que le hemos pasado muy lindo, hemos compartido lindos momentos, y bueno, y el trabajo, ¿no? Como siempre, uniéndonos y buscando la mejor nota por ahí, buscando las mejores preguntas y, uh-huh, y ustedes los mejores ángulos, ¿no? Así que en el programa, bueno, como te dije, una alegría, muy contenta y agradecida que me hayan convocado.
0: Qué bueno, qué bueno. Decías, hablabas de notas y cosas que hacíamos, pero había una tarea que vos tenías, que eras la encargada, que por ahí era una de las cosas más difíciles, creo, por lo menos me parece. Porque una cosa es preparar una entrevista, estudiar un poquito el tema, leer o investigar, charlar previamente. Pero cuando salías a la calle y el tema del día, porque convengamos que Paralelo Turístico, antes de serlo, era Paralelo 31, era un magazine donde se trataban temas de actualidad y siempre había un tema como de la semana. Y después de la nota central salíamos a la calle a conversar con la gente y parar a una persona en la calle que va caminando, que está haciendo las compras, que está apurada, que a veces no viene con el mejor humor, había que pilotear esas situaciones y la verdad que salías muy airosa siempre.
2: Vos sabés que la gente siempre tuvo una buena respuesta con nosotros, quizás, bueno, conocían el programa, ¿no? Y paraban y nos respondían, y bueno, y como todo, ¿no? Cuando uno hace una nota en la calle, como vos decís, algunos no quieren salir en cámara, quién sabe por qué, ¿no?
0: Estarán escapados, quizás.
2: Andarán de trampa o quién sabe, pero bueno. Y nos ha pasado, sí, gente que no quería, y bueno, y esa era la parte más difícil, ¿no? Porque una entrevista que ya está arreglada, uno va, bueno, ya sabe lo que va a preguntar más o menos, a dónde va a ir, pero en la calle era difícil. Era, por lo menos nos daba un poco de miedo a nosotros encarar esa tarea. Después salía todo bien, sí. O sea, salía todo lindo, la gente participaba, se sumaban, y bueno, pero sí, la verdad que sí, recuerdo como lo más difícil de todo, hacer justamente las notas en la calle.
1: Ya me surge una pregunta, para cuando hagamos un magazine, es que aquellos que tienen la valentía de salir de trampa, después no son tan valientes como para salir en cámara, ¿viste?
0: Claro.
1: Entonces, o sea, ¿dónde no está la valentía del corneador?
2: Ahí está, no me grabes.
0: No me quemé.
2: Claro, no, imagínate.
0: Evangelina, quédate con nosotros. Vamos a empezar a recorrer, a viajar. Y bueno, nosotros vamos a ir compartiendo mates hasta que entremos en la médula de todo este tema de Paralelo 31 y Paralelo Turístico. La verdad que ha sido un placer recorrer. Ha sido un equipo tan grande. Se fue achicando por cuestiones naturales, por cuestiones económicas. Hoy la televisión ya no es rentable, por lo menos aquí en nuestro lugar. Y bueno, ese equipo de 10 personas que inició siendo, casi que quedó...
1: Uno y medio,
0: dice Ramiro. Porque bueno, las condiciones han cambiado, ¿no? Antes, bueno, salíamos, vendíamos publicidad. Hoy en día la gente perdió la costumbre un poco de mirar televisión. Creo que Concordia como ciudad tiene mucha culpa en lo que le ha pasado con la televisión local. Le hemos sacado tanta energía a eso que hemos quedado muy poquitos y tuvimos que abrir redes para otro lado, ¿no? Televisión regional, televisión digital, porque no era sostenible un programa en cable, digamos, imposible venderlo. Y así y todo, bueno, la competencia de las redes, qué sé yo, el cambio de mirada, de costumbre de la gente, todo ha cambiado. Pero bueno, nosotros seguimos subsistiendo y adaptándonos a los nuevos tiempos, siempre con propuestas innovadoras para no quedarnos fuera, porque la verdad es toda una vida trabajando de esto y bueno, Paralelo Turístico se resiste y se adapta a todos los tiempos.
1: Mucho estrés, Marcelo, todo lo que dijiste. Así que más vale, vámonos de viaje. Vámonos para Federación, vamos a escuchar esta nota en el Apart Federación Hotel, y tal vez nos damos una vueltita por el spa.
0: Yo creo que sí, me voy a meter en el spa un rato, me lo merezco.
1: Así es, el Neroli Spa, vamos a escuchar la nota.
0: Seguimos con Paralelo Turístico recorriendo esta provincia de Entre Ríos y una vez más Federación, y aquí en el Apart Hotel, uno de los espacios que nos encanta visitar, porque aparte de que nos encontramos con amigos, es un lugar donde te van a tratar súper, súper bien. Graciela Racedo, gracias por recibirnos, ¿cómo estás?
3: Hola Marcelo, bueno, bienvenidos a Paralelo Turístico, a nuestra ciudad, siempre con buena energía, sobre todo hoy que nos bendice el sol. Bueno, este invierno la verdad es que hemos estado trabajando bastante bien en la actividad turística local y tratando de que cada día sea mejor, que podamos recuperar el ritmo habitual que Federación tiene con el movimiento turístico.
0: Cuando por ahí las temporadas vienen un poco flojas, hay que salir con estrategias, con promociones, con presencia. Bueno, y ustedes siempre con la mejor actitud, ¿no? Porque desde el personal, todos absolutamente involucrados, que nos miman, nos atienden, y encima, bueno, tenemos el spa como frutilla de torta allí en el último piso, como para pasar una estadía realmente inolvidable. Y como vos decías, con buena energía, la gente necesita salir de sus problemas cuando viene a Federación, quiere pasarla bien y volver renovado.
3: Sí, exactamente. Siempre tratando de generar propuestas originales que el público que nos elige pueda no solamente pasar bien en las termas, sino también encontrar dentro del hotel los servicios que busca. Las opciones de la pileta climatizada externa son muy apropiadas para nuestro clima habitualmente, un clima que más bien templado, más bien cálido, más allá de la temporada invernal, convoca para hacer esos días de relax. Y la cercanía al parque, pero también El spa, que con todas sus propuestas de Day Spa son sumamente atractivos para toda la zona, inclusive, no solamente para lograr movimiento turístico desde localidades de mayor distancia, sino también para hacer esa escapada de domingo con amigas, con pareja, tratar de cortar un poquito la semana también. Y en el horario de 14 a 21, cualquiera de esos Day Spa que parten con un precio de aproximado 25, 28 mil pesos, podés pasar una tarde de spa, le podés agregar una merienda o algún trago si te acercás a la tardecita, y bueno, generar una experiencia diferente, un cambio de rutina, llamémosle. Y también desde el hotel tratando de promocionar siempre los productos locales, lo que tienen que ver con nuestros viñedos, con nuestros sabores regionales, tratando también de sostener siempre la propuesta de bienestar, porque hemos estado generando charlas, circuitos, programas de yoga, de relax, para compartir con nuestros huéspedes, y siempre se suma la gente de Federación o de la zona.
0: A veces cuando tenemos un servicio turístico y queremos realmente dar un salto cualitativo, qué bueno es involucrar al vecino, ¿no? Para que la propuesta sea más tentadora, ¿no? Alguien, por ejemplo, que se aloje en Concordia, decir, bueno, le ofrezco un día en Federación. Quizás hacer un convenio con ustedes para venir al Neroli Spa, o un convenio para venir a las termas, o simplemente dar una vuelta, hacer un city tour para conocer una de las ciudades más jóvenes que tiene la Argentina. O al revés, alguien que venga a Federación, bueno, nos vamos un día a conocer Concordia con su arquitectura histórica, con todo lo que ofrece una gran ciudad también, ¿no? La hermana mayor de la región, quizás esto nos potencia y quizás el visitante diga, me quedo un día más porque hay mucho para hacer. Quiero hacer esa excursión que me queda acá a 40 kilómetros.
3: Sí, la complementariedad, ¿no? O sea, el hecho de muchas veces nos vemos como ciudades diferentes, como atractivos diferentes, y yo creo que en cualquier lugar de turístico importante de nuestro país, eso se trabaja con una conciencia, llamémosle así, que realmente abre puertas, ¿no? O sea, uno visita alguna localidad turística de cualquiera de las provincias, Mendoza, Salta o Jujuy, por nombrar algunas, y se encuentra con un recorrido que es una excursión de ir y volver en el día de 250 kilómetros de distancia.
0: Imaginemos lo que podemos hacer nosotros, o sea, con la distancia que tenemos.
3: ¿Entendés? 250 y de vuelta 500 kilómetros para recorrer un atractivo que no está en la ciudad, pero que sí es parte del circuito turístico de la ciudad. Y por supuesto que eso también hace que se requieran más días de pernoctes en los hoteles. Sea un circuito para conocer una quinta y disfrutar de los citrus, o sea, una propuesta para visitar algún museo natural o alguna otra que sea navegar por el lago, por ejemplo. Y ni hablar de la pesca y de todo lo que propone la ciudad, que a veces la propone una y no la propone otra. Entonces, desde donde estemos, el hecho de compartir los atractivos de los vecinos es capitalizarlos, es agregar a nuestra lista una serie de atractivos que no los tenemos y que están a disposición.
0: Graciela, sabemos que es una época de mucho cambio, de mucha transformación, de mucho readaptarnos a nuevas situaciones económicas. Hay gente que por ahí está más temerosa, no quiere salir. Bueno, tenemos buenas noticias para darle. Primero decirles que Entre Ríos es una provincia económica, todo es accesible, podemos caminar, podemos dejar el auto en muchos lugares, no tenemos que estar pagando excesivas cosas para nada. 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
0: A contactarse con el aparato del Federación y a recorrer esta hermosa zona termal, por sobre todo en esta época ideal. Hablando un poco de lo que es esta historia de Paralelo Turístico, historia que comenzó hace 24 años, siendo Paralelo 31, se fueron incorporando tantos elementos en el camino, porque nació siendo un programa de televisión, después fue página web, después programa de radio, después canal de YouTube, redes sociales, Fundación Paralelo Turístico y Premio Binacional Río de los Pájaros, que es el principal evento que hacemos desde la Fundación Paralelo Turístico, ya por cumplir la edición número 14. Todo es así, de más de 10, 14, 20, 24. Y bueno, en ese evento que organizamos, que se realiza en el mes de abril, llegan a la provincia de Entre Ríos, convocados por la Fundación Paralelo Turístico, medios de comunicación y periodistas de toda la Argentina y todo el Uruguay. Y la verdad que es un placer, porque nosotros no solamente estamos entregando un premio a la comunicación, sino que además le estamos mostrando nuestro lugar a gente que muy generosamente después va a comentar, aunque sea un programa chiquito o sea un programa grande, allí en Salta, en Córdoba, en cualquier lugar que vengan y que pasen 4 o 5 días con nosotros, recorriendo, visitando, metiéndose en el agua termal, ¿quién no va a volver a después a contar que recibió un premio y que además conoció una provincia que tiene tanta riqueza inexplorada, podríamos decir? Porque siempre cuando hablamos de turismo miramos a los grandes centros turísticos ya reconocidos y dejamos a un paso, a un costado, la provincia de Entre Ríos, que tiene tanto para ofrecer. Bueno, nos encanta que cada vez sea grande esa familia del Premio Río de los Pájaros. Tenemos del otro lado allí de la línea a una de las amigas nuevas, podríamos decir, porque se ha sumado recién en la edición 2026, pero entró con un ímpetu, te digo que entró como por la puerta grande y dijo, yo quiero ser embajadora, y nos está nutriendo de amigos, nos está vinculando con gente, porque dice, yo la pasé tan bien que quiero que otros vivan esta experiencia. Nos referimos a Sandra Martín, ella es la responsable del proyecto Más Allá de Tu Mirada, que se emite por Radio Sónica, una de las radios de streaming más importantes que tiene la República Argentina, y es un placer tenerte de amiga y tenerte hoy en Paralelo Turístico Radio. Sandra, ¿cómo estás?
4: Ay, ¿qué tal? Buenas tardes, Marcelo. Muy feliz con este reconocimiento y con lo que estás comentando. Un saludo muy, muy grande a todos los oyentes y hermoso compartir con vos estas palabras. Y creo que cada reconocimiento comienza mucho antes de recibir un premio. Comienza cuando alguien se anima a dejar una huella. Y eso es lo que hace el Premio Río de los Pájaros. Nos invita a eso, a dejar huellas, a transformar comunidades, a inspirar personas y a construir futuro, sobre todo.
0: Qué lindo, qué lindo. ¿Cómo fue que llegó a vos el Premio Río de los Pájaros? ¿Cómo fue la primera vez que te comentaron? Dijiste, ¿dónde será eso? ¿Quiénes serán los que organizan? ¿Quién estará detrás de eso? Contanos un poco, porque nos interesa saber qué les pasa a ustedes cuando por primera vez escuchan ese nombre.
4: No, realmente fue hermoso, porque tanto los directivos de la radio nos comentaron algunos programas y automáticamente levantamos la mano con Flor, que es mi productora, que también es la productora de Radio Sónica, donde hago mi programa, y dijimos, allá vamos, vayamos a Corrientes. Y realmente vinimos, Marcelo, con, vos hablabas de la riqueza, pero también está la riqueza en lo humano, en todo lo que ustedes hacen para que cada persona que estemos ahí nos sintamos en armonía, porque el Premio Binacional Río de los Pájaros reúne comunicadores, periodistas, actores vinculados a la comunicación, pero también tiene que ver con el turismo en Argentina y Uruguay, y me atrevo a decir en Chile, porque el año pasado creo que hubo un representante que fue la primera vez que fui de Chile también, ¿no? Destacan el impacto de quienes contribuyen también al desarrollo cultural y social de la región. En mi caso, cuando nos dijeron que estaba abierta la inscripción, dije sí, inscribámonos, había que mandar material, me pareció hermosísimo, y también el trabajo que hacen ustedes en equipo, desde el Paralelo Turístico y desde la devolución que hacen aquellas personas que son los veedores, que son los que el jurado, que nos dan un feedback, nos dan respuesta a este evento. La verdad que es algo maravilloso, yo lo compartí con un montón de colegas este año y me pareció que es merecedor de que este premio se difunda y que también invitar a todos a que participen, porque toda voz que genera valor merece ser escuchada.
0: O sea, es que hablas de las devoluciones y a veces hay gente que las publica y eso me da como una vergüenza, porque digamos, es algo tan personal que, bueno, no sé, nos encanta que tenga esa repercusión en ustedes, porque entendemos que el jurado tiene una mirada, escucha y ve los programas, escribe su impresión, pero es algo privado, digamos, por ahí hasta ahí, no digo correcciones porque sería una falta de respeto, ¿no? Porque son todos profesionales de primer nivel, pero alguna sugerencia o alguna cosa, y la gente dice, me sirvió para crecer, me dijeron algo de la cortina y la cambié y me fue mejor. Yo creo que...
4: Son oportunidades, Marcelo.
0: ¿No nos dimos cuenta el valor que tenía eso para ustedes?
4: La mirada es de oportunidad, no es de amenaza, al contrario, todo suma. Y esto es lo que hace la experiencia de compartir, porque no es solamente un premio, es animarse a una invitación a compartir todo aquello que merece ser visto y escuchado. Esto desde mi lugar, ¿no? Uh-huh. Porque no se busca la perfección, lo que se busca son voces que se animen a transformar experiencias y inspirar a otros. Ley de contagio es lo que pasa un poco en el premio, porque todos compartimos la alegría de otras personas, nos relacionamos, nos conocemos, nos invitamos a programas, nos empezamos, es una red de networking ampliada, porque lo que hace es que empecemos a saber de otros lugares, de otras experiencias, de otras historias, y realmente es una invitación también a mirar más allá de uno mismo, ¿no? Uh-huh. Entonces no es solamente ganar un reconocimiento, es descubrir valor en todo aquello que deja un lugar en el mundo. Uh-huh. Para mí esto es la esencia, el ADN del premio.
0: Sin dudas. Vos sabés que cuando hablabas me hizo acordar mucho a las palabras de la licenciada Estela Farini, que fue la primera que participó de la radio, de Radio Sónica, porque ella venía ya de otra radio y participó en el premio, y un día nos dijo algo que no habíamos dimensionado. Dijo, ¿sabes que este premio es relajado porque no estamos compitiendo contra el otro? Al haber desactivado el sistema de ternas y que cada uno tenga que competir contra uno mismo, como en la escuela, que uno se esmera por sacar la mejor nota, pero el 9 o el 10 de mi compañero no invalida el 9 o el 10 mío, dice, hace que todo sea en gran armonía, no estamos compitiendo contra el otro. Y bueno, de hecho ellos hace muchos años que venían y ganaron el oro, y yo me puse súper feliz cuando vi la posibilidad, porque dije, bueno, es como la nota de concepto, ¿viste? El que hace las cosas bien y que viene siempre y que cumple y que es prolijo, bueno, en algún momento le toca. Y la verdad que fue una alegría enorme cuando, bueno, un programa de Radio Sónica se llevó el oro y obviamente lo compartió con toda la radio, ¿no?
4: No, felices, aparte la experiencia, porque no solamente es el premio, es todo lo que recorremos, todo lo que es Concordia, la ciudad del Principito, todo lo que ustedes nos dejan, aparte la humanidad, hay como una mirada que trasciende ya las emociones, el acompañamiento que ustedes dan, la presencia, por eso quizás no se trata de preguntarnos si somos merecedores de un premio, sino de preguntarnos qué aporte estamos dejando hoy nosotros también en toda esta red de conocimiento y de difusión, ¿no? Entonces un poco la idea es invitar a todos a que participen, porque toda voz que genere valor para mí merece ser escuchada. Y esto es lo que pasa en el Premio Binacional Río de los Pájaros. En realidad es mucho más que un desarrollo de un premio. Creo que va más allá de esos proyectos. Y así se vive, y así se comparte entre todos, porque vamos con otras mesas, felicitamos a otra gente que no conocemos, nos repartimos tarjetas, después nos convocamos a nuestros programas para hablar de determinados temas. Y bueno, y esta es la red que se genera con, bueno, un poco la fundación que es Paralelo Turístico y el Premio Binacional Río de los Pájaros.
0: Uh-huh. Escuché yo la nota que hicieron mutuamente, ¿no?, con Miriam Gil de la provincia, sí, de Córdoba, y me encantó. Dije, qué lindo que pasen esas cosas en el Premio Río de los Pájaros. Historias que no se hubiesen encontrado nunca, y sin embargo, a través de un evento, de compartir momentos, surge, digamos, la posibilidad de una buena entrevista para tu programa y viceversa. Yo creo que que esa es una gran riqueza, ¿no? Que nos llevamos porque empezamos a generar una red de vínculos que bueno, no tiene un límite visible, ¿no? Es nosotros lo hacemos crecer hasta donde nos dé la voluntad a cada uno.
4: Sí, aparte, yo, desde lo personal, yo creo que lo que no se comparte se pierde y lo que se cuenta se transforma. Y por eso la idea es contar lo que pasa, porque si uno no lo vive, yo le puedo contar a gente que ahora se va a inscribir y está con muchas ganas de que ya venga abril y empezar a prepararnos y decir, bueno, ¿cómo viajamos? ¿Cómo vamos? ¿Qué hacemos? Pero más allá de todo esto, es algo que se hace en comunión con otros. Entonces, la idea es eso, buscar gente que pueda transformar, que tenga voces, que tenga algo para decir, que pueda compartir, que pueda ser visto, que deje una huella en los demás. Y creo que de esto se trata, ¿no? No solo en un reconocimiento, sino en un agregado de valor que pocas veces es visto y que ustedes lo saben dar con de corazón, ¿no? Y esto es lo que nosotros sentimos cada vez que vamos. En mi caso fue el año pasado y yo vine fascinadísima, más allá de los premios, con todo. Lo impecable, la gente, la disposición, las ganas, el compartir, el compañerismo. O sea, hay cosas que van más allá de lo que uno puede decir. Uh-huh, sí, que está en el ADN de ustedes, de los que fueron los inspiradores, de lo que estás vos, Marcelo, con Mónica, Deber, y no sé si está Patri, también Patricia. O sea, son gente que realmente nos empujan a ser mejores, a dar lo mejor de nosotros. Y esto es lo que realmente tomamos. Uh-huh. Y por eso decimos este año, acá estamos, vamos.
0: Qué lindo lo que decís, Sandra. La verdad que nos llena el alma, porque nosotros lo hacemos con tanta pasión, con tanto amor, y le ponemos tantas ganas. Nosotros cuando ideamos esto, dijimos, una de las cosas que no queremos que nos pase es como en algún que otro premio por ahí de mucha jerarquía a nivel nacional, donde nadie contesta un mail, donde nos sentimos solos en el mundo. Nosotros contestamos todos los mensajes, todos.
4: Sí,
0: a veces
4: doy fe.
0: Ayudamos a la gente a completar un formulario que no sabe cómo hacerlo, porque creemos que si tiene ganas de participar, nosotros no le podemos decir, ahí está el formulario, arreglátela. Me parece que, bueno, eso hace quizás la diferencia, ¿no? Los lugares, hay lugares lindos y hay lugares más lindos en Argentina, pero cuando encima de eso nos llevamos la experiencia de que nos tratan bien, de que nos hacen pasar un momento agradable, todo se ve con otros colores, y bueno, es el objetivo que nosotros planteamos. Nuestra provincia es hermosa, Entre Ríos
4: es
0: bellísima,
4: hermosa, sí, es hermosa.
0: Pero no tenemos, digamos, fuegos artificiales. Nuestros recursos son nuestros verdes, nuestras aguas, nuestros humedales, nuestras aves. Digamos, no tenemos por ahí montañas, no tenemos cosas grandilocuentes, pero sí tenemos la calidez de la gente y ahí, por supuesto, ponemos mucha energía porque entendemos que eso hace la diferencia la mayoría de las veces.
4: Pero también coincido con vos, y estos fuegos artificiales que vos decís, creo que es lo que emana ahí adentro cuando estamos en el momento de la premiación y antes, porque todo es una vista de fuegos artificiales y cosas que nos van despertando. Mirar la ciudad, reconocer el lugar del premio, otros compañeros que están ahí, la solidaridad que se da, realmente es algo que es maravilloso lo que ustedes logran, porque solamente lo pueden lograr cuando nace de adentro, y esto es algo que está en el ADN de ustedes, por eso es un premio que no solo reconoce el trabajo, sino que reconoce la huella que cada persona va dejando. Y esto me parece muy valioso destacarlo y comunicarlo, ¿no? Y que se haga eco y que cada vez vaya más gente, cada vez más gente participe, y que sea un lugar más allá de que cada uno encuentre la voz para poder comunicar algo y dejar algo en todos los que estamos ahí.
0: Sandra, te agradecemos. Y bueno, antes de despedirte, queremos que le cuentes al público quién es Sandra Martín, qué es Más Allá de Tu Mirada, porque por ahí, viste, hay gente distraída.
4: Ay, qué lindo.
0: Hay gente distraída. Bueno, nosotros valoramos mucho y de hecho te has llevado un hermoso premio, pero bueno, por ahí si hay alguien que no sabe quién es, cómo puede hacer para seguirte, cómo puede hacer para entrar y bueno, ver algo de tu trabajo.
4: Bueno, antes de decir un poco quién soy, te quiero agradecer de corazón, Marcelo, porque siempre estás, cada pregunta que te hacemos y la disposición y la capacidad para escucharnos y para estar presente, así que estamos esperando que llegue abril para volver a encontrarnos y vernos. Bueno, Sandra hoy es una persona que tiene un programa los jueves en Radio Sónica de 8 a 10 de la noche, de 20 a 22 horas. Es un magazine que habla de todos temas de actualidad y aún de coaching. Hoy, como soy avalada por ICF Internacional, bueno, realmente tengo toda la expansión de todo lo que es América Latina y Europa, con coaches internacionales también, y bueno, y tocamos temas que tienen que ver con la ontología, con el lenguaje, y también entrevistamos a todo lo que tenga que ver con problemáticas relacionadas a lo que es el magazine, la cultura, el marketing y la sociedad. Te doy un anticipo, estoy lanzando mi segundo libro, que ya está por una editorial, así que en breve les voy a comentar, y estoy feliz con el programa porque es la séptima temporada de Más Allá de Tu Mirada, y lo estamos haciendo en un lugar sumamente que nos acompaña, que nos da todas las libertades para poder expresarnos, que nos divertimos mucho, y que nos gusta compartir este espacio, y la verdad que que para mí es un abrazo al alma estar en la radio. Así que estoy diciendo yo en este momento.
0: Bueno, muchas gracias por todo, por tus vínculos, por la gente linda que nos estás acercando para que forme parte de esta gran familia que es el Premio Río de los Pájaros. Gracias por querer seguir siendo parte y por querer que crezca este hermoso grupo de esta reunión de amigos.
4: Sin dudas, es así. Marcelo, a vos y a todo tu equipo, un beso enorme. Realmente es muy valioso y está muy bueno que esto se difunda porque es muy valioso y es sumamente importante para todos, ¿no? Así que, bueno, a volvernos a encontrar y a tomarnos de la mano todos juntos.
0: Dale, muchas gracias, nos vemos prontito.
4: Nos vemos pronto. Un beso grande a todos los que nos escuchan también. Gracias.
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0: nada más lindo que viajar, y sobre todo viajar en Entre Ríos, porque se habrán dado cuenta ya con todo este tiempo que estamos, vos de aquel lado, nosotros de este, que en Entre Ríos siempre tenés un lugarcito nuevo donde frenarte y disfrutar de todos los atractivos que nombramos semana tras semana. Recién hablábamos de el Aparte Hotel Federación, y la verdad es que no nos queremos ir de Federación así nomás, porque como dice su eslogan, Federación te enamora y te invita a quedarte un poquitito más. Así que ahora vamos a hacer un Citrus Tour. ¿Qué te parece, Marcelo?
1: Me encanta.
0: Una recorrida por las plantaciones de citrus. Y ahí, bueno, vamos a enterarnos de un montón de detalles que hay que tener en cuenta para que esta fruta salga de aquellas plantas y llegue ahí a tu casa y puedas disfrutarla. No solamente podés disfrutarla ahí en tu casa, sino que además, si te animás, te podés venir acá a Entre Ríos y vivir la experiencia. Vamos a escuchar en Federación Citrus Tour.
1: Una vez más, llegamos hasta Federación. Estamos aquí por subir a un camión muy particular. Gabriel, gracias por recibirnos. Puerto Ventura nos va a llevar a pasear. ¿A dónde vamos hoy? ¿Cómo estás?
2: ¿Cómo están? Bienvenidos. Como dijiste una vez más, vamos a disfrutar de algo diferente, un paseo por las colonias. Se llama Citrus Tour. Vamos por unas quintas de fruta, hablamos sobre la producción de la zona. Es algo que está teniendo mucha repercusión.
1: Qué bueno, ¿no? Porque es mostrar la identidad local también, no solo el paisaje del lago, las termas, sino también contarle, ¿no? ¿Cómo es la vida del federaense?
2: En realidad tratamos de mostrar otro lado, así como cuando hacemos los paseos náuticos, o sea, siempre digo, otra perspectiva de la ciudad, ¿no?
1: Bueno, nos subimos al camión y emprendemos una jornada en un día realmente fantástico. Así que creo que están todos los astros alineados para que todo salga bien.
2: Yo creo que sí, hermoso día, así que a disfrutar.

0: Y ahora sí, recorriendo las quintas y todo el paisaje de Federación y la región. Marcelo, bueno, contanos cuál es la experiencia que se lleva la gente de esta recorrida.
1: Bueno, buenos días a todos, bienvenido Marce, el equipo. Realmente, bueno, una mañana linda para recorrer uno de los de las producciones que tiene Federación, como ser la citricultura, con una quinta hermosa como esta, donde podemos encontrar variedad de naranjas, mandarinas, limones, y que, bueno, hay mucha variedad. Hoy nos encontramos con plantas que ya han sido cosechadas, pero realmente podemos degustar, gracias a la producción que tiene esta quinta Mandisoví, cultivos Mandisoví, quinta Guanumba, que nos abre las puertas y podemos, bueno, conocer un poquito más de todo lo que tiene Federación en cuanto a la citricultura.
0: Decían los turistas que estaban visitándonos de la provincia de Buenos Aires que tenía otro sabor la fruta cuando la degustamos al pie de la planta. ¿Es así o es un poco el paisaje que nos inspira?
1: No, es así. Realmente la fruta cortada recién de la planta, sacada de la planta, y sobre todo uno mismo, bueno, tiene un encanto particular y un sabor la fruta porque es recién sacadita, recién cosechada.
0: No pasó por cámara, nada, claro.
1: Claro, no, ningún tipo de tratamiento, entonces realmente saborear este tipo de fruta que está al alcance de la mano y que lo podemos hacer en este caso, en esta quinta en particular, nos da ese conocimiento del sabor que es único al quitarle a la planta la fruta y poder saborearla, ¿no? Sacando ahí, comiéndola ahí al pie de la planta. Realmente tiene un encanto particular y un sabor especial.
0: Sin dudas. Y bueno, Puerto Ventura, por supuesto, con todo un abanico de posibilidades, ¿no? Venir a las quintas, pero también recorrer aserraderos. Tuvimos alguna parada para visualizar también los capibaras, carpinchos. Bueno, hay como una discusión allí cómo debemos denominarlos. Creo que las dos formas están correctas. Pero, bueno, un poco llevarse una idea general de lo que es la zona, además de los paseos náuticos, que es algo característico de Puerto Ventura.
1: Así es, Marcelo. Nosotros, bueno, fundamentalmente hacemos la excursión por agua con nuestras embarcaciones, que nos gusta mucho. Pero en este caso estamos tratando de mostrar un poquito los alrededores que tiene Federación en cuanto a la industria, tanto de la citricultura, muy importante en la zona, con buena calidad y producción de fruta dulce, sobre todo la naranja, mandarina, y también, bueno, los aserraderos, ¿no? La industria de la madera también muy importante, sin dejar de lado también la apicultura, la producción de miel que tenemos en la zona. Así que realmente lo que queremos es mostrar un poquito los emprendimientos y industrias que tiene Federación, que no es solo termas o por ahí la parte de agua que hacemos nosotros con mucho cariño y que mostramos, y toda la parte de historia, ¿no? La historia que tiene Federación es muy particular y muy rica. Y bueno, y dentro de esta posibilidad, mostrar la industria citrícola y de la madera un poquito. La verdad que nos llena de orgullo y nos gusta hacerlo. Y la gente realmente vivencia con mucho gusto poder participar de estas actividades.
0: ¿Cómo nos encontramos?
1: Bueno, a través de seguramente información, a través del Instagram, a través de Facebook y por supuesto al WhatsApp. Se contactan con nosotros, Puerto Aventura, Federación, ya sea el Citrus Tour, lo denominamos, como la posibilidad de conocer Federación desde el agua con nuestras embarcaciones.

0: ya estábamos hablando, hablando y hablando como nos gustaba a nosotros. Si no, no estaríamos acá, laburaríamos dentro de una heladería, cuidando chicos y así. Porque sí, así que casi que nos enganchan hablando en off de otra cosa.
1: Menos mal que nos salió al aire todo eso.
0: Menos mal, demos mientras, vuelta a la hoja, hablemos.
1: Mientras paseábamos, la gente paseaba del otro lado, nosotros acá le dábamos a la lengua porque la tenemos.
0: Chusmeábamos.
1: La tenemos a Evangelina Penayo, que bueno, ya vamos a volver a charlar del tema. Antes de que se nos vaya el tiempo, Ramiro, sí, porque esto es importante decirle a la gente.
0: Sí.
1: Nosotros tenemos Paralelo Turístico TV, que fue el, sí, lo primero. Después fue la web, después el programa de radio, después el canal digital.
0: Sí.
1: Y ese es un, digamos, un elemento que queremos potenciar y resaltar, porque es un mundo digital donde vos tenés la posibilidad de seguir el programa desde tu teléfono. Podés también, porque en el canal digital tenemos una transmisión en vivo que la vamos haciendo periódicamente y la vamos renovando. Cuando entras al canal, que simplemente tenés que entrar a YouTube y escribir Paralelo Turístico, cuando veas el logo redondito, entras. Allí el primer video destacado es la última transmisión en vivo que hacemos, que son 12 horas de transmisión con temática turística seleccionada. ¿Cuál es la idea de eso? Que los negocios, vos, por ejemplo, hoteles, restaurantes, incluso si estás en tu casa y querés, no sé, poner algo de fondo para que te acompañe, simplemente que reproduzcas esa transmisión en vivo. Yo te puedo asegurar que si vos tenés un hotel y la gente está desayunando y allí ponés paisajes entrerrianos, por ejemplo, paseos en canoa por el Parque Nacional del Palmar, las Termas de La Paz, bueno, cualquiera de las notas que se van a reproducir porque está seleccionado ese material, yo te puedo asegurar que va a ser un plus que le estás ofreciendo a tus clientes. No es un noticiero en mudo que no sabemos lo que están diciendo, es paisaje entrerriano 100% natural que obviamente nos enriquece y seguramente va a hacer que alguien diga, che, me voy a quedar un día más porque me quedé con ganas de ir al Palacio San José, por ejemplo. Eso está bueno, Ramiro, que tengamos esa posibilidad. Incluso en el celu. Estás en tu casa, entras al celu cuando estás aburrido, en vez de chatear y mirar tanto los perfiles ajenos, que la verdad no te enriquecen mucho. Bueno, vamos a mirar un poco de temática turística regional. Son notas que están seleccionadas, las vas a pasar súper, súper bien. Algo que es importante decir, que tenemos amigos en el programa de tele, por supuesto, tenemos publicidad, que con eso se sustenta el proyecto.
0: Como Puerto Aventura, que también hace el Citrus Tour, ¿no, Marcelo?
1: Exactamente, Puerto Aventura, los amigos de Federación, que nos llevaron a pasear recién por las Quintas Cítricas. Y tenemos una serie de amigos que acompañan y hacen posible que este canal digital tenga toda esa complejidad, ¿no? Las transmisiones en vivo, que estemos pendientes, que estemos siempre a full con los contenidos. Bueno, los vamos a mencionar aquí en la radio, no tenemos publicidad. Con eso simplemente les decimos gracias. 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Turismo Palmares, la empresa de turismo de Concordia que te lleva de vacaciones a lugares turísticos de Argentina y países limítrofes, Up Sky, el energizante que nos tomamos siempre antes de venir a la radio para que nos despierte un poquito. 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Complejo turístico Open Club en Paraná, en Puerto Sánchez, allí al lado del río Paraná. Impresionante.
0: Qué lindo.
1: Puerto Aventura, que mencionábamos, en Federación, que nos lleva a pasear por el lago y por distintos lugares. Jones, frutas y verduras en Concordia con varias sucursales. Cabañas del Viñedo en La Paz y los amigos de Ubajay. Ubajay, que es el corazón del Palmar, una pequeña localidad que tiene gran historia y tiene los mejores paisajes de la provincia. Ramiro, tenemos amigos nuevos que no están todavía integrados, pero estamos armando justamente dos publicidades en estos momentos que se suman esta semana.
0: Porque nosotros queremos tener un millón de amigos, Marcelo.
1: Y los vamos a tener, si Dios quiere. Alejandro, que es masajista profesional.

0: Hicimos juntos el jingle de los 3 años.
1: Eso me estaba acordando, cómo cantamos, sí.
0: Claro.
1: Hermoso salió.
0: Salió muy lindo, salió muy lindo. Y después, bueno, participamos de esas fiestas y yo me acuerdo de una cosa que seguro te va a dar mucha risa. Porque nosotros editábamos los programas los días martes. El miércoles se emitía en la tele. Y a veces cuando, bueno, la noche se hacía larga, yo le digo a Evangelina, si no tenés nada que hacer, venite esta noche y acompañame, tomamos unos mates, nos compramos una cerveza y yo voy editando el programa y vamos charlando y compartiendo, bueno, hasta, qué sé yo, a la 1, a las 2 de la madrugada, a la hora que dé, pero hace más distendida la edición. Bueno, no sé cuántas cervezas nos tomamos con Evangelina, amanecimos y nos fueron a golpear la puerta preocupados porque dicen, no sé, ¿qué hacen en este estudio hasta ahora que era nada? Y la verdad que qué noches de charlas, de risas, porque la verdad que eran anécdotas tras otra, era increíble, ¿no? Panchito Escobar también siempre en el estudio con nosotros, Enzo Pelizari, que nos dejó, se fue de gira, que también venía, venía muy temprano y había unas disputas ahí porque, bueno, él venía antes de la hora, entonces nos cuestionábamos si era alguien llegó temprano o el otro llegó tarde, ¿viste? Esa era la gran pelea. Pero bueno, Encito con toda su onda, ¿no? Porque ha tenido una vida complicada, ¿no? Con toda una enfermedad crónica que lo acompañaba y bueno, él dentro de sus posibilidades le ponía el alma al programa y la verdad que ha sido tu compañero de ruta, porque era el que te acompañaba en las notas de la calle.
1: Si no era él, era Pancho, así que bueno, íbamos cambiando por ahí camarógrafo, pero siempre con la misma energía, o sea, salíamos así contentos. Yo la verdad que creo que nunca lo sentí como un trabajo, para mí era realmente un placer tanto ir a hacer las entrevistas como volver y compartir lo que hicimos y bueno, como contabas recién, el tema de la edición, el después, los viajes que por ahí hacíamos acá cerca buscando nuevo material, ¿no es cierto? Uh-huh. Y bueno, todo eso la verdad que fueron muy, muy buenos momentos, yo los recuerdo con alegría, no puedo creer igual todo el tiempo que pasó. Nos hemos reído mucho, muchas cosas han pasado. Fuimos a
0: Federal, ¿te acuerdas del Festival del Chamamé,
1: sí,
0: en el barro?
1: Sí, por supuesto. ¿Se puede contar, Marcelo?
0: Sí, contemos, claro.
1: Bueno, lo voy a contar yo entonces, si me permitís. Fuimos a cubrir justamente el festival y Marcelo, yo, si mal no recuerdo, tenías una remera amarilla, una remera amarilla patito, muy linda la remera. El pantalón creo que era blanco.
0: No, mira, sería blanco. Era un jean, creo.
1: Sí, yo creo que era blanco, Marcelo.
0: Era blanco, un horror.
1: No, impecable, Marcelo, como siempre. Bueno.
0: Bueno, lo que pasa es que había llovido mucho en Entre Ríos.
1: Claro. Cuando de pronto llegamos y nos quedó el auto.
0: En el barro.
1: En el barro, totalmente. Y bueno, entonces, Marcelo, bueno, hay que empujar, hay que bajar. Sí, empezamos. No, bájate vos. Bueno, para allá se baja Marcelo.
0: Yo tenía más fuerza, claro, por eso tenía que empujar yo y alguien al volante.
1: Yo la verdad que no puedo contar sin reírme porque pronto arranca el auto y Marcelo quedó de panza tendido en un tremendo barro, pero bien embarrado. Y no nos podíamos mirar.
0: No, un horror fue.
2: Por suerte tenías cambio de ropa o desde ahí.
0: No tenía.
2: Empezaste a tener cambio de ropa.
1: No, no.
2: Ahora, lo primero que dice cada vez que salimos a hacer el programa, dice: espera, a ver si traje todo lo mío y empieza cambio de ropa.
0: Una mochila con varias remeras.
2: ¿Dónde vamos a ir?
1: Claro, se traumó, ¿viste? Entonces, bueno, y después fue. Yo no me acuerdo, Marcelo. ¿Cómo la vas
0: a contar? Yo voy a contar lo que pasó. Lo que pasa es que, claro, yo hacía fuerza, éramos creo que 2 o 3 los que empujábamos, ¿no? Porque íbamos en grupo siempre. Claro, el auto marchó y yo quise sacar los pies y se me habían enterrado en el barro. Y no reaccionó, entonces naturalmente cuando el auto se fue para adelante,
1: no.
0: Yo me fui para adelante y me caí en el barro. Cuando logré salir de ese chiquero, tuve que ir al baño. Estábamos y habíamos ido al Festival Nacional del Chamamé. Entonces ya fuimos vestidos porque teníamos una hora de viaje y ya fuimos perfumados todos.
1: Claro, claro.
0: Bueno, me fui al baño, me saqué la remera y en una bacha que había la lavé y me la puse mojada. Porque no la quería mostrar tan embarrada. Y el pantalón, bueno, no, quedó embarrado. Y después cuando se secó con el viento, porque después sopló viento, con un cortante, no sé con qué era, lo fuimos raspando para que cayera la costra.
1: No, y lo peor que cuando hacíamos la nota no nos podíamos mirar porque Marcelo se enojaba cada vez que nos reíamos. De pronto verlo con la ropa seca, pero el manchón que le quedó de barro adelante era imposible.

0: No reírse, ¿no? O sea, no, fue tremendo, tremendo.
1: Y eran viajes encima re antieconómicos, porque nadie nos sustentaba. Nosotros decíamos, vamos al Festival del Chamamé, simplemente llamábamos, pedíamos acreditaciones y viajábamos, pero era todo era por cuenta nuestra, así que ni siquiera teníamos un lugar que alguien nos diga, bueno, les doy un espacio para que se tienen que cambiarse. Nada, era en el baño público del festival, adelante de toda la gente, yo lavando la remera.
0: No, tremendo, no, fue un horror. Tremendo.
1: Ay, Dios mío.
0: La verdad que sí, eso fue tremendo. Realmente porque impecable había sido Marcelo, y bueno, y de pronto que pase eso, o sea, era imposible. Había otros medios también ahí, bueno, nos miraban como diciendo, uy, qué tragedia lo que les pasó.
2: Recién una invitada nuestra decía que la comunicación deja huellas, y la verdad es que sí, más allá de las huellas que deben haber quedado en aquel festival, Paralelo 31 ha marcado huellas, porque mucha gente lo recuerda, no solo ustedes que tuvieron la posibilidad de ser parte, sino también los oyentes y los televidentes tienen muy a flor de piel el recuerdo de Paralelo, sí, 31. Sí.
1: Mucha gente le dice todavía Paralelo 31, ah, vos sos de Paralelo 31, y a veces cuando estamos medio apurados decimos, sí, viste, dejamos pasar, porque en realidad es lo mismo, es todo un mismo proyecto que se fue transformando cuando la temática turística ocupó tanto espacio, directamente había que cambiarle el nombre para que el Paralelo 31 no quedara tan chico, pero en realidad es todo parte de una misma idea. Recuerdo un viaje también que fue algo muy lindo, me quedó grabado porque fue la primera vez que yo vi una plantación de algodón en Feliciano, que fuimos para el festival del ternero, la fiesta del ternero, no sé cómo es. Sí, viajé con usted.
0: Yo no sé, Marcelo, no me acuerdo.
1: Estábamos llegando a Feliciano y yo paré el auto al costado porque dije, eso que está ahí me parece que es algodón. Bajamos y grabamos unas imágenes en la plantación de algodón. De hecho, tenía un capullito yo guardado, que después, bueno, no sé dónde fue a parar. Pero hemos compartido cosas así como interesantes. Viajábamos con el mate. No íbamos como al objetivo del trabajo. Íbamos de paseo, ¿no? Y la pasábamos súper, súper bien.
0: Y además, Marcelo, también me acuerdo de, bueno, veces que nos hemos tentado, yo me tentaba antes de hacer las notas, por ahí veníamos hablando de algo, veníamos riéndonos, bueno, empezaba la nota, tratábamos de tener compostura, y en el momento yo me tentaba y te arruinaba la nota, y vos, Marcelo, me acuerdo que decía, no, vamos a empezar de nuevo, y empezábamos de nuevo, y ya lo último yo decía, no puede ser que me pase de nuevo, y ya sabía que Marcelo, ya tercera, cuarta vez íbamos empezando, y bueno,
1: no,
0: bueno,
1: es terrible.
2: Qué exigente, no, Marcelo.
1: Sí, no, pero exigente. Vos sabés que hay alguien que se acuerda todavía de eso y vos no vas a poder creer. Hace un par de años fui al Parque Nacional El Palmar y me encontré con el que fue en su momento el intendente del Parque Nacional El Palmar,
0: sí.
1: Pero que ahora está, ya no sé si se jubiló o qué, pero está en el parque, pero no estaba como intendente. Y él me dice, ¿todavía trabaja con vos esa chica? Y no se acordaba el nombre, yo le digo, Evangelina. Sí, dice, me acuerdo que en San Salvador, cuando me hicieron una nota de si hablando de los parques nacionales, le di una tentación de risa. Claro, la primera vez que lo conocíamos, el intendente, claro, del Parque, claro, Nacional del Palmar. Evangelina, descompuesta de la risa, que no podía hacer la entrevista.
0: Pero después se tentó él, me acuerdo.
1: Y claro, porque fue
0: terminó él,
1: la risa es contagiosa.
0: Claro, se contagió, sí. Y una vez que yo arranqué seria, siguió él. Así que después nos reímos todos porque dijimos, bueno, ya no era una cosa mía, no era por ahí.
1: Después, bueno, viajes a San Salvador muchísimos,
0: sí,
1: hacíamos,
0: sí,
1: la
0: sí,
1: verdad
0: sí.
1: Que sí, nos quedaba cerca, teníamos muy buen vínculo en esos tiempos, y bueno, qué sé yo, fueron abriéndose un poquito los espectros, ¿no? No sé a qué otro lugar fuimos así juntos, me acuerdo de Feliciano Federal, me acuerdo.
0: A figuras, a artistas que han venido a Concordia.
1: Ah,
0: que
1: por ejemplo, eran, ¿cuáles?
0: Mirá, yo me acuerdo, por ejemplo, bueno, no, eso no fue acá, que fue a Teresa Parodi, por ejemplo, que le hicimos una entrevista.
1: Ah, en Feliciano.
0: En Feliciano fue.
1: Ajá. Yo me acuerdo, sí. Era una casona vieja, porque no había como hoteles, era como una casa modificada. Y estuvimos en el patio esperando, y me acuerdo que la señora de la hostería le golpeó la puerta y le dice, Teresa, dice, acá hay unos chicos que le quieren hacer una nota. Salió un ángel.
0: Sí, me acuerdo.
1: Qué impactante.
0: La presencia, ¿no?, que tenía ella.
1: Un perfume, una cosa, te juro que parecía que venía levitando. Qué hermosa persona que es Teresa Parodi.
0: Realmente, sí, impactante. Y bueno, así como ella, otros, ¿no? Que en este momento puntualmente, bueno, En su momento, cuando ha venido a Concordia, Sergio Denis también, ¿no? Ahí no estaba muy ahí en ese momento en la popularidad, porque bueno, ¿no? Él después de todo lo que pasó se hizo como, como más famoso. O sea, ya era muy famoso.
1: No, pero eso es chiquita, pero
0: claro,
1: que...
0: ustedes ya lo conocen hace rato. Pero en esa época era como, como decía Sergio Denis y como que, bueno, los que.
1: Había
0: lo...
1: perdido el auge, creo.
0: Claro, claro. Y después, bueno, pero muchos más y de todo tipo, ¿no? Me acuerdo de obras por ahí en el Teatro Odeón.
1: Ah, cuando grabábamos mucho en el Odeón.
0: Sí.
1: El Odeón está trabajando bien, con muy buena intención, pero pasó por una etapa donde no era agradable ir a hacer entrevistas, por eso dejamos de cubrirlas, porque sí, pasó por una etapa donde eran tantos los requerimientos y tantos los impedimentos para poder grabar, para poder hacer una entrevista, que le dijimos, bueno, listo, no es para nosotros. Por suerte hay miradas nuevas y bueno, agradezco también que me hayan convocado para ser parte de la Fundación Odeón. No, y la verdad que esa es una de las cosas que primero yo planteé. Dije, bueno, vamos a, si yo empiezo a participar, a generar ideas, bueno, que sea un teatro de puertas abiertas, que sea para los artistas locales y regionales en principio, y que la prensa no tenga que pedir tanto por favor para venir a hacer una entrevista. Es difusión, y a veces, o la mayoría de las veces, o siempre, era gratuitamente. Entonces, poner palos en la rueda me parece que no era la estrategia, pero bueno.
2: Me sorprende la confesión, ya que estamos de confesiones, Marcelo, ¿agarrás la intendencia o la gobernación?
1: No, che, no pasa nada. Estamos todos acá con este...
2: Yo tengo mi cuota para contar, que es que en la actualidad, en una época totalmente distinta al esplendor que vivieron ustedes, somos menos personal, bueno, las vicisitudes de haber pasado una pandemia, crisis económicas y demás, estamos Marcelo y yo... normalmente haciendo el programa y a veces nos falta algún que otro modelo en cámara. Entonces Marcelo me dice, anda, señala y hace como que hay más gente. Entonces salgo yo habitualmente, si me ven, los que ven el programa, señalando para un lado, para el otro, a que el público y los grupos que supuestamente nos acompañen puedan ir viendo las cosas.
1: Bueno, a veces necesitamos gente para que se ponga ahí.
2: Claro.
1: Ahora sí vamos, que... ahora invitamos gente. Si quieres ir, necesito modelos.
2: Bueno, claro. Le encontramos la vuelta. Y bueno, antes de encontrarle la vuelta, estábamos en ese trajín y la gente empezó a reconocerme como el nene que señala.
0: Bueno.
2: Así que la gente, íbamos por la calle y dice, mira, el nene que señala.
0: Bueno, pero con cariño, seguramente. Sí, y bueno, yo lo que a lo largo que pude compartir con ustedes todo lo que escuché en el programa, la verdad que no podía dejar de pensar lo que es permanecer, ¿no?, en los medios, en un momento por ahí, sin entrar en lo político, por ahí, vamos a decirle, histórico, donde el mundo ha sufrido muchos cambios, el consumo ha sufrido cambios. Como decías hoy, Marcelo, por ahí mucha gente no mira o mira poco televisión o ha cambiado, ¿no? Yo creo que hay gente que sigue mirando, que sigue conservando costumbres porque sabe que en cierto modo estamos perdiendo la identidad, ¿eh? Es como somos ciudadanos del mundo ahora con todo, sí. Internet, con todo, estamos sí, en sí. Todos lados, o sea, de pronto pasa algo del otro lado del mundo y estamos opinando como si estuviéramos ahí. Y falta, o sea, realmente admirable eso, ¿no? Arraigarse, mostrar lo que es el contexto, ¿no? Regional, seguir defendiéndolo y seguir construyendo una identidad también para los nuevos, ¿eh? O sea, tenemos un lugar, tenemos un nombre y eso es lo que por ahí se pierde, ¿no? Se pierde con los cambios que naturalmente han ocurrido por el avance de la tecnología, sí, que también, sí. Bueno, bien usada, es buena, ¿no es cierto? Entonces, para mí es destacable eso, los escuché en todo el programa y me pareció muy bueno todo ese trabajo que hacen, que realmente los posiciona como constructores de esa identidad que es necesaria.
1: Vos sabés que a veces yo digo, ¿qué va a pasar cuando no estemos más en este mundo, no? Porque viste que todo es tan frágil y la vida pasa rápido. Yo digo, si sigue existiendo lo de hoy, porque viste que todo cambia, no sé, cuando yo no esté, me encantaría que la gente siga mirando algún video en YouTube y decir, sigo contribuyendo como un granito de arena nada más a que alguien en alguna partecita del mundo mire y diga, qué lindo eso, ¿por qué no voy a conocerlo? Quizás la tecnología cambie y ya no esté vigente, porque bueno, nosotros nacimos en la época del videocassette, cuando estábamos con Paralelo 31, grabábamos en videocassette, editábamos de manera analógica, armábamos encomiendas y despachábamos todo.